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tal? ¿Cómo están? A través de Los 40 97.1. Es un enorme placer estar con todos ustedes a esta hora de la tarde, que seguramente me llevas ahí en el automóvil, estás en casita, ¿verdad? Estamos escuchando esto de Blink, I Miss You, Cristina Aguilera también con Beautiful. Hoy con más música, son los 40 Classic 97.1 en FM. En internet nos escuchas en www.encuentroradiotv.com. Es algo de The Cardigans, super canción, disfrútala aquí a través de la cadena de radio juvenil más grande del mundo, Los 40. Puedes agregarme gustas, si gustas, ahí en Instagram, en X, antes Twitter, encuentras como Elvis Pesa.

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1: Hey, ¿qué tal? ¿Cómo estás? Son las 18 horas con 20 minutos aquí en el 97.1 FM. Jueves 25 de junio, Skin of Lion. Super canción, Sex on Fire. Suena aquí en los 40 Classic. ¿Dónde más?

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0: Son los 40 Classic, estamos escuchando esto de Travis Clouser. Entonces, por cierto, YouTube con Wild Honey en los 40, 18 horas 45 minutos de Wildflowers, One Hot Life suena ahora. Gracias por estar en sintonía, 97.1 FM, son los 40 Classic. Gracias por llevarme ahí en el automóvil, por acompañarte en casita, en la cocina, en tu recámara. Ahí voy contigo. Y estoy siempre, de lunes a viernes, aquí en los 40 Classic 97.1 FM.
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0: espíritu con el maestro de la retórica, el Aristóteles del fanball, el gran Alberto Lanati.
1: ¡Bravo! ¡Bravo! ¡Maestro! ¡Maestro!
2: Muchas gracias. Conmovido. Muchas gracias. Todo hace indicar que el rival de México va a ser Ecuador. Puede variar todavía. Me quedé pensando en algo. Que como el destino, la pelota se mueve en muy misteriosas maneras. Albert Camus, el Nobel de Literatura, que aseguraba que debía al fútbol lo que sabía sobre la moral, se refirió a ese carácter impredecible de este deporte y me van a dar la razón. Pronto aprendí que el balón, dijo Camus, nunca viene hacia uno por donde uno espera que venga. Eso me sirvió mucho para la vida, el no saber por dónde podía venir el balón. En esa frase de Camus o de Camus pensaba, cuando vi hoy a Ecuador levantarse de la lona frente a Alemania, como la típica escena del cine en la que el héroe ya luce amarrado, sometido, destrozado. El villano está escupiendo a su cara el macabro plan que ya va a consumar y que irremediablemente va a consumarse. Ecuador estaba así, no tenía por dónde escaparse. Enumeremos. La presión por un pésimo arranque de torneo. Cayó con Costa de Marfil, igualó con Curazao, fue un nivel de crítica tremendo. El dolor de ver lo que llaman su generación dorada, hundida pese a tener a cracks en tres equipos de máximo nivel de Europa. La obligación para hoy de vencer a Alemania o asumir que quedaban eliminados tan prontamente. Un gol en contra tan tempranero, que es lo que antes se llamaba el gol de vestidor. Y entonces la reacción ecuatoriana que se impuso a Alemania para regocijo de su afición, pero seamos sinceros, también para descontrol de nuestra afición, la mexicana. Inesperado marcador, lo mismo que el de ayer de Sudáfrica venciendo a Corea, que han movido todo el panorama de terceros lugares en este instante. Es sumamente posible que la fase preliminar perfecta de la selección mexicana tenga ese premio. Enfrentar a Ecuador, por no decir que seríamos una especie de los ganadores de la rifa del Tigre. El tipo de rival que a priori, seamos francos, no hubiéramos elegido y ni siquiera hubiéramos imaginado como posibilidad, suponiendo

0: con mucho optimismo que llegáramos a ser, como pasó, líderes. Todavía no es un hecho, esto puede dar vueltas, aunque incluso si no llega a ser, estoy seguro de que el conjunto mexicano hoy no es el mismo que hace un par de semanas. Ha surgido una estremecedora comunión con el público. Ha devuelto a su casa el carácter de fortín que evidentemente había perdido. Ha demostrado ser una familia este plantel. Ahí todos jalan parejo, generosos en sudor, generosos en desgaste, al tiempo que se radica una noción clásica de que hay titulares o suplentes. En este plantel todos han rendido y todos han respondido. Si es Ecuador, habrá que ser impecables ante un mediocampista como Moy Caicedo del Chelsea, un lateral como Piero Hincapié del Arsenal, un central como Pacho del París. Pero en este momento, perdón lo alzado, yo no tengo dudas. El que se tiene que preocupar será quien ose desafiar la fortaleza en la que se ha convertido nuestro estadio. El que se tiene que torturar es quien pretenda anotar a quienes no han recibido gol en la primera fase. Misterios del balón que, como a Albert Camus, bien podrían prepararnos para el inesperado destino. No en vano, Camus fue portero y, como hoy, el meta alemán Manuel Neuer. ¿Le habrá pasado alguna vez que le salió una pierna rival de donde ni remotamente sospechó? En todo caso, también apelo a que México suele crecer cuando la exigencia es mayor. El rival que venga habrá que plantar cara con la misma gallardía con la que se ha hecho este torneo. Adelante, compañeros. ¡Bravo! ¡Bravo! Oye,
1: Alberto Lassi.
2: Es palabra de Lati y todos abrevamos de tu conocimiento en estos momentos.
1: Señor Lati.
2: Y este tema, porque primero se decía que iba a ser Escocia y ahora cambian las probabilidades de a quién vamos a enfrentar.
0: Es que se juntaron.
2: Ajá. ¿Por qué fue?
0: Porque ayer no se esperaba. A ver, decíamos, si México hace su chamba y le gana a Chequia, no va a haber tercer lugar de este grupo porque se suponía que Corea iba a avasallar con los sudafricanos.
2: Ajá.
0: Sudáfrica le ganó a Corea e incluso la mandó al tercer lugar. Entonces, de nuestro grupo ya hubo un tercer lugar que se metió. Seguimos con el hecho de que Escocia fue goleada por Brasil. Entonces, no conforme con quedar en 3 puntos, quedó con diferencia de goles muy lastimada. Y seguimos con algo que era difícil esperarse, que Ecuador le ganara a Alemania.
2: Sí.
0: Se ha ido moviendo. Claro. Todavía no es 100%, pero las perspectivas van creciendo.
3: Pero en este momento,
0: todavía
3: sería Escocia.
0: Todavía.
3: En este momento.
0: Pero faltan por jugar muchos está? Grupos.
3: Sí, de acuerdo.
0: ¿Qué podrán dejar a Escocia
3: de acuerdo,
0: fuera?
3: De acuerdo, porque sí, también en este momento iría Ecuador contra Inglaterra.
0: En este instante, también, sí.
3: O sea,
2: y sin duda preferiríamos...
3: Está adelantando, Lati.
2: Sin duda, Félix, Alberto, Eduardo, ¿preferiríamos a Escocia o...?
0: Sí. Sí.
2: Sin duda.
3: ¿Y a Ecuador? Sí.
2: Sin duda. Sí.
1: Y yo celebrando el gol de Ecuador, feliz. le están ganando a Alemania.
2: Bueno, es que ganarle a Alemania es una proeza siempre.
0: Y lo hicieron bien.
1: No te creas, hace 8 años les ganamos nosotros también a los alemanes en el primer partido del Mundial.
2: Oye, ¿y ayer? Yo creo que fue un momento apoteósico, diría yo, porque sí, o sea, yo sé que ya hemos llegado a estas instancias en otros torneos, sí. Pero la verdad es que ayer sí se cumplieron metas que no había logrado México.
1: ¡Qué noche!
0: Hasta varias. Ayer, la mejor primera fase de nuestra historia.
2: Punto.
0: Pero tengo que decir algo fuerte y no quiero ser ave de mal agüero. Si México quedara fuera el martes enfrentando a quien sea, sería un torneo mucho peor que los anteriores porque 16avos es una ronda nueva. No te habrías metido a 8avos. Las cosas como son. Sí. No lo quiero...
1: Es el clásico cuarto partido también, en el que perdemos.
0: Sí, pero en el 86 sí superaste el cuarto partido contra Bulgaria.
3: Ok, pero si venimos...
0: El cuarto ya fue Italia en cuartos de final.
3: Pero si venimos de Qatar, de una eliminación en primera ronda, pues es como avanzar un poco, ¿no? Hombre, y esta primera ronda impecable de 3 partidos ganados, sin gol recibido.
2: Eso es
3: pero
2: lo que nunca se había hecho, ¿no?
3: Nunca. No, exacto, nunca. Pero sí sería un terrible quitarrisas, ¿no? Si México no avanza.
2: Pues ni siquiera pensemos en final. Ello. No le llamemos, no.
3: Lo que pasa es que el triunfalismo ha sido muy característico de la afición mexicana.
1: Claro, es que lo necesitamos.
3: Cuando la victoria contra Francia, cuando la victoria contra Alemania, se hablaba de la final. Si llega, a ver quién se los pone en la final, a ver quién. Y ayer yo escuchaba en estas plazas públicas, en estas manifestaciones.
2: En estos desmanes, ahorita hablamos de eso, porque
3: en estos desmanes la gente
2: ha hecho desmadre.
3: Mucha gente hablando de llegar a la final.
2: Pues ojalá.
3: Por cierto, Valentina, ¿está bien?
2: Sí, sí, está bien, ¿sí? Pobrecita. Arriesgó el físico.
3: Le mandamos un abrazo muy solidario.
0: La vi hace ratito a Vale.
3: Ella sí se la rifa, no la selección mexicana. Ella sí se la rifa.
2: Y también el hombre que dijo que los equipos que enfrentaran a México mejor le anotaran en su portería, ¿no? ¿Te lo perdiste o lo viste?
3: No.
1: Los checos me
3: lo vi,
1: meto,
3: lo vi.
2: Exacto.
0: Sí.
1: Así. O sea, no a mí.
3: Métamela a mí.
0: Alma de Juan Escutia, ¿no?
1: Un gran Juan Escutia.
0: Uno fresco por la patria.
2: Algunos valientes le ponían el pecho a las balas. Este le puso las nachas a las babas. Bueno, a otras cosas.
0: El asunto es que las balas no pasan.
2: A otras cosas.
0: Sí, claro.
2: Ahí está.
0: Sí, sí, pero sí es un entorno raro.
2: Sí.
0: Yo por eso decía lo impredecible que puede ser los caminos y lo inesperado que es el fútbol a veces. Hubieras dicho que una primera ronda así, pues nos va a tocar un flancito. Bueno, no contábamos con cómo se ha ido desenvolviendo el torneo. Todavía puede haber algunos cambios de ritmo y por ahí nos rebota sí. Senegal o Cabo Verde, ¿eh?
3: Sí, exacto.
0: Uruguay.
3: Pero fíjate lo que son las cosas. La selección de Canadá, sí. que pasa en segundo lugar de su grupo, ya tiene...
0: Le toca Sudáfrica.
3: Sudáfrica queda en segundo lugar. Y lo que sí, tiene que ir a jugar a Los Ángeles.
0: Deja Canadá.
3: Le toca Canadá. O sea, los dos dicen, tenemos un flan enfrente.
0: ¿Qué hubieran preferido? ¿Salir del país e ir a jugar a Los Ángeles para enfrentar a Canadá?
1: No.
3: No,
1: el que sea, pero aquí.
0: Y con lo que representaría para la baja anímica decir, híjole, vinieron a mi casa a ganarme y a quitarme el primer lugar. Yo no. Yo creo que el preocupado tiene que ser el que venga a la Azteca.
1: Sin duda. Me encantó como lo dijiste, o sea, estoy totalmente...
0: La altura de Ecuador no le pega como nosotros porque Quito también es un altiplano por lo que...
3: Todos interesa. Juegan fuera de su país.
2: Pero a ver, caballero.
0: Sí, sí, pero...
1: Claro, yo tengo una pregunta.
3: ¿Todos juegan en Europa o en Brasil?
1: Señores, ustedes que son la sapiencia deportiva con patas. Y tú con lentes de paso. Pero bueno, mi querido Félix.
0: ¿Lentes y patas?
3: Y guantes.
1: Díganme una cosa. Yo tengo la noción, tengo 57 años, he vivido algunas glorias deportivas en los mundiales de nuestro país. Anoche fue la mayor noche, el mayor triunfo futbolero que ha tenido esta gloriosa nación.
0: No.
2: ¿Cuál fue entonces?
1: Porque los desmanes en la ciudad parecían que habíamos ganado el torneo.
3: Te digo, el triunfalismo desbordado de la afición mexicana.
2: Pero entonces,
3: y no es para menos.
1: La mejor fase de grupos en la historia.
2: La pregunta es puntual. Entonces, si no fue ese, ¿cuál fue? ¿Cuándo estuvo mejor México que ayer?
3: Es que hay varios. No se puede establecer uno solo dentro de...
0: Yo sí lo tengo muy claro.
3: La poca trascendencia
1: que también, pero sobre eso
2: copas,
1: no
2: copas, claro lo tienes.
3: La no poca trascendencia que hemos tenido en
2: estamos
3: copas.
2: Estamos hablando de los triunfos.
0: Si quieres decirlo, dilo.
2: Está hablando de su pigmentación.
3: A ver, si nunca hemos jugado una semifinal. Tranquilo, espérate.
2: Nunca vio él. No importa, Félix, estás bien.
0: Están hablando de pigmentación.
2: No importa nada. Estábamos hablando...
3: Que no escuché.
2: No, por eso.
1: Yo sospecho mejor. Viéndote, Félix, que tú también lo tienes claro. Pero eso es irrelevante a la discusión.
3: No escuché, ¿me la repites?
2: No, está bien así, estás bien. Pero a ver... Entonces, ¿cuál fue el momento terrible? Digo, ¿cuál fue el momento donde estuvo mejor México?
1: El pináculo de la gloria azteca futbolera.
0: Derrotar a Alemania en 2018. Al campeón defensor, que llegaba como máximo favorito a ganar el torneo.
1: ¿La medalla de oro en Londres?
0: Es que es diferente, a nivel mayor es
3: ya, otra cosa. Sí. Es ahí otra. Es con límite de edad.
0: Sí. O sea, son cosas
3: diferentes. ¿De veras te quedas con ese partido?
0: ¿Para mí? Sí.
3: Aunque no haya pasado nada.
0: Luego no pasó nada. En
1: pero
0: el
1: qué
0: momento,
1: actuación de Paco Memo ese partido.
0: En el momento, sí. Y puedes decir los empates con Italia.
3: Pero a ver, yo te
0: en 2002 el empate con Italia fue bravo.
3: Me voy más atrás, como también te gusta. A Lati le gusta la historia. A Lati le gusta la historia.
2: Está bien.
1: Venga.
2: Remóntate pues al
3: Félix, Chile.
0: Tú vienes a hablar de fútbol. La parte del Chile es de ellos. Tú vienes a hablar de fútbol.
3: Yo también tengo lo mío, güey.
2: Oye,
3: tú nomás estos tienen
2: ahora
3: chile.
2: Ahora Lati ya nos dio una parte del chile de a gratis, o sea, no. Pongámonos serios, señor.
1: ¿Qué hemos hecho?
3: Por favor.
2: Ya.
1: Nos hemos arrastrado.
3: Espérate a los picones. Okay. Ahí
0: síguete con el chile, venga.
3: Ahí le entramos. Chile 1962.
0: Sí.
3: Se le gana a Checoslovaquia.
0: ¿De qué sirvió?
3: Primera victoria. Después de 13 partidos jugados en Copa del Mundo, la primera victoria de México.
0: No sirvió de nada.
1: Eso vale madre junto a lo de anoche.
3: Espérate, pero no, espérate. No me digas tu argumento de no sirve de nada porque el triunfo contra Alemania no sirvió de nada.
0: En ese momento...
3: Chile, 1962, fue la primera victoria de México y se le ganó al que a la postre fue subcampeón del mundo.
0: A ver, te doy otro.
3: ¿Ok?
0: Brasil en 2014, empatarle en su casa. Brasil no hizo fase perfecta en 2014.
3: Sí.
0: Silenciamos el Estadio Castelao de Fortaleza.
3: Otra vez Memo Ochoa. Sí.
0: Sí.
1: Sí.
3: Francia.
0: Si quieres, digo en las que no esté.
3: A ver, Francia en 2010.
0: El equipo de Francia en el 2010 era un cabaret.
3: Ay, ¿y el de Alemania en el 2018 no?
0: No. Se empezó.
3: Si no pasó de grupo.
0: Se empezó a romper a partir de que le ganamos. Llegó muy sólido ese partido. Francia en 2010, ve los documentales.
3: No, no, yo
0: estaban peleados todos contra todos.
3: Los alemanes no...
0: No, no.
3: No dormían juntos, ¿eh? Precisamente en ese entonces. Pero fíjate, ¿cómo tenemos que rascarle?
2: No, pero no importa, está muy bien.
3: Tenemos que rascarle a victorias que fueron al final de cuentas intrascendentes.
1: 62 o algo así, ¿no?
3: Primera victoria en la historia de los mundiales. ¿No te parece?
0: Ya estábamos eliminados.
2: Vámonos al 69 mejor. ¿Pasó algo o no? ¿O no hubo mundial? Ahí no pasó nada.
3: Nos volteamos todos.
2: Va, va, va. Sí. Okay, bueno. Entonces, regresemos a este torneo, regresemos a esta justa deportiva. Entonces, yo siento que el ánimo en México sí está muy alto, que estamos muy confiados, estamos muy contentos con lo que vimos ayer y sí podemos soñar con que en el próximo partido enfrentemos a quien enfrentemos, como bien dices, Lati, juegue el estadio, juegue la localía, juegue el momento, pues,
1: de el monstruo de la Azteca.
2: Y sí llegar más allá y a lo mejor acariciar la posibilidad de ese quinto partido tan deseado, que ahora hay más equipos además, ¿no? Tenemos más posibilidades. O sea,
0: a ver, en el 70 llegaste a cuartos, ajá, que representaba jugar el cuarto partido. En el 86 llegaste a cuartos, que representó jugar el quinto partido. En este, llegar a cuartos representará jugar el sexto partido.
3: Ok, paréntesis. Entonces, basado en lo que tú estás mencionando, la victoria contra Bulgaria en el 86 con el famoso, sí, gol de Negrete, ¿no sería más importante que esta?
0: Es un parteaguas. Sí, la, claro que sí. La victoria.
3: ¿Por qué es que esta fue la mejor de la historia?
0: Yo no dije eso.
1: Yo digo que sí.
0: Yo no dije eso.
1: Y ustedes no saben nada.
0: Yo dije que Alemania en 2018.
3: ¿Le diste tu apoyo?
1: ¿A qué mundial jugaron o qué?
3: ¿Le diste tu apoyo? Estos
0: fue
3: valerazos.
0: Cuando te distrajiste hablando de atrás y del Chile.
2: Ya van solos.
0: Fue en ese momento.
3: No escuché lo del Chile por detrás.
2: ¿Cuándo, dónde? ¿En qué momento? ¿Cuándo pasó esto? Nunca, nunca.
3: No sé, güey, pero...
2: Nunca.
0: La victoria sobre Bulgaria,
2: ah, ya,
0: es coyuntural.
2: Ajá.
0: Es el único partido de eliminación directa que México ha ganado en su historia mundialista.
1: Es verdad.
0: Es verdad. Duele, es una estadística fea, pero años, es lo que hay. En 96 años del torneo, siendo uno de los cinco países que ha jugado más torneos, hemos ganado un partido de vencer o morir. Ese. Nada más. Por eso, esa podría ser la opción que me dieras.
3: Pero mucho más, claro, trascendente que este, ¿no?
0: Que, por cierto,
3: porque además contra dos selecciones muy parecidas.
0: Como
3: muy...
0: tercer lugar. Ese grupo era muy bravo. Estaba la campeona de Italia. Y estaba la Argentina, que será campeona.
1: Quiero hacerles una pregunta puntual. Nunca habíamos tenido una fase de grupos tan exitosa, nunca, como esta. 9 puntos, sí, 6 goles a favor, 0 en contra.
3: Sí, sí, sí.
1: Y pasamos a la siguiente fase en el Estadio Azteca. Nunca había habido una victoria tan apoteósica que le llegara a la gente tan profundo como la que vimos ayer. Nunca habíamos estado tan jubilosos los mexicanos gracias al fútbol. Bulgaria hace 40 años, ¿qué? Por Dios, Checoslovaquia en el 69, decía, donde sea.
2: Ese fue de vuelta entera.
1: Fue de vuelta entera, sí.
3: Entonces
1: yo pienso que para la gente, para el pueblo, nunca habíamos gozado tanto futboleramente como lo gozamos
0: ¿sabes
1: anoche.
0: ¿Qué pasa? Normalmente en los torneos suele durar la fase de grupos 2 semanas. Esta se alejó más, se alargó más. Y hay altos y bajos. Entonces ganas un partido, luego pierdes el siguiente y luego vuelves a subir. Aquí nos han ido llevando cada vez más arriba.
2: Sí,
1: sí.
0: Y eso tiene mucho que ver. Y el envión anímico nos lleva a que el martes brinquen con todo. Espero de corazón que la gente el martes entienda que no es de jugar bonito, que no abuché como ayer al medio tiempo. Y mira que el primer tiempo fue horrible.
2: Es que fue aburrido, sí.
0: Que no haya grito al saque de meta. Ayer se presentó el grito, no sé si en televisión se percibió.
2: Sí.
0: Hubo grito al portero. Sí.
1: Bueno, yo oí un Memo, que me pareció sensacional.
3: Sí, más bien.
0: No, gritaron.
3: Eso destacó el Vasco.
0: Gritaron Memo, pero con Pú.
2: Oigan, o sea, no, pero a ver.
0: Mal, es, mal, muy mal.
2: No tiene... Ah, es cierto, nos han llevado de menos a más. Porque el primer partido, como que, ay, güey, Sudáfrica, sí, claro, como que medio se hizo ahí al la y se va.
1: Pero se ganó 2-0.
2: El segundo partido, nos sentimos, porque nos dijeron, los coreanos son terribles, y nos sentimos un poquito más seguros. Y ayer en el segundo tiempo, a mí muy corto entender de fútbol, vi una selección solvente, vi una selección confiada, vi buenas jugadas armadas.
1: Tres
2: y
1: goles.
2: Además, jóvenes, gente que a lo mejor no vivió ni los ratones verdes, ni las taras que hemos traído años en cuanto a fútbol, meter los goles bien y con confianza. Eso me hace pensar que vamos al siguiente partido en muy buenas condiciones. O sea, sí vamos de menos a más. Va creciendo el Chile mexicano.
0: Sí.
1: Ecuador no pudo con Curazao.
2: Se erige altivo.
0: Altivo.
2: Como brazo de santo.
1: El Chile morita.
0: Imponente.
2: Como brazo de albañil.
0: Sí.
2: Como varilla tensión.
0: Sí, ya entendí.
2: Ah, ya,
0: sí,
2: ya,
0: sí,
2: ya,
0: sí. Ya vio dónde va.
2: Sí, mira.
0: Sí, que sí.
2: Sí.
0: Oye, ¿cuántos sinónimos maneja, eh?
2: Sí, me da emoción.
0: Por eso decía en mi editorial que el equipo mexicano no es el de hace dos semanas. Ha pasado algo muy interesante. Esto que ha pasado no basta para lo que yo pienso que tiene que suceder, que el martes es el día cumbre. Pero ha pasado algo muy importante, ¿eh?
2: Ese dedo me dio miedo. Ok. Pero sí, ¿qué ha pasado muy importante? Dinos, perdón.
0: Lo que decía, la comunión con el público, el crecimiento del plantel. ¿No te llama la atención, Félix? Que jueguen tantos y rindan tantos. Normalmente dirías, tanta rotación, tanto cambio, el equipo va a venir a menos. Mateo Chávez era el que no había jugado. Ayer hace un gol tremendo. Romo partió como suplente, se subió a la lista de últimas, hizo gol el partido pasado. La manera de aguantar la pelota con tres carrocerías pegándole atrás para servir a Mateo es espectacular. Lo mismo como entró Fidalgo. Sí. Lo mismo.
3: Bueno, no te, el Memote no lo dejes de lado. ¿Cómo? Ayer fue el partido de México, estuvo planeado en torno al Memote Martínez.
1: Sí, lo hizo bien. Sí,
0: tu muchacho.
3: Sí, sí, sí. Bueno, es tu muchacho.
1: Pues es de Pumas, es de Pumas. Pues se le quiere.
3: Más, es más de Puebla, ¿no?
1: Pero en este momento está en Pumas, Goya Universidad. Que coman camote.
0: ¿Tú eres más de Celaya o de Atlante?
3: No, de Atlante.
0: ¿Y entonces? ¿Qué? Memote está en Pumas.
3: Pues sí, pero
0: jugaste en Celaya.
3: ¿Quién lo impulsó? ¿Quién le dio la confianza?
1: Hermanos,
3: Puebla.
1: Hermanos, no, que no haya divisionismo. Todos somos México.
0: Pero no importa.
1: ¿Qué más?
0: Y aparte con dos equipos que ya casi no existen, ¿no? Celaya y Atlante.
2: Además.
3: ¡Además! ¡Además! ¡Además!
2: ¿Cómo que ya casi no existe?
0: A mis amigos atlantistas.
3: ¿Cómo que ya casi no existe?
0: Del Celaya. No, el Atlante ya regresó y regresa con todo, con
2: estamos
0: el piojo.
2: Raros,
1: bueno, está en la primera A, pero existe, ¿no?
3: ¿Cómo está en la primera A, güey?
0: El Atlante ya regresa.
1: Sí,
0: y, se no va, primera.
3: Y el 24 de julio se va a atorar al equipo del señor.
2: ¿Al América? Ajá. No hay manera.
0: ¿Van a ir juntos?
3: No primer manera. Partidito de local.
1: Mira, ni de hablar del Atlante.
3: ¿Cuánto le pones? A ver, muy sabroso, ¿cuánto le pones?
2: A 1,000 varos.
3: Un coctelito mejor.
2: ¿También?
0: Oye, y bueno, si estuviera práctica, tú dirías, yo también.
2: Está bien, unos coctelitos van.
3: ¿Coctelitos?
2: Con Kit Bombivant, que ya está a la venta. Ya lo saben, lo pueden comprar, ¿eh? En Mercado Libre.
0: Espérame, está media mención. Cosas.
2: Exacto. 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
1: Te la van a cobrar, güey.
2: Me vale madres.
1: Vale la pena.
2: Me vale, pero tres tacos de aguayón. ¿Qué?
3: Yo te traje un licorcito checo para que me hagas un
2: no cóctel. Me digas.
0: Slivovica.
3: ¡Ah!
0: ¿Ya has probado el Slivovica?
2: Sin duda.
0: Es una delicia de
2: hierba. Es una agua loca fortísima.
3: Uf, ¿de verdad?
0: Sí, eso sí pega.
3: Ahí en mi maleta, en mi mochilita negra, pueden sacar una botellita que
2: sí,
3: me tiene contrabando,
2: es de ciruela,
3: por favor.
2: Sí.
0: Duro, duro.
2: Durísimo. Sí.
1: Pues hay, hay que probarlo, ¿no?
3: ¿Me inventas un cóctel?
2: Sí.
3: Con licor.
0: Que sea azulgrana.
2: Sí, señor.
3: Es un licor checo, pero púntate, es
1: y es verdad.
3: Tiene entre mezcalina y peyote.
2: Félix, estoy o sea, me siento honrado.
0: Amigos de radio, en este momento entres en el Floor Manager para observar.
1: ¿Esto no es tu loción?
0: No, algo que tiene cara de agua.
2: Oye,
0: de colonia.
2: Pero
0: aftershave peyote, Félix.
2: ¿No? Quiero Félix,
3: ¿hace cuánto no?
1: Hace mucho.
2: Solo quiero hacer
3: ¿no notar... te dio una raspadita de peyote?
0: ¿Qué pasó?
3: ¿Qué? ¿Cómo te pone?
0: ¿Qué?
3: Es que es más o menos el efecto
2: esto
3: del lecheroca.
1: Ah, no, entonces lo tengo que probar.
2: Viene abierto.
3: O sea,
2: ¿tiene?
3: Claro que viene abierto.
2: Me dio media botella, güey.
1: Viene abierto. Pues
0: es como te alcanza. Te compré una hamburguesa y viene mordida.
2: ¡Exacto!
3: No, yo no le estoy regalando nada.
1: No te lo vayas a chupar, güey.
3: Es un licor.
1: No puedes probarlo. Firmaste un contrato que te lo impide. Ay, ¿te acuerdas, Julio?
3: O sea, hace tres días se metió una botella de sake.
2: Compren sus kits Bombivant, pero no voy a tomar alcohol en el programa.
3: ¿Puedo leerlo? Ya. Sí, pero puedes. Te alcanza para hacer unos coctelitos para nosotros.
1: Beto no firmó nada, entonces le va a dar un trago.
2: Huele fuerte.
3: Pues sí, claro.
0: Esto
3: que se toma.
0: Puedes limpiar metales, ¿no? Pues.
3: Después de los 10 litros de cerveza que se meten los checos, se toman un becheroca.
1: 38% de alcohol.
2: Madre mía. Bueno, pues está bien.
1: Dale bien.
2: Trajo su loción, Félix. Hacemos un cóctel con tu loción. Venga.
3: Atlante América, nos haces coctelitos.
2: Sí, señor. Con va, que va, va, que va. Me
0: ¿cómo
2: gusta?
0: Le escribimos
2: ¿va?
0: A la gente de radio la botella. A ver,
2: es botella verde,
0: la vieja usanza, como sí, de boticario.
2: Sí, sí, sí.
0: ¿No?
2: Sí, sí, sí. Es
1: bonita y elegante.
2: De vidrio bastante pesado porque se ve que esto corroe metales.
1: Tamaño una alguera.
2: Esto está duro.
3: No deja ciego, eso sí.
2: Se llama ¿qué? Becherovka.
0: Y dice arriba, Carlo Vivari. Que Karlovy es como
3: hablas algo de checo.
0: El puente de Praga.
2: Sí, el puente de Praga, Karlovy, correcto.
0: El puente efecto. Del rey Carlos.
2: Bueno, pues yo creo que después de que te tomas eso sí conoces al rey Carlos en persona, güey.
0: Sí,
2: eso lleva años muertos. Pero bueno, vamos a regresar con mucho más. Pero sí, yo quiero ahora, ya que escuchamos todas las dudas que tenemos, todos los análisis de cómo
1: hay
2: a lo mejor
1: dudas.
2: No fue. No, lo que quiero también ahora es ¿cómo vieron ustedes lo bueno de México? Y eso lo vamos a hacer regresando, vamos a hacer una pequeña pausa, pero también quiero que reconozcamos lo que se hizo muy bien ayer, porque yo que no, a mí que ni me gusta el fútbol, perdón, es que sí no me gusta mucho, ayer me encantó. No,
1: pero ya confesó.
2: Lo estaba disfrutando. Partido,
3: me está encantando el fútbol. Yo creo que,
0: Eduardo,
3: ¿y este no le preocupa?
1: Ya fue bautizado.
2: He sido un giro.
0: Terminando este programa va a ser un domingo. Híjole, ¿a qué hora es la Liga de Expansión?
2: Lo que haya. Lo que sea que venga. Bueno.
1: Bueno, dice el Flor, el señor de la cabina, que nos cerremos el hocico. Volvemos en un momento. ¿Qué vamos a tener? ¿Quién sabe? Pero esto es La Delantera, no se lo pueden perder.
2: Eso.
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0: Johannesburgo, en un suburbio. Está Mario Carrillo como asistente. Yo creo que Javier ha aprendido mucho de manejo de grupo y también ha aprendido mucho de cómo regularse él.
1: Bueno, absolutamente.
0: ¿Quién no aprende?
1: Ahora lo ves relajado, lo ves disfrutando muchísimo en el 2002, que por cierto nos tocó contra Estados Unidos, ¿se acuerdan de
2: viejo, cómo olvidó? Quisiera olvidar
1: la derrota terrible, cambios, quizá la peor derrota.
3: Más allá de los cambios de Aguirre, ¿no será que también este relevo generacional acabó a lo mejor con esos egos, con esas rencillas? ¿No son jugadores nuevos con una nueva, digamos, estructura de
2: con los el planteamiento que ha hecho ha sido eficientísimo en los tres partidos. Ese es el ajedrez del
3: Pero tendrá que ver que son más jóvenes.
1: Le ha salido de maravilla, los cambios, le ha salido el descanso de algunos jugadores, el cuidar la tarjeta de Brian Gutiérrez ayer.
3: Estado bien el asunto.
0: Y hay dos figuras importantes. Tony Amor, su asistente. Es español, llegó
3: Tony
0: con él.
3: ¿Amor?
0: Amor.
3: Qué bonito.
1: Ese más asistente.
3: Amor, ¿me traes por favor las jugadas de hoy?
1: ¡Amor!
3: ¿Dónde están los planes que teníamos? ¡Amor! Está padre, está bien.
0: ¿Hacemos el cambio, amor?
3: Necesito.
2: ¡Wow! ¡Lati! ¡Brillando como siempre!
0: Me indicas al asistente, ¿no?
3: Muy bien, me gusta, me encanta.
2: A mí también.
0: Tony, el español, nada más.
3: ¿Ah? Sí.
0: Mr. Love. Y evidentemente Rafa Márquez.
1: Ok.
0: A Rafa lo ves, ¿te has acordado, Félix? Más cerca que el común del asistente. Lo vi hablando mucho ayer, jalando jugadores, si para la cobertura, si cómo encarar, si échalos adelante.
1: Está trabajando muchísimo. Él es realmente el que, junto con Tony Amor, los que trabajan en cancha, ¿no? El Vasco es más.
3: Oye, a ver, espérate, como eso me llamó la atención.
1: Es un tema de gestión, sí. de.
3: Pero jalar jugadores. ¡Amor! ¡Vas! ¡Te toca! No sé, se me hace raro. Pero vea, a ver, hablemos ahora de Mateo Chávez, que fue el autor del primer gol. O sea, hablando de la escuadra, el tiloncito, que era qué momento cuando estaba su papá en las gradas.
1: Sin camisa.
3: Disfrutando, gozando. Yo creo que viéndose reflejado, ¿no?
0: Viendo lo que él casi tiene y por poco no vivió ser mundialista.
3: Bueno, pues por eso. Asumió que, a diferencia de muchos mexicanos, él sí sabe a qué le tira cuando sueña. Adelante, Tiloncito.
4: Esto me va a llevar hasta la tumba, y la verdad que esto es del equipo. A mí me tocó hoy jugar mi primera vez, pero el equipo venía siendo un gran mundial desde hace dos partidos, desde una gran preparación antes, y la verdad es que, pues que me siento muy parte de ser parte de. Yo creo que ahorita trataremos de disfrutar lo más posible, trataré de disfrutar lo más posible, y después, desde mañana, tenemos que pensar en eso porque no hemos ganado nada, queremos mucho más, y creo que el grupo puede ser nuestro.
3: Me gusta.
2: Me encanta lo que hizo, me encanta cómo habla. Y si es hijo del Tilón Chávez, podemos decir que él es el Tilín, porque ¿sí? Es una.
3: Imagínate las jugadas. Va el Tilín por fuera, cabezazo del Tilín, qué penetración del Tilín. Ahí está.
2: Le pica el Tilín.
3: Exacto, le pica el Tilín, no.
2: ¿Cómo?
3: No, en ese caso.
2: Bueno, si le pica el jugador para el pase, pues es que.
3: Asistencia
0: para el gol, ciertamente cuando Romo tocó.
1: Aprovecha el espacio.
2: Sí, aprovecha el espacio.
1: Va a profundidad.
3: ¡Wow, Tilín!
2: ¡A la mierda! Yo soy yo lo mismo, pero en vez de Chequia, le meto gol al SAT.
3: ¿Eh?
2: Sí.
3: Pero no funciona, ¿no? O sea.
2: No, me caen auditorías.
3: Te llegan citatorios y auditorías.
2: Horribles.
3: Pues yo también, la verdad, mi primera vez me la imaginé muchas veces y fue mucho peor de lo que imaginaba, la verdad. ¿Ya? ¿Ya es todo?
2: Sí, así pasa, pues es breve, sí, pero bueno. Ojalá el Tilín haya soñado lo mismo, pero en la final de ese torneo.
0: ¿Jugaste con el Tilón?
1: Sí, por supuesto. También tuve
3: con el Tilín
1: el gusto de
3: a ver, no,
1: te gustaría
3: ya.
1: Bueno, el Tilón me horadó la portería.
3: Te horadó o sea, penetró tus redes.
1: Pues así tal cual.
3: Wow.
1: Era un jugadorazo.
3: Sí. Lo está relatando con gusto.
1: No, por supuesto.
3: Ok. ¿Tuviste que fumar un cigarrito después y todo después de ese gol?
1: Okay. Le pedí nada más que,
3: no, pero ya en serio,
1: que me invitara una copita.
3: Era un gran jugador.
2: Era un gran jugador, pero tenía el trauma de que no logró llegar al Mundial, aunque fue seleccionado nacional.
1: En el 98 se quedó en la orillita, que es otra de las cosas que ha aprendido el Vasco, que ha modificado, porque antes llevaba jugadores y entonces la decepción de dejarlos fuera. Ya el último día, el caso del Tildón, el caso de Oteo.
0: Sí, fueron los dos cortados.
1: Y es el caso de Jonathan Dos Santos. Sí. Pues fueron...
3: Y al parecer
1: la carrera
3: del Tilón, después de ese rechazo, pues sí. de ir a la selección, de ese corte.
0: A ver,
3: ese corte, pues.
0: El Tilón fue una especie, especie cuatro veces, no, guardemos proporciones, de Gilberto Mora. Lo debuta Chivas a los 17 años. Si hoy es atípico en nuestro fútbol, hace 30 años era completamente inviable y aparece con mucha fuerza.

0: tilón. Recuerdo un partido contra el América en el que cae la Volpe, la expulsión de Luis García.
1: Sí.
0: Que hace los goles tilón y Gaby García. Venía muy fuerte. Y para el 98 sube la selección. Manolo Lapuente hace un plantel en el que sobra uno, lo cual es común, y muchos pensaban que el uno cortado sería el Cabrito Arellano. Está en una gira, el Cabrito se sube a la lista porque hace
1: grandes actuaciones. Lo hace muy bien.
0: Y de repente Manolo sorprende cuando decide integrar a Raúl Rodrigo Lara y dice, ya no corto a uno, corto a dos. Se van David Oteo y se ve el tilón. Y sí fue algo que le dolió profundísimamente a un muy buen futbolista,
2: ¿no? Los que somos papás, los que somos padres de familia, ver, después de que fue tu frustración, ver a tu hijo en un mundial, en el Azteca, anotar un gol, de verdad me puso la
1: pinche. Su debut, además, ¿no? Y la verdad que el gol fue espectacular.
3: Es que ayer el partido, de verdad, caballeros, yo sé que queremos que exigirle a la selección, pero tuvo de todo. De hubo drama, hubo homenaje.
1: Te gustó demasiado el partido.
3: Me gustó
1: y
3: mucho.
1: Sí, así como cuando,
3: me gustó muchísimo.
1: Así como cuando la vas a probar.
3: Mira, así que, cuando estás abriendo. Oye, cuando estás abriendo.
0: ¡Félix!
3: El botón.
0: ¡Félix! ¡Eres de Claro Sport!
1: No eres de la corneta. Soy de la delantera.
0: ¡Ya!
3: Pero eres de Claro Sport.
1: Soy de la delantera.
0: Me y es la muy Muñoz, ¿eh?
1: Nuestros símbolos son las bubucelas cruzadas.
3: Pero la emoción.
2: ¿Qué maldición tenemos con los porteros, güey?
0: Está temblando, ¿eh?
2: Está temblando en este momento.
0: Otro portero que
2: de lujuria.
0: Quiere su puesto.
3: Temblando de lujuria.
0: ¿Por qué?
2: Saludos, Moy. ¡Félix!
3: ¡Oh, sí!
2: ¡La felicidad!
1: Perdón.
0: No, yo.
1: Regresemos, pues, a
2: lo que lo toca y Lati se limpia.
1: ¿Recuerdas, Lati, cuando estuvimos en Guadalajara hace una semana?
0: ¿Cómo olvidarlo?
2: ¡Ay, ay, ay!
1: La pasaste. La pasé bien. Yo sé, tú no. Te incomodé.
3: Lati se hace para
1: al aire.
2: Haga el sándwich. Los seleccionados.
3: Bueno, a ver, ¿qué tenemos ya para sacar a Lati de aquí?
2: El señorón de 17 años, Gilberto Mora, dejó por un momento sus muy adultas responsabilidades y comentó que a él no le importa lo que digan, que él piensa que los sueños sí se hacen realidad. Escuchemos a don Gilberto Mora.
4: No, pues la verdad, sí lo pensaba que lo podía lograr, pero no tan pronto, la verdad. Pero ahora que estoy aquí, pues trato de disfrutarlo, de vivir día a día, de dar lo mejor de mí cuando entro al campo. Y la verdad que estamos muy contentos de poder, como dice, cerrar con 3 victorias y con el 0 atrás. La verdad que es muy emocionante para nosotros y vamos a seguir trabajando para que sigamos por ese camino.
3: ¿Cómo cerrar con el 0 atrás?
2: Sí, pero 0 normal, no grande.
3: No grandote.
2: No.
3: O sea, que
2: está. Esas fueron otras elecciones.
3: Porque eso es lo normal. Yo así cierro el desayuno. Sí. O sea, siempre, sí.
2: 0-T.
3: Exactamente.
1: Colgar el 0, el 0 también.
3: Pero sería. Bueno, la verdad sí se parece a Messi, para los que digan que no, ¿eh? Responde igualito. Igualito.
2: Todos los futbolistas contestan igual. De repente.
0: Pero ¿sabes por qué es un poco? Porque los periodistas preguntamos igual. Es cierto, ¿eh? Se les pregunta siempre lo mismo. ¿Cómo ves al rival?
3: Pues
2: es un rival difícil, no se puede dar por sentado.
0: Pero es una culpa, porque yo también lo he hecho.
1: Y el otro día que Cristiano Ronaldo se molestó por la pregunta que le
0: hicieron. Ya le habían hecho 3 preguntas sobre Messi. Las 2 primeras las contestó, la siguiente fue, hombre, ya, lo que sigue.
1: Pero no dejó que terminara siquiera la pregunta. O sea, el Messi era como el contexto para,
0: o sea, cuando Djokovic
1: para gana, resaltar al propio Cristiano.
0: Cuando Djokovic gana un Grand Slam, la pregunta tiene que ser sobre Federer.
1: Es que no.
2: ¿O sobre Nadal?
1: No, a ver, dijo, Messi ya hizo ayer lo tuyo y ahí me lo cortaron.
0: Yo estuve de acuerdo con Cristiano.
1: ¿Con Cristiano, de veras?
2: Sí, ya, qué flojera, ¿no?
3: Hay discrepancia, pero ya no hay enojo. Va mejorando el programa. Hace rato eran zapes, ahorita ya estamos hablando como adultos. Muy bien, me gusta. Me encanta.
0: Por ahora.
1: Ahora, Gilberto Mora, de veras, así como dijeron ustedes, señorón, qué
2: categorista.
1: Impresionante, atinadísima su alineación. El tipo no le pesa en lo más mínimo ningún escenario. Y el timing que tiene con la pelota es de veras de un verdadero crack.
0: El balón filtrado para el segundo gol. O sea, esto es una dinámica muy compleja porque van abriéndose y cerrándose espacios. Y la fracción de segundo que tienes para filtrar el balón, en cámara lenta dices, ah, sí, ahí estaba.
2: El hueco.
0: A velocidad normal, claro. Y con las pulsaciones de la cancha y con esa edad y con esa experiencia, es un mérito enorme. Jorge Sánchez pica muy bien entre el central y el lateral, para entrar hacia el área y lo ve en el momento preciso para dar y con la velocidad precisa. Más corto no llega, más largo es del portero. Que
1: y le puso una Romo también en el primer
0: tiempo. Sí, claro.
1: Y le puso otra al Piojo también. Sí. Tres balones de gol.
3: Y qué gusto ver, la verdad, fútbol de ese nivel en nuestra selección, en nuestro equipo y además de todo con un triunfo que yo creo que dejó a todo el mundo bastante contento el día de ayer.
2: No, pues estos no. Ay, no, ha habido que más grandes logros antes.
0: Bueno, pero así son. Oye, ¿puedo rematar algo de Mateo antes de
2: por favor.
0: ¿Se acuerdan que les dije que la hormiga González es otaku? Le encanta el anime, el manga. Habían preparado desde para este mundial, para este torneo, un festejo que hacían desde niños en las inferiores de Chivas. De los 12 años estuvieron juntos los dos hijos de exjugadores de Chivas, Armando González, el padre de la hormiga, Mateo, hijo del Tilón. Y lo habían preparado el festejo pensando que quién iba a meter el gol. Pues el delantero, la hormiga. En cuanto metió el gol, se fueron a encontrar y hicieron la fusión del anime de Dragon Ball, que es cuando gira a Goku para encontrarse a hacer la fusión. Ajá. E hicieron el festejo.
2: Lo está haciendo Félix en este momento.
3: Muy bien, y se le sigue acercando a Lati, no sé por qué. Ahí está.
0: Los radioescuchas, los
2: qué bárbaro, qué cosa tan incómoda acabamos.
0: Información de lo que Dragon Ball hace con tanta épica.
3: Muy bien. Pero me gusta que hayan corregido. Ahí tenemos un poco de las imágenes de lo que sucedió.
0: Esa es la fusión, viendo. Pero bien hecha.
3: Muy bien.
2: A ver, vete, Félix.
3: A ver, así rápido. Y mientras nos vamos a una pausa, nos están diciendo en cabina que tenemos que ir a la pausa.
2: ¡Nos joteamos!
3: Ahorita venimos, esto es La Delantera.
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0: fuera de lugar. La delantera ya regresa.
1: Bueno, regresamos a la delantera. Estaban los jefes aquí con nosotros, pero ya se fueron. Ya podemos decir lo que
2: queramos. No, no te di muy contenido hasta acá.
1: Es que no había dicho lo que sé de ellos.
2: Ah,
1: no,
2: bueno,
1: es cierto.
2: Ahí van bajando.
1: Ahí van.
3: Escuchen la bocina de afuera.
1: ¿A poco sí se oye lo que vamos a decir?
3: Palabras está acá.
1: De Juan y de Julio.
2: Déjalo, sí, no, déjalo, ya, ya ni los llames. Ya.
3: Todavía una cuadra de distancia.
1: Sí, ya regresó.
3: ¿Ya oyeron?
1: Ah, ok. Viene. Jefes, los queremos mucho.
2: A la gente de radio le comparto que se asomó una persona con una mano diciendo si escuchó.
1: Sí,
2: sí se escucha.
1: Perdón, Navarro.
0: Bueno, damas y caballeros, continuamos aquí en la delantera y continúan los festejos nacionales por todo el país. Después de esta tarde y noche de júbilo, ayer y hoy, que seguimos celebrando, para mí, el mayor triunfo que ha tenido la selección en su historia.
1: Sigues.
0: Y lo que más he gozado yo. Y no estoy solo. Miles de mexicanos se aventaron La Chona, que no sé por qué ya La Chona se convirtió en la canción de...
2: La Chona y el sonidito.
3: El sonidero, ¿no? ¿El sonidito?
2: El sonidito. Ese.
1: Ese.
2: ¿Cuál me le dicen el ruidito? ¿Cómo, Félix? Parece
3: es así, ¿no?
2: Parece despertador ochentero.
3: Pues es que así es.
1: Pero bueno, La Chona yo creo que ya es una especie de himno no oficial, porque está en todo el mundo. O sea, se oye en Europa, se oye en Estados Unidos. La Chona es un éxito mundial.
0: El otro día vi una edición de La Chona en distintos idiomas, extranjeros cantándola en japonés, en alemán, en español con acento. O sea, ya se escuchó por el planeta entero, bien por los tucanes.
2: ¿Sería en alemán, Eduardo?
0: No.
2: Déjate el Sagan. No, estoy pensando, voy a contar cómo sería
1: la historia de la Chona. ¿Qué
0: quiero decir?
2: Das Chona.
1: Das Chona.
0: O dichona, pero bueno.
2: Chona, más bien femenino.
0: El caso es que la marea verde de aficionados se reunió alrededor del Ángel de la Independencia para celebrar el pase este perfecto de la selección y se aventaron La Chona. Miles y miles de gargantas. Adelante, los Tucanes de Tijuana, en voz de México.
1: Esto, si no me equivoco, es por allá por Reforma. Está absolutamente lleno. Yo creo que ahí hay muchos miles de personas reunidos con banderas y gozando, de verdad. Ayer fue un jolgorio.
3: Dicen que había 800 mil.
2: Y brincando al unísono.
3: 800 mil.
1: Nada más sí quiero decir, perdón.
3: No, no van a recoger su basura.
1: Celebremos con orden, carajo. Ayer tenían cerrado San Jerónimo, el hasta bandera. O sea, donde había una bandera mexicana se reunía la gente.
0: ¡Cállese, señora!
1: ¡Qué barbaridad, güey! Estaban columpiando coches, aventando gente, güey.
3: O sea, y ley seca, ¿no? En el centro.
1: Ay, ley seca, por
0: ley
1: favor.
0: Ley seca se la pasó todo.
3: Se la pasaron por el arco de
0: triunfo.
2: Desde afuera del estadio les comentaba, ¿no? Que enlazamos. Yo veía a la gente llegar con cantidades industriales.
1: ¿Adentro o ya?
2: Afuera, antes de la explanada del estadio.
1: Adentro de la gente ya, porque había varios que estaban pero fundidos.
0: 800 mil personas en Reforma.
1: Ajá.
0: ¿Dónde iban al baño?
1: Exacto.
3: Todos había esta vez sí pusieron baños, a diferencia
0: para
3: del partido
0: 800 mil personas.
3: No, pues no.
1: Por eso se llama el arroyo vehicular. Estaba lleno.
2: Félix, si en un evento para mil personas los baños terminan mal y más si hay alcohol, ¿qué baños necesitas?
1: Exacto.
2: Para atender a casi un millón de personas, que es la población de algunas islas o de unos países.
3: Pero no, ¿sí? Más lejos, en el propio Estadio Azteca, la fila del baño antes del partido.
2: Al medio tiempo que fuimos.
3: Bueno, ahí te colaste.
0: ¿Fueron juntos?
3: Ese día te colaste, pero...
2: No me colé, yo me quería formar y Félix encontró conmigo y me dice, ven para acá. Y luego el resto de la fila dijo, no, sí, pasa. No me colé.
3: O sea, queriendo... Pues como latino,
2: la gente amable.
3: Como latino va a firmar antes que todos, ¿no? Por favor. No. Vas. Y además todos tomándole fotos. Y no, no, pero
0: ¿me va?
3: Date, a ver.
0: No, no.
1: Impresionados, a ver, además.
3: Beto, wow. Beto. A la selfie.
1: Oiga, pero ¿saben quién? Al parecer,
3: todo un fenómeno,
1: La Chona ayer fue el equipo de Chequia porque bailaron al ritmo que les pusimos. ¡Ah! Qué gusto me da, de verdad.
0: Ay, pobre Chona, ¿cómo le habrá hecho para comprarse su botella? Se había ley seca ayer, de verdad.
1: Pero y La Chona no llega, van a corear. No está Chona, no está Chona. Pero bueno.
0: Bueno, Doña Chona o Doña Calzona se ha convertido ya en el himno
1: no oficial.
0: Y la frase oficial el día de hoy es muy sencilla. Y si sí...
1: De veras, ¿hasta dónde podemos soñar, expertos?
0: Y si ustedes sí,
1: que
0: la
1: ven.
0: Vi.
1: Sí, ustedes que ven.
3: Cada vez retumba más el y si sí.
2: Paso a paso. Yo creo que es una frase muy futbolística. el único partido, ahorita el único partido importante es el que viene. No, si empiezas a pensar en lo que sigue, es un error. Eso no quita tener el sueño de lo máximo y tener la aspiración a lo máximo, pero ahorita la concentración es acá. Como Roger Federer me decía cuando lo entrevisté, la bola que estoy jugando. Si yo pienso que es un set en contra, no, no, solo esta bola. Y ahorita la bola que tenemos es una bola de partido el martes, es eliminación directa.
1: Oye, pero ustedes que, digo, wow, que tienen un ojo, ¿no?, clínico para el fútbol, que saben de lo que vimos ayer en el partido, ¿qué es lo que hay que mantener? O sea, yo siento que hubo solvencia y hubo buenas jugadas. ¿Qué hay que mantener de lo que vimos ayer para seguir adelante?
3: Contundencia,
4: sí,
3: que la selección mexicana no había tenido en años anteriores, en este lo está teniendo.
1: Pero los ves armando
3: está
1: bien las jugadas.
3: Gol, que es de lo que más padecía la selección mexicana.
1: No llegaba
3: no
1: el gol.
3: No necesariamente a través del centro delantero. Hay muchísimas variantes.
1: Y yo lo que vi es también un poquito más de valor y de arriesgue, ¿no? Como que intentaron cosas, intentaron, porque digo,
3: en el segundo tiempo, gol, ¿estás de acuerdo?
1: Sí, el primer tiempo el como primer que tiempo no encontraban la cuadratura del cinco.
3: Fue muy soso el primer tiempo. Correcto. Incluso con más opciones para
0: pero tampoco llegar. Hubo así gran peligro.
3: No, no, no.
0: Nada más
3: no,
0: estuvo aburrido.
2: Hubo algo curioso. Yo sé que los checos en este momento no nos importan demasiado. Sentaron a sus dos figuras, Susek y Schick. Sí inició Krejci, el que les encontró el defensa. Sí, sí, sí. Pero el mediocampista y el delantero los meten ya cuando todo está perdido al 60. Algo traían ellos, no es nuestro asunto y tampoco es relevante para este debate. Pero México en el primer tiempo estaba muy apagado, ¿no, Félix? Un poco intenso.
3: No, no, desde luego. Y las dos opciones que hubo ahí, más o menos las tuvo Chequia, pero espérame. El arma más poderosa que tiene Chequia o que tenía era saques de banda, sí, al centro del área. Bueno, pues no empezaron a sacar cortito.
2: Sí, no entendí.
3: ¿Estás de acuerdo?
2: El antecedente
3: y cuando en Corea empezaron a sacar así, cortito,
2: saques de banda que parecía un coreback lanzando un Ave María.
3: Era su única posibilidad de anotar y empezaron a sacar corto y en tiros de esquina, sí, a jugar corto también. Y además metieron a un tipo que medía 1.99. No le tiraron una sola pelota por arriba. Ahora,
0: por eso estaba el Memote, ¿no? Para contrarrestar esas torres. ¿Sí?
2: Ha sido común que muchos partidos de grandes torneos México anote muchos menos goles que los que merecía. Uh-huh. Ayer yo siento que anotó más goles que los que mereció. Y eso para mí tiene un mérito especial porque es pegada. Es lo que nos ha faltado mereció históricamente. ¿Tú crees que el partido, considerando el primer tiempo con las que nos hizo Divinsky, el jugador checo, era para 3-0? Y tener esa pegada.
3: Lo malo, lo que generó
2: tener México, esa pegada es importantísimo.
3: Sí, no, por supuesto.
2: No es común en nuestro fútbol. Lo que los grandes equipos tienen es esa pegada. Y México la ha tenido.
0: Pues que ahora tenemos al Tilín. Tenemos. ¿Cómo se llama? El
1: del rifle gigantesco.
0: El del rifle gigantesco. Quiñones.
2: ¿Por qué?
0: Que lleva el mismo número de goles que Cristiano.
2: No, más que él.
0: No, Cristiano ya lleva dos.
2: Ah, en el torneo, pensé que en Arabia Saudita.
3: No, no, aquí en el torneo. Arabia Saudita le dio la vuelta.
1: Yo diría a este jugador Quiñones, o sea, por toda la cancha, de verdad.
2: Quiñones.
1: Perdón, Quiñones, quise decir, porque qué bien juega. Qué barbaridad, güey. O sea, qué rifle es el que
3: y además porta. Otro factor que tiene México.
1: ¿Qué? ¿Qué es eso? Hace como un hoyo con la mano.
0: Una pantufla en el aire.
3: Trato de no ser vulgar, pero
1: ¿Tiene arrestos?
2: ¿Tiene culpa?
0: Arrestos.
1: Arrestos.
0: Gónadas.
1: Gónadas, exacto.
3: No. Fortuna.
0: Huevos. Huevos. ¿De qué hablará este güey? No entiendo.
1: Saco bien surtido.
3: Fortuna.
2: Me siento jugando Diego Mímica. O sea, que estamos los tres ante el borracho que quiere decir lo que le tocó.
1: No puede. No puede.
3: Perdón. ¿No? Otras copas del mundo era al revés.
1: Y Félix, lo que te faltó fue decir, ¡sacaron el fuá! Eso es lo único que te faltó ahorita.
0: Sí, ayer se vieron blanquillos en la cancha.
3: No, no, suerte. Que ha tenido
1: en mira, todo lo que digas, no, güey.
3: No es suerte.
0: Sí, no es suerte.
3: Entonces, ¿cómo le llamas? A ver, que al portero de Corea se le escurra la pelota en el momento que...
0: Ay, nos cajeteamos, durísimo, estoy de acuerdo.
3: Entonces, ¿tiene cajeta México ahorita o qué? ¿Cómo le llamas?
0: Sí, sí, jugaste en Celaya.
1: Oye, cajeta de Chequia todavía, ¿no? Perdón.
0: Caballeros, para ustedes, ¿quién fue el jugador del partido anoche de México?
2: Yo me iría por Mateo.
0: Pues sí, hizo el primer gol, Gabriel cambió el panorama. Pero ¿no vieron dar un partidazo ayer al Piojo Alvarado? Yo lo veía por
3: segundo
0: todos
3: tiempo.
0: Lo vi.
2: Hay algo raro, Eduardo. El Piojo en Chivas a veces se le criticaba por un poquito de desentendimiento, de sacrificio y de mucha calidad adelante. En este torneo ha tenido un sacrificio a proporciones encomiables, pero ha fallado adelante.
0: Adelante.
2: Cuando ha tenido jugadas claras...
0: fallar adelante es terrible.
2: En la definición.
0: Ah. Por eso.
3: Fallar atrás es todavía más peligroso, ¿no? Puede resultar letal.
0: Gran punto.
1: Y ahora, digo, para ver lo que sucedió ayer, vámonos a ver las celebraciones. Y entre todas las celebraciones hubo cánticos que sorprendieron, como el de estos aficionados mexicanos, quienes de camino a sus casas decidieron sacar prematuramente un clásico decembrino.
0: Esto es rarísimo.
1: No lo entiendo, no sé qué.
0: Junio.
1: Pero gocen, por favor, de la mexicanidad.

0: A ver, nos pasa, mexicanos. Escribir algo.
1: Para mayor sensación de peregrinos, ¿van todos con su impermeable?
2: ¡Sí!
1: Entonces sí da la impresión de que van pidiendo...
2: Llovía, Lati, y querían que les dejaran entrar para que no se mojaran. Y yo no sé por qué adelantar la Navidad de esa manera, no entiendo.
0: Pues les estaba lloviendo, querían refugiarse, guarecerse de algún lugar.
3: O inspirados en el niño que también se volvió viral con su suéter navideño que visitó aquí.
2: Ah, sí,
3: los declaro también. Y que ayer lo invitó Santi Jiménez al parque.
2: Pero a ver, expliquemos, porque es un niño que no tenía la camiseta de la selección, sus amigos y demás, y llevó un suéter navideño porque era verde, blanco y rojo.
1: Claro.
2: Y ya le mandaron su jersey, ya, o sea, alguien lo vio y dijo,
0: esto increíble.
3: Santi Jiménez.
0: Increíble. Y no solo cantaron, pues pidieron posada, también arrullaron al niño que era Gil Mora.
2: Oye, pero Posada no es una marca de tequila, ¿no será que estaban pidiendo más chupo? Porque yo los vi ya bastante alumbraditos, pero bueno. Yo no sé si en esos casos es mejor que te den posada o nada más la colación, depende.
0: De veras.
2: Si
0: de
2: te abren la puerta de atrás, en una de esas, entras sin que te des cuenta. Está bien.
0: Bueno, entraron los santos peregrinos, la gente celebró, gozó, y pues tenía que guarecerse en algún momento y está bien.
2: Oye, tenemos los resultados ahorita, creo que Estados Unidos 1.
1: Turquía 1. Gol muy temprano de Estados Unidos, que ha hecho algo de rotaciones, ha dado descanso a futbolistas importantes. Ajá. E igualó el cuadro turco, que ya no se juega nada. Anotó Arda, el futbolista.
0: Está fuera,
1: Arda Güler. Arda Güler.
2: ¿Quién está fuera?
3: Estados Unidos aseguró, igual que México desde la jornada 2, el liderato de su grupo. Okay. Y Turquía aseguró no clasificar.
2: Estados Unidos primero que Estados Unidos.
1: Busca la meta que tiene México de primera fase perfecta. Ayer dio el antecedente, lo reitero. Países anfitriones que han tenido marca perfecta: Uruguay en el 30, Italia en el 90, Alemania en 2006. Francia me lo solté en el 98. Uh-huh. Y México ahora. Son 5 en la historia. A ver si Estados Unidos se sube.
0: Perfecto. Ah, pero Estados Unidos ya recibió gol, ¿no?
1: Ah, bueno, de recibir gol.
3: Marca perfecta de ganar los 3.
0: Los 9 puntos.
3: Sí. Los 9 puntos.
0: Solamente 6 en la historia de todos los mundiales. 6 equipos han logrado.
1: Anfitriones. No, sí, muchos más.
0: Ok. Bueno, pues vamos a...
1: 0-0. Paraguay, Australia, que si uno de los dos ganara, cualquiera, por 2 goles, movería la tabla de los terceros lugares. Y otra vez Escocia subiría. Nos puede afectar. Pero de momento no parecen muy interesados en anotar. Realmente apenas hay jugadas de gol en el partido.
0: Muy bien, seguiremos informando.
1: Eso es.
0: Ojalá pierda Estados Unidos. Hoy soy turco.
2: No.
0: Sí. Güey, ¿por qué? USA.
2: O sea, allá vivo.
0: Lo más chocoso que
2: allá
0: hay.
2: Allá vivo. Quisiera yo que avanzaran. ¿Qué tiene de malo?
1: ¿Tus vecinos te lo van a agradecer o no se van a enterar?
2: ¿Qué gana? Vale madres el fútbol, básicamente.
0: Eso, pues estás viendo y no ves.
3: ¿No vives en comunidad futbolera y latina?
2: ¿Cómo, perdón?
3: ¿No vives en una comunidad futbolera y latina?
2: Vivo en el barrio más blanco de todo Chicago. Creo que soy la única persona de color de ese lugar. O sea, soy el único latino como en...
3: Hay muchos europeos del este.
0: ¿Por qué dices que eres de color? ¿De qué estás hablando?
2: Bueno, de más color que yo sí, güey. O sea, de verdad vivo en el barrio más WASP del mundo. Bueno, no del mundo, pero sí de la ciudad de Chicago.
0: Bueno, no hay mexicano que se libre de la celebración de ayer, y tal es el caso de nuestro muy querido Arturo Elías Ayub, el tiburón, al que le tocó nadar, no en el mar en esta ocasión, sino entre una marea de gente, y fue víctima de esta curiosa costumbre que ya agarramos de mandar a la gente a volar. ¡Quiere volar! ¡Quiere volar! Ahí les va Arturo Elías Ayub a volar.
4: Oye, no me vayan a cortar.
2: No.
0: Como un bebé volando por los aires.
2: Yo no sé, pero no tiren, no lo vayan a tirar, saldría carísimo. Cuidado, no hagan eso.
3: Pero además, Arturo, hay que decirlo, mide cerca de 1.90.
0: Es muy alto y está grandote, de pesar sus 90.
2: Pero ¿sabes lo raro?
3: Es que hueso ancho, ¿no?
2: Sí, además lo aventaban Félix y caían molletes de Sammons.
1: Los tecolotes.
0: ¿Cómo no caían acciones de Telmex? Caray,
2: pero no deberían de haber sacado el agua al tiburón. O sea, se va a ahogar ahí con el aire. Se nos va a secar. Bueno, a nosotros por andar haciendo chistes.
0: No lo bajaron porque no gritó, ¡estoy fuera! ¡Estoy fuera!
2: Pues no sé. Qué bueno que la libró, porque creo que a Chavita, nuestro reportero, lo lanzaron y no lo cacharon. Hoy
1: se les olvidó que lo habían aventado.
2: Fue muy bien ayer, güey. Le dolía toda la espalda. Tengan cuidado, repito, en las celebraciones. Abusado.
1: Son hábitos muy extraños. Más allá de darnos toques y de lo que sea, el que ven una persona ya una masa de gente y lo empiezan a aventar en los aires.
2: Yo ya no me acuerdo si
3: se me antoja la ti.
2: ¿Qué?
3: él quiere volar, no me ha tocado a mí.
2: ¿Quieres que te avienten? Ahorita lo organizamos.
0: Uy, ahorita lo organizamos. ¡Félix quiere volar!
2: Oigan, ¿no han visto?
3: Gente pero los partidos de
0: México están desde bastante gente allá afuera que se anima y te ayuda a que vueles.
3: Mira, mira, está él solito, dice.
2: Oye, ¿no han visto la imagen esta que hicieron una torre de cervezas que sí, acabó siendo como un arcoíris, ¿no?, de vasos de cervezas y después aventaban gente por encima como si fuera red de voleibol? ¿Qué pasa en este país? ¿Qué tenemos en la cabeza? Está muy raro.
0: Fútbol. Fútbol es lo que tenemos en la cabeza. Pero bueno, el día de hoy se reportaron algunos casos en los que la gente simplemente no se presentó a trabajar. ¡Viva México!
2: Pues sí.
0: Un San Lunes a media semana. Y en la delantera nos dimos a la tarea de averiguar por qué la gente se toma estas libertades y encontramos al alborotador que incitó a México a mandar a sus jefes muy lejos y no chambear. Vea usted qué belleza. Oigan ustedes.
5: ¿Y mañana no se trabaja o qué?
6: Mañana ni m***es, mañana no hay chamba, el patrón se puede ir a la verga.
0: Al haber ganado México, pues es natural que la gente no quiera ir a trabajar, ¿no?
2: Yo no sé quién es, pero de verdad me gusta como para ese nuevo secretario del trabajo. ¡El patrón, al haber! Me gusta ese grito, me gusta esa voz.
0: Pero que ni se haga, él es su propio jefe y se quería ir ahí por voluntad propia, se mandó solo.
2: Seguramente ya está hasta allá y hasta el dedo también, porque ayer todo mundo festejó. Yo veía zombies en la calle.
3: Hasta tú.
2: Fui a recoger, fíjate que no tanto. Yo nomás hice un coctelito, uno
0: como
2: nada
0: él
2: más.
0: Quisiera.
2: Uno nada más. No como me gusta, Félix, que es de plano de decir ¿quién soy? ¿Qué hago aquí? ¿No? ¿Dónde dejé el coche y por qué hay un caballo? O sea, cosas raras, ¿no?
3: Pero tú.
2: Cosas raras.
3: Pero ya la hueles tú. Tu afición por el fútbol ya la hueles.
2: La hueles tú. O sea, poco. No.
3: Estás así cerquititita.
2: Tantito. Ahí está.
0: No, se está transformando, en esta copa.
2: Me está gustando, de verdad.
0: Yo no veía un partido ni de chiste.
2: Estoy
0: nunca
2: gozando.
0: Nunca visto un partido de la América, así te la pongo. Jamás
3: ni las finales. Ni la América.
0: Ni las finales.
2: Solamente me gusta reírme de Eduardo cuando pierden sus pumetes. Es lo único que me gusta del fútbol.
0: ¿Te eliminaron a la América en el último torneo?
2: Ay. Cosas de menos. Pero bueno, después de la participación de Quiñones y de Fidalgo en el partido de ayer, todos confirmamos que este par son más mexicanos que el mezcal. Pero si todavía tiene usted un ápice de duda, escucha a estos personajes que confirman que ambos jugadores llevan el chile bien por dentro. Adelante.
7: Mexicanos para nosotros.
8: Y encantados de tenerlo.
7: Yo fui a la primaria con Quiñones en Veracruz y él es mexicano siempre, de cuna.
2: O sea, de plano diciendo mentiras que fueron a la primaria.
0: ¿Qué sabes?
3: En Veracruz con Quiñones, dijo. Pues llegó a los 16 años de Colombia.
1: Es otro hábito muy mexicano el que cuando alguien triunfa todo el mundo dice que lo conoció de niño, ¿no?
2: Claro. Por supuesto, yo soy su cuate, yo soy su amigo, tengo su teléfono, le hablo a mi rato.
1: Por aquí Quiñones no sé por qué habría ido a Veracruz en la primaria. ¿Dijo Veracruz?
0: Ese tardó muchos años
3: en la primaria.
0: En terminar la primaria, Quiñones, al parecer tuvo que venir a reforzarse ahí a Veracruz. De hecho, Quiñones es descendiente directo del primer presidente de México.
2: ¿Quién?
0: ¿Cómo quién? Guadalupe Victoria Quiñones.
2: Bueno, de hecho, el tatarabuelo de Fidalgo es don Miguel Fidalgo y Costilla. O sea, tienen hondas raíces mexicanas estos dos, no hay duda.
0: Quien sí tendría que demostrar su nacionalidad, y me preocupa un poco, es este oriental que juega el chino Huerta.
2: ¿Ese de dónde?
3: El oriental.
2: ¿De dónde? ¿De dónde?
0: ¿De dónde? Y ahora vámonos al Ángel. Al Ángel, exactamente, donde ayer fue la apoteosis, con nuestro reportero Lomecano. Chavita bien de toda la vida, quien se fue a la fiesta más grande a preguntar esto. Adelante, Chavita.
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10: Si todo te recuerda a tu ex, ¿qué equipo de fútbol sería? Vamos a descubrirlo. A ver, si tu ex fuera un equipo de fútbol, ¿cuál sería?
11: Yo creo que sería el Tibu.
10: ¿Por?
11: Porque ya no existe.
12: Las Chivas.
10: ¿Por?
12: Porque las odio.
10: Ya de plano la odio. Así tan mal quedaron. Si tu ex fuera un equipo de fútbol, ¿cuál sería y por qué?
13: Sería las Huilas.
10: ¿Por?
13: Por rateras, porque todo lo han ganado con dinero y son un equipo.
10: Entonces, ratero. ¿Tu ex te ganó a ti con dinero?
13: También, una vez una me ganó con una feria.
10: Ah, ¿y luego? De ahí salió esta cadenita, ¿qué, papi? A ver.
14: La Argentina.
10: ¿Por?
14: Porque me gusta cómo goleaba el chico que falleció, ¿cómo se llama?
10: El Diego.
14: El Diego Maradona. pasaba.
11: O sea, le gustaba cómo goleaba a su ex.
14: Exactamente, sí.
11: Ah, lo extrañamos.
14: Bien bonito.
11: Lo extrañamos.
14: Sí, mucho.
11: Golazos.
14: Golazos.
11: De tiro libre, de 11 pasos, de cabeza.
14: Exactamente. No. Era una midencia.
11: Un crack. Un partidazo.
5: Las Chivas.
11: ¿Sport?
5: Por el amor incondicional al equipo.
10: Italia.
11: ¿Y por qué?
10: Porque puras pinches promesas y nomás no llegan a hacer nada estos güeyes.
11: ¿Te dejaron plantado en el altar o qué onda, güey?
10: Me dejaron plantado.
11: Estoy contigo, hermano. Llora, güey, llora.
10: Si tu ex fuera un equipo de fútbol de la Liga MX, ¿cuál sería?
11: Poderosísimo Cruz Azul.
10: ¿Por?
11: Porque siempre me ilusiono con ella.
10: Si tu ex fuera un equipo de fútbol de la Liga MX, ¿cuál sería y por qué?
11: ¿Es tu novia?
10: Sí, es mi novia.
11: Dice que no tienes ex.
10: ¿Cómo no va a tener? Todos tenemos una historia que contar.
5: El Jaguares.
10: ¿Por?
5: Pues, pues ya no existe.
8: No sé, yo creo las Chivas.
10: ¿Por?
11: ¿Las odia las Chivas?
8: Sí.
10: ¿Y también odia a su ex?
8: Sí.
5: Todo facilito las Chivas.
10: ¿Por?
11: Odias a la
5: Chivas. Por pirú.
8: No sé, el América.
10: El América. ¿Por qué?
8: No me gusta.
10: Naco.
8: Ajá.
10: Feo.
8: Sí.
10: Mugroso.
11: ¿No? ¿Tampoco?
14: ¿Cuál sería? Uy, no sé. El peor, el América.
10: ¿Por?
14: Por...
10: ¿Lo odiamos?
14: Sí.
10: ¿Nos hizo mucho daño?
14: Sí, hechizo.
10: Si su ex fuera un equipo de fútbol, ¿cuál sería y por qué?
14: Alemania.
10: ¿Por? Estaba güerote.
14: Bueno,
10: altote.
14: Alto.
10: Mamá.
14: Fuerte, no. Normal, pero estaba bien.
10: Ojo azul. Qué güero y qué ojo claro. Y
11: era lo que andaba buscando, pero fue lo que se encontró.
10: Pero este fue lo que había. Bueno, pues ahí lo tienen. Yo les voy a decir la mía. Sería el Cruz Azul porque me rompió el corazón. Me robó las esperanzas. Me robó las ilusiones. Sí, como en la final pasada. Y se echaba mena. Nos vemos mañana.
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2: El heroico Chavita Mena, que es el que acabó golpeado después de ser lanzado por los aires.
3: Muy bien.
2: Es que ojalá, eso fue antes.
15: Ojalá cabe. Ojalá cabe bien.
1: ¿Pudo ser torreo que lo aventaron y se les olvidó que lo aventaron para cacharlo?
2: Yo creo.
1: O más bien lo aventaron y lo desecharon.
2: No, es que como es tan ligerito, o sea, porque
1: ¿qué sería más chiquito? ¿Qué sería más grave? ¿Que te les olvides en el aire?
2: Sí. Es lo que le pasó. Lo que pasa es que como es muy chiquito, lo lanzaron y no bajaba. Entonces se quitaron todos.
15: De verdad es un querubín.
2: Exacto, un querubín. ¿Sabes el chiste, no?
15: Sí.
2: Ah, tú nomás eres carita y no tienes cuerpecito.
15: No.
2: Ya.
15: Compañeros, ¿cómo van los partidos en curso en este momento?
1: Minuto 23. Turquía 1, Estados Unidos 1, partido disputado en Los Ángeles.
15: Venga, Turquía.
1: Minuto 24, Paraguay 0, Australia 0. Para Paraguay sería importante intentar ganarlo para evitar Alemania en la siguiente ronda.
15: Suerte, Paraguay.
1: Si Australia le ganara a Paraguay, lo echa fuera y Escocia estaría por delante de los guaraníes.
2: ¿Sabes a quién van a echar fuera? Bueno. A nosotros, porque dice el productor que nos callemos.
1: Que le tiene sin cuidado.
2: Que le tiene que importa, dice el productor. Que regresando le seguimos diciendo. Pero bueno, venimos, esto es la delantera.
1: No, perdón, productor.
2: Perdón, señor Lati.
1: El productor.
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1: A ir detrás. Al minuto 9 ya lo había empatado. Por cierto, tu muchacho Vite, elemento de Pumas, dio una asistencia.
2: Sí. Muy bien.
3: Primer gol de Ecuador en la Copa del Mundo.
1: Sí, claro.
3: Llegó a este partido sin anotar.
1: Y a partir del empate, Alemania parecía más cerca, pero Ecuador generaba peligro. Hay un penalti que ya se había concedido, revisa el VAR y lo quita porque lo estuvo correcto.
3: ¿En favor de Alemania?
1: Exacto, en favor de Alemania. Y hacia los últimos 15 minutos viene la anotación de plata. Me encantaría que Félix explicara bien esa jugada como guardameta, sí, que fuiste, que eres. Es un balón al área, un remate de cabeza.
3: Es un tiro de esquina.
1: Un regalito a Neuer.
2: Es un al tiro portero alemán.
3: Peinada, sí, entiendes eso, ¿no?
4: Sí, sí, sí.
3: Peinada.
4: No mucho ya con lo pelón que estoy, pero entiendo tu zona.
3: Peinada en primer palo.
4: Sí, sí, sí. Peinada al primer palo. ¿Sí? Yo así dejé un par. Pero bueno, y no fue en la cancha, pero no importa.
3: Ok, la peinan y después la pelota va hacia las manos de Neuer, para que lo de 40 años.
2: Como receptor abierto.
3: Así, y la va a tomar, así como le iba a tomar el coreano. Ajá, la esperó y apareció la patita de plata.
4: Adentro.
3: Y con eso puso el
1: 2-1. Mi duda, y lo planteaba con Adolfo Ríos en el espacio de las 3 de la tarde, claro, Sports en W, y ahora con Félix, los dos guardametas, es si no hay la visión panorámica del portero, que tienes que tener al menos, ajá, 180 grados de control, y si Neuer con su experiencia no tuvo que ver venir, porque bastaba con que Neuer diera un paso adelante para que sostuviera el balón. Pero tú, Félix, lo entiendes.
3: Es muy difícil porque es, o sea, tu referencia es balón, ¿no? O sea, viene la peinada, es balón. Pero sí, en la visión periférica no alcanzas a checar al rival, pues vas y esperas la pelota, supones que no va a aparecer, pero él aparece prácticamente de un punto ciego.
2: ¿Fue un error de Neuer o fue un acierto?
3: Es un acierto de plata.
2: Le madrugó. Ya está viejo el gran portero alemán.
1: O tuvo que ver la edad.
3: Le falta un poquitín de reflejos, pero no, en esta ocasión.
1: Si llegaste a decir tú al final de tu carrera que los reflejos en esas cosas ya no eran iguales.
2: ¿Todavía manejas?
4: ¿Te dejan salir al parque solo? O sea, no sé, güey.
3: Uno va sintiendo, ¿no? La disminución en las capacidades. Nos pasa a todos, ¿no?
2: Nos pasa a todos. Sí, todos, sí. Todos los
3: el rendimiento ya no es lo mismo.
4: Oye, pero
3: uno trata de cumplir y entonces trata de engañar.
1: Félix, háblame de los reflejos.
3: Estoy hablando justamente de la portería.
4: Oye, pero a ver,
2: ¿qué te hizo decir ya me voy a jubilar?
4: ¿Le sorprendió el resultado?
1: O sea, muchísimo.
4: Porque además hubiera esperado otra cosa, ¿no?
3: No, porque parece que esta alemana ya había aprendido de sus dos fracasos anteriores y había ganado sus dos primeros partidos y de repente riega el tepache de nuevo.
1: Yo lo vi el partido para que Alemania, después del 1-0, incluso le metiera una buena zarandeada.
3: Y Alemania salió con su mejor cuadro.
1: Sí, claro, no descansó.
3: Perdió a Schlotterberg.
1: Sí, está lesionado Schlotterberg, pero está Rüdiger, o sea, tampoco es que haya ahí.
3: Y tenía Braun el lateral izquierdo lesionado.
1: Nathaniel no estuvo, pero entró Braun en su lugar.
3: Sí, no.
1: Era un equipo competitivo.
4: O sea, sacaron todas las armas que tenían y ni con eso.
1: Y Ecuador hizo un partido muy serio. Y se la
3: necesitaba forzosamente ganar, apoyado por su gente en New Jersey.
1: Los cargaron espectacularmente.
4: Lo cual preocupa.
3: 90%.
2: Bueno, emociona porque son latinoamericanos, los ecuatorianos, sí, los queremos aquí en México.
3: Y muchos de ellos juegan en la Liga.
2: Exacto. Y de repente llega Lati y nos rompe a todos la ilusión y nos dice, ¿qué creen? Con el triunfo de Ecuador, adiós Escocia, lo más probable es que nos toque enfrentar a los ecuatorianos, que son duros en los 16avos de final.
1: Es muy factible que suceda. Pero Ecuador tiene un equipo que no en vano se metió a este torneo calificando con autoridad tal que superó a Brasil, y eso que le quitaron 3 puntos producto de una alineación indebida en la eliminatoria para Qatar. Y con todo y la penalización caminaron, ¿no?
3: Tiene 3 futbolistas, Hincapié, Pacho y Caicedo. Entre los 3 suman

0: o sea, lo que cuesta en los tres puntos son como 180 millones de euros. Uy,
1: qué sí, solamente nada más tres jugadores lleva la gran parte.
2: Nada más.
1: Es de los mediocampistas más caros de la ciudad. Aparte, es una historia preciosa. Le llaman el niño Moy a Caicedo.
2: ¿Por? ¿Cómo le llaman?
1: Pues porque empezó muy pequeñito y una alusión a Niño Dios, un juego de palabras allá en Ecuador.
2: Ok. Pues
1: es Caicedo. Pero
0: y cuesta 100 millones de euros.
1: El adorazo. Caicedo, de hecho, fue la bota de plata. El balón de plata, perdón, el segundo mejor jugador del Mundial de Clubes del año pasado, me parece, con el Chelsea que se coronó.
0: Sí.
1: Y Ecuador no había correspondido a sus dos partidos, yo te diría, a la fama precedida. Pero yo incluso lo ampliaría. El resultado de sus primeros dos juegos no correspondió a lo que hizo en la cancha. Mereció mucho más, tanto contra Costa de Marfil como contra Curazao.
0: Contra Curazao, nunca comentamos el partido contra Curazao, ese 0-0 que tuvo a Eloy Room.
3: Porterazo.
0: Sí, sí, con el segundo portero con más atajadas en la historia de los mundiales.
4: El hoyito que le dicen de cariño.
0: Sí, sí, sí. ¿No? A él sí le gusta. No como Lalito.
4: Pátelo.
0: No como Lalito que llora. A este sí le gusta.
4: Protégete. Protégete el hoyito.
0: A él,
4: ¿no?,
0: le gusta que le digan el divino.
3: Tapa el hoyito.
0: No tiene ningún problema con eso.
4: Muy bien.
0: Sí.
4: Pero bueno, a ver, entonces.
0: Se presta también a burlas.
4: Este futuro posible rival de México. Ya nos espantaron con unos, con otros, y a los tres les hemos dado en esta. Esto a mí me da la esperanza de que podamos con ellos. A ver, incluso si pudieron...
3: ¿Me estás haciendo el duelo México-Escocia, tequila contra whisky? Era una maravilla. Ya sabes la cantidad de alcohol que iba a correr
1: por el duelo de titanes.
3: De titanes.
1: Estoy preguntando, no estoy seguro.
4: Ah.
1: A priori, ¿qué equipo te parecía más poderoso? ¿Ecuador o Corea del Sur? Yo no estoy seguro porque Corea parecía temible.
0: Corea también tiene de tres, cuatro jugadores muy... Uy.
3: Ah, entonces nos la viene persinando.
4: Pero Corea sí nos asustaron mucho con el petate del muerto. Pues
0: de hecho, nos la han persinado en mundiales los dos.
1: Sí.
0: A Ecuador le ganamos.
3: Corea como Ecuador. A Corea hemos ganado un par de veces, ¿no?
0: Bien, sí.
3: ¿Y Ecuador también?
1: En el 2002 les ganamos. Sí. Gol de Borghetti. De
3: pues les va a tocar de nuevo. Los vamos a surtir, yo creo que pues, el que sea, ¿no?
0: Otra vez la porra, Ecuador va a probar. Sí,
3: sí.
4: Chile Nacional
1: también, ¿eh?
3: No cabe, ¿no? Ecuador, sí cabe, ¿cómo no? Ecuador va a probar, el Chile Nacional. Sí, sí les cabe, ¿cómo no?
4: Yo espero que sí les quepa y que realmente salgamos avante, porque yo sí quiero que sí.
3: Pero esto no está garantizado, todavía puede moverse.
1: Todavía
3: ¿no?
1: Y todavía va a moverse mañana, ¿eh? O sea, no es un hecho, pero son las posibilidades cómo se mueven. Ayer parecía que Escocia iba encaminado.
3: Estajita, te tengo grandes noticias.
4: A ver.
3: Turquía 2, Estados Unidos 1.
0: ¡Anda!
1: A buena hora, los turcos despertaron. O sea, hicieron un camino para viajar. Una peregrinación, no sé si de 1,000 coches, eso es exageración, fueron cientos, atravesando el estrecho de Bósforo que une Europa.
4: Puentes estos han criticado.
1: Sí, claro.
4: Que costaron una la nota que casi no se usan.
1: Y una peregrinación enorme. Y llegaron en sus dos primeros partidos. Aquí sí, no como Ecuador que perdieron mereciendo más. Turquía se vio muy mal en los dos partidos.
0: ¿Eh?
1: Y hoy ya cuando no sirve para nada pegándole Estados Unidos.
3: Ojalá ya que se acabe.
0: Tampoco le sirve para nada.
1: Estados Unidos ya es líder de grupo igual.
4: O sea, ya les da igual, pero bueno, un poquito, ¿no? Aunque
3: pero
4: sea.
3: No se van con 9 puntos como México y llegan más bajoneados al siguiente partido, claro, porque perdieron con un equipo eliminado los gringos.
4: Pues esa es la clásica de pero se la. No, es lo que les está sucediendo
3: pues
4: ahorita.
3: Es algo,
4: y al final,
3: es algo, ¿no?
4: Algo, por lo menos el pundonor sale ahí. Pero bueno.
1: Sí descansaron a muchos, ¿eh? Y con todo las rotaciones, Sendejas no ve minutos. El día de hoy el futbolista, tu muchacho. Juega en el América.
4: ¿Sendejas?
1: Juega en el América.
4: No voy a hacer chistes con el apellido, pero bueno.
3: ¿Qué? Hay una bola de Sendejas que juegan.
4: Bueno, saludos a sus tías, las viejas de la familia, ¿no?
3: Esas viejas Sendejas.
4: Las viejas Sendejas. Un saludo a todas ellas. Ya son grandes, ya son mayores, pero se les
1: están pendientes del muchacho.
4: Están bien pendientes las tres, güey. Sí, sí, sí.
0: Bueno, con Angulo, el ecuatoriano, tampoco hiciste ningún chiste.
4: ¿Con quién, perdón?
0: Con Angulo.
4: Angulo, al que le gusta por el carril derecho, ¿no? Sí. El que va por los lados. Ay. Exacto. Bueno, saludos hasta allá.
3: Angulo metió el primer gol, ¿no? En el partido de hoy de Ecuador, bien, por el Angulo. ¿Y acaso hay alguien que no recuerde el famosísimo no era penal?
4: Ah, ¿cómo no?
3: Por cierto, ¿cómo va Países Bajos en este momento?
1: Países Bajos avanzó como líder de grupo, tuvo 7 puntos luego de ganar su partido frente a Túnez.
3: Ok, lo vemos después del video, pero bueno, si alguien ya no se acordaba del no era penal, este payaso neerlandés vino a recordárselo a la gente. 12 años después andaba por ahí caminando y le tocaba a la gente en el hombro, a los que veía con camisetas de México, y les decía, era penal, ¿eh? Era penal.
4: Buscando pleito.
3: Picándole la cresta.
1: Haciendo amigos.
3: Haciendo amigos. Y así le reaccionó la banda mexicana. Adelante.
5: Era penal.
3: qué ganas de jorobar, ¿verdad? De veras.
4: Pero no es exponer un poco el físico. O sea, te encuentras al borracho equivocado y en una de esas hasta te llevas.
3: A mí sí me dio coraje lo que hizo. Nada más por este güey ya no les voy a decir Países Bajos. Holanda. Otra vez, aunque usted mande.
4: Sus helados son una mugre, además. No, no es cierto. No, bueno, ¿sabes qué? Es que no conoce México. O sea, se dice penal. O sea, no se dice penal. Es centro de rehabilitación social. Cerezo. O sea, no era penal.
3: Sí, era tambo. Sí. Con todo y ese penal seguimos teniendo, mi querido holandés, las mismas copas que ustedes.
4: Ah, sí, claro. Bueno, y como dicen en Países Bajos, cero. Ese fue un golpe de aquí. Y ya. Y ya, güey. Y ya. Ni modo.
3: Fue un golpe local. Ahora sí, hablemos del partido Túnez en contra de Holanda. Me vale, Holanda.
0: Países Bajos.
3: Holanda.
4: Soplas.
0: Y Chequia, no República Checa.
4: De vinos del partido, Félix.
0: Bueno, Túnez, que también había.
1: Félix está haciendo amigos como el caballero del video, ¿no?
4: Sí. Vale. Sí.
3: Es Tunisia.
0: Eso es en el idioma del estaca, ¿no? El tuyo.
4: Okay. Tunisia.
0: Túnez.
4: Exacto.
0: Que pierde 3-1 contra Países Bajos, que es uno, insistimos, uno de las selecciones que tiene posibilidades de ganar y que nunca lo ha ganado, que ha estado muy cerca, pero tiene muy buen plantel.
1: Hoy no era una exigencia grande, fue muy duro con Túnez y algunos se sorprendieron las palabras que usé hace unos días. Ajá. Un equipo que llega y echa al entrenador el primer partido y trae un revulsivo, a ver qué demonios pasa, agita.
4: A ver qué hacemos, ¿no?
1: Rompe en caso de emergencia y la emergencia no la entendimos.
0: Sí, imagínate, es la selección que contrató a un técnico por 2 partidos.
1: Sí, y qué extraño que perdió los 2 partidos, el Bernardo. O sea, no.
3: Pues como que iba a ser el pobre güey.
1: Como sea, era un grupo muy bravo. Desde que fue el sorteo les tocó Suecia, Japón, Países Bajos. Túnez parecía muy condenado, pero incluso estando condenado, su rendimiento fue paupérrimo.
3: Se va con 0 puntos, ¿no?
1: Sí, y goleado
0: en todos los partidos.
1: Sí.
0: Híjole.
1: Y Países Bajos, con algún relevito, llevándosela con calma, no tuvo un problema para golear.
0: No, creo que tiene como figura Cody Gakpo, ¿no? O
1: sea, sí, medio campo es muy bueno.
0: Robby también, el centro delantero también muy bueno.
1: Que se ha enchufado.
4: Perdón, ¿a quién? ¿Dónde?
3: ¿Se enchufaron?
1: Se ha metido al torneo.
4: Ah, ya. Porque ya te he oído decir un par de veces los equipos enchufados. ¿Por qué les hacen eso?
3: Enchufado Túnez.
1: Cuando alguien se enchufa es que entra en la inercia.
4: ¿Ah, sí? Mi prima tiene otros datos, pero bueno, no importa.
1: ¿Ya entró en la inercia?
4: Entonces, entró en la inercia desde chiquita.
3: ¿Con esa lógica queremos que se enchufen a México?
1: No. Que México salga enchufado al partido.
4: Bueno, y hablando
0: pero de Países Bajos nos enchufó con el hora penal.
3: Sí,
4: hablando de terrible. Enchufadas, no es momento de unos picones ya.
3: ¡Qué buena idea! ¡Es momento!
4: ¡Picones!
3: ¡Sí, hay picones!
0: ¡Yes!
3: Es momento de ver correr la sangre con estos picones entre Félix Atlante y Alberto Lati.
4: ¿Félix Atlante?
0: Un volado, ¿no? Para ver quién arranca.
3: Vamos a ver. Porque aquí somos unos tiranos, el estaque yo, nada de volados, no es democracia.
4: Ya saben cómo funciona esto de los picones, les vamos.
3: Si acaso un dedazo.
4: Les vamos.
1: Mejor decían ustedes quién empieza.
3: No, para señalar quién va.
4: Vamos a hacer una afirmación y cada uno va a tener 15 segundos para confirmar o refutarla, ¿ok?
3: Refuta,
4: y vamos a elegir de manera vertical y dictatorial quién ha esgrimido los mejores argumentos.
3: ¿Cuál es la pregunta, estaquita precioso?
4: La primera es, ¿el paso perfecto de la selección es un espejismo? O sea, ¿es algo que nada más parece?
3: Félix Fernández.
0: ¿Arranco yo? No, definitivamente no es un espejismo. Por supuesto que no. Va de acuerdo a los rivales que ha enfrentado. Ha sacado muy bien los resultados. Se le ha complicado de repente por lapsos el partido, pero el Vasco Aguirre ha tenido la sabiduría de poner muy bien su 11 titular, de hacer las rotaciones, de hacer los cambios.
3: ¡Tiempo!
0: Ser contentos a todos.
4: ¡Tiempo, Félix! Hasta ahí.
3: Te pasaste 2 segundos,
0: pero no me penalizas como en la Fórmula 1.
4: No, no pasa nada. O sea, te entendimos.
3: Vamos a penalizar.
4: No acabaste.
1: Es como si el caballo tirara un obstáculo.
3: Sí, pero vamos a penalizar.
0: Cada vez que has hecho intervenciones aquí te has pasado el tiempo.
1: Al que le tocaron la puerta para que ya terminara fue a ti.
4: Exacto.
3: La penalización es el siguiente picón tiene solo la mitad del tiempo.
4: Sí. Bueno, a ver, Alberto Lati, ¿el paso perfecto de la selección es un espejismo?
1: No. Ganar 3 partidos es muy complicado y México los ha merecido, sobre todo con la virtud de que incluso no haciendo sus mejores partidos ha sabido neutralizar rivales y con todo merecimiento será con 9 puntos.
3: ¡Excelente!
0: Faltan 4 segundos.
1: No los necesito.
0: También.
4: No los necesito. En el penalización.
1: A México le sobró un partido para avanzar. No. A mí me
4: son
1: sobraron
4: 15 segundos. No, ni más. Ni
2: no, no, no. Se llama claridad y contundencia.
0: Reglas parejas, papá.
2: Las reglas parejas son buenas. Luego cuando viven juntas se sincronizan. Pero no importa. Déjenme.
3: Uno ha hecho una gran faena en 12 segundos y ya no era necesario más. ¡Eso basta!
0: 15.
1: Cuando termina 15. Usain Bolt la carrera, no le dicen, fue muy rápido, va otra vez.
2: ¡Exacto!
1: Más bien le dicen, oye, es el mejor.
2: Esa es buena excusa para la casa.
1: Espérate.
2: Sí. A Usain Bolt no le dicen que fue demasiado rápido, mi amor.
1: Le dan la medalla.
2: Me gusta.
0: Es como si México de pronto dice, no, yo no quiero tiempos de 45 minutos, los quiero de 35. Hoy nada más quiero de 35.
3: A Lati le gusta terminar antes, adelante.
2: Bueno, pero a ver, Eduardo, ¿a quién le damos el picón?
3: Por supuesto, Alberto Lati.
2: Yo también le voy a dar el picón a Lati. ¿Sí? Sí, sí,
1: a estas alturas. ¿Qué traes contra mí? Él quiere picón. Ya, por favor.
2: Él quiere.
1: Quiere bueno, todo.
3: Ok.
2: Tenemos
3: okay.
2: Otro tema. Este es el tema más temido.
3: El tema más...
2: difícil.
3: Raúl Jiménez está bien en la banca. Que se quede ahí. Félix Fernández.
0: No, por supuesto que no está bien en la banca. Claro que no. Es nuestro mayor exponente en el eje del ataque. El tipo tuvo una muy buena temporada en el Fulham. Se repuso de la terrible fractura en el cerebro. Está en un gran momento y tiene que ser titular todos los partidos.
3: Tiempo. Fractura en el cerebro.
1: De cerebro.
2: El cerebro no se fractura, Félix. Cráneo. A ver, información errónea. No se fractura el cerebro. No.
0: Pues imagínate cómo estuvo a la situación que Raúl Jiménez se fracturó, güey.
1: Me basta con
0: gran mérito que
1: me basta con decir buenas noches y gané este picón.
2: Ya, con eso. Pues sí.
0: No, porque a ti te pasamos aquí mismo.
2: Es que no hay
0: fractura. Cuando dijiste homenajes y era reconocimiento.
2: Félix, ¿te gustan los sesos? No se pueden fracturar. Si has comido unos sesos a la mantequilla, ¿cómo te gusta que te preparen los sesos? Yo un día te hago
3: ¿cómo te comes los sesos?
2: Exacto. Sí saboreas los sesos, ¿no?
0: Te los pongo en un plato si quieres, tú te los
3: dejas. ¡Ah! ¡Ah! Muy bien, Félix Fernández, chica.
0: Eso es un puto más, ¿no?
2: No tiene
0: un puto más en el picón.
2: Punto.
1: El típico que llega con el profesor y a lo que pasa dice, yo le traje su agua a otro punto. Félix, no es así.
2: Exacto.
1: No es así.
2: Bueno,
1: oigan, ayer, y 5.2 no promedia 6.
3: Ayer no jugó ¿también? Raúl y metieron 3 goles.
2: Ajá.
3: La pregunta para ti, Alberto Lati. Raúl Jiménez está bien en la banca. ¿Que se quede ahí, sí o no?
1: No, Raúl es titular, fue mera rotación. El equipo respondió sin Raúl, pero el equipo es mejor con Raúl Jiménez, no solo por los goles que da, sino por la distribución, lo que puede retribuir, sosteniendo balones como poste, etcétera. Raúl tiene que ser titular.
2: Ok. Ok, me gusta 14.
3: Tipo de sobra.
1: Y eso
0: no es tipo de sobra.
1: Y eso que ya había ganado, había ganado por default el partido, ¿eh? Aún así entré a hacer.
0: Había ganado por default.
3: Está aquí, está precioso. Estarás de acuerdo conmigo que este picón lo gana Félix Fernández.
1: No,
0: ¿por qué no?
3: Félix, por la innovación, no. Por la innovación.
2: Bueno, está bien ya.
0: Espérame. El señor Lati me ha copiado los dos argumentos. En los dos picones ha opinado lo mismo que yo con diferentes palabras. Lo ha decorado un poquito.
2: Yo no sé, pero entre los porcentajes y la fractura de cerebro, de verdad, me tienes anonadado, güey. O sea,
0: a ver, si quieren.
3: Punto para Félix.
0: En este tercero yo se lo resumo.
2: Patidifuso.
3: Muy bien.
0: ¿Quieren
3: muy
0: yo le resumo?
2: Por favor.
3: Unas promesas, a ver si es cierto.
2: Bueno, vamos a ver. Va entonces.
3: Este es el desempance.
2: Este es el desempance. Guillermo Ochoa, ¿es más guapo que Ronaldo y Messi juntos? Félix.
0: ¿Yo?
2: Sí.
0: No, dale a Lati.
3: No.
2: No,
3: tú vas primero.
0: Yo le voy a copiar a él ahora.
3: Tú pediste. Tú pediste ir primero.
0: A ver qué se siente.
1: Se va el tiempo, ¿eh?
0: A ver qué.
1: Van a tocar a la puerta.
3: Se está acabando.
0: Sí, por supuesto que es más guapo que los dos. Por supuesto que sí. Ha jugado en más países, en más equipos. Tiene menos dinero, pero tiene
2: tiempo
0: y más atajadas y más paradas.
2: ¡Tiempo!
0: Y más ¡tiempo! Eficiencia para pararla que Messi y Ronaldo.
3: ¡Sí, sí!
0: ¿Cierto o no?
3: ¡Sí!
2: Sí, sí, sí, sí.
0: Va, chúpate esa mandarina.
1: ¿Por qué?
2: No, por favor. ¿Qué? Se dice por favor, ahí. Félix. A ver, entonces, Guillermo Ochoa es más guapo que Ronaldo y Messi juntos, Alberto Lati.
1: Puestos a nociones de estética.
2: Sí.
1: que Messi, sin lugar a dudas, ajá, que Cristiano, creo que Cristiano sería un rival un poco más complejo en ese sentido. Entonces, lo situaría a la mitad de camino,
0: no,
1: por debajo de Cristiano.
0: Están hablando de Ronaldo.
1: Por encima de Messi.
0: Entonces, de Ronaldo, no de Cristiano Ronaldo, de Ronaldo.
2: Te pediría
0: Ronaldo,
2: entonces.
0: De los dos juntos.
2: Si los vas a poner los dos juntos, ¿prefieres a Messi de la mitad para atrás o de la mitad para adelante? Mismo caso con Ronaldo. ¿Qué escoges?
1: La zurda de Messi queda hacia adelante. Me
2: la zurda de Messi hacia adelante y el resto de Ronaldo hacia atrás.
1: No, es que Ronaldo es un todo.
2: Es un pero todo.
0: Pero hablando de Ronaldo, no, Ronaldo Nazario. No,
1: es Cristiano Ronaldo del que hablamos.
2: No, no, no. ¿Quién estamos hablando?
0: Ronaldo Nazario.
1: Él nada más está amarrando una baja.
0: Uno es Cristiano Ronaldo y otro es Ronaldo.
3: Sí, Cristiano. Cristiano
0: de Ronaldo.
1: De Cristiano.
0: No, no, no, no.
3: Oigan, se nos está acabando el tiempo. Rápidamente tenemos que hablar de dos partidos más. ¿Cómo va Paraguay, Australia? ¿Y cómo va Turquía, Estados Unidos? Espero que esto ya se acabe pronto y que gane Turquía.
2: ¿Dices este programa?
1: Se mantiene.
0: Estamos en el primer tiempo todavía.
1: Se mantiene el empate a cero entre el cuadro paraguayo y el cuadro australiano, poco interesados en atacar. Lo que son los expected goals, los goles esperados, no suma entre los dos equipos .28, es decir, apenas han buscado portería rival. Del otro lado, los Staka Boys, Estados Unidos,
2: eso,
1: van perdiendo 2-1 a manos de Turquía.
2: No, muy mal. Bueno, pues ya da igual, ¿no? Están calificados, sí, muy bien.
0: Dos partidos de...
3: ¿Qué? No, no está de flojera el de Turquía, Estados Unidos. Ver cómo le ganan a los gringos siempre da alegría.
0: No van a ganar a los gringos.
3: Ese es tu vaticinio.
0: Por supuesto que
2: además,
0: sí.
2: Además, si les ganan, ¿qué más da? Ya
0: bueno,
2: está.
0: Pero ¿qué quedamos? ¿Era Ronaldo o Cristiano Ronaldo?
2: We're in like Flynn. Ya estuvo.
1: ¿No te gustan igual los
0: dos? Es algo existencial. Necesito saber de quién hablábamos.
3: De Cristiano Ronaldo.
0: ¿Por qué no decía Cristiano Ronaldo? Ni ustedes lo mencionaron.
3: Ah, sobreentendió. El error es nuestro.
1: Se sobreentendió.
3: Gana estos picones, los gana el Staka.
2: ¡Exacto! ¡Bravo! Y ustedes dos, adiós.
0: No,
2: se acabó.
0: ¡Dame el picón a mí!
2: Bueno, está bien.
0: ¡No, ya, no, no!
2: ¡Se lo damos a Félix! ¡Se lo damos a Félix!
0: ¡El punto del picón!
2: ¡Está bien!
0: ¡El punto, el punto!
3: Oigan, mañana hay un partidazo.
2: Además, porque me lo pediste bonito. Perdón.
3: No más por eso. Uno de los partidos más importantes.
1: Juegazo.
3: No sé si más importantes, sino más atractivos desde que se anunciaron Uruguay-España.
1: Salud. Dos partidazos mañana, ¿eh? Por también está Noruega-Francia. Tendré el gusto con Félix Fernández de comentarlo para Gran Cadena W. 1:00 p.m, Haaland contra Mbappé. Mismo horario que Senegal Irak.
0: Sí.
1: 6:00 p.m, Guadalajara le toca su plato fuerte y también su despedida de este certamen, el que lo ha hecho. Espléndido Guadalajara, felicidades.
2: Sí. Bien.
1: Uruguay-España y también Cabo Verde, Arabia Saudita. Y cierra la jornada a 9:00 p.m. con Egipto frente a Irán y Bélgica contra Nueva Zelanda.
2: Ok.
0: Pero además la necesidad de ganar de los dos, tanto de España como de Uruguay.
2: España tiene que ganar.
0: Espérate, una combinación extraña como triunfo de Uruguay y triunfo de Cabo Verde.
1: Nos echa España como rival.
0: A España al tercer lugar y nos toca enfrentar a la furia española con todo y embutidos.
2: Eso sería terrible para mi corazón. Enfrentar a España sería horrible. Estaría yo dividido, ¿no es cierto? México y ya, güey. O sea,
1: si eventualmente España empatara con Uruguay, tendría que haber una goleada de Cabo Verde, Arabia Saudita, para que le quitara el liderato.
0: A ver, pero no está tan descabellado.
1: Y Bélgica en la noche se juega.
0: Y que gane Cabo Verde, no está tan descabellado.
3: Pues buenísimo, muchísimas gracias. Ahora sí es momento de irnos. Gracias, Alberto Lati, Félix Fernández.
1: Vengan los picones.
3: El Staka, quiero unos picones para llevar.
2: Ahorita a la salida nos vemos
1: para Uruguay.
2: No, de verdad, gracias Félix, gracias mi querido.
0: Gracias.
3: 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Y ahora sí, La Delantera se va a dormir.
2: Tiene que llegar el momento, ¿no? Se hace chiquita, se acurruca y se va.
3: Nos hacemos bolita.
2: Adiós,
3: y buenas noches.
2: Y nos vemos luego. Adiós. Un beso.
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3: ¿Qué tal? Muy buenos, bendecidos y madrugadores días, Oaxaca. Gracias a Dios por la vida, por la salud, por cada uno de todos ustedes. Ya estamos de regreso. Gracias por seguir con nosotros en Despierta Oaxaca. Iniciamos nuestra segunda hora de información con la misma energía, el mismo compromiso y las noticias que están marcando la agenda de Oaxaca, México y el mundo. A quienes se integran en este momento, bienvenidos. Gracias por permitirnos acompañarles en este viernes, el último jaloncito de la semana. Los invitamos a quedarse con nosotros. Toda la información más relevante, los temas que necesita conocer aquí en Despierta Oaxaca. Así es que vámonos ya con los titulares de las 6, las noticias más calientitas que el comal de las tlayudas a esta hora de la mañana. Los invitamos para que se reporten a través del 951-306-6574. Pescadores y autoridades de Salina Cruz acusan a Pemex de negar una presunta contaminación por hidrocarburos en La Ventosa. Esto a pesar de haber fotografías y videos que precisamente evidencian la situación de la contaminación.
4: Trabajadores de la Universidad Tecnológica de los Valles Centrales marchan para exigir una solución definitiva a sus múltiples demandas laborales.
3: El Instituto Nacional de Antropología e Historia, el INAH, sanciona a un DJ oaxaqueño por grabar contenido promocional en Monte Albán y Mitla sin autorización.
4: Comuneros de Chicapa de Castro dan un mes de plazo a las autoridades para atender el conflicto agrario que tienen con San Dionisio del Mar o advierten que realizarán nuevas movilizaciones.
3: Y de nueva cuenta, trabajadores del Hospital Civil, personas reales, salieron a las calles para denunciar las carencias reales con los que aseguran continúan brindando atención médica debido a su compromiso y a su responsabilidad. Así que, amigos del Instituto Mexicano del Seguro Social, del ISSSTE, a los del IMSS Bienestar, a los del sector salud a nivel nacional y donde quiera que haya precisamente una clínica y un hospital, hay que decir la verdad, y la verdad lo dicen los trabajadores que todos los días salen precisamente a dar la cara. Se les cae pues a pedazos, pues de repente estos boletines, estas declaraciones que dicen que todo está bien, bueno, pues ya nos dimos cuenta de que no todo está bien.
4: Habitantes de San Juan Mazatlán Mije bloquean la carretera transísmica para exigir la acreditación de su presidente municipal. Vaya qué calvario viven los habitantes de San Juan Mazatlán Mije.
3: 5 personas resultaron lesionadas tras la volcadura de una camioneta en la carretera Huautla de Jiménez, Teotitlán de Flores Magón.
4: Tendremos también para usted el pronóstico del tiempo que prevalecerá durante las próximas horas en nuestra entidad.
3: Quédese con nosotros. Gracias a toda la gente que nos acompaña en las diferentes regiones de Oaxaca. 6 estaciones de radio enlazadas vía satélite y además llegando a parte de Veracruz, Chiapas y Guerrero. Ya lo sabe, como siempre, a esta hora de la mañana, desde el amanecer, la información que sí te despierta, te acompaña y te informa primero en esta hora del chocolate. 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

0: Muchas gracias por estarnos acompañando en este ya viernes que inicia el fin de semana. Y vámonos rápidamente, maestro, con más información.
1: Las luces de un nuevo día iluminan ya la ciudad de la Verde Cantera. Saludos, amigos que nos escuchan más allá de nuestras fronteras. Mire usted, aquí en la capital tenemos 13 grados centígrados y a continuación pues presentamos a Carolina Juárez con el informe completo del pronóstico del clima para las próximas horas.
2: Buenos días, Oaxaca. Este viernes en Oaxaca se mantiene un ambiente típico de la temporada de lluvias, con condiciones inestables en gran parte del estado. En valles centrales, se espera mañana parcialmente soleada y aumento de nubosidad por la tarde, con probabilidad de lluvias dispersas y posibles tormentas eléctricas vespertinas. En la Sierra Norte y Sierra Sur, el cielo se mantendrá medio nublado a nublado, con lluvias de moderadas a fuertes durante la tarde y noche, además de bancos de niebla en zonas altas. Para el Istmo de Tehuantepec se prevé ambiente caluroso durante el día, con rachas de viento moderadas y posibilidad de chubascos aislados por la tarde-noche. En la costa se mantiene el ambiente bochornoso, con temperaturas altas y probabilidad de lluvias vespertinas acompañadas de actividad eléctrica. En la región de La Cañada se esperan condiciones similares, calor durante el día y lluvias dispersas por la tarde. Las autoridades recomiendan a la población tomar precauciones ante posibles encharcamientos, crecida de arroyos y reducción de visibilidad en carreteras por lluvia y neblina. Cuídese mucho y nos escuchamos para la próxima.
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0: Muchas gracias, como siempre, Carolina Juárez Caro, por esta información. Vámonos rápidamente con otros temas y con una protesta sobre la calle Porfirio Díaz de Trabajadores Reales. Colocaron precisamente lo que viene siendo cartulinas en los momentos en los cuales el semáforo tocaba en rojo, decidieron no afectar la circulación, pero pues ahí estaban los trabajadores del Hospital Civil informando a la ciudadanía sobre las condiciones precarias en las que laboran y que aseguran afectan sin duda alguna la atención médica que brindan todos los días. Vamos a escuchar precisamente el reporte, ahí estuvo transmitiendo en vivo y en directo el día de ayer para nuestras redes sociales. Síganos en Twitter, Facebook, Instagram, YouTube y TikTok. Ahí encuentran la información al momento 24 horas al día, los 365 días del año. Adelante, Alondra Olivera.
4: Con una protesta sobre la calzada Porfirio Díaz, colocándose en cada rojo de semáforo, trabajadores del Hospital Civil informaron a la ciudadanía oaxaqueña sobre las precariedades que están enfrentando para brindar la atención médica a la población oaxaqueña y con ello respondieron al IMSS Bienestar, que ha buscado desacreditar sus exigencias. En cada parada, los trabajadores exhibieron pancartas a los automovilistas y con altavoz explicaron que no cuentan con insumos médicos, material médico, medicamentos y autoclaves para esterilizar material quirúrgico.
5: El día de hoy tomamos esta medida por lo que tenemos ya desde hace varios días, unas semanas atrás, la descompostura de los 5 autoclaves. Tenemos 5 autoclaves en el hospital para esterilización de instrumental y material, como gasas, compresas y el instrumental que se requiere para atender las cirugías. Sin embargo, a la fecha no ha habido reparación de estos equipos y es muy indispensable porque hasta para hacer una curación necesitamos gasas estériles. Por el momento son 5 autoclaves de los cuales ninguno está funcionando. 4 son de vapor y 1 es de peróxido y no nos compran el peróxido para la funcionalidad de este equipo. Son equipos muy caros que por falta de uso también se descomponen, ¿no? Entonces, al momento también tenemos la cocina en remodelación desde hace un mes y medio aproximadamente y lo abandonaron. Se quedó a medias la remodelación. No tenemos para que laven charolas, no tenemos para que se llegue el agua ahí y poder hacer también los alimentos. Como sea, los compañeros están tratando de hacer todo lo que pueden con lo poco que tienen para la alimentación a los pacientes. Asimismo, los elevadores están disfuncionales, fallan continuamente.
4: Mencionaron que si bien llegaron técnicos a revisar los equipos o autoclaves que están descompuestos y lo que hace falta en el nosocomio, es la hora que no pueden solventar las precariedades, lo que implica que familiares tengan que seguir comprando lo necesario para sus pacientes y que el personal médico haga milagros con lo mínimo que tienen. Los trabajadores señalaron que irán de menos a más en sus acciones como una medida de presión a las autoridades sanitarias y también para exhibir al IMSS Bienestar, quien cuenta con una serie de fallas y falta de capacidad para atender las necesidades del Hospital Civil. Para Despierta Oaxaca, Alondra Olivera.
0: Muchas gracias, Alondra Olivera. Bueno, pues hace unos momentos le pasamos el video que les grabaron precisamente los trabajadores, maestro, y que les decían a las autoridades. ¿Qué les decían, maestro?
1: Pues el reclamo constante, permanente, de que es cierto que no tienen material, es cierto que no están funcionando las autoclaves famosísimas. Yo me pregunto, ¿qué será muy difícil mantener la coordinación de una institución que tiene recursos, que tiene personal, que tiene vehículos, que tiene todo a su disposición para poder cumplir con ese gran cometido de ver la salud de los mexicanos? ¿Qué tan difícil será?
0: Maestro, pues ahí están, son 5 autoclaves, de estas ninguna funciona. Y bueno, pues estaremos esperando. Les mandaron precisamente este video a través de su cuenta de redes sociales, precisamente a los servicios de salud IMSS Bienestar. Tal vez no ha tenido el alcance, la cantidad de visualizaciones y que se haya compartido tanto como hace unos días sucedió con nosotros, pero porque ellos mismos provocaron que precisamente la misma gente les dijera que no solamente es el Hospital Civil de Oaxaca. Resulta que en esa publicación que hicieron a nivel nacional, donde nos exhibían supuestamente por decir una nota falsa, pues qué más falso puede ser si ahí están. Ayer salieron a las calles, salieron a declarar, les mandaron un video diciéndoles que no son mentirosos. Vamos, ¿usted en quién cree? ¿En alguien que ni siquiera da la cara y que postea simple y sencillamente una foto desacreditando? ¿O de alguien que todos los días estamos recabando información y le presentamos los testimonios de la gente afectada, de los mismos trabajadores? En fin. Bueno, pues ahí está. Saludos. Y bueno, vamos a seguirle dando precisamente la continuidad a este tema. Por otra parte, continúa la circulación intermitente en ambos sentidos. Por atención del incidente, maneje con mucha precaución. Bueno, ahorita le damos más detalles. Mientras tanto, vámonos rápidamente con más información. Le recordamos que estamos en vivo y en directo desde Oaxaca Capital, transmitiendo para toda la entidad vía satélite, como siempre, a todo el estado.
1: Hoy es viernes 26 de junio, viernes 26 de junio. ¿Qué ocurrió un día como hoy, 26 de junio, pero de otros años? Son las efemérides, a continuación.
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3: Muy buenos días. Este 26 de junio se conmemora el Día Internacional contra el Uso Indebido y el Tráfico Ilícito de Drogas, así como el Día Internacional en Apoyo de las Víctimas de la Tortura, fechas promovidas por las Naciones Unidas para fomentar la prevención, la justicia y el respeto a los derechos humanos. En la historia, un día como hoy de 1811 fueron fusilados en Chihuahua los héroes de la Independencia de México, Ignacio Allende, Juan Aldama y José Mariano Jiménez. Además, en 1945 se firmó la Carta de las Naciones Unidas, documento que dio origen a la organización internacional que hoy conocemos como la Organización de las Naciones Unidas. Hasta aquí las efemérides de este día. Que tengan una excelente jornada.
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0: Las 6:13 a.m. Gracias por estarnos acompañando, como siempre, desde muy temprano, en vivo y en directo. Vámonos rápidamente con la jornada mundialista. Adelante, como siempre, ya está listo nuestro compañero, el uruguayo más oaxaqueño, Eduardo Núñez Lotito. Buena mañana, buena Matías, atenti, atenti. Aquí está precisamente la información deportiva.
6: Hola, ¿qué tal? ¿Cómo les va? Es un gusto, un placer de saludarlos. Buena Mati, buen viernes para todos. Es un gusto, un placer de saludarlos a todo este gran auditorio W Radio Despierta Oaxaca. Iván, compañeros, los saludo con mucho gusto. Nosotros comenzamos a rodar a la información deportiva. Ocurrió lo impensado y la selección de Ecuador le ganó a Alemania con todos sus titulares en el cierre de la fase de grupos. Ecuador escaló hasta el primer puesto de los mejores terceros del Mundial y ya tiene tentativamente rival. ¿Quién sería ese rival de la selección ecuatoriana? Bueno, sería la selección de México. Y bueno, parece que en los 16avos la selección ecuatoriana se estaría enfrentando hoy por hoy a la selección mexicana. partidazo en el Gigante de Acero. Países Bajos y Marruecos se enfrentarán en los 16avos de final de la Copa del Mundo en el Estadio de Monterrey. Sí, México tendrá uno de los mejores partidos de eliminación de este Mundial. Actividad futbolera del Mundial 2026. Hoy, viernes 26 de junio, se centra en la tercera jornada de la fase de grupos de la Copa Mundial de la FIFA 2026. A partir de la 1:00 p.m, Noruega frente a Francia. ¡Qué partido! Senegal frente a Irak, mismo horario, 1:00 p.m. Cabo Verde frente a Arabia Saudita a partir de las 18:00. Uruguay-España en Guadalajara a partir de las 6:00 p.m. Y cerramos la jornada. Egipto frente a Irán a partir de las 9:00 p.m. Me voy, pero regreso el próximo lunes. Ya lo saben, W Radio Despierta Oaxaca. Vuelvo a cabina con el mejor informativista, con mi compañero Iván y con todos los compañeros. Informó para todos ustedes su gran amigo, Eduardo Núñez Lotito. ¡Vamos que vamos! ¡Chau, chau!
0: Muchas gracias.
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0: Eduardo Núñez Lotito, el uruguayo más oaxaqueño. Vamos a una pequeña pausa en esta hora del chocolate y regresamos. 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
4: Acompañándonos en este viernes ya, 26 de junio del 2026. Aquí estamos como todos los días interactuando con ustedes en el 951-306-6574. Sus mensajes de texto en redes sociales, Twitter, Facebook, Instagram, YouTube y TikTok, como Despierta Oaxaca. Vámonos con más información. Antes, algún saludo. Dice, muy buenos días a todos ustedes. Pues hay muchas anomalías, dice, con estos gobiernos morenistas. Así que pido a la gente considerar su voto para las próximas elecciones, sobre todo con estos raterillos, diputados y senadores que se esconden de las autoridades, que aquí en México no les hacen nada, pero con Donald Trump, ahí sí, tienen miedo. Las 6:22.
5: Están preguntando cuál es tu pronóstico del partido Uruguay-España.
4: Voy con los uruguayos.
5: Yo también
4: voy con Eduardo Núñez Lotito y su selección. No sé cómo esté ahorita la tabla, no sé si tenga que ganar, empatar.
5: No, pues tiene que ganar Uruguay, si no, adiós. Así es.
4: ¿Tanto
5: que,
4: así se sí, quedó la situación?
5: No, pero fíjate que para este partido vino el rey de España, Felipe VI, para ver este partido. Y aprovecho pues para saludar ahí temas y
4: de es asunto. A las 6 de la tarde el día
5: a
4: de
5: las
4: hoy.
5: 6 justamente, hoy a las 6 de la tarde.
4: Bueno.
5: Así es que yo le voy 2-1 a Uruguay contra España.
4: 2-1, perfecto. Pues yo digo que por ahorita España lleva el primer lugar con 4 puntos, Uruguay lleva 2. Cabo Verde lleva 2, Arabia Saudita lleva 1. Me parece que es uno de los grupos más cerrados.
5: Muy, muy cerrado, fíjate.
4: Y los partidos de hoy, como usted bien dice, no solamente es entre ellos, sino también el pase directo que también está peleando Cabo Verde y Arabia Saudita. Podrían dejar a Uruguay hasta inclusive en el tercer puesto.
5: Es posible.
4: Muy bien, pues estaremos entonces muy al pendiente el día de hoy. Bueno, le comentaba yo hace unos momentos que tuviera precaución porque... Capufe se encuentra realizando labores de limpieza por un derrumbe de talud en esta carretera, así es que maneje con mucha precaución. Sabemos que mucha gente comienza a salir de vacaciones o simplemente sale de fin de semana, así es que lo invito para que tome sus debidas precauciones. Vámonos con información donde los comuneros de Chicapa de Castro exigen atención inmediata al conflicto agrario que mantienen con San Dionisio del Mar, al señalar que la falta de la intervención por parte de las autoridades directas han pues prolongado las tensiones entre ambas comunidades. ¿Y sabe qué? Si no se atiende, porque no se ha atendido, o sea, no es lo mismo decir que todo está bien a ver la realidad. Y este problema pues ha escalado, y ha escalado tanto, maestro, que podría terminar de nueva cuenta, ¿en qué más? Pues en una confrontación.
5: La violencia debe evitarse a toda costa, y por eso precisamente siempre estamos insistiendo en que los funcionarios deben atender los asuntos de manera inmediata. Si no tienen la solución, pues ser intermediarios entre autoridades y los que están solicitando, en este caso, la solución a un conflicto agrario.
4: Bueno, pues vamos a escuchar precisamente a Adriana García con la información.
6: Comuneros, campesinos y habitantes de Chicapa de Castro advirtieron que podrían emprender nuevas movilizaciones si en el plazo de un mes las autoridades estatales y federales no atienden el conflicto agrario que mantienen con San Dionisio del Mar. En conferencia de prensa, los pobladores denunciaron que los acuerdos alcanzados con las autoridades para resolver la disputa territorial permanecen prácticamente incumplidos. Aseguraron que de los 5 compromisos establecidos durante una reunión realizada el 27 de octubre de 2025, únicamente uno ha sido atendido. Explicaron que una nueva mesa de diálogo programada para el 26 de mayo de este año no se llevó a cabo debido a que representantes de San Dionisio del Mar rechazaron asistir, al considerar que el encuentro debía realizarse en la Ciudad de México y no en Oaxaca. Los comuneros señalaron que han presentado diversos oficios ante dependencias estatales y federales sin obtener una respuesta concreta, situación que advirtieron incrementa el riesgo de una confrontación entre ambas comunidades. Recordaron que el pasado 24 de mayo retiraron con apoyo del Ayuntamiento de Juchitán los bloques que impedían el acceso a sus parcelas. Sin embargo, ese mismo día, habitantes de San Dionisio volvieron a cerrar los caminos y un día después bloquearon una ruta alterna dejando como única vía de acceso la carretera Unión Hidalgo-San Dionisio del Mar. Durante la conferencia también afirmaron que cuenta con una resolución emitida el 11 de abril de 2024 que respalda sus derechos sobre la zona en disputa y sostuvieron que los intentos de impugnación promovidos por San Dionisio del Mar no han prosperado. Además, informaron que recientemente recibieron un documento de la Procuraduría Agraria que aseguran confirma la vigencia de dicha resolución, por lo que reiteraron su llamado a las autoridades para intervenir antes de que el conflicto escale. Para Despierta Oaxaca, Adriana García.
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4: Muchas gracias, Adriana García.
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4: Bueno, pues como podemos ver, precisamente, y ser testigos, esperemos que no escale y esperemos que no llegue una confrontación. Bueno, las autoridades, ahí sí no respondemos absolutamente nada. Ahí, ¿qué podemos decir? Si pues han estado, pero no han solucionado. Dicen que están trabajando, pero pues no los vemos. O sea, realmente la gente se pregunta si hay soluciones a este tipo de problemas, a estos conflictos agrarios. Que le digo, las autoridades se han visto rebasadas por todo esto. Y lo estamos diciendo con tiempo, para que después, sí, haya un responsable, precisamente por omisión o por falta de capacidad también. Y se debe medir a los funcionarios por resultados.
5: Por resultados, justamente. Porque muchos de ellos piensan resolver los problemas haciendo llamadas telefónicas o de manera virtual cuando los asuntos están en el terreno, en el lugar de los hechos. Así es que es otro de los temas de gobernabilidad. Mire usted, otro tema en el mismo tenor. Habitantes de San Juan Mazatlán, Mije, pues bloquearon la carretera transísmica en protesta. ¿Por qué cree usted? Por un conflicto postelectoral. Esto ha provocado afectaciones a la circulación vehicular en la zona, pero no hay autoridad que destrabe este conflicto. Mónica Mota con los detalles de la información.
7: Habitantes de San Juan Mazatlán, Mije, bloquearon este jueves la carretera transísmica para exigir que el gobierno de Oaxaca entregue la acreditación oficial a Esteban Santiago Aguilar como presidente municipal, luego de que una resolución judicial lo reconociera como ganador de la elección. Los inconformes señalaron que aunque la Sala Regional Jalapa del Tribunal Electoral del Poder Judicial de la Federación resolvió a favor de Santiago Aguilar tras varios meses de litigio, la Secretaría de Gobierno de Oaxaca aún no ha cumplido con el proceso de acreditación. De acuerdo con los manifestantes, las autoridades estatales habían prometido entregar el nombramiento primero el miércoles y posteriormente fijaron como plazo las 10 de la mañana de este jueves. Sin embargo, al no concretarse el compromiso, decidieron iniciar la movilización. El conflicto deriva de la elección municipal celebrada en noviembre de 2025. En un inicio, las autoridades electorales locales validaron el triunfo de Martina Caballero, pero después de una serie de impugnaciones, la Sala Regional Jalapa modificó el resultado y reconoció como alcalde electo a Esteban Santiago Aguilar. El bloqueo fue instalado ayer en el paraje conocido como Las Malvinas, entre Palomares y Matías Romero, interrumpiendo totalmente la circulación sobre la carretera transísmica en ambos sentidos. Para Despierta Oaxaca, Mónica Mota.
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4: Bueno, pues hay bloqueos en todos lados, manifestaciones, ha habido de todo. En todos los sectores, en el educativo, en el sector salud, en el de seguridad, en el de elecciones, absolutamente en todos. Y lo bueno que dicen que estamos bien, ahora imagínense si estuviéramos mal. Caramba. Las 6 de la mañana con 29 minutos. Déjeme decirle que también la agarró Pemex contra nosotros. Y Pemex hizo un boletín casi igualito al que hizo los servicios de salud, IMSS Bienestar a nivel nacional. Tomó una captura y también puso que era falsa la información. ¿De qué información estamos hablando? De pescadores y autoridades municipales de Salina Cruz que están precisamente acusando a Petróleos Mexicanos de negar la presunta contaminación por hidrocarburos en la zona de La Ventosa, pese a que aseguran las condiciones en campo muestran un panorama distinto. Así que vamos a escuchar este reporte. Le pedimos a nuestro corresponsal Roosevelt Rasgado que hiciera una investigación, que regresara a la zona y que nos enviara los videos y las fotografías de esto que dice que Pemex, que no existió, que no es real.
5: ¡Qué barbaridad!
4: Y donde las propias autoridades, los pescadores, los videos y las fotografías muestran lo contrario.
8: Buenos días, compañeros, Iván, Jesús, amigos del auditorio, excelente fin de semana. Pescadores de Bahía La Ventosa en Salina Cruz siguen evidenciando con imágenes los daños ambientales por derrames de hidrocarburos ahora en el mar abierto. Los pescadores y autoridades locales están desmintiendo el comunicado de Pemex que negaba afectaciones por derrames de hidrocarburos en esta bahía. Y es que Petróleos Mexicanos negó en un comunicado oficial que existiera un daño ambiental en Bahía La Ventosa, pero las autoridades y pescadores del lugar difundieron nuevos videos de las afectaciones por hidrocarburos registrados cerca de la zona de negocios y al mar abierto. Lo contradictorio, compañeros, es que Pemex contrató una compañía privada e inició ayer jueves con los trabajos de limpieza en el estero de la laguna de Bahía La Ventosa. Margarita González, agente municipal de Bahía La Ventosa, lamentó el actuar de las autoridades de Petróleos Mexicanos de intentar negar y cubrir un daño ambiental que a toda costa es evidente. Lo cierto es que el puerto de Salina Cruz atraviesa por una crisis ambiental por constantes derrames de hidrocarburos en ductos de Pemex en la zona urbana de la ciudad. Del 9 al 21 de junio ocurrieron 5 derrames de hidrocarburos por fugas en ductos que conectan la refinería Antonio Doval y Jaime con la terminal marítima de Pemex. Todo el combustible escurrió en arroyos y desagües naturales que alcanzaron las playas y lagunas de la Bahía La Ventosa. La autoridad local también informó de una fuga en un emisor de ductos de Pemex mar adentro que podría también estar ocasionando que las manchas de combustible. La autoridad local también informó de una fuga en un emisor de ductos de Pemex mar adentro que podría estar ocasionando que las manchas de combustible abarquen una gran zona de la playa. Los pescadores tampoco descartan que el combustible provenga de los desechos de la refinería Antonio Doval y Jaime ubicado a pocos kilómetros de la zona de playa. La autoridad municipal de Salina Cruz informó que tienen contabilizados 62 derrames de hidrocarburos en ductos de Pemex desde el 2022 a la fecha. Para Despierta Oaxaca, de W Radio, Roosevelt Rasgado, desde el Istmo de Tehuantepec.
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4: Muchas gracias, Roosevelt Rasgado. Mire, cuando uno de nuestros corresponsales sale al aire, ya pasó por un filtro muy grande aquí dentro de Despierta Oaxaca, con el jefe de información y también con el productor, para que realmente salga al aire. Si Roosevelt nos dice que hay un derrame de hidrocarburos y la gente de producción le pide las fotografías y los videos de ese derrame, las tiene que enviar. Por lo tanto, sale al aire. Todos los corresponsales saben que la información que ellos dan tiene que ser real. Aquí no le mentimos a nadie. Aquí hablamos con la verdad. Y ese es el problema. Se enojaron los servicios de salud y IMSS-Bienestar. Ahora se enoja Pemex con nosotros porque dice que no es real. Bueno, pues entonces los pescadores tampoco son reales como los trabajadores del Hospital Civil, maestro.
5: Fíjate que estamos viendo un cinismo administrativo en Pemex y también en el sector salud. Cinismo administrativo. Lo que ahora exigimos es el pago de la reparación del daño y la indemnización para los pescadores. Que no se hagan tontas las autoridades, porque eso es a lo que le temen al gran problema que ahora tienen para pagar la reparación de los daños, porque los pescadores no salen a trabajar. ¿Por qué? Porque las aguas están contaminadas.
4: Estaremos esperando la respuesta de las autoridades y también de los mismos involucrados, en este caso Pemex. Las 6:34, vamos a una pausa. En esta hora del chocolate regresamos con más, nosotros disfrutando de aquí un chocomío siempre frío a esta hora de la mañana, porque Chocolate Mayordomo sabe
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3: Las 6 de la mañana con 39 minutos, 6:39. Gracias por estarnos acompañando en este ya viernes. Se nos acaba el tiempo y tenemos muchísima información. Muchas gracias a la gente que se reporta, 951-306-6574. Hay mensajes del auditorio.
4: Nos envían un cartel donde nos presentan las exigencias de los trabajadores de la Universidad Tecnológica de los Valles Centrales. No solamente el personal sindicalizado, sino es un problema de toda la universidad. Eso es lo que está pasando en la Universidad de los Valles Centrales, que está perdiendo el prestigio que tanto ha costado construir. Bueno, pues no es un tema nada más del sindicato, es de todo el personal que exige transparencia, que exige justicia y una universidad que piense en su comunidad.
3: Bueno, tras marchar desde el centro gastronómico ubicado en la calle de García Vigil hacia el Zócalo de la ciudad de Oaxaca, trabajadores de esta universidad exigieron la instalación de mesas resolutivas para atender de fondo la problemática laboral que aseguran arrastran desde hace 3 años. Adelante, Alondra Olivera, con los detalles.
5: Luego de marchar del centro gastronómico ubicado en García Vigil al Zócalo de la ciudad, trabajadores de la Universidad Tecnológica de los Valles Centrales de Oaxaca pidieron mesas resolutivas para una solución definitiva a la problemática laboral que vienen arrastrando desde hace 3 años. Al reactivar nuevamente sus protestas, los trabajadores iniciaron un paro laboral desde el lunes pasado y este miércoles extendieron su protesta a la sede del centro gastronómico. Señalaron que en las 21 mesas realizadas con autoridades educativas y estatales, los resultados han sido nulos debido a la negativa al diálogo por parte del rector Saúl del Toro.
6: 135 trabajadores, es toda la plantilla de la universidad. Estamos ubicados en San Pablo, Huixtepec. El día lunes iniciamos el paro de labores en la universidad, en San Pablo, Huixtepec.

0: Y el día de ayer ampliamos nuestra jornada de lucha, extendimos nuestra jornada de lucha al centro gastronómico que está ubicado aquí en García Vigil. Sin embargo, llevamos 4 días de haber iniciado el paro de labores y ninguna institución se acerca a dar solución a la problemática, y mucho menos el rector de la universidad, que siempre se ha negado al diálogo.
1: Son un total de 135 los trabajadores de la universidad los que están siendo afectados al ser trabajadores del Estado, pero sin el reconocimiento ni garantías laborales al no concretarse la traslación del apartado A al B constitucional. Los trabajadores manifestaron que en esta ocasión, y de no haber atención a la problemática que enfrentan, estarán intensificando sus movilizaciones y este viernes estarán protestando en la graduación de la Universidad Tecnológica de los Valles Centrales de Oaxaca. Para Despierta Oaxaca, Alondra Olivera.
2: Bueno, pues ya escuchó, hay problemas en todos lados, hasta en el sector educativo. Esta universidad que había llegado hasta las grandes ligas, bueno, pues se ha venido abajo y todo es un problema de la gente que ponen al frente precisamente de esta universidad.
3: Lamentablemente es lo que pasa cuando se improvisan los asuntos y cuando se designan a personalidades que no tienen el perfil, pero que además responden solamente a intereses de familia y al nepotismo, como tanto se ha mencionado y también como lo reclaman aquí mismos los trabajadores. Nos envían también una fotografía, dice, ahí están los que a los que les dicen mentirosos, y es justamente la movilización de los trabajadores del Hospital Civil que salieron a las calles para demostrar que efectivamente están sufriendo y de carencias allí de implementos de trabajo. Por otra parte, pues damos paso, fíjese usted, una sanción que impuso el Instituto Nacional de Antropología e Historia. Impuso una sanción económica de 31,382 pesos al DJ oaxaqueño Miroslav Yu por realizar y difundir videos promocionales grabados en las zonas arqueológicas de Monte Albán y Mitla sin contar con la autorización correspondiente. De acuerdo con la resolución de la Dependencia Federal, el artista utilizó equipo especializado para producir material audiovisual con fines de promoción personal dentro del polígono protegido de ambos sitios arqueológicos, lo que constituye un uso no autorizado de bienes que forman parte del patrimonio nacional. Además del pago de los derechos correspondientes, el Instituto Nacional de Antropología e Historia ordenó el retiro inmediato de las imágenes utilizadas en los videos, los cuales fueron publicados en las plataformas Facebook, Instagram y TikTok. La institución advirtió que el uso de monumentos arqueológicos sin autorización y sin cubrir los derechos establecidos pueden constituir una afectación al patrimonio público, ya que se trata de bienes propiedad de la nación y se generan ingresos que legalmente corresponden al Estado. Asimismo, señaló que si el DJ incumple con las medidas impuestas, podría presentar una denuncia ante la Fiscalía General de la República y promover un procedimiento de ejecución para recuperar el adeudo conforme a la legislación fiscal vigente.
2: Muy bien.
3: Así pues está esta situación de este joven que no pidió permiso y pues subió o realizó un trabajo audiovisual.
2: Vámonos con la Fiscalía General del Estado de Oaxaca, que pidió a usuarios de redes sociales identificar distintos delitos a través de una sopa de letras, supuestamente como parte de una dinámica informativa para reforzar la prevención, que la cultura de la denuncia, pues pide precisamente a los usuarios de redes, pues jugar sopa de letras. No importa si no hay detenidos, no importa si hay feminicidas tras las rejas, no importa si los desaparecidos no aparecen. Vamos a escuchar los detalles. Adelante, Héctor Bautista Mayren.
4: ¿Qué tal? Muy buenos días. La Fiscalía General del Estado de Oaxaca publicó en su página oficial de Facebook un juego denominado Sopa de Letras, en el que invita a los usuarios de redes sociales a encontrar diversos delitos. Como si la inseguridad que se padece en el estado de Oaxaca fuera motivo de juego, la Fiscalía solicita que identifiquen ocultas entre letras aleatorias las palabras abuso sexual, trata, acoso, robo, homicidio, feminicidio, secuestro y extorsión. En vez de que esta institución, cuyo objetivo debería ser procurar justicia, busque a los responsables de cometer delitos y que encuentre a las personas desaparecidas, le pide a la sociedad que juegue a encontrar los nombres de los delitos. A 4 meses de su desaparición, la Fiscalía General del Estado de Oaxaca no ha logrado encontrar a Roxana López Martínez, quien fue vista por última vez el 20 de febrero de 2026 en San Martín y Tunyoso. tampoco ha logrado detener al probable responsable del homicidio cometido contra el presidente municipal de San Miguel Amatitlán, Joel Ángel Bravo Martínez, ocurrido el 13 de junio. La fiscalía tampoco ha presentado algún detenido por el homicidio del profesor Adalberto Nicolás Cervantes, subdirector de la Escuela Secundaria Técnica 36, ubicada en Tlaxiaco, que ya cumplió 3 años sin justicia. La Fiscalía General del Estado de Oaxaca no encuentra a los homicidas, feminicidas, secuestradores ni extorsionadores. Tampoco encuentra a las personas desaparecidas, pero le pide a la sociedad que juegue a encontrar los nombres de esos delitos en una sopa de letras. Para Despierta Oaxaca, desde la Mixteca, Héctor Bautista Mairén.
2: Pues no sé a quién se le haya ocurrido esta idea, maestro.
3: Pero pues mira, en sí el juego debe tener una base psicológica y el impacto visual. Pero no es para la sociedad en general, debe ser especialmente para niños que están conociendo apenas de tercero o de cuarto grado. Pero eso de que lo publiquen y que lo den a conocer como un eje temático de gobierno, en este caso de la institución de la fiscalía, pues yo creo que dista mucho de un objetivo realmente lograble, de que así se frene tantos y tantos problemas que tenemos en Oaxaca.
2: En fin, las 6:46, última pausa, regresamos con más para cerrar precisamente este espacio informativo en esta semana. Se nos fue bien rápida estas dos horas de información. 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

0: vivo y en directo. Muy buenos días, amigos. Gracias por informar. El día lunes ustedes dieron a conocer una noticia diciendo que la Fiscalía de Oaxaca pues estaba dentro de las peores evaluadas. Sin embargo, yo les comento que es independientemente de la federación, que es estatal y que desde hace 3 años el personal sigue trabajando con el mismo sueldo, con el mismo personal. No hay tinta para imprimir, no hay hojas. Casi, casi, pues tiene que llevar uno. Y cuando nos las dan a cuentagotas. Las oficinas que rentan son edificios viejos donde la instalación de luz no sirve. El personal no puede conectar el horno de microondas porque cuando hay audiencias, la línea de luz se va, se corta. Nadie trabaja bajo condiciones raquíticas. Al nuevo personal les ofrecen 3,000 pesos quincenales. Ahora dígame usted, ¿cómo cree? 3,000 pesos quincenales. ¿Cómo cree usted? Esto es una vergüenza. Eso no alcanza. Por eso le pide a la gente, se queja porque simple y sencillamente las carpetas de investigación no avanzan. Si supieran que el personal es muy poco y que trabajan más de 12 horas diarias, dicen que no hay presupuesto para la fiscalía, pero pues simple y sencillamente no avanzamos. El poco personal tampoco hace milagros. A diario llega mucha gente que necesita inyectar presupuesto a esta fiscalía, que en vez de andar desperdiciando el dinero en canchas innecesarias, como lo hicieron en las orillas del río Atoyac, en vez de atender las verdaderas necesidades, como abrir vialidades, tapar baches, inyectar presupuesto a la fiscalía, en fin, para eficientar los servicios. Esta es una queja, me suena más a de una persona, ya sea trabajador o familiar directamente de un trabajador. Pero ¿qué le hemos dicho en este espacio durante los últimos año y medio y un poquito más? Que la Fiscalía, maestro, es también de las más raquíticas en cuanto al presupuesto a nivel nacional. Cuando sí. Se fue el anterior,
1: sí.
0: Cuando estaba en funciones, dijo, estamos haciendo un trabajo extraordinario. El día que renunció, dijo que era la peor fiscalía de México.
1: Se destapó la cloaca.
0: ¡Qué barbaridad! Entonces, seguimos pidiendo por los trabajadores que están al servicio del Estado, de donde sea, que por favor les incrementen el sueldo. Porque ¿cómo hay para
1: ¿quién
0: camionetas?
1: ¿Quién va a trabajar en esas condiciones? Que no tiene máquinas, que no tiene computadoras, que no tiene papel, que no hay tinta. Nadie puede hacer un trabajo eficiente bajo esas condiciones. Es por eso que la sociedad se queja, pero lamentablemente no hay nadie, ninguna institución que diga, vamos a constatar y vamos a exigir. Hace falta una auditoría ciudadana, un organismo ciudadano que certifique y que dé fe plena de cómo están trabajando las instituciones y cómo también se les escamotea el recurso a los trabajadores.
0: La gente ya se dio cuenta, hay dinero para camionetas, para viajes, para lujos, para todo. Pero no hay dinero para los trabajadores. Están, básicamente, ¿cómo se dice,
1: maestro? En un sistema de esclavitud, eso de trabajar 12 horas. Imagínate que entre a trabajar un agente del Ministerio Público a las 8 de la mañana y salga a las 8 de la noche, cuando ya no hay camión, cuando ya pasó la hora de comida, no comió, tiene gastritis, está enojado, está molesto. Pues claro, ¿quién va a trabajar a gusto en esas condiciones de esclavitud?
0: Pues bueno, esperemos que se haga algo pues con los sueldos de las personas que están trabajando actualmente en la fiscalía. Vámonos rápidamente con información que nos tiene ya a esta hora de la mañana, como siempre, un oasis dentro del desierto. 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
0: Muchas gracias, Vero Carrasco, por la cartelera Cinemex. Hay mensajes de nuestro auditorio.
1: Escuches. Y muy molestos nos están enviando mensajes. Qué lástima que las autoridades mejor se pongan a remodelar el mirador del Fortín en vez de invertir en el sector salud, principalmente en el Hospital Civil. Por favor, hagan algo por este hospital. No lo dejen morir, por favor. Por otra parte, buen día. En la fiscalía no resuelven nada. Yo acudí a ellos porque una mujer vino a las 11 de la noche a cobrar una deuda que no es mía. Yo solo fui aval y me dijeron que no podían hacer absolutamente nada hasta que yo fuera agredida o por amenazas. ¡Qué barbaridad! Buenos días, amigos. Miren, ¿cuántas carencias tienen nuestras instituciones? Ah, pero ¿qué tal? Los 800... millones de pesos que les dieron a los que no trabajan y dañan a nuestra entidad. Se refiere seguramente a los 800 millones que les dieron a la CENTE, pero ya aclaró aquí en este caso a la presidenta que es para las escuelas.
0: Muy bien, el caos vial solo cambió de lugar con el reordenamiento que envió a los taxis foráneos a Riberas del Atoyac. Ahora la carga vehicular se concentra en esta zona. Entre transporte pesado, taxis y automovilistas, el tránsito se ha vuelto un verdadero cuello de botella. Conductores denuncian que para incorporarse de Riberas a Trujano debe aventarse, porque no existen semáforos. La misma situación enfrentan los taxis al salir de la nueva terminal, generando conflictos con vehículos que circulan desde San Juan Chapultepec y San Martín sobre Trujano. Mientras algunos consideran que el cambio beneficia a quienes se trasladan en automóvil, usuarios del transporte público y quienes se mueven a pie aseguran que esta situación ahora que enfrentan, hay mayores complicaciones y recorridos más largos. Tiene toda la razón.
1: Fíjate, por otra parte, dice, los piperos se burlan de las autoridades. Nada más un agente de tránsito que se ponga a ver cómo van los piperos a alta velocidad a las 11 de la noche por el Cerro del Fortín. ¿Qué no está prohibido pasar por esa zona para los piperos y los camiones pesados? Ahí está el reclamo de la gente.
0: Muy bien, vámonos con información nacional. Arely Paz, la voz oficial de Despierta Oaxaca.
5: Tras los sismos que sacudieron ayer Venezuela, la jefa de gobierno de la Ciudad de México, Clara Brugada, puso a disposición del gobierno de ese país toda la experiencia que tiene la capital en materia de sismos. Brugada aseguró que Venezuela no está sola y que la Ciudad de México va a ser solidaria, como lo ha pedido la presidenta Claudia Sheinbaum. Amnistía Internacional condenó el asesinato de la buscadora Patricia Negrete Tafoya, integrante del colectivo Una Promesa por Cumplir, ocurrido en Pénjamo, Guanajuato, y exigió a la Fiscalía Estatal una investigación inmediata, exhaustiva e independiente para precisamente dar con los responsables. La organización también demandó identificar y sancionar a las autoridades, a los autores materiales e intelectuales del crimen, garantizar la reparación integral del daño a la familia de Patricia y redoblar el esfuerzo para localizar con vida a Laura Angélica Negrete Tafoya. Y asimismo advirtió que este asesinato no es un hecho aislado. Hizo un llamado a las autoridades estatales y federales para implementar acciones urgentes y coordinadas que garanticen la protección a las mujeres buscadoras en México. 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Continuamos con más información.
0: Muchas gracias. Las 6:58. Bueno, ya en nuestras redes sociales puede encontrar en la autopista Coacnopalan, Oaxaca, que será cerrada totalmente a la circulación a partir de las 8 de la mañana. Si usted tenía contemplado pasar hacia Puebla, Tehuacán, Ciudad de México, este viernes se va a cerrar la circulación totalmente en ambos sentidos debido a los trabajos de emergencia que se están realizando en este kilómetro en la denominada falla geológica, donde las recientes lluvias provocaron un derrumbe de consideración que representa un riesgo para los que transitan. Continúa el cierre total en ambos sentidos con presencia de personas cerca del kilómetro 169+0 de la carretera también Coatzacoalcos-Salina Cruz. Otra queja más, ahí están los trabajos. Y bueno, nos vamos a quedar con muchísima información y con muchos comentarios, maestro, pero ya les presentamos hace un momento el video. Vamos a tratar de posteárselo a los servicios del IMSS Bienestar desde nuestras cuentas de redes sociales para que vean quiénes son las personas que dicen que no son reales y que esas carencias no son reales, pero que están ahí.
1: Faltaba que dijera que eran fantasmas. fantasmas.
0: O inteligencia artificial.
1: Inteligencia artificial. Bueno, pues
0: no
1: ahí
0: somos
1: está.
0: Mentirosos, no hay insumos. Es un video de los trabajadores del sector salud que rechazan el comunicado del IMSS y que nos postearon nuestras cuentas de redes sociales donde nos tachaban de dar información falsa. Aquí nada más le pregunto al auditorio, ¿quién es el falso? ¿Nosotros quedamos a conocer las necesidades de los trabajadores y de la sociedad? ¿O ellos, por decir a través de un comunicado de una red social, que es falso? ¿Quién es el mentiroso aquí, maestro?
1: Pues el falso más falso. Bueno, pues mire usted, hablando del tema mundialista, se han jugado ya 60 partidos, faltan solamente 12, y mañana sábado culminan y ya todos los partidos de la primera ronda, son 72 partidos en la final, y pues vamos a ver si realmente le toca a México. ¿Contra quién?
0: México, pues posiblemente dice que podría ser contra Ecuador.
1: Contra
0: no sé
1: Ecuador.
0: Eso es lo que dijo Eduardo Núñez. Excelente fin de semana, no se preocupen, ya nos quedan menos años. Aguanta Oaxaca, ya viene el Pato Merlín, nos dicen, el famoso Pato Merlín. En otro mensaje del auditorio, ahí les va. Esto sucede en la calle de Hidalgo, esquina con Victoria. Avenida Hidalgo, esquina con Victoria. Bueno, eso ya lo publicamos en nuestras redes sociales. Hay un cráter ahí con la esquina de Húsares. Es un cráter, es una laguna.
1: Fíjate que
0: la que está ahí para que pongan atención las autoridades.
1: Por otra parte, el personal de la fiscalía cuando van a audiencias a Tadibet van con sus propios recursos y al personal lo negrean mucho. Trabajan más de 12 horas diarias. Muchos salen a las 12, a la 1 de la madrugada y se regresan con sus propios recursos. Ojalá que algún día también cambien las cosas porque la gente le exige, pero no conoce las condiciones críticas y raquíticas con las que trabajan muchos, todos los trabajadores en la fiscalía.
0: ¿No les da vergüenza las fotografías ahí de la calle de Victoria, Hidalgo y Húsares? ¿De verdad? Si eso no espanta a las autoridades, entonces no sé qué hacen ahí. Si no pueden, mejor que renuncien. Las 7:01, nos vamos, nos despedimos.
1: Jesús Bamán les dice muy buenos días y hasta la próximo lunes.
0: Nos vemos en redes sociales y en la página web www.despiertaoaxaca.com. Su servidor Iván González, que Dios los bendiga.
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9: 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Iba a ser el caballo negro de la competencia, pero después claro. Al final terminaron por sorprender en esa situación. Mira, Ecuador ha clasificado a 5 mundiales, ¿no? En esta parte muchos dicen que esta es la famosísima generación dorada. Llegó en octavos de final en Alemania 2006 y esa ha sido su mejor participación, los octavos de final. Después, cuando hicieron el ranking, quedó en el lugar 12, y sobre todo porque en este mundial derrotan a Polonia 2-0 y a Costa Rica, y después cayeron contra Inglaterra apenas 1-0. Pero no es así como que digas, ah, wow, ¿no? Esta es la generación dorada por los futbolistas que fueron.
10: Pues bueno, habrá que ver cuál sería como el mejor de los rivales, ¿no? Por así ponerle un nombre. Lo que es un hecho y que ya también Costa de Marfil pasó, ya aseguraron ahí el cuarto partido, Curazao, bye bye. Países Bajos, por supuesto, triunfando, ya también está del otro lado. Y Túnez también, ¿verdad? Chau, chau.
9: Sí, miren, los partidos que están confirmados, esos ya no se mueven. Los 16avos arrancan el próximo domingo. Solamente habrá un partido de 16avos el domingo. Es Sudáfrica contra Canadá, es a la 1:00 p.m, ese ya no se mueve. Los otros partidos que también ya están fijos, el lunes a las 11:00 a.m, Brasil contra Japón. Este va a estar bravo y no me sorprendería, de verdad, lo digo en serio, que termine eliminando a Brasil, ¿eh? O sea, Japón trae un proyectazo. Es que, a ver, la preparación que hizo Japón para este mundial, le ganó a Brasil, le ganó a Inglaterra, En este mismo mundial le empató en el primer partido 2-2 a Países Bajos.
6: No seas gacho, abuelo.
9: No, se lo digo en serio. De verdad.
6: Yo sé que va al mundial, güey.
10: Sí, oye, esto es algo personal con Gabo, ¿no?
6: Sí.
9: No, lo digo en serio. A mí me gustaría que Brasil avanzara, Argentina no. Pero
6: no
9: Brasil
6: se escucha,
9: sí.
6: No se escucha.
9: No, muy brillado, ¿no? Pero no, a ver, yo honestamente, Brasil sí me, o sea, Brasil le da otro colorcito y Vinicius. Es que mira, Brasil es como el Real Madrid ahorita, o sea, dependen muchísimo de Vinicius Junior y que Ancelotti le dé las herramientas para que esté, porque es Vinicius y Alisson y nueve más, la neta, o sea, no trae tanto Brasil, luego se le lesionó Rafinha, ¿no?
6: Sí.
9: Adorazo.
6: Y Neymar nada más entra a bailar, no manches. O sea, nada más.
9: No, a ver, es que hoy ando muy serio, vamos a quitar la seriedad. ¿Vieron ese video de Neymar de cómo lo agarraron los aficionados en el baño, literal?
6: No.
9: Hay un video, o sea, si quieren ahorita la pongan, ¿no? Neymar está en el baño, literal, o sea. Uh-huh. Y, o sea, tengo que decirlo, estaba en la taza y llegaron cerca de 30 aficionados. Es como cuando uno iba a la primaria y escuchaba a sus amigos diciendo, ¿quién está ahí? Y así tal cual agarraron, ¿eh?
10: Pues obvio, ¿verdad? Estamos vueltos locos por tomarnos una foto. Pero, oye, abuelo, ¿qué partidos hay para hoy? ¿Qué partidos para hoy para estar listos?
9: Ahora te digo, los partidos nada más cierro con lo de los otros juegos que ya están listos. El lunes a las 7 de la noche también está el Países Bajos Marruecos, es tampoco, ya no se mueve. Y el miércoles, Estados Unidos contra Bosnia. Esos 4 de 16avos ya no se mueven. Pase lo que pase, esos partidos ya están listos. Ahora sí, amarrados. Partidos para hoy. A la 1 de la tarde, el más importante y para mí... Para mí, el mejor de la fase de grupos es Noruega contra Francia. Ya lo platicamos, no contarán con la participación de Shams, el técnico, porque pues falleció su señora madre y tendrá ese compromiso. Después se va a incorporar a la misma hora. Está el Senegal-Irak, en ese vamos a estar, pero solamente toda la gente estará pendiente, Noruega-Francia, pero el Senegal-Irak también, ahí puede salir otro mejor tercer lugar. A las 6 de la tarde, Cabo Verde contra Arabia Saudita, otro partidazo a las 6, Uruguay contra España. Órale. Y a las 9 de la noche cerramos doble cartelera con Nueva Zelanda, Bélgica y Egipto, Irán. Así que, pues eso básicamente, si España derrota a Uruguay, ya no nos complicamos pensando que Uruguay se va a enfrentar a la selección mexicana. Todo va a ser con Ecuador, honestamente. Yo siento que el rival para México es muy difícil que se haga el milagro para que sea otra selección.
6: Pues muchas gracias, abuelo, por conectarte con nosotros y aquí con todos los yaparatianos. Oye, rapidísimo, también el FanFest se puso buenísimo anoche, ¿eh? Ayer en Guadalajara 250,000 personas y en Monterrey 150,000 personas con Grupo Firme. En Guadalajara estuvo... Alejandro Fernández, Julián Álvarez y Alfredo Olivas.
10: Se puso sabroso.
6: Un fomo, y dices que no manches, sí. Aquí están los dos, un pie en uno y otro pie en otro, ¿no?
10: Pero ¿para cuándo? Aquí en Ciudad de México, Alejandro Fernández, ¿para cuándo? O sea, me organizo y yo voy sin problema.
6: No, en Ciudad de México hay puras gaitas, o sea, no ponen ni un artista, ponen cosas bien raras ahí con el Chicken. Oigan.
10: Te iba a decir con tu compa, va el Chicken, tu compa, pero lo anima bien.
6: Es el nivel de show. Oigan, le mandamos un abrazo, gracias, abuelo.
9: Abrazo, amigos, que estén muy bien.
10: Gracias, nos vemos el lunes.
6: Estamos en viernes de despecho, Minash.
10: Sí,
6: así que
10: sí,
6: estén
10: sí,
6: atentos
10: sí.
6: Porque viene pura música despechada. Y también les recordamos que de lunes a domingo está La Delantera desde las 7 de la tarde, 7 de la noche hasta las 9.
10: Es correcto. Por ahí está Videgaray, está el Estaca, está Pati Cantú. Me parece una gran
6: Lati.
10: Combinación.
6: Te amo, Lati, te amo, Lati. Félix Fernández también. Bueno, aquí va un poquito parte de lo mejor de La Delantera. 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
6: Está buenísimo.
10: Oye, no, es que solamente de escucharlos, pues ya, o sea, necesito un poco más.
6: Y también está, y la corneta también sigue, ¿eh? Así que... Y el
10: programación, programación premium para todos ustedes, para que de verdad no se pierdan La Delantera. Y que está en este también, bueno, que también pueden sintonizar, por supuesto, todos los partidos aquí con nuestros primos, los de W Radio, y disfrutar, por supuesto, esta Copa Mundial a todo lo que da, mis yaparatianos.
6: Así es, vámonos con música, pura música despechada, porque es viernesito de despecho. Ella es Rosalía, despecha. Suena en Ya Párate.
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1: 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La temperatura. 14 grados.
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0: 7 de la mañana, 24 minutos, hora centro de México. 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Llega Operación Dejando a la Bendy, acompañándonos en su mañana, haciendo sus mañanas, yendo a la escuela, a la chamba, para que nos marquen y sean parte de Ya Párate, ¿verdad, Nash?
1: Perfecto. Oye, fíjate que hoy es viernes, Gabo. No sé si todas nuestras bendis traen mente abierta. Estoy preparada para todo. Para todo. No sé si vengan más fresas, pero bueno. El punto es que aquí nos divertimos. También. Aquí echamos cotorreo y les recordamos los teléfonos, ¿no? De una vez para que ya empiecen a marcar.
0: Claro. Mira, ahí está el 55-5166-8101 o el
1: 800-00-610-00 para el interior de la República. Ahora, que es mucho más fácil para mí es más fácil marcar por WhatsApp. Entonces, a ver, anótenle por ahí. 55-49-35-24-41.
0: Oye, entonces, si pues ya se la saben por todos, ¿no?, lados. También. También se pone una videollamada por WhatsApp. También sería bueno. Claro.
1: ¿En serio, sí?
0: Se vale todo, se vale todo. Sí.
1: Oye, no sabía que se podía videollamada.
0: Sí, también se vale todo. Se puede adivinanza. El otro día hicieron un truco de magia, un cálculo mental, también se vale. Preguntas sin respuestas también se valen. Así que márquenos saludos, yaparanitas, de todo.
1: Un poco más adelante vienen las yaparanitas, más adelante viene el aguacatote. Fíjate que hay un chiste que se repite mucho, que les pido, por favor, ahora. Así que ya no lo cuenten. El de Pocoyo.
0: ¿Por qué no te gusta?
1: No, sí me gusta, pero pues está chido como cosas más originales. De repente yo sí me robo estos chistes y los platico ya en mis fiestas.
0: Y dice, ya me quemé, ¿no? Saludos. Exacto. A Jessy Bárcenas, también, que está conectada acá desde el Instagram, que dice que ayer la pasó genial con el Mono de Alambre. Dice, excelente gusto musical, Nash. Esmeralda Quinn también manda saludos. Muchas gracias por estar conectada. Rena Montriff, que también subió stories, también está presente. Michos Velázquez también dice, por favor, saludos a Diego desde Puerto Vallarta. Los venimos escuchando camino a la escuela. ¡Eso!
1: Oye, saludos. Fíjate que sí, digo, dándoles contextos a todos los yaparatianos, que quizás ya no nos escuchan a esa hora porque llegan a la chamba, en la sección de las más pedidas, aquí a su servilleta, pues, se le ocurrió cantar el Mono de Alambre. Pero fue controversial, la verdad, porque a unos como que les gustó, a otros les causó muchísima risa, o sea, pero de verdad recibí mensajes de todo.
0: Así de, ¿qué opina el público?
1: Ay, ay, ay, ay, ay.
0: José pues Hernández sí. También manda saludos, dice, por favor, ¿pueden felicitar a mi hijo Jared? Hoy en su cumple 10 años, está escribiendo en estos instantes. Saludos, ahí está para las yaparanitas, directamente para José Hernández y su hijo. Y también hay otro mensaje, Maxel Fail 12, dice, ¿le pueden cantar las yaparanitas a mi hijo Max? Saludos desde Aguascalientes, también ahí están los saludos. Pues yaparanitas, ¿no?
1: De una vez, oye, antes, de una vez hago este anuncio que luego no tenemos tiempo. Si pueden, corran a nuestro canal de YouTube, porque tenemos, de verdad, muchísimo más dinámicas. Nos pueden conocer la carita, ahí sí, juzgar el outfit y todo lo demás. Y pues eso, como divertirse, crear comunidad. De verdad, me fascina como todo lo que pasa en el chat. Y pues bueno, esta es una invitación formal. Y ahora sí, Gabo.
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2: ¡Buenos días, compañero! ¡Desde este mañanero!

0: aguacatote. Yeah. Oye, vámonos con una rolita, vámonos con Live la Vida Loca. Ay, qué rico, de Ricky Martin, y regresamos. 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
1: Oye, a ver, Félix, una pregunta. Cuando tú te retiraste, ¿también hiciste el ritual de besar los tres palos?
2: Empezaste en los 11.
1: Pregunto, es que dicen que estoy aquí para aprender.
3: Desde antes del retiro.
1: Es tradición, desde antes del retiro.
3: Es que es de mucha gratitud al oficio.
1: Pero sí se hace.
3: Que vean lo que han hecho conmigo.
4: Sácame de una duda.
1: ¿El palo? No se puede ya, güey.
4: ¿Alcanzas el travesaño?
1: Palo dado, ni Dios lo quita.
4: ¿No alcanzas el travesaño?
1: No creo. No, estoy muy chaparrito, no voy a alcanzar mi bebé.
2: Mira lo que el Conejo Pérez en una de esas.
1: 1.70, mide el Conejo Pérez. 69, pues, con la edad, porque me estoy haciendo chiquito de todos lados.
4: 1.70, mide.
1: Volteas y dices que...
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0: Queremos que la gente cante. Fíjate que le cuento a todos los yaparatianos que ayer se aventuró Nashla a cantar el mono de alambre.
2: Ay, y... ya, Gabo, perdóname.
0: No, nomás, yo quiero contar una cosa. En la cabina nos dio cringe a todos. O sea,
2: gracias, como, gracias.
0: Me sentí escalofríos, dije, no.
2: Síguele, venga.
0: Ajá, sentí que era el peor momento de toda la temporada, ¿no? Pero en ese momento...
2: Sígueme lastimando, venga.
0: No. Acaban de llegar tres mensajes ahorita diciendo, por favor, que Nashla vuelva a cantar el mono de alambre. Fue un gran momento ayer. Diego Cárdenas llegó y dijo, lo viví en el coche, me la pasé súper divertido. El señor Toscano mandó un audio cantando y riéndose.
2: El señor Toscano me escribió personalmente.
0: Ah, bueno, nuestros jefes no sabemos qué
2: llamar. Para decirme que le divirtió muchísimo, que no te hiciera caso.
0: Bueno, ya entró una llamada. ¡Bueno! Hola, ¿quién habla? Ya párate.
3: Isabela.
0: Isabela, ¿cómo estás? ¿De dónde marcas, Isabela?
3: En León.
0: En León, muy bien, Isabela. Oye, ¿qué quieres cantar? ¿Qué va a sonar aquí en las más pedidas?
3: Vegas Idol.
0: ¿Cuál?
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3: Señorita Influencer, Idol.
2: ¿Señorita Influencer?
0: De los Idol.
2: Ok, ya la están buscando aquí en producción. ¿Todo bien? ¿Estamos ready? Porque...
0: Pero... Ajá.
2: ¡Cántala!
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6: Somos las mini influencers.
5: La mini influencer.
2: Oigan, recuerden que estamos en temática de despecho. O sea, si quieren, ¿verdad? Es su rola.
0: También estamos en tono Pride, ¿eh? También, por si
2: también
0: quieren.
2: Por quien guste. Venga.
0: Órale, ¿de dónde es ese teléfono?
2: Bueno. ¿Quién
7: Hola.
2: Habla? ¿Quién es?
7: José Luis de Guadalajara.
2: ¡Ea! Saludotes hasta Guadalajara, 102.7 FM. ¿Qué onda, José Luis? ¿Qué canción quieres?
7: Bueno, aprovechando que ayer se presentó Alejandro y todos ellos, sí. Vamos a cantar una de Alejandro que se llama Caballero.
2: Venga, perfecto. venga, pero... ¡Cántala!
7: Ay, pero ven tantito, es la última vez que te voy a contar mi secreto.

0: Excelente, gracias. Está sonando Alejandro Fernández en Ya Párate. Siento que todo Guadalajara y todo Monterrey andan bien crudos, ¿no?
1: Pues, porque
0: el FanFest te puso...
1: Y normal.
0: No manchen, hasta acá olía ese güey. ¡A llamada! ¡Bueno!
1: Lo está haciendo bien, lo está haciendo bien.
0: Está Julián Álvarez. ¿Quién habla? ¿Quién habla? Ya párate.
1: Va en la moto.
2: Bueno, bueno.
0: Sí, ¿qué tal? ¿Cómo estás? ¿Cómo te llamas?
2: Hola, Javier, de Tampico.
0: Eso, Javier, Tampico presente en Ya Párate los 40. ¿Qué rolita claro. quieres?
2: Dancing de Aaron Smith.
1: Uy, qué buena rola.
0: A ver, pero...
1: ¡Cóntalo!
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0: dejó la vara alta, Canten bien. Buenos días, ya párate, ¿quién habla?
1: Cristian.
0: Cristian, ¿qué onda? ¿Cristian Nodal?
1: No, Cristian de Ciudad de
2: Castro.
0: Ay, también creí que era Cristian Castro. ¿Qué onda, mi Cris? ¿Qué canción quieres?
1: La de Belleza de Cantina.
0: Uy, no. Esta sí, esa me voy a levantar, para bailarla.
2: Rudy. Ahí viene mi Rudy,
0: Pero...
2: Aguántense.
0: ¡Cántala! ¡Cántala!
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0: ¡Ya me dio sed de la mala! ¡Cántale, perro! Saludos a el Pelucón y la Chabela. ¡Hay llamada! ¡Bueno!
1: ¿Bueno?
0: ¿Qué pasó? ¿Cómo estás? ¿Cómo te llamas?
1: Zoe.
0: Zoe, ¿qué canción quieres que suene las más pedidas?
1: Tus ojos marrones.
2: ¡Uy, qué
0: me
2: rola!
0: Me encanta, de lazo, pero...
2: ¡Rola!
0: ¡Cántala! Vas, cántala.
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0: Es para que rime con chistes. Le dan risa a mis chistes.

0: traigo delay.
1: Tus ojos marrones.
0: Pero en todo mi cuerpo hay llamada. Bueno. Hola, hola. Sí, ¿quién habla? Bueno. Ya párate. ¿Qué tal? ¿Cómo estás? ¿Cómo te llamas?
2: Me llamo Heidi.
0: Heidi, no manches, ¿cómo están las montañas? ¿Cómo están las montañas? ¿Cómo va todo ahí el clima?
3: Esa es la de Heidi, ¿verdad?
0: ¿Tu abuelito cómo está, Heidi?
2: Muy bien.
0: Ese chiste todo el mundo te lo hace, ¿verdad?
2: Seguro. Sí.
0: O sea, sí, pero todos los que les duele la rodilla, güey, me dicen. Oye, ¿qué rolita quieres, Heidi?
2: La de Amor de Cine de Jumbe.
3: ¡Órale! ¡Buena rola!
0: Ah, de Monterrey.
2: Pueden saludarnos aquí a Villahermosa, Tabasco.
0: ¡Claro! Saludos a Villahermosa, Tabasco. Los queremos de parte de Ya Párate. Venga, mi Heidi. Es momento de que tú nos muestres qué canción es, pero... ¡cántala!
2: Ay, mi amor, por favor, dime cuál es la receta para hacerte el amor que nunca olvides, que volver a ver no sea algo tentador.
1: Un amor de ese, eres como el agua en un día de calor.
0: Un llamado a un B para que venga, Ya Párate.
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0: Sonando en las más pedidas.

0: estamos en vivo para toda la cadena nacional.
1: Así es.
0: La gente lo pide en el chat, en nuestro canal de YouTube de Los 40 México, Los Aboqueiros, que es nuestra comunidad del streaming. Vengas al streaming, gente del streaming. Adelante, el momento de Nashla.
1: Así es, así es. Y con motivo de la Navigay, el Pride 2026, disfrútenlo mucho. Nos vemos mañana también. Esto es Sálvame de RBD.
0: Pero no sé si... Ay, pero bueno, pero...
1: No sé
0: ay,
1: si qué.
0: Pues que no sé, pero... ¡Cántala!
1: Ay, se las debía, ¿eh? Mm. 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Desde que tú ya no vuelves más.
0: Qué oso, ¿eh? Se iban a reunir antes de escuchar esto, ¿no, manches?
1: Sobrevivo por pura ansiedad.
0: No,
1: están peleados.
0: Por
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0: Mia Colucci se quitó a la estrella, güey. De escuchar
2: poco
0: esto.
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0: No manches.
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0: me están informando
2: voz,
0: que acaban de cerrar el Elite Way School.
2: Sálvame del olvido.
0: No, no, no.
2: Sálvame.
0: No, sálvanos tú a nosotros.
2: 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Estoy hecho a
0: ¿del asilo? Sálvame del asilo. Pausa, pausa, pausa, pausa. Sálvame del asilo, dijiste.
1: ¡Perro! Sí, dice.
0: Del hastío.
1: Dice
0: sálvame
1: asilo.
0: Del hastío. No, no, ya te trolearon.
1: Es en serio, me la van a quitar por decir una mala palabra. Es mi
0: sálvame
1: momento.
0: Del asilo, por Dios, Nashla.
1: Pues así lo entendía. Me la aprendí cuando tenía la edad de vida. Pues, ¿qué esperas?
0: ¡Culturízate, Nashla!
1: A ver, va de nuevo, va de

0: a los oídos.
1: No me dejes caer jamás.
0: No dejes caer esto, por favor. Más bien, no dejes caer esto.
1: Ay, déjamela, te lo suplico. Oso. Estoy muy mal.
0: Lo peor es que se subió a la mesa, está manchando toda la mesa con sus botas de C4. No manches, Nash. Véngase al streaming, la gente del streaming. Nos tenemos que ir a un corte. Son las 7 de la mañana, 54 minutos. 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

0: Observa, llega justo con lo que te interesa saber. Quédate con nosotros y sé parte de nuestro encuentro con tus mensajes al 951-308-1361. Estamos en redes como W Radio Oaxaca y EncuentroRadioTV.com. Noticiario Encuentro, informando y formando opinión. Llegamos a este viernes, ya es 26 de junio, son las 8 de la mañana en Oaxaca y tenemos para ustedes la primera emisión del Noticiario Encuentro en nuestra entidad desde la capital, 95.7 de FM, zona centro, Trujano 708. Les saluda Francisco Vázquez Jiménez y también a toda la gente que nos está sintonizando al interior del estado con las radiodifusoras del Grupo Encuentro en Pinotepa, Salina Cruz, Juchitán de Zaragoza, Matías Romero Avendaño. Y les digo que desde la ciudad de Oaxaca, la señal piloto para esta cobertura que les vamos a tener ya que hasta las 9 de la mañana. Hay mucho y muy interesante de qué comunicarles. Tomen acciones porque les adelanto que esta mañana continúa el bloqueo allá en las Malvinas, en el kilómetro 168 de la carretera transísmica. Allí muy cerca de Palomares, son pobladores de San Juan Mazatlán Mije. Recuerde que están exigiendo el reconocimiento de su autoridad municipal, que debería estar encabezada, dicen, por Esteban Santiago Aguilar. El dato más reciente que tenemos sobre este tema es que se están concentrando policías o grupos de policías estatales para, en un momento dado, llevar a cabo un desalojo de esta carretera transísmica y recuperar el paso al estado de Veracruz y a la región de la cuenca del Papaloapan desde el istmo oaxaqueño. Desde ayer, antes del mediodía, los habitantes de San Juan Mazatlán Mije habían establecido este bloqueo, se quedaron ahí toda la noche y, por supuesto, generó un fuerte tráfico en la zona, principalmente de unidades pesadas que no pueden avanzar. De alguna manera, pues el resto de la población se las ha arreglado a través de un ejercicio de transborde, llegar al bloqueo, caminar a veces hasta varios kilómetros, subirse a un vehículo de estos de transporte público y continuar la ruta. Así es como han transcurrido las horas desde ayer al mediodía prácticamente. Pero podría llevarse a cabo un desalojo esta mañana. Hay decenas de elementos de la policía estatal en las inmediaciones de este bloqueo, después de que, al parecer, quien encabeza esta manifestación, Esteban Santiago Aguilar, habría sido citado por la Fiscalía General de la República con sede en Matías Romero Avendaño para, pues, rendir alguna declaración en torno a su exigencia, en torno a su manifestación. Al no acudir a este citatorio, a esta comparecencia, la persona pues habría quedado ya prácticamente en una condición de ser exigido a la presentación ante las autoridades federales por la causa que puede generar precisamente este daño a las vías de comunicación. Ya más adelante les tendremos detalles al respecto con el reporte de mi compañero Romualdo Santiago, precisamente desde la zona norte del Istmo de Tehuantepec, entre muchos otros temas en los cuales les vamos a informar durante los próximos minutos en esta emisión Encuentro. Recuerden que estamos también muy atentos a la comunicación con cada uno de ustedes a través del 951-308-1361. 951-308-1361, ese es el de los WhatsApp. Gracias de antemano porque se comuniquen. Vamos, mientras tanto, a informarles que tras los devastadores terremotos registrados en Venezuela el pasado miércoles 24 de junio, la mañana de este viernes 26, las autoridades gubernamentales de ese país han anunciado que la cifra de muertos se elevó a 589. El balance oficial anterior había sido de 235 muertos. La cifra se elevó en forma impresionante. La cifra de personas fallecidas llegó a 589. entre ellas varios ciudadanos extranjeros, mientras decenas de personas continúan desaparecidas o sin poder ser localizadas. La Guaira fue declarada un área de desastre mientras continuaban las labores de rescate. Portugal era hasta el viernes el país con más víctimas extranjeras confirmadas. 9 personas murieron y otras 56 siguen sin ser ubicadas, según informó su Ministerio de Relaciones Exteriores. Cientos de familias pasaron la noche en las calles luego de abandonar sus viviendas por el riesgo de nuevos derrumbes y las constantes réplicas. El balance de españoles afectados por los terremotos en Venezuela aumentó a 4 fallecidos, mientras que 99 permanecen sin localizar y otros 4 siguen atrapados bajo los escombros. Brasil reportó la muerte de 2 de sus ciudadanos, un hombre y una mujer, mientras que el gobierno ya brinda apoyo consular a sus familiares. Italia confirmó el fallecimiento de un ciudadano con doble nacionalidad, italiana y venezolana, quien murió tras el derrumbe de un edificio en el estado de La Guaira. En Venezuela residen alrededor de 170.000 personas con pasaporte italiano. Por su parte, China confirmó la muerte de 2 de sus ciudadanos. Además, su embajada en Caracas pidió a la comunidad china extremar precauciones ante el riesgo de nuevas réplicas y posibles derrumbes derivados de los sismos. En otros temas, y aquí en México, el Consejo General del Instituto Nacional Electoral aprobó ayer jueves el registro de las organizaciones Somos México y Construyendo Sociedad de Paz como nuevos partidos políticos nacionales, al concluir que ambas cumplieron con los requisitos establecidos en la Constitución y la Ley General de Partidos Políticos. Tras varias horas de discusión, las consejeras y consejeros avalaron los dictámenes que acreditan el cumplimiento del número mínimo de afiliaciones, la organización de sus asambleas requeridas, la revisión de sus documentos básicos y el análisis de sus informes de fiscalización. Durante la sesión, la presidenta del INE, Guadalupe Tadei Zavala, subrayó que la determinación se sustentó exclusivamente en criterios técnicos, jurídicos y constitucionales, luego de un proceso de revisión que incluyó más de 1.2 millones de afiliaciones, 921 asambleas distritales válidas y la fiscalización de los recursos utilizados por las organizaciones durante su proceso de constitución. La consejera presidenta explicó que las organizaciones reportaron ingresos por más de 52 millones de pesos y gastos superiores a 44 millones, cuya revisión derivó en 730 observaciones técnicas, multas por más de 4.8 millones de pesos y la apertura de 7 procedimientos oficiosos para investigar posibles irregularidades. Precisa que el Consejo General no solo valoró el cumplimiento cuantitativo de los requisitos legales, sino también aspectos relacionados con la autenticidad de las afiliaciones, la legalidad de las asambleas, el origen de los recursos y el respeto a los principios democráticos. El mercado interno de metanfetaminas en México ha dejado de ser un eslabón de tránsito o producción para consolidarse como un problema de salud pública local. De acuerdo con el Informe Mundial sobre Drogas 2025 de la Oficina de las Naciones Unidas contra la Droga y el Delito, la provisión de tratamientos médicos por trastornos asociados al consumo de esta sustancia se incrementó 25 veces en el país durante el periodo comprendido entre 2015 y 2023. Este fenómeno se ve reflejado de igual manera en el sistema de emergencias médicas, donde las admisiones hospitalarias vinculadas a estimulantes distintos a la cocaína se multiplicaron por 7 en el mismo lapso. El reporte califica la situación de México como el vivo ejemplo de un mercado en desarrollo, donde la proliferación de sustancias no solo genera dinámicas de tráfico transnacional, sino que agrava de forma acelerada los daños sanitarios a nivel doméstico. Mientras que las autoridades de Estados Unidos sostienen que su propio mercado interno de metanfetamina continúa siendo suministrado de forma primordial por organizaciones criminales asentadas en territorio mexicano, los indicadores médicos en México confirman que una parte considerable del producto se está quedando y consumiendo en las comunidades locales. El crecimiento exponencial en la demanda de atención clínica revela la magnitud de la dependencia y la toxicidad de las sustancias en circulación clandestina. De acuerdo con los datos compilados precisamente por la Oficina de las Naciones Unidas contra la Droga y el Delito, La situación es sumamente complicada. Mientras que las autoridades de Estados Unidos insisten en que es desde México que su población está siendo prácticamente acechada por las drogas. De acuerdo con los últimos datos compilados a través de los cuestionarios oficiales reportados por Estados Unidos, el aumento de 25 veces en los tratamientos iniciados por uso de metanfetamina es un problema paralelo a la saturación en las salas de urgencias. El incremento de 7 veces en los ingresos hospitalarios de emergencia por consumo de estimulantes, categoría donde la metanfetamina es el principal componente, revela situaciones frecuentes de sobredosis, psicosis inducida o complicaciones cardiovasculares agudas. A nivel regional se destaca que la metanfetamina figura de manera desproporcionada entre los tipos de drogas asociados a los trastornos más severos de salud. Como parámetro en América del Norte, región económica donde se agrupa analíticamente a México, los usuarios de metanfetamina representan un porcentaje crítico de las personas con diagnósticos severos de adicción, superando en ciertos rubros el impacto clínico derivado del abuso de opiáceos tradicionales como la heroína. Vamos a presentarles ahora parte de la conversación sobre la prórroga para el registro de líneas telefónicas. Esto se informó ayer por la mañana, al no alcanzarse un máximo, una mayoría de líneas registradas, cuando está por vencer prácticamente el plazo el próximo 30 de junio. A partir del 1 de julio no habría suspensión de líneas. Hay una prórroga que alcanzaría incluso hasta finales de este 2026. En la emisión del noticiero Así las Cosas con Gabriela Barkentin, la opinión, el comentario es de Irene Levy, presidenta de Observatel. Vamos a escuchar.
1: Pues tenemos esta prórroga que además va a ir de acuerdo al último dígito de tu número telefónico, que me parece también un poco complicado. Pero a ver, ayúdanos a entender qué está pasando con todo esto, Irene.
2: Con mucho gusto, querida Gaby. Pues mira, ante el fallo del registro, pues era claro que tenían que hacer algo. ¿Y por qué digo que ha sido un fracaso hasta ahora? Porque apenas el 40% de las líneas han sido registradas. Entonces, uh-huh, tú imagínate el escenario en el que fueran a desconectar alrededor de 90 millones de líneas. Pues eso era muy improbable y políticamente pues un suicidio, ¿no? Claro. No es posible. Entonces, ¿qué hicieron? Primero dijeron siempre no va a haber prórroga. Pues es el típico caso del choque de trenes de frente, a ver quién se quita primero, pero uh-huh, pues, finalmente no podían decir va a haber prórroga desde el principio. Pero lo que sí hay que decir es que dieron poco tiempo y la comunicación no fue la mejor, y ahorita voy a dar algún detalle sobre esto, pero ¿qué sucede el día de hoy? Esto es muy importante. Hoy comunica la Comisión Reguladora de Telecomunicaciones que ya no va a haber suspensión el 1 de julio. Esto es muy importante. La gente que no se ha registrado no va a ser suspendida su línea el 1 de julio. ¿Qué va a pasar entonces? Bueno, publican, ya no va a ser una suspensión masiva única de un día, sino que publican una prórroga escalonada. ¿Qué es esto? Depende el número de tu, el último dígito de tu número celular, uh-huh, será la fecha límite para tu registro. Empezando entonces el 0, si termina tu número en 0, la fecha será el 15 de agosto. Si es el 1, el 31 de agosto, es decir, así por cada 15 días, los días 15 y los días último de mes, dependiendo tu número hasta el final, uh-huh, hasta el 9, que terminará el 31 de diciembre, ¿no? Entonces, ahí está el calendario y, bueno, pues lo que dice la CERTE es que si tú no registras, vamos a suponer que tu número termina en 5, te toca el 31 de octubre, tienes 72 horas para registrar a partir del 31 de octubre tu número, y si no lo registras en esas 72 horas a partir del 31 de octubre, tu operador sí te va a suspender la línea. ¿Qué pasa? Te suspende la línea y únicamente podrías hacer llamadas de emergencia y, claro, recibir alerta sísmica y ese tipo de cuestiones, nada más. No pierdes tu número, Gaby.
1: Okay.
2: Tienes todavía tiempo para registrar. Lo que pierdes es conectividad, porque pues no puedes ni recibir ni hacer llamadas y tampoco tener datos, ¿no? Entonces, esto es lo que acaba de anunciar la Comisión Reguladora de Telecomunicaciones. Muy importante, Gaby, no se ha publicado en el Diario Oficial. Para que esto sea obligatorio, debe publicarse. Supongo que pues en los próximos días se va a publicar. Había urgencia porque la presidenta había prometido que hoy se daría información. Exactamente. Y entonces, pues por eso se da. Suponemos que se va a publicar pronto en el Diario Oficial.
1: A ver, y aquí hay varias cosas, y gracias por explicarlo tan claramente. Pero a ver, aquí lo que tengo, este comunicado que tengo en mis manos precisamente de la Comisión Reguladora de Telecomunicaciones, dice, las líneas de prepago, están poniendo particularmente esto de las líneas de prepago. Es decir, hasta donde estamos entendiendo, Irene, ¿esta prórroga es para las líneas de prepago o qué pasa con las de pospago? El otro día que hablaba yo aquí en estos micrófonos con la titular de la Comisión Reguladora de Telecomunicaciones, que hablaba yo aquí con ella precisamente sobre todo esto, y que le estuvimos haciendo varias preguntas a la titular de la Comisión Reguladora de Telecomunicaciones, nos decía, los de pospago en realidad no necesitan hacerlo porque ya tienen los datos. La verdad es que yo, que soy de pospago, me metí a ver si esto era cierto, y no, sí tuve que poner mis datos. Entonces aquí están haciendo esta distinción entre prepago y pospago, no me queda del todo clara, Irene.
2: Muy importante lo que dices, Gaby, querida, porque efectivamente sí. Parte de los problemas de comunicación que yo mencionaba han sido en torno al tema de pospago, porque si tú recuerdas al principio, los mismos funcionarios de la CRT repetían que era un trámite que se tenía que hacer, y los lineamientos, en el caso de pospago, y los lineamientos no distinguen. Por lo tanto, sí se tiene que hacer hoy, como está publicado, tanto pospago como prepago. Luego, ¿qué pasó? Por ahí hubo un criterio de una empresa telefónica que solicitó, dijo, oye, yo ya tengo todos los datos de los de pospago, ¿para qué hacemos todo el trámite? Y entonces la CRT aprovechó el viaje y dijo, pues sí, efectivamente, aquellos que quieran hacerlo directamente, los operadores, porque ya tienen los datos, pues adelante. Esto ha sido un gran error. Lo que tú dices del comunicado, parecería que solamente prepago tiene prórroga, pero el párrafo anterior, justo a eso que estás leyendo, dice que las de pospago no necesitarán un trámite nuevo. ¿Qué quiere decir esto? Pues que están suponiendo ya que las de pospago, los que tienen plan, se registran automáticamente por el operador, pero tienen que modificar los lineamientos, si no, los operadores van a tener un problema ahí. Entonces, no está claro, sigue sin estar claro.
1: Sí, sigue sin estar claro, porque yo hice el registro hace apenas nada, hace una semana o menos de una semana. Insisto, mis líneas de pospago, y sí tuve que hacer todo eso. Es decir, no está claro, y yo no sé si cada empresa lo está haciendo o no lo está haciendo como quiera. Es decir, aquí nuevamente nos topamos, bueno, por un lado que era imposible que el 1 de julio ahora sí que desconectaran las millones de líneas que no están que no están registradas, eso queda claro. Y luego también me imagino, Irene, que con esta prórroga por partecitas, por 15 días, pues ahí digamos que si los del cero no lo hicieron en el 15 de agosto, bueno, pues son menos números los que terminan en cero que todos los números telefónicos. O sea, estarías desconectando a un sector y no desconectando a todos. Pero yo lo veo todavía muy cuesta arriba, Irene. No sé si compartas mi opinión.
2: Sí, es la estrategia que hicieron, es para evitar el disgusto masivo. Va a haber un disgusto por número, ¿no? Nada más. Y pues sí, pues es el nuevo hoy no circula, de los teléfonos, ¿no? Y claramente, querida Gaby, claramente lo que quieren hacer es sí ir en serio con el cero, que es el primero, el 15 de agosto, pobres, porque les tocó lo peor.
1: Claro.
2: Los que terminan en cero, entonces, pues los van a desconectar, y cuando vean los demás que si los desconectan, entonces van y corren al registro. Ese es el efecto que quieren causar en las personas, ¿no? Pero ya no una cosa tan masiva como 80 millones de líneas de la noche a la mañana.
0: Gracias, Juan. Volvemos de inmediato con más información a esta hora y aquí en el estado de Oaxaca. Quédense con nosotros.
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0: Con 25 minutos vamos con más información y con el reporte que nos trae mi compañero Romualdo Santiago desde la zona norte del Istmo de Tehuantepec. Le decía que ayer pobladores de San Juan Mazatlán Mije establecieron un bloqueo a la altura de las Malvinas, esto en la carretera transísmica, la comunicación con el estado de Veracruz y con la cuenca del Papaloapan allá hacia Tuxtepec está prácticamente pues bloqueada. Pero esta mañana, y al ser el segundo día consecutivo de esta manifestación que daña a tantas personas, ya la presencia de la policía estatal está pues anunciando un desalojo de los manifestantes, toda vez que la propia Fiscalía General de la República, a través de su delegación en Matías Romero Avendaño, habría citado a quienes estarían encabezando esta manifestación para, pues, de alguna manera, rendir alguna declaración sobre la acción que están llevando a cabo. Vamos hasta la zona norte del Istmo con el reporte que nos trae mi compañero Romualdo Santiago. Muy buen día.
1: Buenos días, Francisco, amigos del auditorio. Pues bueno, como bien lo comentas, por segundo día consecutivo se mantiene el bloqueo carretero por parte de un grupo de habitantes de San Juan Mazatlán Mije en el punto conocido como las Malvinas, entre Boca del Monte y Palomares. Ayer por la tarde-noche dieron un paso intermitente de unas horas para desfogar las filas de trailers y automóviles en ambos sentidos. Y bueno, pues al concluir o al desfogar esta parte de vehículos varados, volvieron a cerrar, y por la madrugada pues se informa también que volvieron a dar un paso intermitente por algunas horas y que bueno, pues se volvió a instalarse el bloqueo carretero. Ahí permanece esto debido a que, pues como bien lo comentábamos, Francisco, desde hace 3 semanas aproximadamente, pues la planilla de concejales que encabeza Esteban Santiago Aguilar, pues se niega a ser reconocida por la Secretaría de Gobierno que encabeza Jesús Romero López. Pues le han dado tantas vueltas, le han dado tantas largas a esta planilla de concejales que pues fue reconocida a través de un dictamen emitido por el Tribunal Electoral del Poder Judicial de la Federación. Y bueno, pues también respaldada y reconocida por la Suprema Corte de Justicia de la Nación. Y en este tema, pues hasta este momento, pues tampoco el gobierno que encabeza Salomón Jara Cruz pues ha explicado cuál es el motivo, la razón o la causa de que no se le quiere entregar el reconocimiento al presidente Esteban Santiago Aguilar. Solamente pues les han cerrado las puertas, y dicen ellos, les han negado la audiencia, los han traído de que la próxima semana, de que tal día, y uno de los más férreos en negarse a darles la cara pues es precisamente Jesús Romero López, y hoy pues en vez de darles una respuesta pues les manda el garrote, según lo que se ha dado a conocer, que la policía estatal pues estaría desalojando a estos manifestantes. También se da a conocer que Esteban Santiago Aguilar ha sido citado para el día 29 de junio ante la Fiscalía General de la República, tal vez por el bloqueo a las vías de comunicación. Pero pues, Francisco, como bien lo sabes, San Juan Mazatlán sigue teniendo un problema serio, no tienen acceso adecuado para llegar a la cabecera municipal. El camino que se venía construyendo de la cabecera municipal para salir por San Juan y Chicobi, atravesar el municipio de San Juan y Chicobi, está suspendido. Por ahí se habla de un recurso de 50 millones de pesos que no ha sido aclarado por el gobierno estatal en qué se gastaron o en dónde están para terminar ese camino de ferrovería. Por esa razón, la gente tiene que salir por la zona Mije Zapoteca, por Ixtepec, para llegar a Matías Romero, para los que están pues refugiados en esta zona. Y recordarás que pues, eso fue lo que de ahí venían estas personas en una camioneta pasajera cuando ocurrió el accidente entre Ajal y Río Grande, donde murieron pues varias personas. No recuerdo ya el número en este momento. Y bueno, hay un conflicto muy serio en aquella comunidad. Pareciera que pues al gobierno estatal le conviene mantener a esta municipalidad en esas condiciones de inestabilidad política y social. Se habla de que pues ahí también están metidas las manos de Donato Vargas, este que es funcionario también del gobierno de la primera oaxaqueña que encabeza Salomón Jara Cruz, y que pues en complicidad con Jesús Romero López pues están provocando más inestabilidad. Y pues digo, en vez de resolverles el problema, hoy en la mañana pues dicen que en vez de eso pues les mandan el garrote, les mandan a la policía estatal y pues citan a el presidente electo en este sentido, al presidente reconocido ya por la Suprema Corte, que no le quieren entregar pues la acreditación respectiva. Pues estaremos al pendiente, ¿no? Ver qué es lo que ocurre, ver qué es lo que sucede, porque también, como recordarás, la gente de San Juan Mazatlán pues es bastante aguerrida, y ahí, como tenemos el antecedente histórico, que han permanecido hasta 15 días bloqueando la vía federal, por la situación que se da muchas veces o han vivido con los gobiernos estatales anteriores. Por lo pronto, a la ciudadanía que programe su viaje, porque el bloqueo pues está instalado de manera indefinida en este punto. No se sabe si en el día darán algún paso intermitente, pero pues ahí siguen o ahí permanecen en este momento, Francisco. Es mi reporte en esta mañana.
0: Gracias, gracias, Omaldo. Vamos a estar atentos a lo que esté sucediendo a esta hora en la situación que enfrenta tanto San Juan Mazatlán como toda la gente que ahí está varada, como toda la gente que ahí está perjudicada, como toda la gente que, por supuesto, tiene un sentimiento totalmente distinto al de San Juan Mazatlán, y con el deseo de que pronto lo del bloqueo se pueda terminar, si es a través de la vía del diálogo, si es a través del desalojo por parte de la policía estatal. Seguramente toda la gente que no tiene ninguna incumbencia o una responsabilidad en lo que está ocurriendo con San Juan Mazatlán Mije y tampoco tiene la solución en sus manos, pues estaría en la idea de ya liberar esta carretera y poder continuar su viaje. Esto representa, insisto, una gran afectación a muchas, muchas personas que ahí se han quedado varadas, otras que han tenido que transbordar para poder seguir su viaje en esta carretera transísmica. Se han pues establecido algunas estrategias o mecanismos para continuar con la actividad cotidiana que exige, claro, este viernes, entre todas las personas que están allí pues buscando, le digo, cómo no ser afectados o cómo se pueda concluir ya con esta afectación lo más pronto posible. Son las 8:34. Otro problema en la capital oaxaqueña tiene que ver con lo que sucede al interior del Hospital Civil Aurelio Valdivieso. Ayer, pues ya prácticamente la inconformidad de los trabajadores de este nosocomio la sacaron a las calles. Manifestaron que la realidad que enfrentan al interior de este hospital civil es muy distinta a lo que ven desde su escritorio los funcionarios del IMSS Bienestar, que un día sí y al otro también emiten comunicados en donde tratan de desmentir la falta de insumos, la falta de medicamentos, la falta de equipamiento, la falta de personal, que está incidiendo en la mala atención a los pacientes de este nosocomio. Mi compañero Álvaro Morales nos tiene el reporte completo sobre este tema. Adelante, Álvaro.
2: Trabajadores del Hospital Civil Aurelio Valdivieso, Francisco, dieron acto de presencia en cruceros ubicados en los alrededores de la institución hospitalaria, donde cada luz roja de los semáforos, en cada luz roja, se colocaban al frente de los vehículos para lanzar consignas y mostrar cartulinas. El personal médico y de enfermería reiteró que son mentiras las divulgadas por la Coordinación Estatal del IMSS Bienestar, en el sentido de que el nosocomio más importante de Oaxaca funciona de manera adecuada, pues afirmaron que continúan sin soluciones de fondo a sus problemáticas. La protesta generó empatía con un sector de automovilistas, Francisco, quienes a petición de los denunciantes hicieron sonar el claxon de sus vehículos. En este sentido, indicaron que todas las carencias que afronta actualmente el Hospital Civil Aurelio Valdivieso comprometen la operación cotidiana de la institución y generan una carga adicional sobre quienes sostienen los servicios con profesionalismo y responsabilidad. Reiteraron que a pesar de que el otorgamiento de insumos y la existencia de equipos en mal estado o infuncionales mantienen prácticamente un colapso técnico a la institución, esta continúa laborando y recibiendo pacientes. Si te parece, escuchemos qué es lo que dijeron los trabajadores durante esta protesta.
3: Secretaria General de la Secretaría de Equidad de Género, Francisca Martínez Hernández.
4: Oiga, vuelven a salir a las calles. ¿Qué es lo que está pasando? ¿A qué se debe?
3: Estamos exigiendo solución inmediata al funcionamiento de los equipos, de la infraestructura, medicamentos, insumos que carecemos, que siempre hemos carecido, y no hay solución por parte del gobierno estatal ni federal. Por eso es de que volvemos y nos manifestamos en estos puntos claves para que todos estén.

0: alimentos, abastecimiento digno para la atención de la población.
1: ¿Cuáles son las fallas que continúan? Entiendo que los autoclaves la semana pasada estaban colapsados. ¿Cuáles son las fallas que permanecen?
0: Las autoclaves siguen fallando. No tenemos vapor, no tenemos infraestructura, no tenemos insumos, medicamentos, el personal, no tenemos la liberación del escalafón. Necesitamos personal para cumplir dignamente con la atención a la población.
1: Hay insumos, hay medicamentos, entiendo que tienen 50% la semana pasada. ¿Cómo está ese asunto?
0: No tenemos un abastecimiento al 100% ni un 80%. Como le repito, no es temporal, necesitamos que el abastecimiento sea al 100% para la atención pública. Somos un hospital de cero rechazo, entonces exigimos que se nos cumpla con todo lo que estamos...
1: El llamado a la autoridad, ¿lo puede reiterar, por favor? ¿Cuál sería su llamado a la federación, al INGENESTAR?
0: Solicitamos que vengan, que pongan la mirada al hospital para que vean realmente la situación que vivimos. No son mentiras, es verdad lo que estamos nosotros exigiendo, lo que estamos externando.
1: ¿A quién le pedirían que recorriera? Entiendo que ustedes están exigiendo que venga el gobernador a hacer un recorrido sin intermediación de nadie. Que venga la propia autoridad a cerciorarse con sus propios ojos de la situación. ¿A quién le están pidiendo este recorrido? ¿Al gobernador, a quién más?
0: Estamos pidiendo recorrido a gobernador, a gobernación, al gobierno estatal, al INBIENESTAR, a las autoridades competentes para que den solución oportuna y clara y rápida.
1: Directamente al INBIENESTAR, al director, a la propia Secretaría de Gobernación, es decir, altos al funcionarios secretario. Que vean sin intermediación cómo está la situación. ¿No?
0: Así es, al secretario de Salud igual, para que realmente vean los padecimientos que estamos sufriendo.
2: Francisco, ese es el reporte que tenemos.
3: Gracias Álvaro Morales por el dato. 9:39, vamos a los anuncios, volvemos con más información.
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Bien, continuamos 8:42, avanzamos con la cobertura de encuentro, vamos hasta la región del Istmo de Tehuantepec, con mi compañero Antonio Villaseñor. Bueno, ha surgido mayor inconformidad, pero sobre todo mayor exigencia hacia Petróleos Mexicanos en el sentido de que reconozca la afectación por el más reciente derrame de crudo que habría ocurrido en playas de Salina Cruz, precisamente ahí en Bahía La Ventosa, mientras los pobladores, los pescadores y las autoridades municipales de Salina Cruz han mostrado las evidencias sobre este derrame. Pemex emitió un comunicado en donde señala que las imágenes compartidas en redes sociales no coinciden con la zona de Bahía La Ventosa. Ante esto, la autoridad municipal citó a funcionarios de la paraestatal a una reunión en Palacio Municipal, donde se lograron exponer los reclamos por los derrames y afectaciones ambientales registrados en la zona. En este caso, el representante de la empresa de Pemex únicamente escuchó las demandas y se comprometió a transmitirlas a instancias superiores. Antonio Villaseñor nos tiene más datos sobre este caso. Adelante, Villaseñor, buen día.

0: Bueno, vamos a recuperar la comunicación con mi compañero Antonio Villaseñor. La agente municipal de La Ventosa, Margarita Domínguez, ha indicado que los asistentes a esta reunión esperaban respuestas más claras sobre las acciones que emprenderá la petrolera para remediar los daños denunciados por habitantes y pescadores. La preocupación aumenta luego de que personal de la Comisión Estatal para la Protección contra Riesgos Sanitarios de Oaxaca recomendara evitar temporalmente el consumo de productos marinos provenientes de la bahía debido a las condiciones observadas en el área. Las autoridades municipales señalaron que durante recorridos de inspección realizados esta semana detectaron indicios visibles de contaminación en la zona costera, situación que pues genera mucha inquietud entre quienes dependen de la pesca para obtener ingresos. Mientras tanto, la autoridad municipal de la ciudad y puerto ha reiterado que la exigencia para que Pemex retire las descargas que llegan al mar desde la bahía y adopte medidas que eviten mayores afectaciones ambientales. Ahora sí tenemos el dato con Villaseñor. Adelante, Villaseñor, buen día.
1: Gracias, Francisco, muy buenos días. Es un gusto volverte a saludar desde el puerto de Salina Cruz. Te comento rápidamente que este tema, estos derrames que, bueno, en este mes de junio hemos tenido 4, y el más grave, bueno, fue uno de los que ya denunciaron también los pescadores de Ensenada Bahía La Ventosa a través de la sede municipal, la señora Margarita Labios, quien, bueno, dio a conocer de que en el área de la laguna pues estaba mostrándose algunas manchas de hidrocarburos. Aquí hay que señalar, Francisco, que no lo es.
0: Ocho con 46 minutos, 8:46, avanzamos en esta emisión encuentro. Y bueno, en lo que allí se soluciona el tema de la comunicación, ahí tiene usted el dato sobre los problemas que recientemente ha generado toda la infraestructura que tiene Pemex en Salina Cruz, no solo ahí en la zona costera, sino ya pues el interior de la ciudad, en diferentes colonias por donde los ductos de Pemex han presentado fugas, han presentado derrames y han ocasionado, pues no solamente molestias, sino afectaciones y muchos otros riesgos a la población. Se ha sugerido que de una vez por todas Pemex le pueda invertir a sustituir, a hacer el cambio correspondiente de estos ductos que alcanza hasta un recorrido de 8 kilómetros en la ciudad y puerto de Salina Cruz. En la medida, por supuesto, que se tome con mayor seriedad y que se puedan llevar a cabo soluciones, reales soluciones o acciones más contundentes en relación a estas fugas, al deterioro evidente de la infraestructura que tiene Pemex en Salina Cruz. Por supuesto que se estaría buscando evitar alguna desgracia mayor, porque hasta el momento se han contaminado arroyos, se ha contaminado el suelo, los olores a el combustóleo, a los derivados del petróleo, pues no son nada agradables, pero pues esto no descartaría el hecho de pues una chispa, algo que pudiera provocar una combustión de este material, que por supuesto es flamable. Y entonces, en ese sentido, es como se está exigiendo precisamente a Pemex acciones contundentes y no solo paliativos, que en realidad no estarían evitando un problema mayor en lo posterior, porque pues históricamente todas las localidades que tienen esta presencia, por un lado, por supuesto, bastante conveniente de infraestructura de Pemex, por lo que generan empleos, por lo que representan inversiones, etcétera, pues también es evidente que han causado muchas afectaciones en cualquier lugar donde se ubiquen, ¿eh? Así que aquí lo importante es que pudiera tenerse la inversión y la decisión oportuna para evitar problemas mayores. Nos están dando las 8 de la mañana con 49 minutos en esta emisión Encuentro. Vamos con otro dato que nos trae mi compañero Álvaro Morales. Tiene que ver con una obra realizada en materia de suministro de agua allá en San Antonio de la Cal. Una obra que entre que no se concluye o se concluyó mal o se dio por concluida, sin embargo, está causando serias afectaciones a los vecinos de San Antonio de la Cal, porque se ha convertido aquello en esta temporada de lluvias en un auténtico muladar y los vecinos ya no están de acuerdo en estar soportando esto. Vamos a escuchar el reporte completo con Álvaro Morales. Adelante.
2: Habitantes de la tercera sección de la colonia La Soledad de San Antonio de la Cal denunciaron múltiples irregularidades en la ejecución de una serie de obras implementadas por el sistema operador de los servicios de agua potable y alcantarillado, SUAPA, y la Comisión Estatal del Agua para el Bienestar, SEABIEN, entre ellas el abandono de los trabajos sin que la constructora encargada haya cumplido con la rehabilitación total de la zona. Los habitantes acusaron que los trabajos no se implementaron de manera total, pues hubo modificaciones a la baja durante el desarrollo de las actividades. No obstante, desde hace 20 días, los obreros que ejecutaban el proyecto abandonaron el lugar y dejaron alrededor de 800 metros en terracería. El presidente de la colonia, Primitivo López Reyes, pidió al gobernador que revise el actuar de aquellas dependencias toda vez que se vislumbra corrupción. En entrevista durante un recorrido efectuado por la zona, el representante vecinal refirió que además de las anomalías en la calle, existen viviendas que presentan cuarteaduras y banquetas colapsadas, además de socavones. Según el ciudadano, las autoridades pretenden justificar públicamente 14 millones de pesos con el desarrollo de aquella obra. Lejos de aquella inversión millonaria, sin embargo, esta zona se ha convertido en un auténtico muladar debido a las últimas precipitaciones que han caído, sin contar que los pobladores han comenzado a detectar hundimientos en diversos puntos. Ante ello, exigieron a las autoridades estatales y municipales hacerse responsables de las irregularidades, pues ambos órdenes de gobierno contaban con la totalidad de recursos para implementar y terminar al 100% los trabajos. Estos proyectos, esta obra, consiste en el cambio de colectores de aguas residuales y la red también, el cambio de la red de agua potable. Este es el reporte que tenemos.
0: Gracias, muchas gracias a Álvaro Morales. Momento de ir a los anuncios y volver de inmediato con más información. Son las 8:52.
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0: Gracias, muchas gracias, auditores de Encuentro. Son las 8:55. Mire, el dato más reciente que tenemos sobre el bloqueo allá a la altura de las Malvinas es que ya los manifestantes se mantienen allí, pero prácticamente a las orillas de la carretera. Se retira prácticamente el bloqueo con el amago, tal vez, de la policía estatal de incursionar y retirarlos a los manifestantes. En este momento hay paso vehicular en las Malvinas. Sin embargo, los manifestantes ahí se han mantenido, pero ya no impidiendo el tránsito vehicular. Bueno, ahí le dejo el dato por si usted va con esa ruta y pueda pues sacar adelante su plan de esta mañana sin mayores contratiempos, esperando que ahora, pues con mucha precaución, se pueda ir recuperando el flujo vehicular. En un principio será un tanto complicado por la cantidad de camiones, sobre todo, que se han quedado varados ahí desde ayer. Entonces la movilidad, el avance de estos podría ser bastante lento. Pero bueno, tome sus precauciones y cuídese mucho. Nos están dando las 8:56. El Instituto Nacional de Antropología e Historia impuso una sanción económica superior a los 31,000 pesos al DJ oaxaqueño Miroslav Yu por utilizar zonas arqueológicas de Oaxaca para la producción y difusión de videos promocionales sin contar con la autorización correspondiente. De acuerdo con la resolución, el artista deberá cubrir el pago de derechos por el uso de espacios bajo resguardo federal y retirar de manera inmediata las imágenes utilizadas en materiales difundidos a través de sus redes sociales. La dependencia señaló que los videos fueron grabados en las zonas arqueológicas de Monte Albán y Mitla, donde se empleó equipo técnico especializado para la realización de una producción audiovisual con fines de promoción personal. Según el INAH, este tipo de actividades requiere autorización previa debido a que se desarrollan dentro de áreas consideradas patrimonio cultural de la nación y sujetas a protección especial. La institución advirtió que el uso de bienes arqueológicos sin cumplir con los procedimientos establecidos puede presentar una afectación al patrimonio público al evitar el pago de los derechos correspondientes por el aprovechamiento de estos espacios. Bueno, la verdad es que me detengo un poco para pensar, ¿y cómo es que entró el DJ? ¿Cómo es que logró llevar a cabo la producción correspondiente si se asume que lo hicieron con un equipo técnico especializado para la realización de una producción audiovisual? Alguien lo dejó entrar, ¿no? No creo que lo haya hecho a muy altas horas de la noche o de madrugada. Aún así, se supone que el lugar está resguardado todo el día. Pero bueno, una vez que se difundieron los videos en las plataformas de redes sociales, es que el INAH hizo la observación y la aplicación de la multa correspondiente de hasta 31,000 pesos al DJ Miroslav. Habráse visto. Vamos con las condiciones del clima para las próximas horas.
1: Para este día viernes y fin de semana, la Coordinación Estatal de Protección Civil y Gestión de Riesgos informó que desde las primeras horas de la tarde y durante parte de la noche se prevén aguaceros con tormentas eléctricas y posibles ráfagas de viento en diferentes regiones de la entidad, con mayores acumulados de lluvia para la costa, la Sierra Sur, Mixteca y la Sierra de Juárez. Estas condiciones son ocasionadas por la interacción de una onda tropical que se desplaza sobre el sur y el occidente del territorio nacional, una vaguada en niveles altos de la atmósfera sobre el centro del país y un canal de baja presión. De acuerdo con este pronóstico del tiempo que ha emitido la Comisión Nacional del Agua, la onda tropical se estará alejando del estado para la tarde. Sin embargo, la humedad remanente que estará dejando a su paso, en combinación con los efectos del calentamiento diurno y la orografía local, estarán favoreciendo el desarrollo de aguaceros dispersos y tormentas eléctricas en gran parte del territorio oaxaqueño, así que tomen muchísima precaución, cuídense mucho y que pasen un excelente día viernes.
0: Gracias, muchas gracias, Lilo, y muchas gracias a nuestro auditorio. Estamos llegando así al final de esta primera emisión Encuentro para hoy 26 de julio, por la tarde en punto de las 15 horas. No olvide que tenemos también una segunda cobertura por estas mismas frecuencias de radio. Mientras tanto, síganos en redes sociales, W Radio Oaxaca, Encuentro W Radio Oaxaca, y en nuestro portal encuentroradiotv.com. Soy Francisco Vázquez Jiménez, son las 9:00 a.m. Gracias, hasta pronto.
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1: Así lo es, en la cuarta hora de este programa, 9 de la mañana, 4 minutos, llega la número 1 de los 40, Nash.
2: Así es, la que está hasta arriba, la que nadie la alcanza, la que todo mundo canta.
1: Inglés en Miami, en Ya Párate.

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1: Tum, tum, tum, tum, tum, tum. 9:07 a.m. Se suma al Turbo Lengua desde Monterrey, Nuevo León. Arroba, así soy Rudy.
2: Súbele, súbele, súbele, súbele, súbele. Ponme el himno nacional o algo. ¿Qué pasó, Rudy? ¿Qué pasó, Rudy? Nada, aquí en la playa.
1: ¿A poco?
2: Claro, mira.
1: Ay, güey, no manches. Qué rico, ¿eh? También está en el streaming el Rudy. Oigan, hay boletos para Enjambre, para María José, para que participen, por favor. Está arroba el Atomix.
2: No soy una señora.
1: Aquí estamos. Felipe y con tenis, mi Gabo, para ganar. Y también arroba Nashi Roll.
3: Yeah.
1: Todos van a estar participando con la llamada para ver quién se lleva esos boletos.
3: Oye, nada más quiero decirles algo. Ayer, ¿les digo o no les digo?
2: Sí, dilo, dilo.
1: Ya estás hablando.
3: Pues ahí les va. Fíjense que la respuesta de nuestra participante anterior no estuvo bien. La de Zebra. Porque Zebra va con C, no con Z.
2: ¿Cómo?
1: ¿Zebra bueno, con pues Zeta? Eso fue ayer, nada.
3: Ya sé, solo les estoy contando lo que los yaparatenos me escribieron.
1: Ah, te lo pusieron así.
3: Sí, me lo mandaron.
1: No, ya puede ser 24 horas.
3: Bueno, soy rencorosa. Porque a mí me sacaron del juego.
1: Llámele, llámele para los boletos de Enjambre 55-5166-8101 o al
3: 800-00-610-00.
2: Para la siguiente semana, si para el lunes no te lo has aprendido, Nasla, tenemos que hablar, ¿eh?
1: Sí, basta.
2: Te estoy viendo que lo estás leyendo.
3: No lo leí, lo corroboré.
1: Bueno.
4: Hola.
1: ¿Qué tal? ¿Cómo estás? ¿Cómo te llamas?
4: Muy bien, Eunice.
1: Bienvenida, ya párate, Eunice.
2: Yo conozco a Eunice.
1: ¿Boletos para qué quieres?
4: Para María José.
1: Para la Josa, perfecto. María José, jueves 6 y viernes 7 de agosto. ¿Estás disponible?
2: Que cante un cacho, hombre.
1: ¿Sí estás disponible, Eunice?
3: ¡Una cara!
1: Muy bien. Mira, no, es más, el mismo Rudy te pone la primera prueba. Canta un cacho de la Josa en 3, 2, 1, ¡ya!
4: Lo que tenías conmigo.
1: Correcto, muchas gracias. Ahora sí.
3: No, está bien, ahora sí que la
1: hasta ahí porque luego se suma Nash. Vámonos con el Turbo Lengua. La categoría es huesos del cuerpo. No, súper fácil.
2: Claro, güey.
3: No, ya.
1: Ah, no. Nashla.
3: No.
1: Tache.
3: No.
1: B, Rudy.
2: Vester, no más esto, clavideo.
1: Tache.
2: ¿Por qué, güey?
1: C, Atomix. Clavícula de Eunice.
4: Ay, el dedo.
2: Clavícula. Ah, no, ¿qué era de?
1: De el dedo. Raro,
4: sí, hueso, el hueso del
1: cuerpo.
4: Dedo.
1: Hueso lo del pasar dedo. Y a todos también los voy a revivir. Nashla.
3: Esternón.
1: F, Rudy.
2: El frontal, que es
1: claro,
2: aquí en la frente.
1: Sí.
2: Claro.
1: G, Atomix.
5: El hegemónico.
1: Claro. Es muy bueno ese. H, adelante, Eunice. H, huesos del cuerpo.
4: El hueso del húmero.
1: Claro.
4: Ah, el húmero.
1: Órale. Y latina, Nash.
3: No sé.
2: Tres días, güey.
1: H, J, Rudy.
2: El cuneiformes.
1: Claro. Es el que está atrás del otro, ¿no?
2: Ajá.
1: K, Atomix.
5: Quilocartílago.
1: L, Eunice.
4: El. ¡Ay! El.
1: ¡Tache!
3: Estaba bien difícil.
2: Andas bien perro, es viernes, güey.
3: No, sí.
1: Bueno, algo para.
2: Es viernes, o sea, hace chingo de calor.
1: Bueno, nos vamos pues a saltar
2: la selección va muy bien.
3: Pon categorías de qué encuentras en tu bolsa.
1: No, ahí va. La siguiente llamada voy a venir buena onda. Vamos por la tercera categoría, ¿ok? Vámonos. Ay, hay siguiente llamada. El que queda boletos para el favor de la cosa. Bueno. Bueno, ¿quién
6: es? Hola.
1: ¿Cómo estás? ¿Cómo te llamas?
6: Hola. Paola.
1: Paola, aquí Gabo Ramos.
3: Hola,
1: está
3: Paola,
1: el Rudy.
3: ¿Estás?
1: Está
3: hola.
1: Nash.
3: Oli.
1: Está el Atomix.
6: Hola a todos.
2: Hola, profesor. ¿Qué andas haciendo?
1: Lo padre es que todos tienen ropa y Paola dijo, yo no. Ahora.
2: A ver,
3: está fresquecita, gordo.
7: Es que hace calorcito, ¿no? Por ahí.
6: Hace calor, sí. Frescura ante todo.
2: ¿De qué parte de la ciudad eres?
6: Del Estado de México.
2: Sí, se le oye. Sí. Se le oye en mi cámara, ya se la
1: muy húmedo ese estado. Me salió a olear. Oye, Pao, la categoría
6: Mande.
1: Para ti, la vamos a dejar fácil, es cosas que flotan. Cosas que flotan.
6: Cosas que flotan, va.
1: Ah, Paola, ah.
2: Antílope.
1: ¡Dache!
2: No lo puedo creer, Paola.
3: Es que siento que
1: hoy se pusieron muy rudos.
3: Como que no está nada generosa.
2: No, pero pudo haber dicho un antílope, sí. Antílope inflable.
1: Fíjense, creativos.
3: Si me tocaba la B, yo iba a decir balón.
2: Balón o un balón.
3: Balón.
1: Hay otra.
8: Balón del nuevo.
3: No, balón, quería verme así más.
1: Bueno. Hola, hola. ¿Quién habla? Ya párate.
9: Hola, buenos días, soy Jorge.
1: ¿Qué pasó, mi George? ¿Dónde marcas?
2: Falta boleto.
1: ¿De qué parte?
5: De Añil,
1: de Tlane. No,
2: sí. Tlalnepantla, pues sí, ahora falta
9: de
2: boleto.
9: Tlalnepantla de Vaz.
1: Oye, mi George, ahora sí, boletos, ¿para qué quieres? ¿Enjambre o la josa?
9: Para enjambre.
1: Perfecto, la categoría para ti es cosas que tienen botones.
2: Ah,
1: cosas que tienen botones. Para el George, para que se vayan ya los boletos. Rudy.
10: Amigas para vestir.
1: B, Nashla.
3: Botas.
1: ¿Con botones? Sí, sí.
3: Sí,
1: sí,
3: el diseño, claro. Diseño.
1: C, Jorge.
9: Una camisa.
1: Claro, muy bien. D, Atomics.
5: Dedales.
1: E, Rudy.
2: Elefantes vestidos con ropa para vestir.
1: Claro, cosas que tienen botones. Muy bien. F, Nashla. ¡Tache!
2: ¿Estás viendo cómo anda
3: la perra? Aparte, a mí me tocaba la E. A mí me tocaba la E.
1: Yo, la letra que les doy la dicen.
3: Pero era mi turno.
1: Jorge.
9: Un delantal.
2: Ah, muy bien.
1: G de gato, Jorge.
2: Ah, un delantal.
9: ¿Cómo? Una gabardina.
1: Una gabardina, claro.
3: Bien, bien, bien.
1: H, Atomics.
5: Huerfanitos vestidos con su ropa, tenemos así también.
2: Sí.
1: Y Rudy.
2: Un intercomunicador tiene
1: se
2: botones.
1: Cortó otra vez, ¿cómo?
2: Un intercomunicador tiene botones.
1: Claro, de los que aprietas. Muy claro, bien. Claro. Jota, Jorge. Tres, dos, cosas que tienen botones. Uno.
2: No, hombre, ya perdió.
9: ¿Cómo está la letra?
1: Una jaladera. Vámonos a la.
3: ¿Qué dijo?
1: Aguanta. ¿Qué dijo Rudy?
2: Una jaladera.
1: ¿Una jaladera? Ah, ok. Yo pensé que se había enojado. Váyanse a todos.
2: Una jaladera.
3: O sea, pero buena onda, ¿qué tiene botones con J?
1: Pues como un jabalí vestido con pijama.
3: Bueno.
2: Yo voy a decir una chica más robótica.
5: A mí me tocaba la K y un kimono, por ejemplo.
1: Ándale.
5: ¿Y con L?
1: ¿Qué hubiera sido?
5: ¿Con L?
1: ¿Con L?
2: Nambe,
1: Laura Zapata.
2: No
1: Laura Zapata.
2: Y es que es viernes, ¿eh?
1: Laura
2: o sea,
1: Zapata.
2: El perro no es Gabo. La falta de creatividad es la de ustedes.
3: O sea, nadie se llevó los boletos.
1: Nadie. Oye, Rudy, nada más para calentar, ¿de qué voy a tratar tu dilema? Nada más, así.
2: Ah, no, güey, está bien perro hoy el dilema, güey.
1: A ver, nada más para saber.
2: Está
1: pista,
2: bien perro. Es un vato que tiene, pues, trabaja con su exnovia. Ajá. Y la morra se casó. Y el vato estaba bien indignado porque fue toda la banda de la oficina.
1: Menos pero ya no lo cuentes todo, güey.
2: Ah, perdón, pues me preguntaste, cabrón. Pues,
1: no, ya no te lista. Aquí una rola y regresamos con el Rudy, con su dilema. Bueno, el dilema de los yaparateanos. 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
1: Los 40, no, la temperatura 17 grados.
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0: No me hagas eso, Gabriel.
1: Sí.
0: Súbele, súbele. Venga, por favor, León. ¡Súbele!
2: Está Rudy. Desde los 40 Monterrey, 88.5 FM. Arroba si soy Rudy.
0: Aquí estamos, 9:27 de la mañana en vivo y a todo color.
1: Hoy no más, güey.
2: Vámonos.
1: Hay que ir un palomazo, güey. Hay que ir un palomazo.
2: Sí. Me van a matar, me van a matar.
0: Sí, ya vi que rompiste el micrófono, güey. Ya vi que rompiste el micrófono. ¿Estás viendo? ¿Estás viendo que no tengo micrófono?
2: No, es que se rompió.
3: ¿Rompiste el micrófono, en serio?
2: Es que como que lo jalé al revés. O sea, lo quería hacer hacia mí. Y esto, no sé, como...
3: Ah, ya vi, ya vi, ya vi, ya vi.
0: ¿Sabes pero que en Monterrey no hay presupuesto, ¿verdad? No existe.
2: No, no hay, no hay, no hay. No. Está aquí el rayo, ¿eh? Ya está, ya se dio cuenta de todo. Ya va por el cola loca.
3: ¿Y qué? ¿Lo jalaste muy fuerte o qué?
4: Caray, ¿no te da vergüenza?
0: No, entendí, se pone, creo.
2: Entendí mal hacia dónde iba. Bueno, ya lo veremos.
0: Está pero muy mal, ¿entendiste, güey?
2: Sí, muy mal. La culpa la tiene Nash.
3: Ay,
2: bueno,
3: sí.
2: Denle follow, arroba, sí, soy Rudy. Tengo un dilema, Rudy, fíjate.
0: ¿Cuál es el dilema? A ver, cuéntame.
2: No, pues fíjate que en mi chamba... Como que me senté al revés y jalé y rompí un micrófono.
0: Ajá.
2: ¿Qué hago?
0: No, pues
2: le digo a mi jefe.
0: Sí, por favor, dile a tu jefe.
2: Solo le mando foto.
0: Dile a tu jefe, de allá de la Ciudad de México, por favor. Y dile que
2: hay
0: si
2: que
0: me mando un nuevo,
2: ¿no?
0: Nada más.
2: Hay que cotizarlo, ¿no?
0: Nada más, no, hombre, no, ahí tienen. No, ahí tengo otros, no te preocupes. No te preocupes, aparte.
3: Ya se cortaron la señal. Ya se fue Gabo, ya no lo veo.
2: Perdón, para toda la gente de la radio, seguimos con nuestro dilema. Arroba si soy Rudy, ¿qué dilema te mandaron?
0: Tengo un dilema enviado por arroba Lion95. No sé si sea Lion nuestro Lion o Lion un Lion, copión del Lion el nuestro.
2: Puede ser, ¿eh?
3: Y Lion, confirma.
0: Si es él. Es otro.
3: Ok, sí, perfecto.
0: Es otro. No soy yo, carnal. Es otro. Y bueno, aquí resulta que un vato, Lion, pues tiene un trabajo, ¿no? Él trabaja en una oficina en donde hay mucha gente, en donde tiene muchos amigos y muchas amigas, pero entre ellos está su exnovia, ¿ok? Su exnovia con la que duró un par de años, obviamente en un par de años con ya mayores de edad, ¿qué tiendes a hacer? ¿Hasta dónde llegarías tú, Nashla?
3: No lo sé. A todo.
0: A besos y a todo, ¿no?
3: Sí.
0: Muy bien. Entonces, sí, obviamente hubo cercanía de pellejo y pues ella cortaron, pasó el tiempo, se agarró un vato, se enamoraron, fueron novios un buen tiempo, le dieron anillo y ahora se casó. La cosa es que la exnovia invitó a toda la banda de la oficina, pero a él no lo invitó.
3: Pues era obvio.
0: A él no lo invitó. Y le da FOMO, así, esa sí, su palabra es FOMO. ¿Qué quiere decir FOMO para la gente del sur y centro del país? FOMO es Fear of Missing Out, o sea, miedo a perdértelo, ¿sí?
2: Claro.
0: Miedo a perdértelo. Entonces,
2: pues envidia, ¿no? Más bien.
0: Sí, como una envidia.
2: Yo quería estar ahí, ¿no?
0: Celos, me encantaría estar ahí, pero no, porque no lo invitaron. Entonces, el güey dice, me está llevando la fregada de coraje, traía unas ganas perras de reclamarle a la morra, ya sabes, así entre el pasillo cuando vas a calentar tu comida con tu topper. Bueno, pero dice, si le reclamo, me voy a ver bien ardido, pero pues, güey, el orgullo ante todo, ¿no?
2: Sí, claro,
0: ¿o no? El dilema es ese.
3: Pues si no, le reclamo o no, güey. Es tu exnovia, güey.
0: ¿Y luego qué? Son sus amigos también. Y dice, y aclara que se lleva muy bien con ella.
3: Pero no con el novio ahora esposo.
0: Ah, ¿tú qué sabes?
2: Oye, queremos opiniones de la gente, ¿no? Te nos pueden marcar hoy, nos pueden marcar 55-5166-8101 o el 800-00-610-00 para que participen en el dilema. ¿Qué debería hacer este güey?
3: ¿No? ¿Qué debería aguantarse? O sea...
2: No.
0: No, yo sí le diría. No.
3: Brother, son códigos. Además, o sea, imagínate la incomodidad. O sea, a ver, yo supongo que ya a esa edad, pues supongo que llegaron a base 4.
2: Yo me iría, ¿no?, de más uno de algún lado y ahí.
0: ¿Cuántas también bases existen, Ashla?
3: 1, 2, 3 y 4.
0: ¿Y la uno qué es? ¿La uno es manita o qué?
3: Exacto, la uno es manita, la dos la es besito, la tres es faisán y la cuarta es todo.
0: Faisán. ¿Qué es faisán? Descríbelo, por favor, para la gente de radio.
3: Exacto, el faje, pero le digo faisán.
0: ¿Qué es un faje? ¿Qué incluye un faje?
3: Pues un faje, que es un... No voy a decir esto, estamos en... Es muy temprano.
0: Ya todos los niños están en la escuela.
3: Sí, nada, lo digo por bases.
0: Bueno, muy bien. Entonces, ese es el dilema. ¿Le dice o no le dice? El vato está ardidísimo.
3: Y ni modo que soporte.
0: Nah, Benashla, eres bien quién sabe cómo.
2: Vámonos con Rolita.
3: Márquenos, mujer letal. Por favor, márquenos. O sea, sí quiero saber la opinión de los yaparatianos.
2: Regresamos.
3: Es una súplica.
2: Con opiniones de los yaparatianos en el dilema aquí en Yaparate de los 40.

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1: Una mujer letal. Bueno, ahí estamos escuchando. Y está arroba si soy Rudy con un dilema que le mandó el arroba Lion95. Sí. Que si se lo puede resumir.
2: Te lo resumo con gusto, Gabo, como siempre y como todas las mañanas. Es un vato que tuvo una novia, duraron un par de años, se querían mucho, pero se acabó el amor. Ella se encuentra con otro pelado, este pelado al paso del tiempo le da anillo y se casan. La cosa es que siguen llevándose bien, trabajan en donde mismo y sus amigos son amigos de los dos. O sea, son amigos en común de las dos personas. Entonces, no lo invitaron a la boda. Y el güey se la quiere cantar a la ruca. Le quiere decir, ¿qué hubo? ¿Por qué no me invitaste, güey?
3: Ardillas al bosque. ¿Eh? Ardillas al bosque.
1: Ardillas. Arroba Dulce City dice, a una mujer no se molesta con eso.
2: No entendí.
1: Que no le cuente.
3: Que no le reclame.
1: Que no le ande molestando.
3: Aparte, ¿qué oso ir a reclamar? O sea, si no te invitaron, ya.
2: Pero es tu camarada. Dignidad. O sea, sí le puedes decir, bueno, me invitaste, güey, ya, o sea, ya. ¿Te cala todavía? ¿Me amas o qué? ¿Por qué no me invitaste?
1: Arroba Miguel On Fire dice que se lo diga en la cara lo que siente, que hable con la verdad.
2: Ah, venga. Sí, si te lo guardo luego te puede dar hasta cáncer, güey.
1: Arroba Caro Frames dice, ya pasado, dice, pasado pisado.
2: Sí, muy pisado, seguramente. Sí,
3: de este lado me dice, Normay guión bajo Fano, bueno, espero estarlo leyendo correctamente, dice, es que los hombres son bastante ardidos. Sí, coincido. Nah. Pero ya, pues no vayas, es tu ex.
1: ¿Tú qué harías, Rudy?
2: No, yo sí se la canto y aparte le digo, y es más, para solucionar, para remendar esto, te invito a unas tecates y nos vamos
1: roja,
2: a
1: veces. Por hoy ya, todo el combo.

0: de un guayabo. ¿Cómo te gustaría? ¿Te gustaría estar arriba del guayabo, Gabo?
1: No, no, para nada, no para nada.
0: En las cumbres del guayabo, ¿por qué no? Te cantaba el palomito. ¡Nazla, tú, Nazla! ¡Otra vez! Bien, güey, bien. Me gusta la actitud de viernes, muchachos. ¡Me gusta!
1: ¡Eso! Arroba, sí, soy Rudy, gracias, abrazote. Vamos un poco, regresamos.
0: Allá párate. Hay que cargar el micrófono, compadre.
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3: La presidenta Claudia Sheinbaum publicó un nuevo decreto que estará vigente para el 30 de junio en la Ciudad de México, día del partido de 16avos de la selección mexicana en la capital del país. Nuevamente exhorta a aplicar medidas administrativas en oficinas públicas y privadas que faciliten el trabajo a distancia, así como la suspensión de clases para contribuir a la movilidad. 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La árbitra mexicana Katy Itzel hizo historia al convertirse en la primera mujer mexicana y la primera latinoamericana en ser designada como árbitra central en un partido de una Copa del Mundo varonil. Fue la encargada de dirigir el encuentro Túnez-Países Bajos. Solo 5 mujeres en el mundo han desempeñado esta función. La también mexicana Sandra Ramírez fungió como asistente número 1. ¡Los 40! Grupo Firme hizo historia anoche en Monterrey al romper el récord de asistencia del Fan Festival que se realiza en el Parque Fundidora. La agrupación reunió a más de 150,000 personas. Además, ofreció el concierto más largo entre los artistas estelares que han formado parte de esta edición. ¡Los 40! Si habrá plazo, recuerden que la Comisión Reguladora de Telecomunicaciones ya conoció una nueva prórroga de registro para las líneas de prepago que hasta ahora no se han vinculado. Se publicó un calendario escalonado conforme al último dígito de tu número telefónico que empieza en agosto y se extiende hasta diciembre. Soy Ivette Parga Ávila.
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3: La temperatura.
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1: Muy, pero muy, pero muy, pero muy. ¡Buenos días! O sea, ya no lo logramos, ¿verdad? O sea,
0: ya es que ya es viernes, ¿no?
1: Estamos arrastrándonos, esa es la realidad.
0: Estamos en la colita, ¿verdad, Nash? Ya estamos en la colita.
1: Bueno, sí, bueno, depende,
2: en la colita.
1: Se vale. Oigan, bueno, es una locura lo que está ocurriendo, ¿no? Con la Copa Mundial de la FIFA 2026. Ha habido cosas bien padres y ha habido cosas también. ¿Qué dices de la Minerva?
0: ¿Qué tal estuvo?
1: ¿Eh? Increíble. 270 mil personas. No, cañón.
2: ¿A qué
1: cañón,
2: terminaste?
1: Yo la verdad me salí un poquito antes, pero yo como a las 11 ya estaba, un cicacho estaba yendo, pero todavía faltaba unos 30 minutos más. Dije, no puedo más con mi alma, con todo el que canté increíble, nomás se nota, ya no puedo hablar. Pero Julián Álvarez, cuando apareció en el escenario vestido de charro, la verdad sí pasó súper bien. Se caía el escenario, se caía toda la Minerva y las 270 mil personas.
2: ¡Qué chido!
1: La serenata más grande de México, así lo nombraron, con sus hijos, ya sabes, Alfredito Oliva. ¿Sabes que hubo un momento padre? Porque estaba Alejandro Fernández en el escenario y cuando estaba Julián Álvarez cantando, ellos habían montado otro escenario justo en la Minerva. O sea, en Maná solo había un escenario. Aquí hubo dos, entonces se escapó en un carrito de golf y lo llevaban al otro escenario para que más gente pudiera verlo de cerca. Estuvo padre, fue un detalle lindo.
2: Ay,
1: oiga, les platico la notita bonita porque si no nos va a matar el productor con nuestros 2 segundos de tiempo al aire, ¿va?
2: Venga,
1: oigan, les decía, hemos visto como aficionados muy emocionados y de repente hacen destrozos, es que parecemos adolescentes, pero es que estamos muy felices, más de lo acostumbrado, ¿no? Pero hay historias muy bonitas que se viralizaron y curiosamente ocurrieron aquí en Guadalajara. La primera de ellas fue la noche que ganamos 3-0 contra Chequia, República Chequia, Checa. Justo afuera de la Minerva, había un adulto mayor con su perrito, era un vendedor, ¿no? Pero ya en la noche, o 12 de la noche, no sé. Y empezaron a reunirse los aficionados. Oigan, coopera para el don. Entonces, un chavo saca una gorra y empieza a pedir dinero alrededor. Juntaron, no sé exactamente cuánto dinero juntaron, pero estaba feliz el señor. Todo ese dinero se lo dieron a él para que, para que si no tuvo venta, pues se llevara una lanita. Está lindo,
0: wow,
1: ¿no? O sea,
0: sí,
1: podemos ser unos desmodes, eso, pero también podemos ser muy buenas personas.
2: Claro,
1: le podemos dar el giro, como empáticos. Pero eso ocurrió la noche del partido, que les acabo de decir. Pero durante el día en el Fan Fest del centro, también había ahora un vendedor con una andadera, ahí tenía sus dulces, y entre todos empezaron a comprarle, le regalaban una playera de la selección. Creo que hay cosas bonitas, esas son las que tenemos que resaltar de los aficionados mexicanos y extranjeros, ¿no? Porque hay
0: gente disfrazado de vendedor.
1: Gabo siempre tiene que sacar el
2: grito en el arroz, siempre lo tendrá Gabo Ramos.
0: Pero no, soy de vendedor de paletas, hoy vengo, ¿no?
2: De pastora.
0: Necesito andadera.
1: Claro que no, Gabo. Quiero creer que esa gente realmente lo necesitaba. Se me hace muy lindo. Estamos saludando, hay visita aquí en la estación, bueno, para toda la República Mexicana. En vivo, ya párate, entran rápidamente. Yo, ya sabes, yo aquí faroleando.
2: Yo contigo, Clau.
1: Sí.
2: De esas historias y noticias que también se tienen,
1: claro,
2: que contar. Entiendo, ¿no? De que lo que se viralice es de, ay, miren los desastres que hicieron, pero oye, también hay cosas bonitas que han pasado. Hay muchas cosas lindas.
0: La notita bonita. Muchas gracias, Clau.
1: Descansen todos. Abrazo. Confía, Gabo. Confía más, por Dios.
2: Hombre, poca fe.
0: Escuchen también, ya párate, sábado y domingo a partir de las 6 de la mañana hasta las 10. @NashyRoll.
2: Ya nos vamos, ¿verdad?
0: Ya nos fuimos.
2: Ay, qué rápido. Pues sigan disfrutando del fin de semana de la Copa Mundial de la FIFA 2026. Ya paratianos, a pesar de su forma de ser, los amo. Pásenla chido.
0: En la producción de este programa, Leoncio Cósmico en los controles. Aquí Gabo Ramos. Hasta mañana. Chau.

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1: La temperatura, 17 grados.
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0: llegó a chillar la
1: vida.
0: De los 40. Muy buenos días, bienvenidos. Oye, por cierto, hablando de la chilindrina, 10:05 de la mañana, ya comienza tu programa favorito, el brunch de los 40, arriba pop, Magua Romero.
1: Hello, babies. Buenos días, alegrías. Buenos días, público conocedor.
0: Buenos días, señor
1: Sol. Buenos días, público hermoso. Buenos días, México. Buenos días, Acapulco.
0: Buenos días,
1: Puebla.
0: Buenos días. Hoy amanecimos.
1: La neta que es
0: rica, sabrosa, deliciosa. Yo particularmente no tanto, pero bueno, oigan.
1: Oye, ¿por qué no, güera?
0: Ahorita que estábamos hablando de la chilindrina, quiero hacer un reconocimiento especial a Mario Rebolledo, nuestro colaborador, abogado laboral, quien se lanzó al Partido de México con toda su banda vestida del Chavo del Ocho y se veía muy chistoso.
1: Muy creativo de su parte. Es que esa es la fiesta mexicana, que cada quien le está poniendo su toque, ¿sabes? O sea, así se está esmerando justo, pues, por llamar, aparte la atención, pues disfrutar el momento, ¿no? Que como ya lo hacíamos nosotros allá en Jardín Pushkin, así con es. Todos los extranjeros que, pues bueno, habían...
0: Que asumíamos que eran ingleses,
1: sí,
0: pero no eran.
1: No, pues bueno, le erramos en todas, hermana, pero ellos muy amables, felices y contentos. No. Soy de aquí.
0: Ajá. No soy de, soy aparte ciudadano del mundo, ¿no?
1: O sea, el escudo de la playera, nada que ver con el de Inglaterra.
0: No, pero es que no alcanzábamos a ver, además.
1: Ojo biónico.
0: En fin, bueno, pues aquí comienza el brunch de los 40 de viernes. Sí, familia, ya es viernes, gracias a Dios. No saben cuánto he arañado este día toda la semana. Me vengo arrastrando hasta desde el lunes, mano. Pero bueno, comenzamos el programa con un bronchisme. Y es que, bueno, ha habido varias cosas. Sam Smith anunció una gira. Tiene varias fechas en México y hace unos días también anunció que va a estar acompañado de Patti Cantú en esas giras.
1: Me dio mucha emoción por Patti Cantú, porque la verdad yo creo que ha hecho desde el inicio de su carrera hasta este momento todo bien.
0: Sí.
1: Además de que pues está con los chicos de la corneta, ¿no? Ahí narrándonos deportivamente todo lo que está aconteciéndose mundialmente.
0: Y ella es bastante fan del fútbol, ¿eh? En general, sí. Y de la Fórmula 1 también, se sabe. Pero bueno, hablando de Sam Smith, resulta que anunció un nuevo álbum. Él está listo para sorprender otra vez a la industria musical. Anunció el lanzamiento de su quinto álbum de estudio, que se va a llamar Hazel Eyes, y es un proyecto que va a llegar el 21 de agosto. A ver, yo creo que Sam Smith ha tenido una evolución bastante interesante porque, sobre todo de aceptación a sí mismo, no sé si estarás de acuerdo conmigo, pero lo hemos visto evolucionar musicalmente a la par que ha evolucionado como persona, que ha de alguna forma cambiado hacia quien él quería hacer desde el principio, sí. No adaptándose a una industria musical, ¿no?
1: Le dio trabajo, ¿no?
0: Sí. Pareciera, la verdad es que a mí me da la impresión que en los primeros álbumes estaba un poquito retraído de sus preferencias sexuales, de ciertas cosas, y hoy a mí me da un montón de gusto verlo ser quien es, bailar en tacones mejor de lo que tú y yo en la fiesta de
1: hermana. Mira, yo todavía no duele la cadera. O sea, esos tacones en la vida. ¿Cómo te explico que, es más, el año pasado yo llevaba unos botincitos con este tacón,
0: ajá,
1: y terminé con el Juancho, o sea, el Juanete reventado, o sea, güey, me la estaba refrescando cada segundo después de que me los quité, así de, eres una perra, ¿no? Ajá. Pero se le aplaude cada evolución, cada momento de Sam Smith, porque justo lo ha hecho sin vergüenza, sí. Lo ha hecho desde la entraña más profunda de su ser, de decir, güey, soy esto, y quien se identifique conmigo, qué bueno, la voz sigue siendo lo mismo, el talento ahí está, y ¿por qué no? Pues en el Auditorio Nacional y acompañado de Patti Cantú, casi nada,
0: no, y a ver, si ustedes tienen la oportunidad de ir a ver a Sam Smith algún día de sus vidas,
1: háganlo,
0: por favor, aprovechenla, les juro, el otro día platicaba con Riva de eso, y estábamos de acuerdo, la dos, él es como el Juan Gabriel inglés.
1: Es el Juan Gabriel inglés.
0: Sí, sí. toda la musicalización que trae, los músicos, el show, su voz, etcétera. Y bueno, obviamente, pues todo esto viene acompañado del estreno de este álbum, Hazel Eyes, cuyo primer sencillo se va a llamar My Guy. O sea, ya desde ahí estamos bastante potentes.
1: Ya, muy open.
0: Mi hombre, mi chico. Y es un tema que es la puerta de entrada de esta nueva era musical. Es una canción que nació en Nueva York. Y pues bueno, básicamente es una canción construida desde la introspección. Tiene una atmósfera alrededor del amor, cercanía, necesidad de conexión, etcétera. Y está inspirado en todo lo que él ha vivido en Nueva York. Así que creo yo que este álbum, el quinto álbum de estudio de Sam Smith, Hazel Eyes, que además va a tener dos 12 canciones. Va a ser un poquito más íntimo que otros álbums. Y vaya que suena bastante, o sea, Stay With Me es un rolón, ¿no? Y
1: hay todas, o sea, todas. Yo no tengo una, la verdad, que atrevido cuando sacó este cover de I Feel Love de Donna Summer. Yo la neta dije, güey.
0: Totalmente.
1: Sí eres esta reina que también estábamos esperando, ¿sabes? Pero bueno, para todos los fanáticos seguidores, se preguntarán, Hazel Eyes está compuesto por 12 canciones que fueron justo desarrollándose a lo largo de varios años de trabajo creativo, y se preguntaban, oye, ¿por qué tan aplacadito? ¿Por qué tan quieto? Pues nada,
0: estaba chambeándole, no como el Harry Styles que no, estaba corriendo maratones.
1: Además, si honestamente le preguntáramos a un productor musical y a todo el equipo, pues sí, que trabaja con cada uno de los artistas, ¿cuánto tiempo se tardan en realizar una canción, sabes? En llegar en un resultado final de cada una de las canciones. Ahora multiplícalo por 12, ¿no? Sí. Que honestamente antes a los CDs, con ganitas, canciones de 3 minutos 50 minutitos, según 3 minutos 50 segundos, o sea, le caben hasta 14, 16 canciones.
0: Claro.
1: Y justo lo hacía para abarcar todo el tiempo, ¿no? Del disco. Entonces ahorita ya es, bueno, puedo hacer un álbum de 5, 8 canciones.
0: Claro, totalmente.
1: O sea, ya no hay como la presión, quiero yo pensar. Pero bueno, viene con 12.
0: Así
1: y nos
0: es.
1: Emociona porque además el proyecto cuenta pues con colaboración de músicos, productores como Simon Aldred, además de pues aportaciones especiales como Feist, Shazat, Ismael.
0: Ajá.
1: Lo que
0: los Two City Chorus también.
1: Exacto, o sea, pues viene con mucho talento. Y además, ya que él lo dirija, que diga, güey, esto es mío, mío, mío, mío, mío.
0: Me encanta. Además, Sam Smith, a ver, él tiene un montón de colaboraciones, todas ellas maravillosas, ¿no? Está la de Normandy, está la de Disclosure, que es la
1: sí.
0: Súper, súper canción. Y sí, sí creo que ha tenido una evolución musical interesante, que pasó de ser un tipo que escribía baladas espectaculares, pero también muy un poquito depresivas, a hacer pues básicamente lo que él quiera, ¿no? On Holly es un rolón,
1: Yo me pregunto,
0: Like I Can es un rolón, o sea, de verdad yo soy muy fan de Sam Smith.
1: ¿No crees que el auditorio le haya quedado chiquito?
0: Fíjate que yo lo vi en el auditorio la única vez que lo he visto y no sé si, o sea, no sé si el tamaño del recinto sea suficiente, pero el recinto es perfecto para él porque siento que un estadio GNP, por ejemplo, requiere un poquito más de show y Sam Smith, el show es él y sus músicos, es un
1: que
0: poquito más
1: cerquita,
0: íntimo.
1: O sea, ¿no?
0: Exacto, se siente muy íntimo ese show. No sé ahora la gira que está promoviendo To Be Free, creo que se llama.
1: Ajá.
0: Como sea, no sé si tiene más show, no sé si tiene más bailarines porque también tiene más música que se presta para eso, pero en sus primeras giras era literalmente él cantando con trompetas, guitarras, etcétera, una orquesta, o sea, en algún momento hasta orquesta, y era una cosa, Magua, te juro que yo salí y dije, guau, Sam Smith, la voz que tiene, el show que da, es un super showman.
1: Sí.
0: Habrá que ver, yo creo que sí, el auditorio es un muy buen lugar para él, me parece que sí lo es.
1: Pues es como en su momento, ¿no? Todos se cuestionaban, ¿por qué Madonna se va a presentar en el Palacio de los Deportes y no en el Estadio GNP?
0: Porque puede.
1: Y no, sí, justo, o sea, ella dijo, porque soy la reina, y además justo lo que estás diciendo, el show implica, pues, mover, hacer, colocar, y justo que la gente que esté en el lugar que esté pueda disfrutar desde el ángulo en
0: claro.
1: donde haya comprado el boleto. Entonces, pues sí, te pregunto, pues sí, tiene sus razones, así como Cristina Aguilera, ¿no? Que nada más le aventó como una lona a las

0: otra cosa, ahorita que estamos hablando de lanzamientos de música, hay otro lanzamiento que se los voy a contar después del corte, pero hay un lanzamiento de una banda de ingleses que yo sé que mi querido Lion, nuestro operador, va a estar feliz de escuchar. A lo
1: Oasis.
0: Que, ¿no? Pero sí es del estilo. Hoy, ¿sí? Hoy salió un nuevo álbum de una banda que a mí me encanta, pero si quieren saber de qué se trata, espérense tantito porque vamos a ir a un corte aquí en el Brunch de los 40 y ya regresamos con mucho más en este Brunch de viernes.
1: Buenos días.
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1: Ya estamos de vuelta en el brunch de los 40 y pues sigue la radio de los conciertos y sigue la mata dando.
2: Sigue la mata cortando y dando.
1: Asimismo, ha llegado el momento de regalarte boletos para... Morenia, el próximo jueves 24 de septiembre en el Palacio de los Deportes. Me encanta que siempre analizamos esa canción.
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1: Y ahí tú dices, ay, se la voy a dedicar a alguien. Y de pronto.
2: Es como una emoción, ¿no? Así de sí, pero no.
1: Ajá,
2: ¿qué crees? Sí, pero no, ya no.
1: Exactamente.
2: Bueno, es momento de marcar 5551-668-101. Es el número de la radio de los conciertos. Acapulco, Puebla, Ciudad de México, Guadalajara. Por cierto, la gente que le dice Alexa, Alexa, pon los 40, Ciudad de México. Muchísimas gracias. Berta Piña nos escribe y de hecho estuvo por ahí muy pegada a la transmisión que hicimos desde Jardín en Puchkin. Y dice que le encanta la música de René. Así que pues gracias también a la gente que nos escucha en otros lugares de la República. También pueden participar, marquen. Las más de 1,000 líneas están abiertas para que tu llamada entre. Y pues participa 5551-668-101. La dinámica Where I Come está muy fácil.
1: Es muy fácil, cuando te digamos hola, tú tienes que decir yo amo el brunch de los 40 y quiero boletos para Moenia. Ya con eso estás participando en Alexa Cantadora. Después le vamos a pedir a Alexa que te cante una canción o te recite, como le quieras llamar. Uh-huh. Y si tú adivinas el nombre de la canción o puedes seguir cantándola, este boleto doble para Moenia es tuyo. Ya lo sabes, 55-51-66-8101. Y ya tenemos una llamada.
2: Hola.
1: Desde el más allá.
2: Sí, lo están abduciendo los aliens.
1: Y desde el más acá.
2: Hola.
1: Bueno.
2: Hola.
1: Hola, amor.
2: Buenos días. Ajá.
1: Salto y seña.
2: Ajá.
1: Amor, ¿qué es lo que tienes que decir
2: para poder participar?
3: Quiero boletos para Moenia.
1: Bueno, gracias. Fue un placer.
2: ¿Cómo te llamas? Nomás por saber.
3: Carolina.
1: Caro, no oyes el brunch, ¿verdad?
2: ¿Desde cuándo nos escuchas, Caro?
3: Sí, toda la vida los he escuchado, pero ahorita como que se mezcló el radio con la llamada. Pues creo que ya fue.
2: Ok, vamos a hacer algo entonces. Vamos a regresar al cassette y es como contigo, ¿va? Para que okay. Nos escuches solo por el teléfono, no por la radio. La más gente sí por la radio, evidentemente, sí. Pero ¿por qué nos marcas? Por el teléfono, ¿va?
3: Vale.
2: Okay, entonces regresamos al cassette. ¿Te sabes el salto y seña?
3: Sí.
1: A ver, venga. 3, 2, 1, arráncate, Caro.
2: Hola.
1: No, esto está quedando muy feo. Adiós.
2: Es yo el brunch. 40.
1: Y quiero boletos para Moenia.
2: Efectivamente, a ver. ¿Habrá otra llamada acaso? Tenemos otra llamada.
1: Yo no se da abasto.
2: Buenos días.
4: ¿Cómo están?
2: Bien, gracias por la educación, pero ¿hay algo que nos quieras decir antes de
1: eso, señor?
4: Como el brunch de los 40 y quiero mis boletos para Moenia.
1: ¡Sí! ¿Quién es el nombre de caballero? ¿Les?
4: Camilo.
1: ¡Camilo! ¡Camilo! ¿Qué bonito nombre tienes?
2: Me encanta, Camilo. ¿Nos escuchas en dónde, amor?
4: Aquí estoy trabajando, pero me metí al baño.
2: ¿Aquí en México? Sí, se escucha. En Iztacalco. Ok, bien. Camilo. Venga, pues para no quitarte tanto tiempo, amor, ¿ya te sabes la dinámica o te la contamos?
4: No, ya me la sé, que me cante la Alexa, a ver.
2: Venga, entonces,
1: me dice, órale, que la Alexita me cante.
2: Que me cante Alexa, entonces, Alexa, canta ahora.
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1: ¡Bien, Camila!
4: Para suerte,
1: ni nadie se llama esta canción de Moenia, pero lo hiciste espectacularmente, toda la actitud.
2: Yo nomás le traigo pregunta, Camilo.
0: A ver.
2: ¿En qué chambeas, amor? Porque le echaste enjundia. No sé si los compañeros
0: fuera del baño así de hora. ¿Qué le pasa al Camilo?
2: Es para que no se le escuche.
6: De limpieza.
2: Ah. Bueno, van a pensar que limpia es muy feliz.
0: Muy bien. Exacto.
2: Que los auriculares está la música bien potente.
6: Están escuchando el regaderazo.
2: Acá así. ¿Dónde está nuestro error? Y la regadera.
6: Muchas gracias.
2: Camilo, nos arrobas en arroba el brunch FM. Dime si dio de estreno MX, porque es viernes y los viernes tenemos muchas cosas. Pero arrobanos en arroba el brunch FM para que veamos tus historias y veamos que la pasaste bien. ¿Ya sabes con quién vas a ir?
6: Sí, me voy a llevar a mi esposa.
2: ¿Qué canción la vas a dedicar y la vas a abrazar y vas a intentar bailar de cartoncito con ella?
6: No sería a ti, no.
2: No se la dediques. O sea, hay veces que no sería ella, dice.
6: Eso no lo sé.
2: Mientras no sea como, mi amor, te dedico esta canción. No sería a ti.
6: Mala onda.
2: Muy bien, Cami. Pues bueno, saludos para ti, saludos a la gente en Iztacalco que también nos escucha. Y así como Camilo, tú también puedes participar y puedes marcar en cualquier momento en una Lexita cantadora. Gracias, Cami.
6: Gracias.
2: Bebé. Y es momento de música en el Brunch de los 40. Ellos estuvieron con nosotros en una transmisión especial. Len Leyden y Macario Martínez junto a Jake. Esta es la versión en español del tema Hair en el Brunch de los 40.
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2: La temperatura: 19 grados.
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1: Nos sentimos muy good porque es viernes, es finecito de semana y mi Gaby Khan, hoy traemos un I Feel Good, que pues la neta, este me encanta porque siempre hay canciones, siempre hay un soundtrack para acompañar momentos very, very, very good. Efectivamente, y es que, verán, ahora que tuve, yo ya aquí contando mi experiencia, tuve la gran oportunidad de ir a un partido del Mundial en México, amigos, porque alguien que nos diga que están haciendo, el chivito no me alcanzó, ¿verdad? Pero, descubrí una cosa que después ya vi que pues mucha gente, obviamente no soy la primera persona en darse cuenta, y es que cuando los equipos meten gol suena la misma canción siempre. O sea, se cuenta, meten gol y en el estadio suena una canción que ellos eligieron previamente que sea su rola. Exactamente, en este I Feel Good les vamos a platicar qué canciones adoptó cada país, que no es que sea la canción oficial, o sea, no es Die Die, no es Los Ángeles. No, se cuenta, yo España,
2: ¿no?
1: Yo España, y sí. Yo España, eres... Exactamente, que cuando alguien meta gol de mi equipo, en el estadio va a sonar X canción. Entonces, les vamos a platicar qué canciones se eligieron. Estaría muy chistoso.
2: Ya, no sé.
1: ¿Qué canción elegirías tú? ¿De aquí de México?
2: Sí.
1: Bueno, pues yo creo que está muy popular la del Cielito Lindo, ¿no?
2: Ah, vale.
1: Es el bueno del rey. Yo creo que yo sería yo. Y así, y yo Los Ángeles Azules. Pero ahí les va, les vamos a platicar un poquito de las rolas, de algunas rolas, porque no vamos a decirles todos los países
2: que
1: eligieron los países para festejar sus goles en los estadios. Empezamos con Argentina. Argentina eligió una melodía de la banda de ska pop La Mosca Tsetse.
2: Ahora se llama

0: Muchachos, el título completo es Muchachos esta noche me emborracho. Me gusta. Bueno, tiene una justificación, ¿no? Hay festejo, hay pachanga, hay un shot al hilo, ¿no? Pero bueno, sí, los aficionados, un aficionado se dice, que se llama Fernando Romero, escribió una letra tras la muerte de Maradona y, bueno, la obtención de la Copa América en el 2021. La masa social, justo, ahora sí que toda la sociedad argentina, por así llamarla, ajá, en el Mundial de Qatar 2022, o sea, hace poquito, dijeron, güey, esta es la rola de triunfo. Es esta.
1: Exacto. Y luego los jugadores la cantaban en los vestidores y demás. Entonces se convirtió en el mantra que rompió la sequía de 36 años sin títulos mundiales. Y hoy, Muchachos de la Mosca CC es la canción que suena cuando Argentina mete un gol en algún partido del mundial.
0: Que nos diga un gol, que nos marque un gol.
1: ¿Qué mira?
0: Igual y ya actualizaron la canción.
1: Ajá.
0: Puede ser una de Tini.
1: No, es esta. Este mundial es esta.
0: Este mundial.
1: Bueno, pero pues igual cada quien es su
0: estilo. A Tini, ¿no?
1: Esta es la actual. Pues bueno, esta es la actual. Otro más. Inglaterra. De Patiel.
0: Así es.
1: Compuesta por los comediantes David Patiel y Frank Skinner.
0: Supongo que es David.
1: Porque es
0: David.
1: Yo creo que es el David Patiel. Así. Joder, tía, estamos leyendo textual.
0: Exacto.
1: Sí. La banda de Life in Seats para la Copa de 1996. Es decir, esto ya tiene cosito del pasado. Y desde 96 cantan esto que se llama True.
0: Ese, efectivamente, y el estribillo que dice It's come home, que quiere decir vuelve a casa, capturó la melancolía inglesa de haber inventado el deporte, pero no ganar nada desde 1966. We feel you, Inglaterra, we feel you. Pero bueno, cada vez que Inglaterra avanza en un torneo, esta canción se convierte en un fenómeno cultural masivo, y esta fue la canción que eligieron para celebrar los goles del Mundial en México, Estados Unidos y Canadá 2026.
1: Más, ¿no?
0: Hay una más, exactamente, que ya lo habíamos medio platicado en este programa. Inglaterra también tiene un poquito como himno Wonderwall de Oasis, porque ayer, por ejemplo, tras el pitazo final que hizo que pues ya se consolidara la victoria de la selección de Inglaterra sobre Croacia, después de 90 minutos todo se convirtió en una fiesta colectiva, y es que los fanáticos británicos hicieron un mega ultra top karaoke ahí en el estadio y cantaron a todo pulmón Wonderwall, el himno de Oasis, que se sabe los hermanos Gallagher son bastante pamboleros.
1: Sí, mucho.
0: Además, fíjate que recientemente se le vio a Liam Gallagher paseando por las calles de Italia, particularmente allá en Roma, y un fan lo identificó y se le acercó, y bueno, que se le acercó, pues todos voltearon a ver y dijeron, ¿qué famoso
1: es eso?
0: No manches, es Liam. Y se le acercaron y uno le preguntó, ¿cuándo vienes a Roma? Y él dijo, aquí estoy. No.
1: Oasis,
0: ajá. Y ya le dijo, probablemente 2027. Es decir,
1: se viene gira.
0: Otra gira de Oasis, probablemente. Hacemos una genki dama.
1: Ábrele.
0: Sí.
1: Oye, los que sí gastaría.
0: Hablando de las canciones con las que están celebrando los goles, los equipos, vámonos hasta Colombia con alguien que estuvo en esta cabina burlándose de mi baile de la villa. Porque así fue.
1: Marica, ya.
0: No le ganó risa cuando me iba a bailar. Ese momento va a vivir para siempre traumando.
1: Le aplaudo la humildad a este hombre.
0: No, de verdad, aparte, efectivamente, nos estuvo contando pues alguito su historia, sus inicios, y es de los que sí se subía al transporte público ya en su natal Colombia,
1: compartía
0: su música, sus composiciones, es decir, a picar piedra.
1: Estamos hablando de que Ryan sí Castro, el AWO, que junto con Song hace El Ritmo Nos Une, que es la canción que Colombia eligió para festejar sus goles. Nació originalmente para el torneo continental previo, pero el público lo adoptó de manera permanente, y es el tema que más suena en los estadios de Estados Unidos y México cuando juega Colombia, porque el mismo plantel, es decir, James Rodríguez, Luis Díaz, etcétera, se involucraron. Así que El Ritmo que nos une, de Ryan Castro, el y Song, es el tema que Colombia eligió para celebrar sus goles. Me gustan.
0: Muy bien, y nos vamos con Brasil.
1: Brasil, pero ese será.
2: escrito.
1: Después de escuchar música, mi querida Marco Romero.
2: Escrito en este pergamino que vamos con música.
1: Así es. Si quieres saber con qué festeja México, hay más de una rola, ¿eh?
2: Uy, no, hombre, es que hay bastante. O sea, hay mucho sonido, hay mucha fiesta, hay mucho donde agarrar. Pero vámonos con Olivia Rodrigo y regresamos con esas canciones. Estaría padre que un broncher nos marque en este momento y nos diga, pues, que con qué canción mexicana les gustaría celebrar los goles que próximamente México va a meter hasta donde las arañas tejan.
1: Exactamente, México juega el martes, por cierto. Pero bueno, esto es Olivia Rodrigo, como ya lo decía Magua, Drop Dead. Regresamos en el brunch de los 40.
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Hola, ¿cómo estás? Son los 40, 97.1 FM, son las 12 del día con 9 minutos. Escuchamos a Matiz y a Karim León con Cómo lo hice yo. Pando también con Sola Terceros en los Hits 40, 12 del día, 10 minutos. Soy Elwis. Aquí está Mike en Bahía. Esto es con Danny Ocean, se llama Detente. En los 40.

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¿Qué tal? 12 con 24 minutos, escuchando a Flans con este super éxito. Yo no sería yo, alguien soy yo, Enrique Iglesias en los 40. Voy con esto de Faye, no sé cómo te pertenezco. 12 con 24 minutos, 34 grados centígrados aquí en el puerto. Ahí está el nortecito, ¿verdad? Entonces hay que cubrirnos un poquito dependiendo de cómo estemos de salud, ¿no? Para que no empeoremos o para que no tengamos algo ahí en las vías respiratorias por esto del polvo, ¿va? 12 con 25, soy Elvis, buen viernes, buen fin de semana.

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8: 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Hacia sus niños, ¿no? 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
19: ¿Qué es lo que estamos a rular? 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

0: 12 del día con 40 minutos, aquí en los 40 escuchamos a Mon Laferte y Enrique Bunbury con Mi Buen Amor. Si antes te hubiera conocido, Karol G, desde Colombia, para ti que estás del otro lado del aparato receptor y que siempre estás al pendiente, nos sintonizas en la casita, en tu automóvil, en la oficina. Ya es fin de semana, es viernes, disfrútalo con los 40.
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¿Qué tal? En los 40 escuchamos a Alex Ubago y a Matiz, aunque no te pueda ver las guapas. Alejandro Sanz, Sebastián Yatra, Daddy Yankee, Jonas Brothers con Nati Natasha, Runaway en los 40. Con esto me despido. Pasa un excelente fin de semana. Buen viernes. Llegamos el lunes aquí en los 40, 97.1 FM. Yo soy Elvis. Bye, bye.

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1: Yeah. Miren, a mí a estas alturas lo que me importa es divertirme. ¿Y cómo me divierto con este señor que tengo enfrente? Porque los chismarajos de ser humano son preciosos. Se pone la cosa divertida y avientan
2: popó. Es que sí, hay que ver la condición humana, hay que verla como una fuente de entretenimiento, de solaz y esparcimiento. Digo. O sea, lo que la gente llama el chisme, ¿no?
1: Digo,
2: lo que tanto le gusta a la banda.
1: Hay parte seria, ¿no? De la vida. Hay cosas que.
2: Pero no en este programa, aquí no hay cabida para ello.
1: No, o sea, hay cosas que tienen que ser satisfechas, ¿no? El trabajo, la responsabilidad de todo tipo, ¿no? O sea, económica, moral, fiscal incluso.
2: Política.
1: Pero el resto de la existencia no es más que un pedo en la oscuridad. Es nada. Es una lágrima en un aguacero.
2: Este no es un valle de lágrimas al que vinimos a sufrir.
1: No.
2: Ese es un cuento de la religión nada más para tener que...
1: Exacto.
2: Controlados a la masa de ignorantes de estos tiempos.
1: Para
2: con
1: tener miedo, asustados.
2: Sí, para tenerlos asustados y controlados. Hombre, o sea... Esto tampoco es la gran felicidad con todo el tiempo. Pasan cosas horribles en el mundo, sin duda. Pero ¿qué nos impide venir a este mundo a ser felices? ¿Por qué no debe ser eso? En lugar de pensar que es un valle de lágrimas, que sea también un valle de risas y carcajadas.
1: Y las cosas horribles además pasan. O sea, suceden,
2: pero no
1: pasan y te recuperas. Además, esto pensemos mejor que es un valle de jugos de amor, no de lágrimas. Que es un valle de simiente.
2: ¿Jugos de
1: que
2: amor?
1: Sí, de lo que sale de nuestros cuerpos cuando estamos muy, muy, muy, muy, muy contentos. Es un orgasmo total y absoluto.
2: ¿De caballero?
1: Correcto. Sí. De leche
2: pues atáscate
1: y
2: todo lo que ustedes quieran.
1: Porque además, consideren una cosa. Las combinaciones eran, o sea, eran muchísimas, millones. Si ustedes,
2: ¿las combinaciones de qué?
1: Las combinaciones de los genes de tu madre y tu padre. O sea,
2: tu abuelo y tu abuelo, tus abuelos y tus abuelas.
1: No,
2: y tus bisabuelos y mis abuelos.
1: Espérate, que haya llegado ese paquete espermático a ese óvulo. Ese específicamente es la única razón por la cual estás aquí. Pudo haber existido un sinfín de versiones tuyas y no sabrías porque no estarías, porque no serías. Entonces, el haber llegado a este valle de jugos de amor, porque no son lágrimas, es
2: todos somos
1: un privilegio.
2: Ganadores, es lo que estás diciendo, güey.
1: Es un privilegio
2: es
1: existir, güey. O sea, nada más estar, solamente
2: es
1: ser.
2: Es un milagro.
1: Es un milagro. No sé si es un milagro, pero una casualidad absoluta, güey.
2: Ya sabes lo que se dice, que hay gente que cree que no existen los milagros. Y hay quienes nos damos cuenta de que todo es un milagro.
1: Pues mira, yo no sé si le diría milagro, porque eso tiene una connotación religiosa. Pero sí es una cosa realmente poco probable. O sea, el que estés ahorita sentado oyendo este programa...
2: Milagro,
1: escupido,
2: dije.
1: Bueno, milagro.
2: ¡Milagro!
1: Arrodíllate y chúpasela a Dios. ¿Sí? Ya, si quieres hacer eso, adelante. Eso es cosa tuya. A mí me da igual.
2: Si Dios existiera, se la chuparías.
1: Sería una divina, ¿no?
2: Divina.
1: Sería una chulada.
2: Maravilloso.
1: Es que no sé, si Dios existiera, ¿tendría que chuparle? O sea, porque tú no sabes si Dios es un ornitorrinco, güey.
2: O si Dios no tiene corporeidad, ¿no?
1: Si es un calamar gigante, güey. O sea, no, podría ser cualquier cosa.
2: No tiene por qué ser orgánico, ¿no? Puede existir en otro plano.
1: Así es.
2: En el cual no se necesita tener cuerpo, ¿no?
1: Dios podría ser el universo. Entonces, pues, ¿qué le chupas? Pues la vida.
2: La energía.
1: ¿No? La energía. Se la chupamos todos, en todo caso, porque somos energía. Acuérdense que la energía no se destruye, solamente se transforma. No se crea ni se destruye, solo se transforma, ¿no? Entonces, somos, en efecto, energía. El sol es lo que le da energía a todas las cosas que crecen y florecen y viven.
2: Ya
1: o sea,
2: no brilla como antes.
1: Sí, güey.
2: Lo hacía.
1: Los gatos
2: a
1: comen carne.
2: Yo
1: de ratón.
2: Chupo.
1: Gracias.
2: Pero nosotros no somos Dios, Monreal.
1: Pero bueno.
2: Hoy tenemos un momento de eso.
1: Lo último que quiero es que Monreal me chupe nada, güey.
2: Nada. Imagínate
1: no
2: voltear
1: quiero.
2: Y. Ay,
1: ver a Monreal. Ricardo, ¿qué haces ahí? No. Compórtate, Ricardo. Bueno, no, hablando de gente que no se comporta, les tenemos muchas noticias. Y bueno, sigue el chisme cachetón, ¿no?
2: Pero
1: ¿con qué quieres empezar?
2: ¿Qué te parece si primero planteamos el top 10 del día de hoy, que pinta bien?
1: Va.
2: Porque como nos ve una bola de calientes y enfermos, seguramente van a querer participar en este top 10 que se llama Lecciones que me dejó la pornografía.
1: Lecciones que me dejó la pornografía. Vaya, es que cómo se consume pornografía, que es otra cosa rara, ¿no? Estar viendo una pantalla de píxeles donde dos seres humanos a quienes no conoces te excitan terriblemente.
2: No son dos seres humanos, es la representación, es la imagen de dos seres humanos.
1: La imagen, es lo que te digo.
2: Lo que estás viendo son puntitos de colores y luz.
1: Bueno, si estás viendo a dos personas frente a ti físicamente echar un palo, también estás viendo solamente la luz que reflejan sus cuerpos. O sea, realmente la existencia misma es una representación.
2: Ah, dale, qué metáfora.
1: Y además de todo, no tienes ciertos aspectos.
2: Es una representación mental, nada más.
1: Es correcto. Y además hay latencia incluso entre lo que ves y lo que realmente está sucediendo. El pasado está mucho más lejos de lo que crees, porque estás viendo el rebote de la luz sobre esos cuerpos deliciosos, esos gigantescos y delectables senos que rebotan mientras él arremete una y otra vez. Es solamente un reflejo de la luz sobre sus cuerpos.
2: Pero sí es diferente. Yo he tenido un par de ocasiones la oportunidad de ver sexo
1: a otros seres humanos teniendo,
2: sexo.
1: Alguna vez pagaste y alguna vez era gratis, ¿no? Según
2: es contaste. Correcto. Una vez era un compañero, un roommate que tenía yo hace muchos, muchos años y pues estaba cada quien en su cancha, ¿no?
1: Pero ¿echaron el dobles?
2: ¿Echaron sí, echamos dobles? El dobles sin intercambio, pero cada quien estaba en lo suyo, pero sí. Ya. Y todavía decía, ay, y así,
1: bien,
2: ¿no?
1: Muy bien.
2: Y otra fue pagando en un lugar en Ámsterdam muy famoso.
1: Ok.
2: Donde vi un show de sexo en vivo muy divertido, la verdad.
1: Qué bonito es el sexo.
2: Teníamos japoneses atrás, prácticamente, decían, ¡oh, oh, oh!
1: Pero qué bueno que estaban enfrente y no atrás. Si hubieran estado atrás de ti, ¡oh!
2: ¡No, qué nervio, qué nervio!
1: Háganse, háganse. Váyanse.
2: Bueno, ese es el top 10 del día de hoy. Lecciones que me dejó la pornografía, por ejemplo. Que como Barney, cuando se hace grande es realmente sorprendente.
1: Bueno, lecciones que me dejó la pornografía, que por momentos en esta vida hay que aguantar el trago amargo. Pues sí.
2: Bueno, si quieren participar, ya saben cómo es, a través de @lacornetafm. Y bueno, cambiando totalmente de tema, vamos al escándalo nacional que hay en la política, que tiene que ver con esta supuesta entrevista que publicó el periódico El Universal, en la cual el entrevistador, el periodista, dice, ajá, que entrevistó a Carlos Monsiváis hace muchos años, este gran intelectual y escritor mexicano. Y en la cual se supone que Monsiváis decía que Andrés Manuel López Obrador estaba enfermo de poder y que era un Nerón.
1: Un loco.
2: Y que además había pasado con él noches divertidas y deliciosas.
1: Deliciosas
2: y divertidas noches que había pasado con un Andrés Manuel muy joven, de 19 años, que había venido a la Ciudad de México.
1: Y que
2: supuestamente
1: se
2: quedó a vivir en la casa de Monsiváis, de lo cual no hay prueba, no hay evidencia.
1: Se clavó muchísimo con el chisme de la posible preferencia de Andrés Manuel López Obrador por el miembro viril, que es un chisme.
2: Es una bajeza.
1: No, cachetón. Mira. Y
2: de usar la homosexualidad como un insulto, sí, me parece
1: es
2: fatal.
1: baratísimo. Pero bueno, esto lo retomó muchísima gente que no, digamos, tiene mucho cariño por López Obrador. Yo no le tengo ninguno, a mí me parece nefasto el tipo, pero sí, en este programa me tomé el tiempo de decir que me parece que eso es lo menos importante en todo caso de lo que se dice en esa entrevista, si es que existió tal entrevista, porque ahora resulta que dice el periodista del Universal, a quien hasta donde entiendo ya cesaron de la redacción del periódico, que no,
2: pues sí, porque
1: le
2: dijeron,
1: no encuentra la grabación.
2: ¿Tienes la grabación que respalda los dichos que publicaste? No, solo tengo la transcripción.
1: Bueno, es que resulta que la grabación es de 1980 y tantos, ¿no? Entonces está difícil encontrarla, pero él dice que no la ha encontrado, que la está buscando. Vamos a ver si la encuentra, ¿no?
2: Vamos a ver si la encuentra. Ya lo corrieron del Universal, esa es la realidad. Porque dijeron, bueno, ¿cómo puedes publicar una cosa así si no tienes el soporte, ¿no?
1: Miren,
2: una
1: ahí
2: cosa
1: les va.
2: Además tan agresiva.
1: Rápidamente, esto es literalmente lo que este señor dice que tiene grabado en algún lugar y que publicó en el periódico. A Andrés Manuel lo estimo mucho, supuestamente dijo Monsiváis, pero la verdad está loco, sufre desmedidos sueños de grandeza, quiere llegar a ser un moderno Julio César o Nerón. Déjenme contarle que hace algunos años le di cobijo a Andrés Manuel cuando llegó huyendo de Macuspana, Tabasco, a los 19 años de edad. Había asesinado accidentalmente a su hermano. Lo tuve aquí en mi casa por espacio de 9 meses. Pasé deliciosas y divertidas noches con él. López Obrador, por dinero, era capaz de hacer lo que fuera. Entonces, pues ahí hay un fuerte sesgo hacia decir que por dinero el peje entregaba favores sexuales al escritor. Esto, evidentemente, pues puede ser una cosa muy escandalosa, pero insisto, es lo de menos. A Andrés Manuel López Obrador hay que señalarlo por corrupción, por omisión, por por tener las manos manchadas de sangre, por muchas otras cosas. La homosexualidad, ¿qué? La supuesta, además de todo, porque esto no es más que un chisme. Entonces, eso yo creo que hay que dejarlo muy en claro. Y me parece que quienes se sumaron al escándalo, quienes dijeron, además de Salinas Pliego, por ejemplo, puso un tuit así de, además de todo, tal. Eso, la gente que se sumó a ello, creo yo que cometió un error. Creo yo que cometió un error. Se
2: ofender por preferencia sexual y además putativa, ¿no? Supuesta.
1: Exacto.
2: Nadie sabe.
1: Nadie sabe.
2: E incluso yo que leí mucho a Monsiváis y que lo conocí personalmente, lo entrevisté un par de veces y vi varias entrevistas con él, no hablaba así.
1: Bueno.
2: Pero posteriormente, antes de su muerte, él dijo que apoyaba el movimiento de López Obrador.
1: Pues sí.
2: Y que creía que era lo que México necesitaba. Mucha Entonces, si él hubiera pensado que era un Nerón moderno que hacía, estaba enfermo de poder, que hacía todo por dinero, pues no hubiera apoyado el movimiento del observador. Mira, ¿no?
1: Eso solamente se puede esclarecer cuando encuentren la grabación, porque uno puede pensar una cosa u otra, pero es nada más uno.
2: Nunca va a aparecer la grabación porque no existe. Esto bueno, dice el periodista.
1: No lo sabes y no puedes decir no que existe. No existe. No lo puedes asegurar.
2: ¿Cuánto apuestas a que nunca va a aparecer esa grabación?
1: No lo sé, pero no lo puedes asegurar. O sea, mucha gente como tú quiere.
2: Sí, lo puedo asegurar.
1: No lo puedes asegurar.
2: Sí, te lo aseguro.
1: Saber que está la cinta o no.
2: No hay tanta cinta, porque además así no hablaba Monsiváis.
1: Eso lo sabes por un hecho, estabas ahí, dormías con
2: porque
1: él.
2: Porque Monsiváis tenía un
1: ¿Tú también hacías favores sexuales?
2: Tan bella y tan hermosa la manera y tan sofisticada en la que hablaba Monsiváis. Y este es un lenguaje burdo que jamás hubiera utilizado.
1: Bueno, eso no lo puedes saber, lo puedes pensar.
2: Pero te lo aseguro.
1: Es tu opinión.
2: Lo puedo asegurar.
1: Sí, pero es tu opinión.
2: Nunca va a aparecer la grabación.
1: Es una opinión solamente y no lo sé. Bueno, de cualquier manera, creo que es lo de menos. Fíjate, ahorita están. No sé, lo de Gertz Manero, por ejemplo. La fortuna de Gertz Manero no es un escándalo. Es un escándalo si el peje fumaba puro de seis toros, güey. O sea, realmente somos muy estúpidos.
2: Es que es tan patética esa forma de atacar al expresidente López Obrador. Que acaban haciendo un favor.
1: Mira, al viejo pedorro, la verdad, hay muchas otras cosas que señalarle. Sus preferencias sexuales a mí me dan lo mismo. Es lo mismo.
2: Pues sí, pues se colgó ahí toda la oposición y se embarraron las que
1: es muy
2: evidencia
1: tonto,
2: como lo que son.
1: Es muy tonto. Fíjate, y también es bastante barato echar a toda la oposición.
2: Toda la oposición que se sumó a ello.
1: Bueno, los que se sumaron, pero no toda
2: muchísimos.
1: La oposición. Pero no toda
2: mucha prensa.
1: Y no es nada más la oposición. Es mucha gente que se burló y se pitorreó. No es nada más la oposición.
2: Toda la gente que se sumió.
1: Pero también se me hace barato decir es que la oposición la regó, es hacerle el caldo gordo a
2: alguien pagó para que eso sucediera.
1: A la 4T, ¿no? Pero
2: mira,
1: bueno,
2: vamos a escuchar lo que dice el periodista, me atrevería a decir en este caso pseudo periodista, acerca de la grabación que dice que tiene. Adelante.
3: Mi mejor arma es la grabación que estoy buscando. Son 984 cassettes que estoy revisando uno por uno, el tiempo que sea necesario, pero de que voy a encontrar el audio, por supuesto que lo voy a encontrar, y es mi mejor arma, está en peligro mi credibilidad, está en peligro mi reputación,
1: correcto.
3: Y creo que con eso, es decir, al Universal, yo no mentí.
2: Pues sí, pero bueno, falta que aparezca.
1: Hasta no tenerla.
2: Dice que tiene
1: no
2: 900
1: tenerla.
2: Y tantas grabaciones de Monsiváis. ¿De veras?
1: No sé, o a lo mejor tiene 900 y tantos cassettes, pero bueno, encuéntrala.
2: De veras, es tanto pedo encontrar en las que estamos.
1: Si la encuentras,
2: ¿cuántas hay de verdad?
1: Si la encuentras, muéstrala, porque sí pusiste en riesgo
2: tu
1: credibilidad.
2: Siéntate a esperar, porque eso no va a llegar nunca.
1: Pusiste en riesgo tu credibilidad y por lo visto también tu trabajo, porque ya no lo tienes, ¿no?
2: Ya no trabajas
1: en el Universal. Ojalá, si es que esto es cierto, que encuentres el cassette o la cinta o lo que sea. Y limpias tu nombre y tu reputación. Si no, pues quedará esto en los anales de la calumnia, la mentira, el embarrón, el ataque político barato. Pero no sabemos.
2: Y la estupidez también.
1: No sabemos si ese es el caso, ¿eh? No lo sabremos. Hasta que aparezca la grabación.
2: Vamos a escuchar lo que dijo Noroña.
1: Pensar, pero no sabes, güey.
2: Yo lo sé, porque yo conocí
1: a Monsiváis. Un hecho es un hecho. Ay, y se la chupé. Ok, ¿tú también?
2: No, yo no se la chupé.
1: No, perdón, que aquel tampoco, que es una especulación.
2: Pero bueno, antojado. Pero bueno, vamos a escuchar lo que dijo Gerardo Fernández Noroña, el senador de Morena, acerca de este tema. Adelante,
1: ¿qué va a decir? Es una lengüetiza de las que acostumbra este güey. A ver, adelante. Tú sí ponte a declarar, Noroña.
4: Pero lo que le faltaba al compañero presidente López Obrador, larga vida al compañero presidente López Obrador, lo que le faltaba, ataque homófobo. La orientación del compañero presidente López Obrador es insustancial en el debate, aunque a mí no, yo
5: es un asunto personal, pero yo sé que es heterosexual. Pero si no, sí, lo fuese...
1: A ver, paremos ahí. ¿Por qué es necesario? Por, exacto. ¿Tú cómo sabes y por qué es necesario que lo puntualices? Tú te estás sumando a la homofobia, güey, al decir, no lo insulten diciendo homosexual. Ser homosexual no es...
2: homofobia.
1: Bueno, a ver, pues, además dice, homófobo. Parece que está anunciando una película.
2: Te estás sumando a la homofobia tú cuando me dices que tú también se la chupaste. Ahí tú te estás sumando a la homofobia.
1: Homófobo, parte dos.
6: Homófobo.
1: Exacto. ¿De qué se trata la película? Es de un hombre que es...
6: ¡Homófobo!
2: ¿Qué es el estaca?
6: ¡Homófobo!
1: Miren, a ver, les voy a decir una cosa. Este señor Noroña se ha pasado bebiéndole los alientos a López Obrador por conveniencia política, porque él también anhela, ansía poder.
2: Ah, tú sabes, tú en su cabeza, tú no sabes si él respeta, bueno, profundamente.
1: No lo has visto, no lo has visto cómo habla, cómo se pliega, cómo sí, se convierte en un tapete para López Obrador.
2: Es un gobernador, tiene una lengua privilegiada.
1: Entonces, aquí, señoras y señores, lo que estamos viendo es nada más una chupetiza, una lengüetiza, y estoy utilizando el término.
2: No, es una defensa inteligente.
1: Es una lengüetiza maldita. El señor López Obrador. Todos bien sabemos, mi querido Noroña, lo que tú necesitas, lo que requieres son palancas para tratar de acceder a ese poder
2: al que, presidencial, no va a llegar,
1: que anhelas. La veo difícil, la verdad. Creo que su carrera ha estado en los últimos años, digamos que no tan bien manejada, con el asunto de sus pulsiones autoritarias, de andar exhibiendo ciudadanos, su tozudez, sobre todo su prepotencia, porque ha demostrado ser un hombre prepotente y además de todo collón, a la hora que se arman los madrazos a correr, güey. Entonces, la verdad, a mí, bueno, me parece ya que este señor nada más está chupeteando como siempre.
2: Pero
1: ha hecho.
2: Tiene razón en todo lo que dice.
1: No tiene razón.
2: En todo, en esta ocasión, en todo lo que dice, tiene razón.
1: Bueno, okay,
2: y por otro lado, Noroña fue atacado recientemente porque dijeron que Emiliano, no me acuerdo cómo se apellida, el del collarín, el fotógrafo, el que siempre está, dijeron que era su hijo.
1: Que es su hijo, se dice.
2: Y la periodista que publicó esto tuvo que presentar sus disculpas, su fe de ratas, su corrección, y dice lo siguiente: ofrezco una disculpa a la señora Lilian González de la Lama por una publicación que, reitero, es responsabilidad exclusivamente mía y de nadie más.
1: Ajá.
2: No es hijo, Emiliano no es hijo de Noroña.
1: Y entonces lo que me pregunto yo es, estos periodistas...
2: Y lo acusaron además de nepotismo.
1: Yo me pregunto...
2: Este trabajando con él.
1: Estos periodistas...
2: No hay parentesco.
1: ¿Para qué arriesgan su prestigio? En este caso, si ya se retractó, dijo, no es... ¿Para qué lo dicen? ¿Alguien les paga por decir estas cosas? Es como el caso de los moneros, estos chaquetos, los del chamuco, que les pagó el gobierno no sé cuántos millones.
2: Son
1: plumas vendidas en todo caso.
2: Son muy tontos
1: son
2: muy vendidos.
1: La única explicación es que sean plumas vendidas. O sea,
2: hay gente que en su visceralidad, en sus ganas de atacar, ni siquiera checa las fuentes, republica cosas en redes sociales, oye cualquier pendejada por ahí y la pone en una columna de periódico.
1: Aquí el asunto es, si tú eres periodista y a eso te dedicas, arriesgar tu trabajo de esa manera me parece francamente tonto, a menos de que alguien esté dando más dinero del que gana siendo periodista para reventar una calumnia.
2: Para algo que acaba saliendo a la luz a los dos días y evidenciándola como
1: lo que pasa?
2: Una mentirosa. Yo creo que fue un error.
1: Siento yo que, fue un error.
2: Les ganan las ganas de querer joder.
1: Estás diciendo,
2: a la 4T.
1: Estás diciendo que son tan pendejos.
2: Tontos.
1: Que se creen cualquier cosa y replican cualquier cosa con tal de estar en el candelero.
2: De tratar de hacer daño.
1: Bueno,
2: a la 4T.
1: Pues
2: y
1: en ese caso.
2: Y
1: en ese caso no son periodistas. En ese caso lo que son tontos.
2: Pues
1: sí. Entonces, ¿está mejor ser tonto o ser un vendido? Yo creo que ser tonto, en todo caso, es el beneficio de la duda.
2: Ya estará en el código moral de cada quien.
1: No veamos maldad donde lo que hay es pendejez. ¿Es lo que estás diciendo?
2: No.
1: Pues algo así, ¿no? Algo similar.
2: Yo veo las dos cosas, maldad y pendejez.
1: Pues
2: las
1: sí.
2: Dos cosas.
1: Ahí tienen. Pero bueno, tenemos más, ¿no? De la política.
2: Sí,
1: el rey de España.
2: El rey de España y Claudia Sheinbaum.
1: ¿No
2: se reunieron, estuvieron en Palacio, se dieron la mano, hablaron de higienismo.
1: ¿Y no te encanta?
2: De comercio, que, de relaciones internacionales.
1: La 4T como el perro atrás de la reja, ladre y ladre y ladre, pero a la mera hora vamos a tener que sanar las relaciones con España, que me da mucho gusto, ¿eh? Me parece maduro de la presidenta el decir, saben que ya estuvo. Y dejarnos de la estupidez redomada del viejo payaso de López Obrador, que quería que nos ofreciera una disculpa a la corona española.
2: Me encanta lo que está haciendo Claudia Sheinbaum, mirar hacia adelante.
1: Sí, muy bien,
2: hacia
1: presidenta.
2: Atrás. Me encanta.
1: Muy bien, presidenta. A ver si nos dejamos de idioteces.
2: Presidenta, ¿de qué habló con mi rey de España?
7: El primer tema que yo toqué fue el tema de los pueblos indígenas, pueblos originarios.
3: la importancia eso, ¿no? que para México tienen los perdones.
2: Sí, bueno.
3: Y hablé de por qué la solicitud del perdón era relevante.
1: Ay, otra vez esa mamá.
3: Ajá. Más allá de...
2: Pero lo está capoteando, lo tiene que
3: mencionar. Cualquier discrepancia que pueda haber.
1: Ajá.
3: Me planteé que para nosotros es un asunto de identidad. Ajá. De identidad nacional. De reconocimiento okay. y de
1: no discriminación. Y a ver, presidente, una pregunta. ¿Y la educación para los pueblos originarios? ¿Y el apoyo al campo para los pueblos originarios? ¿Y la justicia para las serranías y los pueblos donde manda el narco? Déjese de discursos baratos y póngase a gobernar de manera que beneficie a esas personas. Ya deje de usar a los indígenas como parapeto político, carajo. Es lo que hacía López Obrador. Es lo que hacía López Obrador y me parece
2: barato. No desdeña el tema, lo pone en el centro, pero lo deja pasar. Y ya.
1: Sí, pues sí.
2: Y ya, y es una manera de darle carpetazo y patear el vacío en seguridad.
1: ¿No te parece que los pueblos indígenas solamente están siendo utilizados y en realidad no se les da la atención nacional que merecen?
2: ¿Qué diferencia haría que se disculpara el rey de...
1: Ninguna.
2: Que Sexto se pusiera de rodillas con la frente en el piso diciendo perdón, perdón.
1: Lo que sí haría diferencia es que hubiera escuelas, que hubiera hospitales, que hubiera medicamentos, que hubiera caminos, que hubiera, en vez de caminos de terracería, que hubiera apoyo al campo. Eso, presidenta, sí. Serviría los discursos, la verdad, a mí me valen madre, señora presidenta.
2: Pero bueno, se están normalizando las relaciones con España, que es algo muy importante.
1: Te digo que es un parapeto político.
2: Sí, o sea, lo hizo muy bien la presidenta.
1: Usar a los pueblos originarios y a los indígenas de México nada más como ficha de cambio.
2: Y además lo
1: ya
2: hizo
1: estuvo
2: una
1: bueno de payasada.
2: Inteligente, elegante,
1: sí, lo que tú quieras.
2: Diferente.
1: O sea, nada más se hizo como que le habla a la Virgen y ya, que es lo mismo que hacen todos los políticos.
2: Lo hizo muy bien, lo que
1: un aplauso,
2: España,
1: pues.
2: El rey de España está en México, estuvo ayer en la CDMX, hoy está en Guadalajara, porque hoy es el partido España contra Uruguay,
1: Uno
2: de los
1: bueno.
2: partidos más sabrosos que ofrece esta justa. Me parece que empieza a las 6 de la tarde, pero no estoy...
1: A las 7 p.m.
2: No,
1: no, ¿cómo? Vamos a estar trabajando. Bueno, ahí los esperamos en la delantera.
2: No, a las 6 de la tarde empieza.
1: Yo quería un jamoncito serrano y un tintorro.
2: Vamos a estar en nuestra junta previa al programa, lo vamos a tener ahí en la pantalla, y luego cuando estemos al aire en la delantera, que por cierto, muchas gracias por toda la gente que se ha sumado y todos los bonitos comentarios que nos mandan acerca de este programa, que se está convirtiendo en el número 1 del Mundial 2026. Gracias no a nosotros, sino a Alberto Lati, a Félix Fernández y por supuesto a Pati Cantú.
1: Es una delicia trabajar con esos tres, la verdad es que Gordo y yo hicimos muy bien en sumarnos como sanguijuelas a esas tres personalidades y bueno, pues estamos disfrutando las mieles del trabajo de ellos.
2: Así
1: es. Que lo hagan ellos.
2: Y por otro lado, siguiendo rápidamente con la presidenta.
1: Otra
2: pues
1: vez.
2: ¿Cómo ven que ganó la derecha en Colombia? La buquelización, pues, es decir, los buquelitos que copian lo que está haciendo en El Salvador Nayib Bukele, su dictador, porque así se autonombra él mismo, dictador del Salvador. Esta mano dura en contra de los delincuentes, incrementar el número de gente en prisión y que ha reducido enormemente la delincuencia en su país, pero aplastando los derechos humanos.
1: Correcto.
2: Bueno, pues se ha replicado y hemos visto distintos tipos de derecha extrema en América Latina. Lo vimos con Javier Milei en Argentina. Estamos viendo la derecha retomar Perú. Está Nayib Bukele y ahora nuevo presidente electo en Colombia, Abelardo de la Espriella, toma un poco de Milei, toma un poco de Bukele, hace
1: sus discursos, ¿no?
2: Sí, de las posturas políticas y las propuestas. Y se las da de muy, muy mano dura, muy firme, con lentes oscuros, medio militarizado, así
1: acuérdense
2: muy cabrón,
1: que,
2: ¿no?
1: Acuérdense que lo que dicen,
2: bien viril,
1: lo que dicen los políticos huevo. Es lo que quieren oír los votantes. Si los votantes están hartos de la inseguridad, el político prometerá acabar con ella. O sea, acuérdenme las promesas de abrazos, no balazos, vamos a entender las causas y demás. Los políticos dicen lo que sea. Vamos a ver cómo le va a Colombia precisamente con este bandazo.
2: Este giro a la derecha.
1: Esperemos que les vaya bien. Yo siento que, ya lo he dicho muchas veces, las izquierdas latinoamericanas han quedado a deber muchísimo. Han prometido
2: en la mayoría
1: muchas
2: de los
1: cosas
2: casos, estoy
1: no
2: de acuerdo. Pero las derechas tampoco, y lograron mucho. ¿Qué hizo Bolsonaro?
1: Así es.
2: Pues hizo que regresara.
1: Bolsonaro es un animal. Bolsonaro es un animal, es un racista.
2: Las extremas derechas tienden a ser.
1: Y las extremas izquierdas tienden a ser.
2: De los derechos humanos.
1: Aplastadoras y también.
2: Los políticos, todos son unos miserables de todos los.
1: Miren, ni izquierda ni derecha.
2: Las ideologías políticas.
1: En este mundial hemos hablado de la unidad del pueblo, porque el pueblo es usted, el pueblo soy yo, el pueblo somos los ciudadanos, los pinches.
2: Qué bonito es ver México feliz.
1: Correcto. Los pinches gobiernos lo único que hacen es lo que les conviene, lo único que dicen y prometen es lo que creen que les traerá más votos. Entonces, ahora sí que vamos a dejarlos que trabajen, pero cuando lo hagan mal, hay que exigirles. Bueno, así como los 6 años que perdimos en pura pobreza estúpida.
2: El gobierno de la 4T ya perdió un aliado, porque tenía un aliado en Gustavo Petro, el presidente de Colombia.
1: Me da mucho gusto que lo hayan perdido.
2: De la misma escuela de izquierda, ¿no? Y la cosa es, ¿cuándo va a reconocer y felicitar Claudia Sheinbaum al nuevo presidente de Colombia? Adelante, presidenta.
1: O de manera muy suavecita, vas a ver, desestimando, haciéndolo chiquito.
2: ¿Tiene razón el Staca o no? Venga.
1: Venga.
7: Bueno, obviamente vamos a felicitar al presidente electo de Colombia. Y buscamos siempre una buena relación.
1: ¿Cómo se llama?
7: Más allá de estar de acuerdo o no en ciertos temas, pues buscamos siempre una buena relación con todos los...
1: Fíjate, es un acto discursivo.
2: Institucional.
1: Es un acto discursivo el no decir su nombre. El presidente tal, el presidente Abelardo, Abe, algo, pero ni siquiera dice su nombre.
2: Dijo el presidente electo de Colombia y es.
1: Por eso,
2: es,
1: ¿y no tiene un nombre? ¿Y no tiene un nombre?
2: No tiene por qué decir su nombre.
1: Bueno,
2: está
1: es un acto
2: va a felicitar.
1: Discursivo.
2: Vamos a ver cuándo lo felicite, si lo llama por nombre o no.
1: Es un acto discursivo notable el desestimarlo llamándole nada más por su cargo y no.
2: Ah, eso es mamado. Lo que estás diciendo.
1: Bueno, a ver,
2: buscarle chistes a la culebra.
1: Tú bien sabes que la política
2: ya
1: está llena de detalles.
2: Va a felicitar.
1: En la política la forma es fondo y la forma.
2: Tú dijiste, no lo va a felicitar nunca. Y lo primero que dijo Claudia Sheinbaum.
1: Vamos con hueva y sin decir su nombre.
2: Como te ardiste porque
1: ahí
2: no le atinaste, ahora
1: está.
2: Estás buscando
1: no,
2: ahí.
1: No.
2: Detallito
1: banal. Me parece clave el ver cómo esta presidenta
2: ahora
1: de disque izquierda.
2: No es cierto.
1: De
2: lo clave es que reconozca y felicita al ganador.
1: Porque la verdad es que los actos de este gobierno, y me da mucho gusto,
2: demás son babosadas.
1: Son realmente neoliberales y me da gusto que sigan a una cosa que sí funcione y se dejen de discursitos de izquierda piteros.
2: No, vamos a ver si funciona esto. ¿Qué pasa? Bueno, a ver qué pasa en Colombia.
1: Dices lo que está haciendo, no, dices lo que está haciendo la presidenta. Yo digo que los actos de este gobierno están regresando al camino de vamos a arreglar las finanzas, güey. Porque qué jodidas las dejó el otro payaso.
2: Oye, pero se está repuntando las proyecciones de crecimiento.
1: Qué bueno,
2: de México,
1: me da gusto. Porque estamos regresando al camino del bien en muchos rubros, al neoliberalismo que tanto le dicen.
2: No, gobierno más neoliberal que el de López Obrador. O sea,
1: no, este
2: redujo,
1: lo es más.
2: Redujo
1: este lo es
2: gasto
1: más.
2: Público.
1: O sea, en lo económico y demás, lo están haciendo como lo tenían que haber hecho.
2: Esos recortes que implementó López Obrador fueron profundamente neoliberales.
1: Pero los neoliberales y la madre, dándole al pueblo, a la gleba ahí como que... No al pueblo, a la gleba, a los que los apoyan.
2: Te siento contra las cuerdas, o sea, dando ya para el ciego, patadas.
1: ¿Soy yo el que está contra las cuerdas? ¿O es este gobierno que ha tenido que recular? No, tú no. Es este gobierno que ha tenido que recular.
2: Este gobierno ha presentado una baja
1: este
2: en
1: gobierno
2: la delincuencia enorme.
1: Que ha
2: está mejorando la economía, está incrementando la inversión.
1: Sí.
2: ¿De qué manera está contra las cuerdas?
1: Y qué bueno.
2: Los críticos del gobierno son los que están contra las cuerdas
1: está
2: en este momento.
1: Está contra las cuerdas de manera
2: dando
1: discursiva.
2: Palos de ciego.
1: Porque el discurso pitero de la 4T de los 6 años de López Obrador ya no funciona, güey. Eso es lo que sucede, eso es lo que pasa.
2: Otro palo
1: eso
2: de ciego.
1: Eso es lo que pasa.
2: Está quita contra las cuerdas, no sabe ni cómo defenderse, le cae por todos lados.
1: Fíjate.
2: Tuvo que agarrarse de palos de ciego como el de
1: ¡Ay,
2: Noroña tiene un hijo viviendo, trabajando
1: con
2: él!
1: ¿Quién dijo eso? No, eso lo dijo, eso lo dijo una periodista. Yo lo dije, yo saqué la nota.
2: Claro, Monsiváis, tuvo amoríos con Andrés Manuel.
1: No te va a funcionar, güey. No te va a funcionar.
2: A mí me está funcionando. Al que no le está funcionando es a ti.
1: Pintando las cosas de ese color, lo único que logras es exhibir cómo de verdad ya le quedan pocos recursos a este movimiento supuesto para defender sus patrañas populistas.
2: Porque te veo que estás ahogando.
1: No, ¿sabes qué?
2: Cada vez estás más en el fondo.
1: ¿Por qué no seguimos con la información mejor? Vámonos a otra cosa.
2: Pues sí, mejor salir de las cuerdas porque se está poniendo muy difícil defender esas posturas.
1: Qué bárbaro.
2: Ante los resultados que estamos obteniendo en este momento y ante las patéticas intentonas de la prensa vendida en contra del gobierno.
1: Ok, ¿lo que más tenemos?
2: ¿Qué más
1: Félix Salgado Macedonio, ¿quieres?
2: No, ese güey no lo soporto, güey.
1: No, yo tampoco. Me parece un síntoma. Haz de cuenta que es como un furúnculo en las nalgas de este gobierno. Eso es.
2: Bueno, su hija gobierna supuestamente Guerrero, ¿no?
1: Guerrero, sí,
2: sabemos quién jala. Félix Salgado Macedonio. Anda muy enojado, quiere que se permita su registro, ¿no? Y insiste, quiere ser gobernador, no vas a ser, Félix. Y ya, mira, toquera hablar de Félix Salgado.
1: ¿Qué más?
2: El gobernador Samuel García informó que se está analizando seriamente la suspensión de clases en Nuevo León para el próximo martes.
1: Hombre, eso sí que es importante.
2: Es importante porque el martes juega México. No sabemos contra quién todavía, pero lo sabremos en breve.
1: Fíjate, o sea, ni plantas de Tesla, ni, o sea, pero vamos a suspender las clases. Aquí, hablando de contra las cuerdas, ¿cómo vamos con el juicio político de Samuelón?
2: Ya se suspendieron las clases en la Ciudad de México. Va a haber trabajo a distancia, home office o teletrabajo, como les da por decirle últimamente.
1: Pero entonces sí vamos a investigar a Samuelón, ¿no? Okay.
2: Lo están investigando. Hay un juicio político en su contra por parte de Morena.
1: Vamos a ver qué tanto lo doblan para después decir, no, ya no va a haber juicio. No, ¿saben qué? Que no se encontró nada. O algo de esas bonitas maniobras y tranzas que hace el gobierno.
2: Bueno, otro de la oposición que ya no sabe ni cómo atacar es el expresidente Vicente Fox Quesada.
1: Ese es un peneque.
2: Que ya tuviste tu oportunidad. Fue presidente 6 años. No hiciste nada. Pues ya me estás criticando. Fíjate, a los demás.
1: Esto es un mensaje para todos los expresidentes. Cierren el puto hocico. Ya.
2: El fruto, dijiste.
1: El fruto hocico, sí, por favor.
2: El bruto hocico me parece mejor en este caso. Adelante, Vicente Fox.
8: Dice que es científica. A mí que me diga científica en qué. ¿En qué hace ciencia? ¿Ella puede llevar un mexicano a la luna? Eso sería ciencia pura. ¿Ella puede hacer que un mexicano trague balas o marihuana y no se muera? Eso sería ciencia pura.
1: ¿Qué argumento tan
8: bueno? ¿Ella puede hacer de curar un cáncer? Eso sería ciencia pura. Te pregunto, Claudia, ahora que eres científica y nos dices que eres científica, ¿en qué? ¿Cuál es tu ciencia? ¿Cuál es tu conocimiento?
2: Pues mira, Claudia Sheinbaum estudió física en la UNAM. Ajá. Tiene una maestría y doctorado en ingeniería en energía por la UNAM y realizó una estancia de investigación académica de 4 años en la Universidad de California en Berkeley.
1: Muy bien, pero a ver, aparte de eso, digo, y qué bueno, felicidades a la presidenta por estos logros y por estos títulos, pero el argumento de Vicente Fox es una estupidez, es una tontería.
2: Lo más divertido que he oído hoy, güey.
1: ¿Por qué abrir la boca para decir eso, Vicente? Lo único que haces es dejar muy en claro que ya no estás jugando con toda la baraja.
2: Su propia ignorancia.
1: No estás jugando con toda la baraja y además de todo, pues quedas de verdad pues como tonto. Yo no sé si quieres dejar muy en claro que lo eres, pero esto que acabo de oír, lo único que hace es dejarte como un tonto. Entonces, pues yo que tú, mejor cerraba el pico. La verdad.
2: Pues sí. Qué bonito. El top 10 del día de hoy llevará por título Lecciones que me dejó la pornografía.
1: Mande usted lo suyo, @lacornetafm. Esa es la vía gratuita de este programa. Lecciones que me dejó la pornografía. No apuntes al techo, te puede caer en la cara, Vicente. De verdad, de verdad.
2: Lecciones que me dejó la pornografía, que también se despacha por detrás.
1: Bueno, nos tenemos que callar ya.
2: Hace mucho.
1: Ya nos llevamos un ratote. Bueno, esto es la corneta.
2: Ahí viene Gaby Cam. Gaby Cam.
1: Ahorita venimos, no se muevan, ¡Es viernes! Ah, no es cierto, solo viernes. Bueno, ahorita venimos, no se muevan.
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2: Comenzamos.
3: El culmen, el pináculo, el cenit.
4: Llegó.
3: Este programa ha llegado. Hola. De la mano de Gabriela Camacho.
5: Buenas, o lo que queda de ella con este mundial. ¿Cómo estás?
2: Bien, ¿y tú?
3: ¿Cómo que lo que queda de qué? ¿Te has puesto muchas briagas?
4: ¿Has estado bebiendo? ¿Qué haces?
5: He estado bebiendo toda mi vida. ¿Y cuál es el problema?
4: No, está muy bien, pero... O sea, más en este mundial, ¿por qué te tiene tan cansada la justa veraniega?
5: Porque yo la paso mal viendo el fútbol, por eso no soy fan en temporadas normales.
4: ¿Sufres?
5: Ya me di cuenta, o sea, sí, te juro que cada que estoy viendo un partido digo, ya me acordé por qué no los veo, auxilio.
4: Pero, a ver, ahorita no podemos más que estar contentos, Gavica. México hizo una primera fase, o sea, mejor de lo que lo ha hecho en toda su historia. Nunca habíamos tenido una primera fase perfecta, sin mácula, no se puede mejor.
3: El último partido en contra de Chequia fue precioso, sobre todo el segundo tiempo.
4: Oigan, nada más, Gavica, me estarás de acuerdo, y mi querido Eduardo y público, no sé si se dieron cuenta que cuando entró Memo Ochoa, él sirvió prácticamente el pase a gol, o sea, su despeje llegó al lado de la cancha y se convirtió en el gol. Y hay por ahí una jugada que es la toma precisa del despeje, en donde se ve claramente que de despedida de postre, después de una carrera realmente ilustre bajo los tres palos, sirve, orquesta el gol de México, que nos dio la victoria en ese partido, que no era relevante en cuanto a marcadores, pero que nos dio mucho anímicamente.
5: Fue maravilloso. Me estoy ahogando, ¿todo
4: ¿por
5: bien?
4: ¿Qué? ¿Qué estás haciendo?
5: ¿Por qué decir una estupidez?
4: No puedes hacer dos cosas a la vez, ¿eh?
3: Se te atoró la estupidez en la garganta y no salió.
4: No puedes hacer dos cosas a la vez.
5: Es que iba a decir que de los momentos más relevantes de su carrera y pues de su vida también, cuando fue bateado por Vivi Peluche en La Familia Peluche.
4: Exacto.
3: Sí, que
5: cuando lo cortan, porque es muy bueno ese video. Me da mucha risa. Pero sí, oigan, ¿qué tal la delantera? ¿Cuándo me van a invitar o qué?
3: Cuando gustes. Estamos fascinados haciendo la delantera.
5: Sí, yo los he escuchado algunas veces y quiero que sepan que en mi familia tienen grandes fans.
3: No, pues muchísimas gracias.
5: Grandes fans, además de mí.
4: Estamos realmente contentos con el proyecto de mi querida Gaby Carmen MMM junto a Alberto Lati, que es, yo siento, la máxima autoridad deportiva de este país. Nadie sabe más que ese güey, no solo de deportes, que ese señor, perdón, sino de cultura, de gastronomía, del tema que le pregunte, sabe. Félix Fernández, que es un tipo sui generis, sin duda, o sea, pocas personas tan conocidas como ese señor. Y bueno, por supuesto, la diosa, la deidad, que es tan pequeña como es gigantesca. Patti Cantú,
5: así es.
3: Félix Fernández, güey.
4: Le voy a poner un altar a Patti Cantú, perdón, Gaby Cam, pero tengo que
5: decirlo. Yo ya solté. Me siguen llegando mensajes todos los días, sin excepción.
4: Pero
5: yo creo que lo de la estaca sí es en serio, sí está enamorado de la Patti. Y yo, sí, está bien, hasta yo.
3: Creo que no, pero de que somos fans no hay duda.
4: Pero hay lugar para todas, Gaby Cam.
3: En el corazón del estadio.
5: Ahí en el mismo cupo.

0: todas somos.
1: Es como el Azteca.
0: Como que para todas, o sea, una que es Patty Cantú y otra.
2: No para las dos. Bueno, y mi esposa, ¿no? También tiene su lugar por ahí.
0: Ah, bueno, menos mal.
2: Y tu esposo también.
0: Sí, en tu corazón, gracias.
2: Lo quiero mucho. Le mando un beso en la frente. Bueno.
1: ¿Qué tenemos cinematográficamente hablando, mi querida?
0: Nada, la verdad es que nada. No, no es cierto, ya, en serio.
1: Nadie quiere ver películas, todo lo que queremos ver es fútbol.
0: Dime qué coctelear. Yo quiero decirles que la moda futbolística me ha hecho muy feliz y la voy a seguir adoptando por el resto de mi vida. Voy a hacer una FIFA, aunque no lo sea, ya no me importa. Pero bueno, hablemos de cine. Ajá. ¿Qué creen? Que hoy es momento de ponerme así porque es de los 10 que me gustan. Porque llegó a Cinemex Supergirl, la nueva película sobre la prima de Superman. Ah, y a la prima, no es cierto. Bueno, tal vez sí.
2: ¿Se desarrolla en Monterrey esta película de Superman? ¿O
0: no,
2: cómo está el
0: perro? No.
2: En una carnita asada. Mira mi S. Lo voy a poner aquí en el asador.
0: Mira mi S.
2: O sea, qué horror.
0: Ay, no, para nada no se desarrolla en Monterrey. Bueno, les voy a tratar de contextualizar un poco sin ser la ñoña que soy, pero, o sea, no se puede, seamos honestos.
2: Nos gusta la ñoña.
0: La vida
2: que
0: es
2: eres.
0: Lo que es, yo soy lo que soy y
1: te
0: ni
1: queremos
0: modo.
1: Como eres, no te cambiábamos nada, Galina.
0: Ay, los quiero mucho, amigos, qué bellos son. Qué
1: los lindos. TQM. Los pero TQM. Vamos a la recomendación.
0: Pero ya cállate y habla de cine.
2: No.
1: Haz
2: lo que quieras, este es tu programa. Haz lo que tú quieras.
0: Bueno, les platico. Ustedes se acuerdan pues que ya se había construido todo un universo de superhéroes de DC, donde estaba pues Ben Affleck, Henry Cavill, Gal Gadot, la Mujer Maravilla, Jason Momoa, pero ya hace un tiempo, digamos que la dirección del DCU o del universo cinematográfico de DC, pues llegó a cargo de James Gunn, que es el director de películas como... Ahí vas, estoy esperándolo, vamos, hazlo, no, hazlo está tuyo, está claro.
2: No, lo voy a dejar pasar, quiero que nos hables de la película y al rato, ahí lo dejamos madurándose un rato, no te preocupes, Gaby Cam.
0: Marinándose un ratito.
2: Exacto.
0: Bueno, James Gunn, que es director y de Guardianes de la Galaxia, llegó a la cabeza de este universo cinematográfico y decidió cambiar absolutamente todo, cambió a Superman, que ahora es David Corenswet, y en la primera película de Superman aparecía... Crypto, primero que nada, que es el perro que todo el mundo asume que es el perro de Superman, pero en realidad es el perro de Supergirl, de su prima, que se lo encarga.
1: Ah, ok.
0: Y, y apareció...
1: Información crucial, clave.
0: Sí. Información que cambia vidas. Dijo nadie nunca, ni yo. Y bueno, a la vez, en esta película aparecía también Supergirl, que es interpretada por Millie Alcock, Kara Sorel es el nombre del personaje. Uh-huh. Y desde ahí ya se veía venir, porque al final de esta película, ella va y recoge a Krypto, y entonces tú te das cuenta de que ella es un desastre, o sea, de que ella no es la heroína que todos hemos visto a lo mejor en las series y en otras películas, sino que es una chava que tiene mucha herida de abandono, podemos decirlo de alguna manera.
2: Okay.
0: Y que además vivió pues la destrucción de su planeta y que no tiene raíces, ¿no? Que es borracha, es fiestera.
2: La destrucción, nada más vivió la destrucción de su planeta.
1: Ay, ni aguanta
0: de toda
1: nada.
0: Su raza, pero ay, sí. Bien llorona, la verdad, como los checos, así, la verdad. Okay. Se ve que no los educaron.
1: Uy,
0: a chanclazos, ponía yo.
1: Herida.
0: Híjole, sí, perdón. Es que yo estaba viendo el partido y decía, ¿cómo se ve que ellos no los amenazaron con una chancla? Se ve luego. Se ve luego. Pero bueno, pues entonces nos muestra una versión que es una morra, pues borracha, fiestera, no tiene intenciones
2: como
0: de ser
2: gusta.
0: Una heroína. Exactamente. No tiene intenciones de ser una heroína. No tiene tampoco como muchos lazos humanos. Realmente, pues su hogar o lo que ella llama su hogar es Krypto, es su perro.
2: Ya.
0: Y en esta película, pues justamente nos topamos con que Krypto... se ve envuelto en una situación que compromete su vida y ella tiene.
2: ¿Se da
0: que...
2: a la perra del vecino o qué
0: no,
2: hace
0: no, Krypto? No. Le pasa algo, es que no quiero revelarlo porque, pues, es parte de la magia, ¿no? Pero le pasa algo que pone en peligro su vida y ella tiene que, pues, literalmente sacar la heroína que tiene en su corazón para ir a rescatar a lo único que ella considera
2: Krypto?
0: Su familia.
1: Jesús Krypto.
2: Jesús Krypto. ¡Qué perro!
1: Perdón.
0: Todos juntos, Jesús.
2: El nuevo es un marihuano, güey.
1: Jesús Cristo es el dios del Bitcoin.
2: Jesús Cristo, güey.
0: Jesús Cristo.
2: Bueno, entonces el perro hace una fregadera y entonces está en peligro.
0: Le pasa algo, está en peligro y ella tiene que cruzar el universo y enfrentarse a varios enemigos en compañía de una chica también que quiere vengar el asesinato de su familia, que se llama Ruthie. Y básicamente eso se trata la historia, pero hay varias cosas interesantes que decir de Supergirl. La primera es que James Gunn es muy bueno contando historias de animales. O sea, la última película de Guardianes de la Galaxia, a quien no lo destruyó de verdad es porque no tiene corazón, pero justamente contaba, por ejemplo, toma historias de superhéroes para contar historias que tienen que ver con cómo la humanidad trata a los animales. En ese caso hablaba de los experimentos en animales, por ejemplo. Aquí pues habla de esta parte de la que creo que todos hemos sido parte si hemos tenido una mascota, que es que pues esa mascota acaba siendo tu familia, ¿no? No por sí. Nada hay quien le llama perrijo gatijo, ¿no?
2: No, pues es que sí son, no es que son parte de la familia, la verdad.
0: ¿Tú tienes perritos. Perro que te ladre esta quita?
2: Sí, fíjate que sí, pero se enfermó, se echó unos tapetes preciosos.
0: No.
2: Sí, unos tapetes.
1: Tiene una jauría.
2: Sí, sí.
0: De nosotras sí. No vas a estar hablando.
1: No es ganado, es jauría. No
2: les comparto que el pobre Cholo, que es mi perro, quién sabe qué cosa comió y empezó a tuvo fugas por delante y por detrás.
0: Ay, no,
2: y se cargó dos tapetes buenísimos, dos tapetes que están
1: ¿ahorita que estamos en México?
2: Sí, ahorita que estoy aquí me dijeron que la cuenta de tapetes va a estar chida, güey. Que
1: hubo qué suerte, que
0: son insalvables.
1: Para limpiar.
2: Fíjate que hay un proceso, Gaby Cam, que los lavan y luego les pasan como una hoja muy delgadita, les cortan lo de hasta arriba, a los tapetes persas, y al parecer se van a salvar. Dice el de los tapetes que sí se va a salvar, pero ya me mandó la cuenta potencial y qué bruto, pinche perro.
0: ¿No
2: pero
0: te sale mejor comprar otro tapete?
2: U otro perro, que no haga esas cosas. No,
1: casa.
2: Lo quiero mucho. Estas son las cosas que uno hace cuando tiene perritos a los que quiere mucho, como yo a mi perrito. Pues ni modo, dices, pobrecito, estoy más preocupado por el perro que por el dinero al que vas a salir para limpiar los pinches tapetes. Pero bueno,
0: eso dices, pero yo veo que hay preocupación por ambas cosas.
2: Sí, la verdad sí, güey. O sea, me pude haber comprado, no sé, un par de cenas buenísimas con lo
0: no
2: que
0: sé,
2: me
0: un viaje.
2: Bueno, un viaje no.
0: Un boleto para el partido del Mundial.
2: Un par de cenas en buenos restaurantes, bebiendo y comiendo como me gusta, no, sí.
1: ¿De qué tamaño son perro. Tus tapetes?
2: Maldito, son grandes, güey. Es una sala grande. Pero bueno, dejemos mi casa en paz.
0: Ay,
2: mi tapete es bien grande.
0: Guapo, ay, inteligente, gracioso. Pudiente.
2: Pudriente.
0: Bárbaro.
2: Yo que más bien soy pudriente, ¿no? Caigo mal. Pero pudriente, bueno, a ver.
0: Me encanta. Bueno, pues Supergirl es la recomendación en cines este fin de semana. La protagonista es Millie Alcock. Algo interesante que les decía es que, pues sí, James Gunn, que es quien es la mente, digamos, maestra detrás de todo este universo que se está creando, él no dirige esta película. La dirige Craig Gillespie, así se llama. Pero, por ejemplo, aparece Jason Momoa, que había sido Aquaman antes y ahora tiene otro personaje completamente diferente, que es Lobo. Así que me gusta lo que están haciendo con este universo cinematográfico. Se siente un poco más familiar, menos oscuro que el de Zack Snyder y además un poquito más cercano a la realidad. Así que Supergirl es mi primera recomendación en Cinemex. Dígalo.
1: Buena recomendación. Bueno, para quien le guste eso. Pero mencionaste a Jason Momoa. ¿Tú sabes que Jason Momoa es fan de Ricardo Arjona?
0: Pues es su suegro, Ricardo Arjona.
2: ¿Cómo? A ver, ¿de qué están hablando?
0: Ricardo Arjona es el suegro de Jason Momoa, porque ¿cómo? Jason Momoa es novio de Adria Arjona, una actriz guapérrima, hija de Ricardo Arjona, que apareció en varias películas en Hollywood y es parte hasta del universo de Star Wars.
2: ¡Ah, caray! Eso no me lo sabía.
0: Es como jalarle el pelo a una botella.
2: Sí, sí, exacto. Jalarle el pelo a una botella.
0: ¿Podríamos hacer un top 10 que fuera frases que aún no comprendo de Ricardo Arjona?
2: Sí, es que realmente son unas rimas forzadas, pero bueno, ha sido muy exitoso. No me las quita eso, por favor. Me están sangrando las orejas.
1: Adria Arjona, sí, ya la estoy viendo aquí, muy guapa. Estoy
0: ¿Adria?
1: Adria.
0: Adria. Así
1: bueno,
0: es.
1: Adria Arjona. Y
0: ¿saben qué? Es como buscarle plataformas a lo que siempre fue un barranco.
2: Ya.
0: Es buscarle, escalarle el pelo a una botella.
2: Es como hacer un túnel en un agujero. ¿Qué? Perdón.
1: Oye, vamos a escuchar cuál es la canción favorita de Jason Momoa, de su suegro.
0: Por favor, date.
1: Ricardo Arjona.
3: I just went saw him in Guatemala and it was unbelievable.
2: Fui a Guatemala y me encantó.
3: No. Yes, we went to Guatemala.
2: Sí,
3: and
2: sí, fuimos a Guatemala.
3: It was unreal. We got to see him tonight.
0: Fuiste tú.
3: Yes, I don't know everything about him.
2: No sé, me encanta Arjona, pero su hija está bien buena y me la estoy dando. Ustedes no. Ya. Eso es lo que dijo Jason Momoa.
0: Básicamente, sí. O sea, palabras más, palabras menos, ¿no? El que
2: más
0: entendió,
2: menos,
0: entendió.
2: ¿No?
0: El que entendió, entendió.
2: Está bien, ¿no? Yo sí, ustedes no. Eso es lo
0: me encanta cuando Eduardo hace. Porque quiere decir que lleva mucho rato riéndose.
1: Ah, llevo 57 años riendo, ¿qué te digo?
0: Ay, ustedes son maravillosos. Bueno, a Jason Momoa lo pueden ver en Supergirl. Así es.
2: Supergirl.
0: Okay. Supergirl.
1: Muy bien. Siguiente recomendación, por favor, Gabriela Camacho.
0: Oigan, pues ya se termina, llega su quinta y última temporada, The Bear. Esta serie que no. ¿La vieron? The Bear.
1: La sí. Cocina,
2: yo
1: claro.
2: Vi parte, sí. Después ya me cansó, pero la primera temporada. Muy rápido. Está buena. Está buena.
1: Es el chef de Noma, este famoso restaurante en Copenhague, que fue considerado el mejor del mundo durante algunos años.
2: Pero así empezó es. En Chicago, ese chef.
0: Así ¿no? es, y su primo tenía una, no es su primo, es su hermano, estoy dudosa, es su hermano.
2: Su hermano, salvaron un lugar de, un restaurante de mucho abolengo, pero un restaurante barato, un dive, o sea, un restaurantucho. De hasta donde entiendo estos sándwiches de con jugo de carne, a ver, todavía es que están podando aquí junto a la ventana. Aguanten tantito, tengo que cerrar, güey.
0: Se lo puedes hacer más al rato, estaquita. Podarte.
1: No, digo, ya se paró podar. Y se fue. ¿Qué? Perdón.
0: ¿Qué? ¿Qué? ¿Quién dijo eso?
1: Pasarse la podadora.
0: Esa no. Bueno, mientras sí, podamos, vamos a
1: continúa,
0: platicar.
1: Continúa, por favor. Sí, ahorita que tenemos un respiro.
0: Estábamos platicando de The Bear, que ya. Llega, como ya les decía, a su quinta y última temporada. El estaquita estaba haciendo un gran resumen. Esta serie sigue la historia de Carmi Versato, que es un chef. De que literal ha estado en restaurantes con estrellas, perdón, Michelin, ¿es así?
2: Michelin,
0: con estrellas Michelin.
1: Michelin.
0: ¿Y qué tiene? Y que decide, un poco por seguir el legado de su hermano, rescatar y tratar de darle una vez más fama a un restaurante de sándwiches. Básicamente eso es lo que se trata de ver. Pero... dentro de esta cocina, pues conoces diferentes personajes. Está quien, la que aspira a ser chef, los que van sacrificando su familia, gente súper talentosa que a lo mejor no tuvo acceso a estudios. Y lo que realmente explora la serie desde la perspectiva de Carmi es todo lo que uno deja de lado cuando se obsesiona por algo profesional o por un logro que no necesariamente es lo que te va a dar felicidad en la vida, ¿no? Uh-huh. Esa es la premisa de The Bear, que ya termina esta temporada. Y además, esta temporada es linda en particular porque la última, la cuarta, él se da cuenta de que literalmente la familia, la novia, todo lo que le importa en la vida lo está dejando de lado por sacar adelante este restaurante. Y entonces llega este momento en el que él tiene que decidir si eso es lo que realmente quiere o lo que realmente lo hace feliz, o si es momento de dejárselo a alguien que a lo mejor lo va a hacer mejor y que va a ser mucho más feliz que él, que está obsesionado por regresar a los niveles en los que estaba cuando empezó. Antes de llegar a este restaurante, ¿no? Entonces, pone sobre la mesa un poquito, pues todo lo que, no solamente los problemas económicos, financieros, operativos del restaurante, sino también los problemas personales que tiene cada uno de sus integrantes, todos los que están ahí al pie del cañón con Carmi tratando de sacar adelante el restaurante, y hasta qué punto vale la pena seguir sacrificando por el restaurante. Así que ya llega a su fin esta gran, gran serie protagonizada por Jeremy Allen White. El exnovio de Rosalía, sí, yo sé que
2: se ha hecho famosísimo, ¿no? O sea, realmente...
0: De los calzones de Calvin Klein también, sí, también es, sí es.
2: Es un exitazo en Estados Unidos la serie esta, o sea, todo el mundo está
1: feliz. Ha sido premiada, él también ha ganado premios.
0: Así es. Y sí, la verdad es que sí, también está Ebon Moss Backrack, que es el primo, que es Richie, que también es un súper personaje. Está Ello Adieviri, que es Sidney, que es un poco la aprendiz de Carmi, pero que también se vuelve su brújula moral. Es una gran serie y pues ya desafortunadamente llega a su fin, termina en esta quinta temporada, así que esa es mi segunda recomendación, esa la pueden ver en Disney Plus.
2: Ok, suena bien, Gabi.
0: Yo quiero hacer un Marta de Baile en la corneta. The Bear, la pueden ver, disfrutar con Jeremy Allen White y con Ello Adieviri y Ebon Moss Backrack.
2: Te vas acercando.
0: Disney Plus.
2: Te vas acercando.
0: Yo quiero, ella es mi patrona. Marta de Baile es mi patrona. ¿Sí?
2: Es la diosa de la radio, sin duda. Es la totalmente. Única autoridad que en este programa respetamos. Y mira que no respetamos a nadie, solamente a Marta de Baile.
1: A nuestra gran líder.
0: ¿Cómo?
2: Bueno, y a ti, a nadie. Que queremos.
0: Ay, no me
2: a
0: nadie. Por favor.
2: Pero como autoridad. O sea, como autoridad.
0: Ah, muy bien.
2: Pero es una autoridad en el mundo del espectáculo y las series y el entretenimiento.
0: No, la verdad no, pero obvio.
1: Pues sí,
0: hago lo que puedo.
2: ¿Sabes lo que pasa con Marta de Baile? Que es, ya sabes que siempre está ahí con sus tacones gigantes y sus vestidos así de super moda, que seguro cuestan más que mi casa. Y entonces te dice, a ver qué negociaron. Son un par de imbéciles. Y te paga un cigarro en la mano. Y te excita.
0: En la cara, es más.
2: Y te excita. O sea, además sientes rico, te apaga el cigarro y te pendeja. Y de alguna manera sientes una pulsión en algún lugar.
0: y dice,
2: es una cosa,
0: perdón, ama, perdón.
2: Extrañamente excitante, exacto. ¡Castígame, Marta, ya!
0: Y le dices en inglés, le respondes insultame. En inglés perfecto. I will do better.
2: Sí, I'm your bitch. No, porque eso es terrible.
0: I'm your bitch,
2: bitch.
1: Soy tu perra.
2: Sí, y así.
0: Oigan, un día me felicito por una entrevista y ya no quería que nadie me mirara a los ojos como una
2: pues
0: semana.
2: Sí, o sea, pues sí.
0: Por favor.
2: Una palabra suya bastará para
0: sanarme, tal cual.
1: Bueno, vamos a la tercera recomendación porque el tiempo vuela. Es viernes.
0: Es una ñoña, esa es una recomendación bien ñoña, pero hemos estado dando recomendaciones de pamboleras. Y si ustedes no han visto la que les voy a recomendar a continuación, no han vivido y estoy hablando nada más y nada menos que Capitán Tsubasa, que muchos de ustedes conocen como los supercampeones.
1: ¡Ajá! ¡Vámonos!
0: Efectivamente, esta es una serie animada, un anime, porque además es una caricatura japonesa, que ustedes no están para saberlo, pero inspiró a futbolistas en su infancia, como Andrés Iniesta, que para mí es uno de los mejores futbolistas de la historia. Ajá. Cuando yo era fan del fútbol, porque sí lo fui en algún momento de mi vida, me encantaba ver jugar al Barça porque jugaba Andrés Iniesta, pero también Zinedine Zidane, varios futbolistas han dicho, yo veía Supercampeones y dije, quiero ser futbolista. Lo que recordamos de Supercampeones, quienes la vieron en su momento en televisión abierta, es que es la historia de Oliver Atom, que en japonés es Captain Tsubasa, Capitán Tsubasa, Tsubasa Ozora se llamaba.
2: Ajá.
0: No me preguntes por qué. Ozora, estos loro. Esa soy yo.
2: Ok. Muy bien.
0: Que desde niño soñaba con ser futbolista. Y bueno, hay muchas cosas que van pasando en el camino. Él tiene 11 años cuando esta historia empieza. Va conociendo diferentes futbolistas a lo largo de digamos, de su trayectoria. Y hay muchas adaptaciones. De hecho, hay una reciente de 2018 que se la pueden ver en Netflix. Pero era muy famosa por varias cosas. La primera, porque era mega trágica, ¿no? O sea, había uno que tenía un personaje que no recuerdo su nombre, pero lo voy a recordar en este momento, que tenía como un soplo en el corazón. Entonces
2: Toshi Kubota. No podía...
0: Probablemente sí.
2: No sé, güey. Por decir algo.
0: Es que sí tenían nombres en inglés, o sea, sí la tradujeron al inglés. Entonces Tsubasa era Oliver Atom, también estaba Benji Price, o sea, había diferentes personajes y había Andy, se llamaba, creo. El personaje que tenía un soplo en el corazón y luego los...
2: Que tenía nariz como de chile relleno. Ah, no, ese es otro Andy, perdón.
0: No, ese es otro.
2: Ese es otro.
1: Y ese, veras, no dejas pasar
0: tristemente,
1: una.
0: Tristemente, digo, no, sin querer, no tenía.
1: Qué obsesión.
0: No tiene un soplo del corazón. Andy Johnson se llamaba el personaje. Ah. Estaba el portero Benji Price. Y en fin, ¿no? Había muchos personajes. Pero lo que todo el mundo recuerda de esta serie animada era que los partidos duraban como 25 episodios. Y un gol era así. Recorrían la cancha en un episodio de una hora, ¿no? De media hora. Se tardaban.
2: Sí, me acuerdo
0: siglos.
2: Que había como una imagen congelada con movimientos. O sea, que la pantalla tenía unas rayas de que se estaban moviendo durísimo.
0: Ajá,
2: pero
0: sí.
2: Y mientras
1: no pasaba nada en el aire.
2: Oías el discurso interno del jugador acá. Tengo que meter el balón en el ángulo.
0: Sí,
2: me está
0: sí.
2: esperando Takeshi en no sé dónde chingado. No.
0: Debo hacerlo por él, porque además siempre había como este factor amistad, camaradería de debo jugar por él, debo ganar, ¿no? Siempre estaba eso. Lo acabas de describir excelentemente, sí. Estaquita precioso.
1: Estoy de acuerdo.
0: Si ustedes no han visto Supercampeones, Oliver Atom, Capitán Tsubasa, no han vivido y pueden ver la nueva adaptación que estrenó en 2018, está en Netflix, ahí la pueden ver y pueden entender por qué muchos personajes de sus vidas son fifas desde temprana edad. Viene de ahí. Y ahí está. Supercampeones es mi recomendación de mi tercera recomendación de hoy.
2: Ok.
1: Excelente. Pues hagamos un recuento.
0: La primera
1: es recomendaciones.
0: Supergirl, la pueden ver en Cinemex y no se pierdan, Emilia Alco, que estuvo aquí en México, tuve la oportunidad de entrevistarla, así que no se pierdan esta entrevista en De Estreno MX y en YouTube De Estreno. También está The Bear, quinta temporada, que ahí Riva Pop se fue a la alfombra roja de la última temporada, también tiene entrevistas con Jeremy Allen White y el elenco, así que no se la pueden perder. Y Capitán Tsubasa, ¿por qué? Porque tengo 12 años mentales y se me pega la gana recomendar un anime en la corneta que escucha gente de mi edad para arriba y no me importa.
2: Muy
0: ¿okay?
2: bien.
0: Gracias.
2: ¿Sabes qué? Que yo creo que ya hemos llegado a ese momento en nuestras vidas, Gaby Cam, donde nos debe de valer madre. Si tienes ganas de recomendar algo, hazlo. Y al que le guste, que le guste.
1: Sí,
2: y al que no, que
1: si
2: se joda.
1: Recomendar porno, adelante.
2: Yo ya no estoy aquí para caer bien. Antiguas. Nunca caí bien y ahora sí ya me vale madre.
0: Yo de tiempos bien. Ancestrales recuerda la estaca diciendo, y si no les gusta, no me importa porque es mi programa.
2: Correcto. Es mi programa.
0: Hasta
2: lo único
0: el
2: Bronx que interesa
0: nunca
2: es...
0: pude decir lo mismo, pero ¿qué
2: sí,
0: crees?
2: ¿Qué crees? Ya llegaste. Pues sí, bien hecho, Gaby Cam.
0: Ay, bueno, pues hasta aquí mi recomendación. ¡Ya! dance.
1: Es que tenemos que acabar temprano porque entra tu programa acabando este, Gabequeam.
0: Ah, sí, cierto. Ah, ¿verdad? Sí, cierto.
1: Por eso está Jorobe Jorobe nuevo.
0: No se pierda de estreno. Y quiero decirles que antier era una transmisión especial. Un niño me fue a llevar un pan porque siempre pido que le echen un pan a Gabequeam. Y ese niño se llama Mateo y le mando un abrazo porque fue adorable.
2: Bien, Mateo.
0: Bien, échenme un pan en arroba cam, GabyCam40, no se pierdan de estreno. Y ya me voy a bailar con el diablo porque ¿saben qué? And dance with the devil.
1: A bailar con Satanás, Gabriela Camacho.
4: Y recuerden,
1: nosotros volveremos. Sí, ¿cómo se llama el top ten, Estaquita?
4: ¿Qué me dejó la pornografía? Lecciones que me dejó la pornografía. Mande lo suyo, arroba la corneta FM. Esa es la vía gratuita.
0: Ya me voy, adiós.
2: ¿Cuál chico? Sí, está bien grandote. El changote aquí se dibuja. Bueno.
1: Lecciones que me dejó la pornografía, que mi pene de 30 centímetros es un pene promedio.
2: Y el promedio chico, según la pornografía.
1: Y a la baja.
4: Vamos y venimos, Gabequeam, te queremos. Adiós.
0: Adiós.
1: Bye. Te queremos, Gabequeam, te queremos.
0: Invítenme a la delantera, bye.
1: Cuando quieras, Gabequeam, cuando quieras.
4: El día que quieras.
1: Vale. Bueno. Nos volvemos en un momento. Arroba la corneta FM, si gustan. Está leve, ¿no? El corte. No,
4: sí, no, no. Está leve. ¿No tenemos menciones, no?
1: Que hay unos anuncios padrísimos. De primera calidad, o sea, elegancia.
4: Y compren todo lo que aquí se les anuncia para que nos sigan pagando nuestro sueldo.
1: Por favor, volvemos.
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4: Y mi pregunta de los cocodrilos inflables es, ¿se inflan igual que los burros, Alberto? ¿Por el pivote?
10: Tiene una válvula, supongo yo.
4: Cuando quieras mandar a alguien al carajo, Pati, dile, ¿por qué no te vas a inflar unos burros por el pivote? Es muy fino, es para fiestas, es para bodas.
10: No veo a Pati diciéndole eso a nadie.
0: Lo voy a anotar.
10: Lo va a apuntar para un título de una canción de Pati Cantú.
0: Ándale. Voy a ponerle su autoría, ¿eh? No se preocupe.
10: Está bien. Te mandé a inflar
4: burros por el pivote. ¿Por qué no te vas inflando?
10: Debe el concierto un momento emotivo, la gente con las luces del celular. Siguiendo a Pati.
4: Inflando burros por el pivote. Ahí está la idea millonaria.
0: No, así se va a llamar la gira.
4: Inflando burros por el pivote.
10: Inflando life.
4: Exacto.
0: Pero vas a subir a tocar.
4: Por supuesto.
0: Bajo, por supuesto.
4: Inflando burros por el pivote.
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3: Y bueno, tenemos una noticia en el frente deportivo interesante. FIFA eleva el nivel, el ranking o la clasificación en la cual está México. Estamos actualmente en el décimo lugar del mundo después de nuestro paso imbatible en la primera fase de este mundial.
4: ¿Sabes qué me ha gustado mucho? ¿Saben qué me ha gustado mucho, querido público? Que hoy por hoy estamos hablando en México no solamente del quinto partido, no solamente del sí se puede. Estamos hablando de realmente tirar mucho más lejos, tirar mucho más seguro hacia lo que podría ser la mejor actuación de nuestra selección en la historia. A mí, la verdad, me da mucho gusto que esta generación de jugadores le está sirviendo al Vasco Aguirre, que también está dando un planteamiento realmente efectivo en la cancha, la oportunidad de pensar en cosas más grandes. Yo espero con ansia el siguiente partido de México. Pues mira, yo creo que en esta ocasión sí podemos, o sea, en papel. Yo sé que muchos vimos a la selección así en los primeros partidos medio, pero en papel somos una potencia futbolística. Entonces, ojalá, y esto realmente le dé a México eso que siempre hemos anhelado en lo futbolístico, ese funcionamiento solvente y efectivo en este torneo mundial.
3: Muy bien. Bueno, pues a mí me encanta que México esté en el top 10. Vamos a ver si seguimos subiendo o qué pasa. Todavía no hay claridad de quién será nuestro rival el próximo martes. Se habla de la posibilidad de que sea Ecuador. Se habla también de Escocia. Podría incluso ser Cabo Verde. Depende de los resultados en los partidos que faltan. Ahí les estaremos informando oportunamente. Y por otro lado, a ver qué tal les cae esta noticia. Aquí, esto es lo que más ha hecho que me den ganas de que México sea campeón del mundo.
4: A ver.
3: Donald Trump va a entregar el trofeo al campeón del Mundial 2026 junto con Gianni Infantino. Dos tipos confiables, ¿no? Honestos, sí, con gran credibilidad y prestigio, hombres probos, casi santos.
4: Eso ensucia muchísimo la ya bastante sucia Copa del Mundo de FIFA, porque no es, porque la FIFA ustedes saben lo que hacen y cómo son. Y el que esté en las asquerosas y minúsculas manos de ese sátrapa, presidente de los Estados Unidos, me parece que es muy significativo en lo que se han convertido las cosas alrededor de este torneo. O sea, me parece asqueroso, la verdad, pero bueno.
3: Pero imagínate,
4: que se lo diera a México,
3: el coraje
4: sería
3: que
4: delicioso.
3: Le daría Trump.
4: Sería delicioso.
3: Entregárselo a México. Nada más por eso, de veras, sería suficiente como para que ganara delicioso. México. Y si no, ojalá ganara Irán. No tendría madre.
4: Sería como cuando Hitler tuvo que ver a Jesse Owens triunfando en la Olimpiada. Ahí está un hombre de raza negra, un hombre afrodescendiente, dejando claro
3: por el arco a los güeros.
4: Que la raza aria, pues no lo superó. Esa fue una gran lección, siento yo, de la vida hacia ese grandísimo hijo de prostituta que era Adolfo Hitler.
3: Sí, caray, imagínate qué bonito sería que se lo entregara a Irán. Pero bueno, si no va a ser Irán, pues que sea México, ¿no?
4: Sin duda. Sería bonito, sería poético, sería realmente delicioso. Pero bueno, también en lo deportivo, el día de hoy juega España, equipo, segundo equipo de mis amores, primero México, luego España, y en todo caso el país que me da cobijo y casa, España. Estados Unidos, que ya sé que
3: Estados Unidos perdió anoche.
4: Sí, lo sé. Pero en un partido cuyo resultado no importa, ¿no?
3: Perdió contra Turquía, pero no igualó el récord de México, pasaron con 6 puntos, nosotros con 9, ellos México recibieron varios goles y México no recibió ni uno. Entonces, en este momento, México es superior a Estados Unidos. Correcto. Esperemos que así sea siempre. Ojalá nos enfrentemos a ellos y los derrotemos. Pero bueno, a ver qué pasa, porque en el camino, si superamos el partido del próximo martes, puede ser que nos tengamos que enfrentar a Inglaterra.
4: Híjole, Inglaterra.
3: A la Inglaterra de Harry Kane.
4: Sopas.
3: Que no es
4: no es un planecito,
3: cosa, ¿no?
4: Que digamos, ¿no? Bueno, según nos decía Alberto Lati, como plantel, como equipo, tienen artillería de sobra, tienen a grandes jugadores, tienen a un buen estratega, según nos dijo Alberto también como entrenador, como director técnico, y yo siento que México, mira, hoy, por lo menos en lo anímico, México, tiene con qué enfrentarse a quien sea. O sea,
3: cómo me gusta este México de todos unidos, cómo me gusta este México feliz, gozoso.
4: Correcto.
3: No sé si va a venir el dolor más adelante, pero en este momento hay que disfrutar la alegría. Y ya veremos lo que pasa mañana, ¿no? Hay que vivir el momento, no estar preocupados por el futuro.
4: También está regresando, y lo comentábamos, bueno, lo comenté yo porque Eduardo jamás diría algo así. Qué bonito es cuando estamos todos en la calle gritando México, México, sintiendo el espíritu nacional, sintiéndonos hermanados, unidos, y también volteando de pronto en algunas porras y mentándole la madre durísimo al gobierno. Es el orden natural de las cosas. ¿Por qué no diría yo
3: eso? Si lo he dicho en repetidas ocasiones, qué bonito que estemos, digo, lo de insultar al gobierno. Pues eso es aparte, ¿no? Yo creo que no.
4: ¿Podrías
3: no,
4: decir que chinga pues, pero, su madre, no sé, el gobierno?
3: ¿Por qué quiero insultar? No tengo esa necesidad.
4: No lo dirías. Porque lo he oído en repetidas ocasiones en porras en la calle.
3: Y a mí me gustaba ese México de antes, en donde éramos el pueblo contra el gobierno.
4: Correcto.
3: Y todos parejo insultábamos al gobierno.
4: Es el orden natural de las cosas.
3: Pero fuimos manipulados por distintos políticos de distintos partidos.
4: Nos vendieron cosas.
3: Y la gente ahora les cree y los apoya a ciegas.
4: Correcto.
3: Y los defiende a políticos a los que les valemos madres.
4: Es correcto.
3: Entonces, esa unidad nacional de todos somos México, este es nuestro país, y que chingue su madre el gobierno.
4: Es muy bonito.
5: Madre.
4: El gobierno.
3: El gobierno.
4: Sí. Y digo, y es, o sea, y no se lo tomen personal si nos está oyendo alguien en gobernación, si nos está oyendo alguien en el gobierno, o sea, no se lo tomen a mal, es nada más el orden natural de las cosas. El gobierno está ahí para ser efectivo, para gobernar, para hacer que el país avance.
3: La división no está entre ahí, la población solo beneficia a los que gobiernan.
4: Y no está ahí para que le aplaudan. Esa nos la vendieron y mucha gente se la compró. O sea, criticar al gobierno, en todo caso hacer un chiste de insultar al gobierno, porque el gobierno no tiene una madre a la cual pueda ir a importunar, es una cosa inocua. Pero es una cosa que es lo normal.
3: Le toca a usted de vuelta, porque le han tupido duro y no se ha podido defender. A López Obrador le toca defenderse. ¿Listo nuevo? ¡Que le estaca!
5: ¡Chingue a su madre!
4: Ok, muy bien. Igual usted, pero bueno, igual usted puede decir estas cosas en radio, aunque jamás lo haya dicho.
3: ¡Que la América! Jamás...
5: ¡Chingue a su madre!
4: Ok.
5: ¡Chingue a su madre!
6: ¡El América!
4: Trump. Que Trump.
3: Ahí está.
4: Que
5: chinga
4: Trump.
5: Su madre.
4: Exacto. Ahí está.
3: ¿A quién se te toca más que el que dijo? ¿Qué quiere seguir? ¿A quién tiene ganas de meter la madre?
4: Los políticos corruptos. Y los televisos.
5: Chinga su madre.
4: Y los de Azteca.
5: Chinga su madre.
4: Y los de no sé dónde. Los de Imagen. Y los de. ¿Qué?
3: Y los de Molotov.
5: Chinga su madre.
3: Ya, presidente, ya son.
4: Oye, Gastú.
5: Chinga bueno, su madre.
3: A ver, ya con eso.
4: Pero a ver, regresemos a lo que estábamos diciendo. En realidad, este sentimiento, y lo voy a repetir, ya lo dije ayer, lo quiero repetir durante esta justa veraniega, ese sentimiento de unión, de estar orgullosos de nosotros mismos, de sentir que vamos avanzando todos para el mismo lado, hay que mantenerlo más allá del torneo. Pongámonos de acuerdo, la sociedad mexicana, que la conformamos desde la persona más humilde hasta la persona más acaudalada, la sociedad mexicana, para demostrarle a nuestro gobierno que lo que queremos es que hagan bien su trabajo y que se dejen de hacer güeyes. O sea, perdón, voy a traer ahorita a colación el asunto de, por ejemplo, la presidenta diciendo que qué bueno que Gertz Manero haya presentado su
3: ¿De veras en la sesión deportiva?
4: No, pero es que de veras. Presidenta, la fortuna de ese señor, imagínese, si eso es lo que declara que tiene, debe de ser 3 o 5 o 10 veces más grande.
3: ¿Pero qué estás insinuando? ¿Que no es transparente y clara la declaración del exfiscal Gertz Manero, hoy en día embajador en Reino
4: correcto,
3: Unido?
4: Correcto, exactamente.
3: ¿Que está ocultando información? ¿Eso es lo que estás insinuando?
4: Sí, e imagínate si se tratara de un fiscal de una administración pasada, no sé, la de Felipe Calderón, lo que diría la presidenta. Entonces yo entiendo que la presidenta tiene un trabajo y tiene que hacer política, lo entiendo. Pero me parece que hay que puntualizar que se ve muy mal la presidenta Claudia Sheinbaum diciendo que bueno, lo malo sería que no nos dijera lo que tiene, ¿verdad? ¿Cómo se enriquece de ese calibre?
3: 10 años y nos chuparon
4: el dedo,
3: ¿cómo
4: se enriquece de ese calibre un fiscal? O sea, es grotesco.
3: Bueno, tiene 80 y tantos años, ha tenido muchos empleos también.
4: Eduardo,
3: en la iniciativa
4: tener
3: privada.
4: Edificios en Madrid, tener departamentos aquí y allá, propiedades en Nueva York.
3: Privada, bueno, 60 años.
4: Me parece que se enriquecen de manera grotesca y me parece inaceptable que la presidenta nos salga a dar a tole con el dedo a decir, ay, que lo bueno es que nos dice lo que tiene. O sea, fíjense bien lo que hacen los gobernantes.
3: A los deportes
4: y dense cuenta de que es politiquería. Entonces, El gobierno está para señalar de sus errores, y también está para trabajar. La presidenta y todo su gobierno son nuestros empleados, que les quede muy claro.
3: Ok, muy bien. Vamos a escuchar ahora, damas y caballeros, respetuosamente a Jorge Campos, el gran arquero, ex arquero mexicano, el inmortal, soplándosela a dos carrillos, como se decía antaño, al gran Hugo Sánchez. Adelante, Campos.
6: Uy, siempre deseo que gane. Siempre deseo que gane México. O sea,
7: el más grande.
6: 1-0.
7: El más grande de la historia, Hugo Sánchez Márquez, el mejor de la historia de México. Y es mi ídolo, sigue siendo mi ídolo.
6: Estoy aquí con mi primo.
7: Es mi ídolo de la historia y es el más grande que hemos tenido en México. A todos nos dio grandes satisfacciones. Por eso te lo quiero decir aquí en la tele, porque nadie le dice nada. Estoy emocionado yo porque veo a mi ídolo. No me quiere mucho. Nada.
8: Ahora ni no,
6: absoluto. Al revés. Nada, estamos aquí como buenos mexicanos apoyando a la selección y ojalá que todo mundo apoyemos a nuestra selección para hacer cosas históricas.
8: Vamos a ganar.
3: ¡Bravo, Hugo! ¡Primera vez que no hablas de ti! Hablaste de la selección y de apoyarlo. Bueno, que Campos se encargó de ello. Pero ¿por qué si en Argentina hay esa idolatría por Diego Armando Maradona? Ajá. En Alemania por Franz Beckenbauer. ¿Por qué no tenemos, o en Holanda por Johan Cruyff? Y voy a decir Holanda porque me tienen enojados. Muchos Países Bajos.
4: Ajá. ¿Por qué no tenemos esa idolatría por Hugo Sánchez?
3: Aquí no se trata como se debe de tratar. ¿Por qué no se le da el lugar que merece al Pentapichichi?
4: Te voy a decir por qué. Porque él solito puede vanagloriarse y presumir y decir, a ver.
3: ¿Será que él lo tiene que hacer porque no lo hacemos nosotros? ¿No le damos su lugar al más grande de todos los tiempos?
4: Eso dice Hugo Sánchez, él mismo lo ha dicho, que porque él lo tiene que hacer porque nadie lo hace y los mexicanos a lo mejor no somos tan proclives a ello como los argentinos. Ahora, cuando dices Beckenbauer y no sé quién en Alemania, no es ni cerca el culto que se le rindió a Maradona en Argentina. Lo que sucede es que además de todo Maradona es un personaje trágico de ópera que vino de lo más bajo de las barriadas argentinas a llegar a lo más alto del prestigio y la fama. Y además de todo, ya estando ahí, pues se convirtió en un hombre atribulado y lleno de problemas, con adicciones, y a la vez vivió una vida pues de superhéroe, ¿no? Hizo lo que quiso. Hizo lo que le vino en gana y vivió bajo sus propios términos. Es un personaje sui generis, como Maradona no hay dos, güey. Y lo que causó en Argentina tampoco es replicable en ningún otro país.
3: Y era muy divertido, la verdad. Y era muy grande en la cancha.
4: De lejitos, ¿no? Porque imagínate lo cerca, güey. Ha de haber sido un animalito del bosque, güey. Porque era un tipo en muchas ocasiones burdo, mal educado, de malas maneras, violento, a la vez admirado, ¿no?
3: Borracho y drogadicto.
4: Bueno, borracho y drogadicto, pues también fui yo, ¿no? Borracho sigo siendo, drogadicto ya no.
3: Ya no.
4: Tú también, dejaste de ser drogadicto, pero eres borracho. O sea, soy buen muchacho, pero borracho, ¿no? O sea, no pasa nada.
3: Borracho, pero buen muchacho.
4: Exacto.
3: Hola, muchacho, 57 años, por Dios.
4: Miren, muchachos. Bueno, aquí
3: la. Mejor vamos con una muchacha que queremos mucho. Venga. Aquí en la corneta. Adelante, Mamalucha.
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3: Me encanta hacer mucho. Eso, no sé por qué soy un imbécil. Pero sí, gracias, Mamalucha.
4: Yo también. Sin duda. Por eso gozamos, ¿no? Por eso hacemos este programa, porque somos unos imbéciles que además yo caí en cuenta hace poco que no soy empleable de ninguna otra manera. No sé hacer nada.
3: Se te acaba este trabajo, te
4: no sé hacer nada. No sé hacer nada, güey. Nada.
3: Nos morimos de hambre juntos, güey.
4: Sí, no sabemos hacer.
3: Tú todavía sabes cocinar, güey, hacer cócteles. Acabarías de barman.
4: Pero a lo mejor de mesero. Y sería mal mesero. Imagínate la tercera mesa que me piden. Yo lo que sé hacer es lavar platos. Esta carne está fría. Pues entonces pídesela a tu chica. O sea, sería pésimo mesero, pésimo.
3: Yo fui lavaplatos, lavalosa, como dicen aquí también, durante un año en mi juventud, a mis 19 años, y aprendí a lavar platos, pero de verdad soy una máquina en el fregadero.
4: ¿Y tenías tu regadera esa de mano? Y
3: sí,
4: acá
3: sí,
4: todo
3: sí,
4: el
3: sí.
4: asunto.
3: Y es algo que disfruto enormemente. Me resulta terapéutico, relajante. Ir quitando todo y verlos limpios, escurriendo.
4: Es satisfactorio.
3: Colgar el trapo en el grifo.
4: Ya acabé.
3: Es maravilloso.
4: Muy bien. Pues qué bueno, lava los platos a gusto.
3: Pues vamos a poner una lonchería, güey. Tú cocinas y yo lavo los
4: trastes. Tú lavas. Exactamente. Ya, luego cambiamos con la boca, yo con las manos, así, okay, no pasa nada.
3: Bueno, Paco Memo ha sido el héroe del momento, y me dio mucho gusto lo que dijo ayer Alberto Lati, que dice que en redes sociales, o sea, sobre todo en Twitter, atacan mucho a Paco Memo y lo ofenden y dicen cosas, pero en la calle la gente no. Como sucede siempre, como nos pasa también a nosotros, ¿no? Y el estadio entero se le entregó y salió del estadio y demás, y estos últimos días la gente ha estado hablando y hablando de Paco Memo, posiblemente el mejor portero que hayamos tenido, y le preguntaron a unos borrachos qué le dirían a Paco Memo, y esto es lo que respondieron.
8: Y aunque te estén burlando, es el mejor arquero que ha tenido México, no hay duda. Jorge Campos no le llegan en los pies, Osvaldo Sánchez, no hay nadie.
3: Bueno.
8: Y ojalá alguien lo supere, ojalá el Tala lo supere, pero no hay nadie como Jorge.
10: Que lo amo con todo mi ser, que para mí es el mejor portero que ha pisado en este país.
11: Que lo hizo muy bien, que vamos a llegar a la final y él va a porterear. Así que vamos a llegar a la final y aunque todo el mundo piensa que no, y si sí.
12: Que se sienta muy orgulloso de sí mismo por todo su trayectoria y por ser un referente para México.
13: Que felicidades, ya era justo por su salida. Ahora sí que dé oportunidad a la cantera, a los jóvenes, y mucho éxito en su vida personal.
14: Es una leyenda. La verdad, creo que representa todo lo que es un mundial para México.
4: Pues muy bien, puras cosas buenas que decir, pues me parece correcto.
3: Y te metes a la asquerosidad que a veces son las redes sociales y ves otras cosas, pero no son la realidad.
4: Bueno,
3: eso
4: también.
3: Es como pensar que un baño público en la carretera es la realidad y los letreros que hay escritos en la pared, ¿no?
4: ¿Sabes lo que pasa? Que además los algoritmos que rigen los contenidos de redes sociales privilegian, y esto es un hecho, privilegian el discurso más estridente. O sea, te mandan más las cosas que están llenas
3: es reactivo,
4: de insultos. Es reactivo, en efecto. Y la gente dice, aquí está, no sé, el artículo que dice que el peje fumaba puro de seis toros. Y entonces eso empieza a salir en todos lados y se convierte en el tono general de esa red social, ¿no? La X o Twitter se ha convertido en un lugar francamente tóxico. O sea, y lo que se ve ahí es pura cacayaca y aventadero.
3: Pero es divertidísimo.
4: No, sin duda. Yo la verdad es que lo abro pues, también para echar desmadre, ¿no? Y pongo cosas que sé que van a irritar gente y me divierto mucho con las reacciones a lo que pongo, ¿no? Lo que publico. Entonces, las redes sociales no son, en efecto, regresando al comentario de Alberto Lati, un reflejo de la realidad. Son uno de los muchos tonos que tiene la gran sinfonía de la vida.
3: Escuchen este otro fanático, otro mexicano borracho, hablando de Paco Memo. Adelante.
15: ¿Cómo despides a Ochoa? ¿Cuál es tu sentir?
16: No, Ochoa es mi papá. Él y Chayanne. Está entre él y Chayanne.
15: El sentir sus últimos minutos en mundiales, ¿qué fue para ti?
16: Muy especial. Yo estaba llorando mucho.
17: Imagínate que está Luis Miguel, Chayanne, Ochoa.
16: Sí. No, yo nunca había llorado así. ¡Qué maravilla!
15: Si lloraste hoy, fueron una maravilla.
16: ¡No, qué maravilla!
4: Luis Miguel, Chayanne y Ochoa.
3: Los papás de México.
4: Es que, pero cuando miras a alguien mucho, ¿quieres que sea tu papá? Yo no, güey.
3: ¡Padre Santo!
4: No sé.
3: ¡Papacito!
4: ¡Papacito!
3: ¡Obviamente!
4: Sí, la paternidad, sí, ¿verdad? Sí, o sea, cuando admiras a alguien, te gustaría que fuera tu papá.
3: ¡Tu padre!
4: Pero no, yo no veo a las personas que admiro y digo, ojalá y fuera mi papá. O sea, tiene un papá.
3: No, pues porque tienes papá, lo que no tienes es madre.
4: Sin duda, ya murió. Y manda saludos, desde el infierno. Pero que ya me dijeron que deje de hacer ese chiste. La señora ya no es, ya no existe. La quise y la voy a amar toda mi vida. Y fue una señora ejemplar y lindísima. Pero pues yo creo que le haría gracia que esté haciendo chistes. Ya no está... Ya no oye.
3: Sí le daría risa. Sí le daría risa a las fregaderas que dices.
4: Aunque diría, ay, ¿cómo que el infierno no? Pero bueno.
3: Esa parte no le gustaría.
4: Esa no le gustaría. Bueno, ya.
3: Y si hay un cielo, sin lugar a dudas, ahí se encuentra tu señora madre.
4: Te lo agradezco. Yo creo que sí.
3: Bueno, vamos con otro americanista súper ahogado. A ver qué nos dice de quien fuera el portero emblemático de las Águilas, Paco Memo.
15: ¿Cuál fue tu sentir al ver los últimos minutos de Ochoa en mundiales?
17: Me puse a llorar. me puse a llorar. Yo soy americanista de corazón, de cepa. No mames, muy cabrón lo que dice toda la gente. Yo me puse a llorar, te lo juro que se me salieron las lágrimas, como en el himno en la inauguración. Así tan cabrón.
18: Es Ochoa, 6 mundiales, es histórico, güey. Solo quieren Cristiano, Messi, no hay más. Ochoa.
4: Ok, vamos. Ok. Se les oye acá la voz de no hay más. No es posible, no puede haber ninguno como él. Hazte el cool. Exacto, así. El grito águila.
3: Es águila voladora. Y bueno, tenemos un montón de videos y de audios en los cuales a los pobres reporteros deportivos les hacen todo tipo de cosas, la gente borracha, sí, fuera de los estadios, en el Ángel, en el Fan Fest y demás. Un ejemplo es este, es algo que está pasando todos los días. Adelante.
17: ¡Oh, el Chile Nacional! ¡Che, cabrón! ¡Oh, el Chile Nacional! ¡Che, cabrón! ¡Oh, el Chile Nacional!
19: ¿Contento con el resultado? ¿Qué te gustó más?
17: 3-0, nos lo vamos al...
19: Lo de Memo Ochoa, en México ganó tres goles.
3: Ni pela les vale.
19: Que los naturalizados metieron goles.
17: Lo del Memo Ochoa, incomparable.
3: Incomparable.
17: El Ochoa, mi rey. ¡Ochoa!
19: Asociado. Como coger la primera vez.
3: Oye, así, ¿qué? Así de bueno, como tener sexo por primera vez.
4: Ochoa, el Ochoa es una c***a.
19: Bueno, pues ahí está, listo, muchas gracias.
17: Capitán.
19: Bueno, gracias. Nos vemos.
17: El sague.
19: No.
4: O sea, ya... Yo lo único que...
3: Qué bonito es estar borracho y decir cualquier cosa y carcajearte,
4: sí,
3: ¿no?
4: Además...
3: lo que sea.
4: Otra cosa que hay que hacer notar es por qué, si no, o sea, ya dijimos que la persona a la que admiras la quieres convertir en tu padre, ¿por qué convertirla en un miembro? Es una vez, o sea, y entonces lo que surge en mi mente es la camiseta de Guillermo Ochoa y sus guantes, pero en vez de su cara veo un glande. Gigante, venudo.
3: Y es curioso ese uso de la palabra miembro viril, porque en el inglés se usa exactamente al revés.
4: Exacto.
3: A quien quieres taruguear y decir que es un asno, le dices que es una vez.
4: Y tiene cabeza de...
3: Dickhead.
4: Exacto. O te acuerdas de nuestro amigo Dick Breath, pero bueno.
3: Sí. Qué mal le olía el hocico a ese güey.
4: Le olía...
3: Aliento a ver...
4: Bueno, Lorenzo Arabia, ¿qué más tenemos?
3: Tenemos un top 10 en este programa, eso será al finalizar y se va a llamar Lecciones que me dejó la pornografía.
4: Mande lo suyo, arroba la corneta FM, esa es la vía gratuita de este, su programa, de su radio. Lecciones que me dejó la pornografía, como por ejemplo, al usar la mano izquierda, pues para todo me he dado cuenta que es buena, ¿eh? Tengo buena mano izquierda.
3: Ahí está. Lecciones que me dejó la pornografía. No, pues yo pensé que hoy en día todas se depilaban, pero me tocó una que la tenía como rincón de peluquería en sábado.
4: Ok, lecciones que me ha dejado la pornografía, que esos gritos no siempre son de terror. Ok, ahí tienen.
3: Están a tiempo, arroba la corneta FM, volvemos.
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1: Ya casi se acaba esto, pero todavía tenemos más información para todos ustedes. Vamos a escuchar a continuación, con todo respeto, a el más grande de todos los tiempos en el ring, Julio César Chávez, el gran campeón, que en algún momento, en una ocasión, se dio ahí un besito con Yolanda Andrade. Ya ves, son culiches los dos.
2: Pues ¡qué bien!
1: Los dos, no sé,
2: agustísimo.
1: Y son cuates, han sido muy cercanos durante muchos años. Y Julio César nos dice esto al respecto.
3: No, pues me dio permiso mi vieja.
4: Ahí estaba yo.
3: Aparte, Yolanda Andrade con mi hermana.
4: Ahí estaba yo en el lugar. Ellos son como unos hermanos y fue una cosa así de guay. Es de cariño, o sea. Sí. No, yo ahí estaba.
1: Qué bonito, qué bonito.
2: La que habla su esposa.
1: Sí.
2: Dice, ellos son como unos hermanos. ¿Tú alguna vez le diste un beso en la boca a tu hermana? Porque yo nunca lo hice. No sé.
1: Ahora, ¿a mi hermana?
2: A tu hermana.
1: No, yo nunca, tú.
2: No preguntes porque no quieres saber.
1: Ay.
2: No, la verdad no. Pero aquí el asunto es...
1: Que tú no quieres saber porque tú tienes dos hermanas.
2: ¿Te da permiso? No, tampoco quiero saber. Así me quedo. Así me quedo. Pero aquí el asunto es, si te da permiso tu esposa darle un beso en la boca a una amiga, sí lo haces, ¿no?
1: ¿Cuál es el problema?
2: No hay problema.
1: Pues adelante, ¿no?
2: ¿Y si te da permiso darle un beso de lengua?
1: Pues adelante, ¿no? Hay parejas muy liberales.
2: ¿Y si te da permiso darle un beso de lengua y que no sea en la boca?
1: ¿Cómo era eso de que decía Jerry Iniesta? Mis besos son como los Reyes Magos.
2: El tercero es negro. Es un buen dicho, la verdad, me gusta.
1: Oye,
2: me
1: ¿le
2: gusta.
1: Puedo dar un beso negro?
2: ¿Le puedo dar tres besos? Para
1: el
2: que el último
1: nefasto
2: sea...
1: Bueno,
2: yo no sé.
1: Y ya con eso cerramos esta sección, ya casi cerramos el hocico, pero solamente nos falta decirles cuál es el top ten del día de hoy y compartírselo. Se llama Lecciones que me dejó la pornografía.
2: Y esta es la número 10. Lecciones que me dejó la pornografía. Que no siempre, siempre lo que dale. Tiene que destaparse es una tubería.
1: Que no siempre lo que se tiene que destapar es una tubería.
2: Porque es muy común que en el guión pues esté el plomero que llega con sus herramientas a casa.
1: A destaparte el caño.
2: Nube el jovencita que está, por supuesto, vestida
1: los pelos
2: en
1: de la
2: shorts
1: coladera.
2: Y brasier. Y necesita que alguien le destape la coladera, ¿no? Y
1: eso claro, porque así se recibe siempre al plomero.
2: Sí.
1: En punti shorts y camisetita sí. Sin brasier.
2: O en bikini o en... Ajá. ¿Por qué no? No, ¿sabes que van a venir trabajadores? ¡Ay, me voy a poner un bikini para que venga el del refri! No sé.
1: Y voy a tener unas cervezas listas aquí, una copa de vino, lo que se ofrece, unos preservativos.
2: Y unos condones y un dildo. O sea, no sé.
1: La que sigue es la número...

0: Lecciones que me dejó la pornografía. Es que es más fácil aprenderse los nombres de las actrices si se parecen a la que me gusta.
1: Yo creo que todo el mundo lo hace, ¿no? Sí. Que andas buscando ahí para que medio se parezca.
0: Esta como que se parece, a ver.
1: Esta se parece y ves todas sus películas, hasta te acuerdas del nombre. Dices, mira, sí, justo así me la imagino.
0: Sí, yo eso sí lo he hecho.
1: Es bueno, yo creo que lo hace todo mundo que ve pornografía, es normal, es correcto.
0: O sea, no me debo sentir mal por ello.
1: No.
0: No soy un enfermo.
1: No, y luego incluso puedes victimar gente que ni sabe, ¿no? Mira, esta se parece a la de contabilidad. Ya estás.
0: Mira, así se ha de vivir.
1: Exactamente, así ha de estar. Exacto. Pero bueno.
0: ¿Qué sigue?
2: 8
1: lecciones que me dejó la pornografía.
0: Ah, pues que ya sé a qué se dedica tu mamá.
1: ¿A qué se dedica tu mamá?
0: ¡Tu mamá!
1: Estaba yo viendo una película y de repente sale...
0: ¡Tu mamá! ¡Tu jefa!
1: Y así, ¿no?
0: Sí, así. La que sigue es la número
2: 7.
0: Lecciones que me dejó la pornografía. Órale, que puedo ser famoso sin darme cuenta, nomás por andar pagando un motel en Tlalpan en 300 varos.
1: Aguas.
0: Moteles de Tlalpan.
1: Tengan mucho cuidado. Porque hay
0: cámaras en todos lados.
1: Por todos lados, güey. Por todos lados. Entonces, pues abusados con lo que hacen. Lecciones que me dejó la pornografía, la número
2: 6.
0: Estaré en un video de motel. ¿Estarás tú?
1: No, yo la verdad es que hace tantos años que no voy a un motel, que yo creo que ni había tantas cámaras cuando fui. No, y hace muchos años que no voy a un motel.
0: A lo mejor sí ando por ahí.
1: Sí, no, yo en videos de moteles creo.
0: Pero hace
1: que
0: buen que no voy a un motel.
1: Estoy casi seguro que no estoy.
0: Ya se me antojó ir a un motel. Le voy a decir a Sofía que vayamos a un motel. Vamos a la que sigue, que es la número.
1: Este fin de semana, güey.
0: ¿Por qué no?
1: ¿Por qué no?
0: Vamos a la que sigue, que es la número
2: 5.
1: Lecciones que me dejó la pornografía.
0: Que no debo abrir en la oficina la transmisión en vivo que dice: Godín distraído en la computadora es detonado por un pitud.
1: No.
0: Por un gudo.
1: El pitufo. Godín, fuerte olor, a ver. No.
0: Es detonado por un pitudo. Pobre Godín.
1: Bueno, pues es
0: que... bueno, a lo mejor fue feliz el Godín, ¿no?
1: Ah, creo que no. Está bien enchufada mi compu. Déjame ver. ¡Ah! O sea, es terrible, terrible. Lecciones que me dejó la pornografía. La que sigue es la número
2: 4.
1: Esto es. Ahí les va. Lecciones que me dejó la pornografía. Que los osos maduros no es un documental de Nat Geo, ¿eh? Osos maduros.
0: Osos maduros.
1: Pues, saludos.
0: ¿Esa, esa busca?
1: Sí, pues acuérdate que nos ha dicho Eduardo Iniesta, güey, que osos le dicen a estos hombres gays rollizos y peludos. Osos.
0: Ah, no, la vi totalmente otra cosa.
1: Osos maduros. ¡Maduros que el acero!
0: Okay. Yo pensé que se refería como...
1: Ah, el oso...
0: A ese oso que se asesina a puñaladas.
1: El oso entrepiernudo. Ok, la que sigue es la número.
0: Espérame. El término
2: 3.
1: ¿Buscaste osos maduros?
0: Oso maduro puede referirse a un hombre mayor con una complexión corpulenta y abundante bello en la subcultura LGBT. O sea, estás informadísimo de lo que es un oso maduro.
1: Sí, pues que Iniesta nos dijo alguna vez que los osos maduros son lo suyo.
0: Muy bien. Bueno, es cada quien, aquí no juzgamos a nadie.
1: Sí, por mí. Ya sabe.
0: Lecciones que me dejó la pornografía. Que las señoras maduras no solamente pueden darte dinero de su pensión, ¿eh?
1: Las señoras maduras. Bueno, la que sigue es la número
2: 2.
0: Lecciones que me dejó la pornografía.
1: Que siempre, siempre va a haber alguien más jerga que uno. Pues sí. Sí. Digo, además, siendo un hombre promedio. Pues,
0: hay unas cosas demenciales.
1: Hay unas cosas en las películas estas que dices, pero pues imagínate, güey. Que yo no sé cómo mantienen la conciencia y una erección a la vez, güey. O sea, se necesitan muchos litros de sangre para eso. Pero bueno.
0: Wow, la número uno es brutal. Vamos a ella.
2: 1.
0: La pornografía. Lecciones que me dejó la pornografía. Nunca entendí los sacrificios que hizo de los que hablaba mi jefa hasta que la vi entrando a escena con 5 africanos y con todo y eso nunca dejó a mi papá y sus 12 centímetros. ¡Qué gran mujer! ¡Qué mujer tan, qué madre tan abnegada!
1: Estaba llena de amor para todos. Pues sí. Sí, sí, uno nunca sabe lo que tuvieron que hacer.
3: ¿Alguna vez te pasó que estabas viendo por uno y que de pronto tu mamá entra por la puerta en la película?
1: En la película. No, agraciadamente nunca me sucedió, hubiera sido horrible. Hubiera echado a perder el gusto por el cine pornográfico, la verdad. Le habrá pasado a alguien, ¿eh?
3: Sí, estoy seguro que a alguien le pasó, está feliz.
1: ¿Y sabes lo que ha de ser difícil?
3: Mamá.
1: Muchas actrices famosas deberán de tener familia y demás, y a lo mejor ya ni siquiera están en activo, pero los videos ahí siguen. Debe de ser una experiencia peculiar saber que ahí está. Ahora, si así fuera, ¿lo verías? Quita el fondo.
3: No te pases.
1: Si así fuera, ¿lo verías?
3: Híjole,
1: suena horrible. Suena espantoso. Bueno,
3: el morbo es el morbo.
1: ¿Por qué no tu mamá? Pero una tía.
3: Ah, no, seguro.
1: La abuela. Una tía.
3: Sí, seguro. Okay. Mi abuelita acá como...
1: Bueno, dejemos en paz estas horribles fantasías enfermizas y agradezcamos a Eduardo Videgaray, a nuestro querido público de La Corneta. Gracias, por público. Un día más de estar diciendo idioteces. Le mandamos un saludo a todo el mundo.
3: Señor.
1: Exacto.
3: Público. Un por día estar más. Con nosotros.
1: Bueno, nos escuchamos.
3: Y antes de irnos, hay que decir que hay papás que dicen, ah, yo estoy bien así, pero llevan meses con el celular roto.
1: Así es.
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3: Dame un minuto, estamos terminando.
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3: 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Y ahora sí, ya nos tenemos que ir a la Burger, pero regresaremos de la Burger en punto de las 7 p.m. en esta frecuencia para llevarles junto con Félix Fernández, Alberto Lati, Pati Cantú, La Delantera. El programa revelación de este mundial.
1: Ahí nos escuchamos, ahí nos vemos. Y bueno, pues ahí se ven, porque nosotros ya nos vamos. Y muchas
3: célula,
1: gracias por su atención a la presente.
3: Agua, quien más quieran.
1: Que tengan buen fin de semana y disfruten de esta justa de verano de fútbol. Bueno,
3: a ver, espérate, tenemos resultados del Pambol, a ver cómo va.
1: ¿Qué?
3: A ver, Francia
1: qué.
3: Le pega durísimo a Noruega, va ganando 3-1. Y Senegal masacra a Irak 5-0 en este momento.
1: Paz.
3: Bueno. Esos dos arroces ya se cogieron. Este arroz ya se cogió.
1: Okay. Hable bien.
3: Ya sé, Chabelo, es que estoy trabajando muchísimo. Todo el santo día estoy ladrando babosadas.
1: Este arroz ya se cogió. ¿Qué? Trato de así visualizarlo y no veo. O sea, se revuelve solo acá. Se mueve. Una marea ahí en la arrocera, no sé.
3: Y nos vemos también en la noche en Imagen Televisión. Gracias por el rating de ayer, en el cual volvimos a superar a los de la casa. Es que la delantera está no, de rompe y rasga. De
1: Azteca
3: verdad, no
1: va a probar el chile. No.
3: Ya. Adiós.
1: En este instante se va la meme en la corneta.
3: ¿Y este es el cierre?
1: No, este.
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1: Un gusto poder estar con ustedes, auditorio de Encuentro. Muy, muy buena tarde. Estamos arrancando con ustedes la segunda emisión de este informativo para el estado de Oaxaca. Soy Francisco Vázquez Jiménez, a nombre de todos mis compañeros y compañeras en la producción. De verdad, muchas gracias que se queden con nosotros de aquí hasta las 4 de la tarde con todo lo que hemos tenido por encontrar y, por supuesto, conocer y poder compartir a través de esta hora de noticias desde la ciudad de Oaxaca, 95.7 de FM. Fuerte abrazo a ustedes que están celebrando algo en especial, en casa, en algún lugar que pueda también ser, pues, centro de reunión para toda la familia a través de la emisión Encuentro. Fuerte abrazo, felicidades, pásenla bien, cuídense mucho, tarde calurosa en la mayor parte de la entidad, y por supuesto, aquí estamos nosotros con la información. A ustedes en carreteras, a ustedes por las calles de nuestras ciudades, tomen precauciones. Hay algunas carreteras que están teniendo que ser atendidas después de derrumbes que han ocurrido en horas recientes. Las lluvias dejan estos efectos en gran parte del estado de Oaxaca. Ya les vamos a tener el dato para que puedan tomar las precauciones necesarias y así puedan de alguna manera pues llegar sanos y salvos a este lugar después de recorrer seguramente cientos de kilómetros. Cuídese mucho, así que atienda por supuesto las indicaciones en las carreteras y así pues usted se va a procurar un mejor viaje. Le decía que en la autopista Cuautlán, Oaxaca, por una falla geológica, desde la mañana reportaron el cierre total de la carretera en lo que se realizaba el retiro de rocas de gran tamaño en este kilómetro 19 por trabajos en la zona con falla geológica. El cierre inició en el entronque Cuautlán, la reincorporación después de la caseta de Tehuacán, sin tiempos definidos para reabrir. Se exhorta a conductores a usar rutas alternas y prever sus traslados. Esto, insisto, en la autopista Cuautlán, Oaxaca. Es lo que se había anunciado precisamente desde la mañana de este viernes. Bueno, pues procure, insisto, hacerlo con mucha precaución. Vamos de inmediato con avances de la información que les vamos a presentar esta tarde de encuentro. Lilu Martínez nos tiene el dato y, por supuesto, los detalles en un momento más. Adelante, Lilu, buena tarde.
2: Francisco, ¿qué tal? Excelente tarde de viernes, ya 26 de junio de este 2026. ¿Cómo están? Muy buenas tardes. Les presento el avance informativo para esta segunda emisión del noticiario Encuentro, las noticias de última hora que marcaron la agenda de este viernes. Habitantes de la comunidad de Aquiles Cerdán tomaron el Palacio Municipal de Santa María Zacatepec para exigir el cumplimiento de acuerdos relacionados con la construcción de infraestructura en el Bachillerato Intercultural número 48. Los manifestantes aseguran que desde el pasado 12 de mayo, la autoridad municipal se comprometió para realizar trabajos de nivelación de este terreno e iniciar la obra en un corto plazo. Sin embargo, denuncian que hasta este momento no se han registrado avances. El Cabildo de Oaxaca de Juárez aprobó por unanimidad la desincorporación de un tramo de la calle de las Rosas, ubicada en la colonia Reforma. Esto como parte del procedimiento para autorizar su eventual venta a un fideicomiso vinculado al desarrollo inmobiliario denominado Parque Oaxaca. La circulación vehicular sobre la autopista Cuacnopalan, Oaxaca, fue suspendida de manera total este día viernes debido a trabajos de intervención en un tramo afectado por una falla geológica. Las labores se realizan a la altura del kilómetro 19, por lo que las autoridades determinaron cerrar el acceso desde el entronque de Cuacnopalan a partir de las 8 de la mañana. El uso de teléfonos celulares dentro de las escuelas continúa siendo objeto de regularización en México. Hasta ahora, al menos 11 estados han implementado medidas para limitar o controlar estos dispositivos durante la jornada escolar. Oaxaca se prepara ya para una de las actividades más emblemáticas de la temporada de Guelaguetza. Para este fin de semana se estará realizando la elección de la diosa Senteotl 2026. Este certamen que reconoce a mujeres destacadas por su conocimiento, trabajo comunitario y preservación de las tradiciones de los pueblos originarios. Tras varias horas de bloqueo, los manifestantes de San Juan Mazatlán, Mije, comenzaron a retirarse de la carretera federal transísmica, permitiendo así la reapertura gradual de la circulación en esta zona del istmo de Tehuantepec. La política migratoria que ha mantenido el presidente de Estados Unidos, Donald Trump, ha provocado que 4,142 ciudadanas y ciudadanos de origen oaxaqueño fueran deportados desde la Unión Americana entre enero y abril del 2026. Parte de la información que le daremos a conocer a detalle en esta segunda emisión del noticiario Encuentro. Recuerde que estamos presentes a través de redes sociales. Nos puede seguir en todas las plataformas como Encuentro W Radio Oaxaca. Presentes también en la web mundial en www.encuentroradiotv.com. Atendemos su denuncia ciudadana al 951-308-1361. Con mucho gusto le damos seguimiento. Francisco, avanzamos con más información en esta tarde de encuentro.
1: Muy bien, gracias Lilu. Avanzamos, por supuesto. Vamos a los detalles de las noticias. México se mantiene entre los países con mayor producción de opio ilícito a nivel mundial, de acuerdo con el Informe Mundial sobre Drogas 2026, presentado por la Organización de las Naciones Unidas. El documento coloca a México en la tercera posición global, solo por debajo de Myanmar y Afganistán, y por encima de la República Democrática Popular, Laos. La ONU señala que las principales zonas de cultivo y producción se localizan en estados de la región del Pacífico mexicano, particularmente en Sinaloa, y entidades vecinas que integran el llamado Triángulo de Oro, una de las áreas históricamente vinculadas a esta actividad. Además, el informe identifica la presencia de cultivos en algunos estados del sur del país, aunque no detalla la magnitud de la producción en esas regiones. A nivel internacional, Myanmar continúa siendo el principal productor de opio ilícito, especialmente en los estados de Shan y Kachin, mientras que Afganistán ocupa el segundo lugar con una creciente concentración de la producción en la provincia de Badakhshan. El reporte también advierte que el flujo de drogas sintéticas provenientes de México y Centroamérica hacia Estados Unidos y Canadá se mantiene en niveles elevados. Respecto al consumo interno, Naciones Unidas observa que el uso de metanfetaminas aumentó en los últimos años en México, reflejado en una mayor demanda de tratamientos por adicción. Sin embargo, los datos más recientes apuntan a una posible estabilización de esta tendencia. En Norteamérica, las muertes por sobredosis de opioides alcanzaron niveles récords entre 2021 y 2023 en Estados Unidos y Canadá, aunque posteriormente comenzaron a disminuir. La ONU destaca además que 2024 registró cifras históricas en decomisos de drogas a nivel mundial, con importantes incrementos en los llamados mercados emergentes. La publicación de este informe ocurre en medio del debate sobre el combate al narcotráfico en la región y de las presiones del gobierno estadounidense para reforzar las acciones contra las organizaciones criminales dedicadas al tráfico de drogas. En otro tema, La cifra de muertos por los terremotos que golpearon a Venezuela aumentó a 920, informó este viernes el presidente de la Asamblea Nacional, Jorge Rodríguez. El estado de La Guaira, el más afectado por los sismos, se encuentra totalmente militarizado, agregó Rodríguez en un mensaje televisado. El anterior balance del gobierno hablaba de 589 muertos. El ministro de Salud, Carlos Alvarado, cifró el jueves la cifra de heridos en 4.300 personas. Además, la mandataria encargada venezolana, Delcy Rodríguez, anunció la militarización del estado costero de La Guaira, el más afectado por los dos sismos de 7.2 y 7.5 registrado la tarde del miércoles. La Guaira, que está contigua a Caracas y alberga el Aeropuerto Internacional Simón Bolívar de Maiquetía, fue declarado el jueves zona de desastre por la presidenta encargada de Venezuela. Las Fuerzas Armadas, sus distintos componentes, están en el territorio del estado La Guaira para atender la coyuntura que afecta al pueblo, añadió la presidenta. La mandataria señaló que el despeje de la vialidad ha permitido que los rescatistas, los organismos de seguridad ciudadana, así como los militares, se desplacen por el estado para atender aspectos logísticos como la alimentación y el agua. Recostados en colchones, sábanas, sillas, carpas y campamentos improvisados, cientos de personas duermen en el asfalto, jardineras, plazas y canchas en Catia, La Mar, una de las ciudades más afectadas por los terremotos. Los terremotos afectaron también a otras regiones del país, incluida Caracas, donde colapsaron edificios y distintas instalaciones. La presidenta de México, Claudia Sheinbaum, tuvo una conversación telefónica con la presidenta encargada de Venezuela, Delcy Rodríguez, para expresar las condolencias del país y evaluar nuevas acciones de apoyo ante la tragedia del terremoto doble en dicho país. La llamada telefónica con Delcy Rodríguez fue para expresarle condolencias por las víctimas de los terremotos y reafirmar el apoyo de México al pueblo venezolano. De hecho, México ya despliega ayuda humanitaria en las zonas afectadas, por lo que se está también atento a necesidades adicionales. Casi 1,000 muertos suman tras terremotos en Venezuela, calculan 50,000 desaparecidos. Habitantes y equipos de emergencia buscan sobrevivientes entre los escombros que dejó el devastador sismo. Previamente, en su conferencia matutina, la presidenta de la República, Claudia Sheinbaum, informó que el gobierno de nuestro país envió 250 efectivos que forman parte del agrupamiento Yumare para las tareas de rescate y ayuda en Venezuela. La mandataria indicó que se han trasladado 3 aviones con elementos y ayuda humanitaria a Venezuela. Explicó que fueron enviados 18 binomios caninos, 2 representantes de la Cancillería. Decenas de ciudadanos permanecen en las calles ante el riesgo de colapso de múltiples edificios afectados por el doble movimiento. A eso de las 10 de la mañana de este viernes, pudo la presidenta Claudia Sheinbaum hablar con la presidenta encargada de Venezuela, Delcy Rodríguez. Así se señaló que el objetivo es cooperar en las operaciones de búsqueda y rescate de personas en riesgo ocasionado por los sismos de magnitud 7.2 y 7.5. La mandataria federal mexicana expuso que se trasladaron 10.7 toneladas de insumos médicos, herramientas y equipo especializado. 3 de la tarde con 13 minutos, momento de ir a los anuncios para volver con la información que se genera a esta hora y aquí en el estado de Oaxaca. Les recuerdo y aprovecho para reiterarles la invitación a que puedan comunicarse al 951-308-1361. Ese es el de los WhatsApp. Nos interesa, como siempre, su opinión, su comentario, algún otro dato que nos quieran compartir. Ya volvemos.
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0: Bien, vamos a continuar. 3:17 p.m. Y de inmediato, la información que se está generando en la capital oaxaqueña. Hoy tenemos el dato con mi compañero Álvaro Morales, que tiene que ver con una manifestación que ha tenido lugar en el centro histórico de la ciudad de Oaxaca y inmediaciones del Palacio de Gobierno. Exigencias de justicia, exigencias de procuración de justicia, exigencias de seguimiento a casos importantes, sensibles, que aquejan a familias, a comunidades enteras, exigencias para que el Tribunal de Justicia en Oaxaca haga la labor, el trabajo que le toca hacer. Pero, pues, todo indica, por lo menos esto es lo que acusa la abogada Argelia Betanzos, que andan bastante distraídos desde el Tribunal de Justicia de Oaxaca. Vamos a escuchar la información completa contigo, Álvaro, buena tarde.
1: Francisco, ¿qué tal? Buenas tardes, efectivamente. Pues siguen las quejas, siguen las denuncias en contra del actuar de diversos funcionarios públicos de alto nivel de aquí de la ciudad de Oaxaca y en general del estado de Oaxaca, Francisco. Entre estas situaciones se ha destacado este día la organización, una denuncia hecha por la organización Mazatecas por la Libertad, que acusó hoy por enésima vez al gobierno de Oaxaca de incurrir en omisiones de Estado al mantener la persecución judicial en contra de 14 indígenas de El Osochitlán de Flores Magón por delitos que afirma la agrupación no cometieron. La abogada y activista Argelia Betanzos condenó que, a pesar de que diversas instancias judiciales y ministeriales federales han resuelto que no existen delitos que perseguir contra los indígenas mazatecos, el Poder Judicial y la Fiscalía Estatal mantienen vivos los expedientes. Luego, Francisco criticó que mientras 14 hombres tuvieron que huir de su comunidad y mantenerse ocultos desde 2014 ante la emisión de órdenes de aprehensión en su contra, la presidenta del Tribunal de Oaxaca, Erika Rodríguez, se ausenta de sus oficinas de manera constante para dedicarse, acusó la abogada, a promocionar su imagen en comunidades de la región de la Mixteca. La activista afirmó que la titular del Tribunal Superior de Justicia del Estado, así lo dijo Francisco, es una persona farsante que tiene que servir, tiene que sujetarse a los intereses del Poder Ejecutivo con el objetivo de ganar capital político e incluso, Francisco, intentar competir en algún momento por ganar un cargo de elección popular. Si te parece, escuchemos cuál fue la denuncia de Argelia Betanzos. Ella es fundadora y también portavoz de esta organización, Mazatecas por la Libertad.

0: Bueno, en un momento vamos a tener el complemento de esta información que nos está presentando mi compañero Álvaro Morales en esta actividad que realizaron en la capital oaxaqueña, y como ya escuchó usted, pues es en reclamo precisamente a la falta de resultados por parte del Tribunal de Justicia en Oaxaca. La organización Mazatecas por la Libertad es la que está encabezando esta manifestación en este sentido, por la situación en contra de 14 indígenas de El Oxochitlán de Flores Magón, por delitos que afirma la agrupación no cometieron. Adelante, Álvaro, para complementar tu reporte.
1: En efecto, Francisco, esa acusación fue bastante severa por parte del abogado y activista Argelia Betanzos, que pues está prácticamente afirmando que en Oaxaca lo que existe es una agencia de colocaciones donde los funcionarios no cumplen con su deber. Dentro de estas situaciones ha enmarcado al Tribunal Superior de Justicia de Oaxaca y a su presidenta Erika Rodríguez. Escuchemos.
2: Cancelar órdenes ante este tipo de casos. ¿Y saben qué? ¿Dónde está el fiscal Bernardo Rodríguez Alamilla? Está de gira, está de propaganda y campaña. ¿Dónde está la magistrada Erika Rodríguez Rodríguez? ¿Saben qué? Vayan a su oficina. Y no está. Nosotras fuimos ayer y no estaba. Vinimos hace un mes y Erika Rodríguez no estaba. Vinimos hace dos meses y Erika Rodríguez no estaba en el tribunal. Pero fíjense en la página de Erika Rodríguez Rodríguez. La van a encontrar en la Mixteca, la van a encontrar en el Istmo, la van a encontrar en cualquier pueblito regalando unos manuales a los presidentes municipales, tomando el rol del poder ejecutivo que tanto personal tiene de sobra. Erika tiene que servirle a Salomón, dando una cara de mujer para ganar votos, para ser la próxima candidata a no sé qué, regalando folletitos a cada presidente municipal, mientras la justicia urge. ¡Urge en el tribunal! Esa es nuestra nueva indignación. Que cambien titulares de Tribunal de Justicia y no sirve de nada.
1: Francisco, ahí está el reporte.
0: Gracias, Álvaro. Continuamos. 3:23. Habitantes de la comunidad de Aquiles Cerdán tomaron las instalaciones de Palacio Municipal en Santa María, Zacatepec. Esto ocurre desde ayer. Y es para exigir el cumplimiento de acuerdos relacionados con la construcción de infraestructura en el Bachillerato Intercultural número 48. Los manifestantes aseguran que desde el pasado 12 de mayo la autoridad municipal se comprometió a realizar trabajos de nivelación del terreno e iniciar la obra en un corto plazo. Sin embargo, denuncian que hasta la fecha no se han registrado avances. De acuerdo con los inconformes, la comunidad ya participó en jornadas de tequio para apoyar los trabajos de construcción, pero afirman que el terreno destinado al proyecto permanece sin intervención. La obra contempla la ampliación de espacios educativos mediante la construcción de una nave con divisiones para aulas, además de un módulo sanitario con servicios independientes para hombres y mujeres. Con pancartas y consignas, los pobladores exigieron ser atendidos por las autoridades municipales y reclamaron el cierre del edificio del ayuntamiento al momento de la protesta. Mientras tanto, el cabildo informó que sostenía reuniones en la ciudad de Oaxaca relacionadas con este conflicto cuando se produjo la toma de las instalaciones. Las autoridades señalan que no existe negativa para ejecutar la obra y sostuvieron que el proyecto fue aprobado para este ejercicio fiscal. Además, afirmaron que previamente se realizó un acto de inicio de trabajos, pero aseguraron que posteriormente surgieron nuevas demandas por parte de un grupo de habitantes. Mientras ambas partes mantienen posturas distintas sobre el cumplimiento de los acuerdos, la protesta continúa y los pobladores demandan una solución que permita iniciar cuanto antes la construcción de la infraestructura educativa comprometida para el bachillerato de la comunidad. El Cabildo de Oaxaca de Juárez aprobó por unanimidad la desincorporación de un tramo de la calle Las Rosas, ubicada en la colonia Reforma, como parte del procedimiento para autorizar su eventual venta a un fideicomiso vinculado al desarrollo inmobiliario denominado Parque Oaxaca. La superficie involucrada comprende aproximadamente 2.440 metros cuadrados de vialidad, equivalente a 122 metros de longitud por 20 metros de ancho. Con esta decisión, el espacio dejaría de formar parte del patrimonio público municipal para integrarse al dominio privado, aunque la operación aún requiere la autorización del Congreso del Estado. De acuerdo con los dictámenes técnicos presentados durante la sesión extraordinaria, el tramo en cuestión no es considerado una vialidad primaria, secundaria ni colectora, por lo que las autoridades municipales sostienen que su desincorporación no afectaría la movilidad ni el acceso a propiedades vecinas. El Cabildo fijó un valor de venta de 24 millones de pesos para la superficie, monto superior al avalúo emitido por el Instituto de Administración y Avalúos de Bienes Nacionales, que estimó el valor en poco más de 7.4 millones de pesos. Según el dictamen, la diferencia responde a criterios relacionados con la plusvalía y el impacto económico previsto para la zona. El acuerdo establece que la institución fiduciaria interesada podrá ejercer el derecho de preferencia como propietaria colindante siempre y cuando cubra el monto autorizado y garantice la conservación de un paso peatonal que conecte las distintas vialidades del área. Durante la discusión, el regidor Héctor Pablo Ramírez Puga manifestó que dará seguimiento al cumplimiento de los procedimientos legales y a la obtención de los permisos necesarios para el desarrollo del proyecto inmobiliario. Tras su aprobación en Cabildo, el expediente será publicado en los medios oficiales correspondientes y posteriormente enviado al Congreso local, instancia que tendrá la última palabra sobre la posible enajenación del espacio público. De concretarse la operación, el ayuntamiento prevé destinar los recursos obtenidos a obras públicas, mejoramiento urbano, proyectos de movilidad y equipamiento municipal. ¿Me va a creer usted que de los años de vida que tengo, no tenía un referente inmediato sobre la venta de un pedazo de calle, de un pedazo de vialidad en la capital oaxaqueña? Disculpe usted, pero pues esto ocurre en pleno este siglo que estamos viviendo. 2.400 metros cuadrados de vialidad vendidos a una empresa, a un particular. Y pues el dato se llevará a, como ya lo escuchamos, a la legislatura local. Hay un colectivo vecinal de la colonia Reforma que condenó la determinación del Cabildo de Oaxaca de Juárez de vender en 24 millones de pesos a la empresa Fibra Danos la calle privada de Las Rosas, cuya invasión por parte de la constructora que actualmente edifica una plaza comercial fue denunciada desde hace 2 meses. Es decir, primero prácticamente se la agenciaron. Ya una vez acaparado el lugar, se hicieron tratos para venderlo. ¿Dónde habré visto eso antes? 3:29 p.m. Vamos a los anuncios. Volvemos con más información.
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0: Gracias. Continuamos, son las 3 de la tarde con 32 minutos, 3:32. Tenemos cobertura al interior del estado de Oaxaca. Saludos a nuestro auditorio en la ciudad y puerto de Salina Cruz, frecuencia 97.1 de FM, la emisora Los 40. A esta hora en cabina, saludo a mi compañero Elwis Pesa y a todos nuestros compañeros locutores y locutoras de Los 40 en Salina Cruz. Que sigan disfrutando de este viernes, buen fin de semana. Vamos también hasta Matías Romero Avendaño, donde nos están sintonizando a través de la señal 90.5 de FM, la Qué Buena. Y desde allá precisamente nos está informando mi compañero Romualdo Santiago. Muy buena tarde.
1: Gracias, Francisco. Buenas tardes. Desde Matías Romero, esa es la información. Pues bueno, para platicarte en este momento que pues antes del mediodía quedó despejada la carretera transísmica a la altura de las Malvinas, donde pues habitantes de San Juan Mazatlán, Mije, optaron por retirarse de este lugar tras la amenaza del gobierno estatal de desalojarlos con la fuerza pública. Y bueno, pues en este sentido también te comento, Francisco, que tal esta acción se debió a que mañana pues arriba el gobernador de la región del Istmo y visitará pues algunos municipios en la zona norte del Istmo. Estará por ahí de las 2 de la tarde en esta cabecera municipal de Matías Romero. También se menciona que visitará lo que es la cabecera municipal de San Juan Ichicobi en esta gira de trabajo que estará realizando el mandatario estatal. Por esa razón, pues se veían un tanto preocupados por la situación con el bloqueo cartero que pues desde ayer habría generado pues una serie de situaciones de inconformidad y de hartazgo e incluso pues en contra del mismo gobierno estatal por la situación de no resolverle el tema político a esta gente, sobre todo a las autoridades, que aún pues al parecer siguen sin ser acreditadas, pero pues esta cuestión se da también ya prácticamente en un fin de semana. Y bueno, pues déjame decirte que también hoy vimos algo de movilización o de movimiento en esta ciudad de Matías Romero debido a que una avanzada de tanto de la estructura del partido de Morena en el poder, al parecer el dirigente estatal de este partido, pues estuvo Matías Romero reunidos con algunas autoridades municipales y afines a este instituto político para pues coordinar la avanzada del gobernador mañana a esa zona norte del Istmo y particularmente a Matías Romero. Todo esto pues tal vez influyó en la determinación de pues quitar a los manifestantes a costa de lo que fuera, a fin de que mañana pues no empañen, no enturbien esta visita del primer mandatario a esta ciudad ferrocarrilera de Matías Romero. Se desconoce si habrá anuncios de algunas obras de infraestructura en esta región, se desconoce cuál será pues realmente el punto de la visita o los anuncios que podría hacer el primer mandatario de la primera oaxaqueña en esta región norte del Istmo de Tehuantepec, Francisco. Es mi reporte en esta tarde.
0: Gracias, muchas gracias a Romualdo Santiago. Mientras tanto, la circulación vehicular en la autopista Cuacnopalan, Oaxaca, fue suspendida de manera total este viernes debido a trabajos de intervención en un tramo afectado por una falla geológica. Las labores se realizan a la altura del kilómetro 19, por lo que las autoridades determinaron cerrar el acceso desde el entronque de Cuacnopalan a partir de las 8 de la mañana. Con esta medida, los vehículos no podrían incorporarse a la autopista desde ese punto. El tránsito únicamente podrá retomarse después de la caseta de cobro de Tehuacán, mientras continúan las obras de atención en la zona afectada. No existe una fecha definida para la reapertura total de esta vía, ya que el restablecimiento de la circulación dependerá del avance de los trabajos y de las evaluaciones técnicas que realicen las autoridades responsables. Ante esta situación, se recomienda a conductores, particulares, transportistas y operadores de carga planificar sus traslados con anticipación, utilizar rutas alternas y mantenerse informados a través de los canales oficiales sobre cualquier actualización. Las autoridades exhortaron a respetar la señalización preventiva instalada en el área y extremar precauciones para evitar accidentes durante el desarrollo de estas labores. Es muy importante que usted tenga todo esto en cuenta, porque, bueno, de alguna manera, esto es seguridad, esto es bienestar, esto es tranquilidad para usted. Lamentablemente, en esta temporada de lluvias, son muy comunes estas fallas, estos derrumbes, y lleva un tiempo importante recuperar la circulación vehicular en la medida precisamente en que se puedan destinar ahí todos los recursos materiales, la maquinaria pesada, por supuesto, y el recurso humano para poder hacer los trabajos con la mayor agilidad posible. Pero sí, como en este caso, están previendo que sean días, no solamente horas, las que se requieran para poder recuperar esa vialidad. Tómelo en cuenta y recuerde, si va con aquella ruta, siga las recomendaciones, siga las instrucciones, no corra mayores prisas, que eso en absoluto va a ayudar a mantener la seguridad de usted. Son las 3 de la tarde con 38 minutos, 3:38. Mire que habrá un Festival de los Moles 2026. Esto, pues, todavía data como para el próximo mes, pero es importante que ya la agenda se vaya de alguna manera ocupando con eventos tan interesantes que tendrán lugar en el marco de la Guelaguetza de este año en la capital oaxaqueña y, por supuesto, en los municipios vecinos. En este caso, la Cámara Nacional de la Industria de Restaurantes y Alimentos Condimentados en Oaxaca informó que contarán con la participación de 14 restaurantes afiliados desde las 2 de la tarde, esto en el Festival de los Moles 2026, los días 23 y 24 de julio. Allí habrá, ¿qué le puedo decir? Imagínense, Festival de los Moles, preparados por chef y cocineras, esto en el Centro Gastronómico de Oaxaca. La oferta incluirá preparaciones tradicionales como mole negro, coloradito, amarillo, chichilo y manchamanteles, además de creaciones de autor elaboradas con gusano de maguey, chapulín y cerezas. Si algo llama, si algo encanta, si algo conquista, bien dicen que a través de la gastronomía, el paladar, el buen gusto, la sazón, bueno, pues el Festival de los Moles ahí está como más que una gran invitación, una tremenda tentación, ¿no? Para que se pueda aprovechar al máximo y esperando que, pues, todas las actividades que contemple el periodo de Guelaguetza 2026 puedan tener la afluencia, el éxito que, pues, todos los organizadores de los eventos también, con su dedicación, con su empeño, con su inversión, esperan, ¿no? Los resultados, los mejores resultados, y que todos los prestadores de servicios, en este caso, también puedan de todas las formas posibles aprovechar la temporada. Mucha gente se vio sumamente afectada durante el casi mes de plantón magisterial en la capital oaxaqueña y las movilizaciones

0: económica, se han hecho esfuerzos por regular también el servicio del transporte público a través del vinibús, a través del ordenamiento a los taxis foráneos o colectivos, a través de una aplicación para los taxis amarillos en la capital oaxaqueña, en fin, trabajos de reencarpetamiento, trabajos de remodelación. Bueno, pues ojalá y dé tiempo para todo y que luzca como merece nuestra capital oaxaqueña. Además, que el pretexto o el motivo de la Guelaguetza sirve para otros destinos turísticos como los de playa, para también tener una temporada, un periodo que viene a sumarse al verano de este 2026. Así que, pues hay optimismo, ¿no? Por lo menos hay optimismo. El panorama parece un tanto más alentador que como ha transcurrido el primer semestre o como está por transcurrir el primer semestre de este 2026. Nos están dando las 3:42 minutos. Vamos a los anuncios. Y tenemos otro reporte de mi compañero Álvaro Morales antes de ir a los anuncios, por lo que vamos a escuchar de inmediato esta información, que es muy interesante, por cierto, y que tiene que ver con la prevención o la falta de prevención en cuanto a la transmisión, por ejemplo, de casos de VIH. En Oaxaca, en lo que llevamos de este año, COESIDA está reportando 350 nuevos casos. Adelante, Álvaro, te escuchamos.
1: Efectivamente, Francisco, 350 nuevos casos del virus de inmunodeficiencia humana aquí en Oaxaca, reportados de manera oficial en lo que va de 2026 por el COESIDA, este organismo que se encarga de implementar las políticas públicas justamente para contener este padecimiento, pero también para ayudar, para apoyar a las personas que viven ya con esta, con este virus, un virus que afortunadamente ya se ha vuelto, ya transmutado en una enfermedad crónica si se cumplen con los protocolos requeridos por el sistema sanitario, pero evidentemente un virus que si no se atiende a tiempo puede causar la muerte de las personas que lo padecen. En este caso, de acuerdo con el COESIDA, Francisco, los 350 casos documentados entre enero y lo que va de junio de 2026 se reportan entre de Oaxaca, Francisco, a adolescentes desde los 14 años hasta jóvenes de 35 años de edad. Es el sector más afectado actualmente por los diagnósticos nuevos de VIH, en una situación sumamente preocupante, Francisco, y que fue resaltado por el COESIDA, que los adolescentes oaxaqueños, al tener poca información, al tener una educación sexual más eficiente o al menos de una forma más consciente, los adolescentes oaxaqueños están sufriendo de contagios de VIH. Y se mencionó un ejemplo bastante didáctico, bastante crudo, en el sentido de que COESIDA ha atendido desde hace unos meses a una paciente adolescente de Oaxaca que se encuentra en estado de gravidez, que está embarazada, siendo adolescente, pero que además está, fue contagiada por el virus de VIH, una situación que refleja cuáles son las condiciones que se están suscitando actualmente entre la población oaxaqueña. En este sentido, se informó que de 100 pacientes diagnosticados en la entidad, de 100 pacientes, mejor dicho, que viven con el virus, de estos 100 pacientes que viven con el virus, 70 son diagnosticados y tienen un seguimiento ante los cuerpos de sanidad, pero 30% no cuentan con un registro y no están conscientes de su situación. Y este 30% que muchas veces disemina el virus, contagia, vamos, al sostener relaciones sexuales sin los mecanismos de protección adecuados. Ante esta situación, lo que se está llamando es, por una parte, a los adolescentes mejorar la educación sexual, tener diálogos más abiertos con ellos para evitar que sean parte de estas cifras, pero también encontrar a este 30%

0: 1% de personas que viven con el virus del VIH en Oaxaca, pero que no están siendo diagnosticadas. Ante esta situación, este organismo también informó que está colocando puestos de emisión de pruebas, puestos de tamizaje, donde la población puede acudir a la Alameda de León, pueda acudir al Parque El Pañuelito, meterse a una prueba rápida de VIH para conocer su estado de salud. En este sentido, también te comento que SIDA ha descartado que la institución esté siendo afectada actualmente por desabasto de medicamentos. Afirma que actualmente se registra un 98% de abasto tanto en el cuadro básico como también en los medicamentos retrovirales, que son estos últimos los que ayudan a contener el progreso de la enfermedad entre los pacientes. Así que ahí está el dato, Francisco: 350 nuevos casos de VIH durante 2026 aquí en Oaxaca, la mayoría entre adolescentes de 14 años y adultos de hasta 35 años de edad, en una situación que indudablemente es para llamar la atención. Este es el reporte que tenemos.
1: Gracias, gracias, Álvaro Morales. Continuamos 3:48 p.m. Vamos a los anuncios ahora sí y volvemos inmediato con más noticias.
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0: Gracias, continuamos. Avanzamos en la emisión Encuentro. Oaxaca se prepara para una de las actividades más emblemáticas de la temporada de Guelaguetza. Y es que ya justo este fin de semana tendrá lugar la elección de la diosa Centeotl 2026. Certamen que reconoce a las mujeres destacadas por su conocimiento, trabajo comunitario y preservación de las tradiciones de los pueblos originarios. Atención a todas las mujeres, a todas las que fueron desde sus municipios en las diferentes regiones de nuestro estado, también ya a través de un proceso de elección para poder representar, imagínese usted, a cada una de esas localidades en este evento que tendrá lugar los días 26 y 27, justo este fin de semana, entre hoy y mañana, en el Teatro Macedonio Alcalá, donde representantes de las 8 regiones del estado comparten aspectos de la historia, cultura y costumbres de cada una de sus comunidades. La figura de la diosa Centeotl tiene sus raíces en las antiguas tradiciones mesoamericanas relacionadas con el maíz, elemento fundamental en la vida de los pueblos indígenas. Actualmente, este nombramiento forma parte de las celebraciones de la Guelaguetza y busca reconocer a mujeres que mantienen vivas las lenguas, saberes y expresiones culturales de Oaxaca. A diferencia de años anteriores, el certamen privilegia la trayectoria y el conocimiento comunitario de las participantes, por lo que pueden contender mujeres de distintas edades y condiciones de vida, incluyendo parteras, curanderas, adultas mayores, promotoras culturales. Las aspirantes serán evaluadas por un jurado conformado por mujeres con experiencia en la conservación de la cultura, las artes y los conocimientos tradicionales, quienes valorarán la riqueza cultural que cada representante aporte durante su participación. Como parte de la organización, se aplicarán medidas de seguridad y protección civil dentro del recinto, incluyendo restricciones para el ingreso de materiales inflamables, alimentos y bebidas en ciertas áreas, además de mantener despejadas las rutas de evacuación. Esto tendrá lugar ahora, pues, en un sitio pues cerrado, prácticamente, a diferencia de años anteriores, en que justo en la Plaza de la Danza ha tenido lugar este evento. Ahora, como sede, el Teatro Macedonio Alcalá. La ciudadanía podrá asistir de manera gratuita al certamen. Los boletos se entregarán este mismo día en la taquilla del Teatro Macedonio Alcalá desde las 10 de la mañana y hasta la 1 de la tarde. Con esta actividad, Oaxaca está dando continuidad a una de las tradiciones más representativas de la máxima fiesta cultural de la entidad. Quien sea electa como diosa Centeotl, sabemos, estará encabezando la gran mayoría de los eventos más relevantes de la Guelaguetza. De hecho, en el inicio de los Lunes del Cerro, la diosa Centeotl, junto con el gobernador del estado, en este caso, las autoridades de Oaxaca, estarán encabezando el inicio de todas las presentaciones que tengan lugar allí en el Cerro del Fortín, además de muchos otros eventos que no solamente en nuestra localidad, sino en el país, puedan tener lugar como promoción de esta importante fiesta que ya se avecina. Bueno, pues estaremos pendientes. Mucho éxito a todas. Son las 3:55. Mientras tanto, y en otro tema, el uso de teléfonos celulares dentro de las escuelas continúa siendo objeto de regulación en México. Hasta ahora, al menos 11 estados han implementado medidas para limitar o controlar estos dispositivos durante la jornada escolar. Entre las entidades que han aprobado restricciones se encuentran Aguascalientes, San Luis Potosí, Nuevo León, Guanajuato, Hidalgo, Estado de México, Ciudad de México, Tamaulipas, Querétaro, Guerrero y Morelos. Las disposiciones establecen en la mayoría de los casos que los estudiantes no podrán utilizar teléfonos móviles durante las clases, excepto cuando el personal docente lo autorice con fines educativos. También se contemplan medidas para evitar la grabación o difusión de imágenes y videos sin consentimiento dentro de los planteles. Algunas escuelas incluso aplican mecanismos para resguardar temporalmente los dispositivos durante el horario escolar, con el objetivo de disminuir distracciones y favorecer la concentración de los alumnos. Especialistas en educación consideran que estas acciones pueden contribuir a mejorar el aprendizaje y fortalecer habilidades como la atención, el análisis y la comprensión de contenidos. También señalan que limitar el uso de celulares puede ayudar a reducir situaciones de violencia digital y la difusión de contenidos que afecten la convivencia escolar. Y es aquí donde abro un paréntesis, le pregunto a usted como padre de familia, ¿le parece bien esta medida? ¿Sugeriría usted que en Oaxaca también se aplicara a los trabajadores de la educación para lograr un consenso con los padres de familia y en el nivel básico tener esta medida como parte de lo que de manera, en muchos casos, la verdad es que emergente o urgente debería llevarse a cabo por todo lo que ha involucrado en años recientes y en este año específicamente la situación de los niños y jóvenes en las escuelas del país, no solamente de Oaxaca. ¿A usted le parecería que se aplicaran estas medidas como resguardar temporalmente los dispositivos, el que no se utilicen los teléfonos celulares durante las clases, solo cuando el personal docente lo autorice con fines educativos, etcétera? Pues pongamos atención. Datos de organismos internacionales muestran que una parte importante de los estudiantes reconoce distraerse durante las clases por el uso de teléfonos propios o de sus compañeros. Además, diversos estudios han documentado que el tiempo dedicado a redes sociales y otras actividades ajenas al aprendizaje puede afectar el rendimiento académico. Expertos advierten que la problemática no se limita al salón de clases, ya que el uso excesivo de dispositivos electrónicos fuera del horario escolar también influye en los hábitos de estudio y en el desarrollo de habilidades cognitivas. Nino Martínez nos tiene el dato sobre las condiciones del clima las próximas horas.
1: Francisco y estimado auditorio, para esta tarde de viernes, una onda tropical que se desplaza sobre el sur y el occidente del país en combinación con una vaguada en niveles altos de la atmósfera y un canal de baja presión estarán favoreciendo la presencia de lluvias y tormentas para esta tarde y noche en gran parte del territorio oaxaqueño. Se esperan aguaceros de intensidad variable con actividad eléctrica y posibles rachas de viento principalmente en regiones de la costa, Sierra Sur, Mixteca y la Sierra de Juárez, donde podrían registrarse los mayores acumulados de precipitación. Aunque la onda tropical comenzará a alejarse de Oaxaca durante esta tarde, la humedad remanente y el calentamiento diurno mantendrán condiciones favorables para lluvias dispersas y tormentas aisladas en otras regiones de la entidad. Las temperaturas continuarán siendo calurosas, por lo que se recomienda mantenerse bien hidratados, utilizar ropa ligera y de colores claros, así como evitar la exposición prolongada a los rayos solares durante la tarde. Cuídese mucho y que tenga un excelente fin de semana.
0: Muchas gracias, Lilu. Muchas gracias a nuestro auditorio. Les recuerdo que mañana sábado tendremos programa de 2 horas, de 8 a 10. El análisis de los temas que nos ha dejado la semana en el panorama nacional, particularmente aquí en Oaxaca, ya lo sabe. Lo vamos a conversar, lo vamos a analizar juntos. Vamos a dar opiniones, vamos a escuchar entrevistas. En fin. Gracias de antemano porque nos acompañan en nuestro sabatino de 8 a 10 por estas mismas frecuencias de Grupo Encuentro. Mientras tanto, síganos en redes sociales, Encuentro W Radio Oaxaca y en nuestro portal encuentroradiotv.com. Soy Francisco Vázquez Jiménez, justo a las 4 de la tarde en Oaxaca. Hasta pronto.
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